0: primer cortometraje que hice en la escuela, una cosa muy básica que pretendía ser algo dramático, tenía mucho fundamento en el séptimo sello. Después salió tan mal que era una comedia terrible. La gente se reía y me felicitaba, pero de lo mal que había quedado.
1: Imagino que aprendiste antes a jugar al ajedrez que a hacer cine,
0: Exactamente,
1: ¿no?
0: sí, exacto, tal cual.
1: Los Nuevos, la película que presentas aquí en París, está basada en la novela Llegaron con el viento de Laura Santullo. ¿Qué fue antes, la novela o el proyecto
0: No, en este
1: cinematográfico?
0: caso hay una novela pensada para las infancias que escribió Laura, que se llama tal cual, Llegaron con el viento. La cual en un momento decidimos cómo adaptar al cine. Nos pareció lindo como, bueno, compartir como esta historia con los pequeños, que son los adultos del futuro, y tratar de sensibilizar sobre ciertos temas y tratar, supongo, de hacer un cine con algunas diferencias, ¿no? Como un poquito más amplio, digamos. A través de las plataformas y el cine que se hace para niños suele ser como muy estrecho de miradas, y hay como una convención, hay convenciones para los niños, se los infantiliza en exceso, una serie de cosas donde nosotros optamos y dijimos, no, ¿por qué no les damos alternativas donde no damos como los temas difíciles, sino que los pensemos en conjunto y nos sumemos a la conversación, tomando en cuenta que los niños, viendo a los niños como gente con emociones intensas y con pensamientos complejos, ¿no? O sea, entonces pensando para esos niños es que hicimos esta película, ¿no?
1: Juan Manuel Serrat les llamaba esos locos bajitos
0: Esos locos
1: en una
0: bajitos,
1: canción,
0: exacto.
1: ¿no? Con Laura Santullo has realizado en tándem varias películas ya. ¿Qué importancia ha tenido la visión de Laura en esta película?
0: Insisto, es la que tuvo la primera como inquietud. Creo que después uno se va apropiando de las cosas, en mi caso porque tenía que ver con las migraciones y con mi propio proceso de transición hacia otro país. Pero en realidad es algo que hacemos en conjunto, somos algo como gestores. O sea, ella es escritora y después hace como a veces el primer tratamiento, o yo me incorporo antes, depende de cada proyecto. En este caso había hecho un primer tratamiento y después seguimos haciendo versiones en conjunto, donde a partir de la investigación de campo, cuando tenemos un lugar escogido, cuando empezamos a ver otras cosas, las vamos incorporando también en la película, y sigue como moviéndose y modificando esa historia, hasta que llegamos como a algo más concreto. Pero Laura también participa como en el proceso de la realización. O sea, no creemos que un guión se acaba cuando se termina de escribir, sino que sigue en constante modificación y hay que acompañar ese proceso. Ella también es parte del equipo. Incluso solíamos, la película anterior la firmamos juntos, dirigida por mí y por ella, y después escrita por ella y por mí. O sea, como que hacemos las cosas un poco en conjunto.
1: Rodrigo, las feministas me van a odiar, pero quizás Laura no tiene una sensibilidad especial en el trabajo con los niños. ¿O no?
0: A ver, Laura, no sé si participó tanto en el trabajo de los niños en este caso. En realidad, todo ese proceso, o sea, en el momento en que decidimos filmarla en el estado de Tabasco, en el municipio de Tacotalpa, en el sureste mexicano, frontera con Chiapas, eso determinó como muchas cosas, entre ellas que no queríamos llevar actores de la Ciudad de México. Esto está a 15 horas de la Ciudad de México. Queríamos trabajar con la gente del lugar, donde los viéramos a ellos, tuviéramos su presencia, tuvieran su manera de hablar y no se sintiera como impostado, ¿no? Eso significó como un proceso muy largo de preparación de estos actores, tanto a los adultos como a los niños. Para todos es su primera experiencia. Pero entonces hicimos muchos talleres de actuación, donde generalmente estaba yo acompañado de una actriz profesional, Miriam Valderas, hubo Gabriela Cartol. O sea, hubo diferentes procesos, pero una actriz que me ayudaba como a darle como la dimensión de lo que estábamos haciendo también a los propios niños. Cuando alguien se involucraba y decía un texto bien dicho y hecho con intención, entendían que era como mucho más serio. Pero al mismo tiempo no dejamos de hacer un juego, ¿no? Tanto con los grandes como con los pequeños. Era una cuestión de estar como jugando, y tratábamos eventualmente de montar algunas escenas, alternábamos con muchas improvisaciones, ¿no?
1: Imagino que el casting no fue fácil. Hay que destacar la actriz que interpreta a Tiana. Es fantástica, tiene una luz extraordinaria.
0: Rosario es bella. La verdad es que la primera instancia previo a los ensayos, digamos, a estos talleres que hicimos con los niños, fuimos a buscar a los niños a las escuelas. O sea, después de varios trámites y conseguir permisos de los padres, etcétera, teníamos poco tiempo y convocábamos ahí como

0: en el espacio, en el patio del recreo, a cada uno de los salones, y pasaban y hacíamos una pequeña improvisación bastante rápida, donde primero un juego de pasar pelota, decir nombres, hacer formas con el cuerpo. Entonces todo lo hacíamos como en 25 minutos y pasábamos al siguiente salón. Pero ella, la verdad es que la recuerdo mucho con una improvisación que hicimos, que se encontraba en un pajarito herido, etcétera, y ella era luz, era pura luz, o sea, tenía como... atraía, ¿viste? Esa cosa que es como magnética, que la mirabas y sobresalía y se metía, y veías que tenía pensamientos y que atravesaban cosas su cabeza, y estaba como, se abstraía realmente de lo que pasaba alrededor y se involucraba con la situación de una manera excepcional y bella, y casi que fue la primera escogida, digamos, ¿no?
1: No es extrañar que la película del chico la siga hasta las montañas y hasta una
0: por
1: mina,
0: supuesto,
1: arriesgando mucho la vida.
0: Exacto, exacto.
1: Imagino que la novela de Laura está basada en hechos reales, ¿no? ¿Ocurre eso en México?
0: Supongo, a ver, por supuesto que las migraciones internas, los sexos, los desplazamientos forzosos, es una realidad constante en México. En ocasiones está como vinculado a cuestiones naturales, pero también hay... muchas situaciones similares que responden como a la violencia interna del país, ¿no? A veces hay que huir, a veces, bueno, diversas razones de desplazamientos, llegan los megaproyectos y los terrenos y empiezan a desalojar gente. Y entonces, es una realidad constante, ¿no?, de nuestro país, y nos parecía un poco como importante tratar de retratarlo para acercarlo como a la comprensión de los niños y a su empatía, ¿no? Y por supuesto hay toda una investigación en torno a la minería ilegal ¿no?, que también existe en México y que también le cuesta al gobierno, y no sé si ponen tanto énfasis en tratar de acotarlo, de controlarlo, de que respeten las leyes, de que respeten el medio ambiente, ¿no? Entonces, es como que Laura agarra una combinación de estas situaciones y también habla de la amistad, solo se me olvida, porque también habla como sobre la amistad que uno genera en esos años de vida, etcétera, y hace como este combo y escribe este libro, ¿no?, que se llama Llegaron con el viento.
1: Precisamente Los Nuevos tuvo su estreno mundial este verano en el Festival de Lucarno, ahí en Suiza, en una sección muy especial, es la Kids Screening.
0: Exacto.
1: Una sección para películas realizadas con niños, ¿no?
0: Efectivamente.
1: Imagino que fue muy bien acogida, ¿o no?
0: La verdad es que sí, la verdad es que fue muy emocionante y fue muy emotivo, muchos aplausos y muchísimas preguntas post-película, que
1: había,
0: fueron...
1: ¿Había niños en la
0: llenos,
1: presentación?
0: Plagado de niños, o sea, fue muy divertido porque, claro, uno va como con una presentación a responder ciertas cosas y las preguntas son otras. ¿Cuál fue tu escena más peligrosa para montar? ¿Cómo se llaman los actores? ¿Cómo se llama la perra? Son todo tipo de preguntas, algunas muy, muy interesantes, muchas de ellas, ¿no? Pero fue como bonito como compartirlo, ¿no?, y ver que había reacciones.
1: No es la primera vez que ruedas con niños. ¿Cuáles son las ventajas y los inconvenientes de trabajar con niños?
0: Bueno, en general son ventajas. Yo creo que justamente como que el niño es como si estuviera más cerca del juego, o sea, esa capacidad que tienen como de abstraerse de todo lo que los rodea, involucrarse, y de pronto hay dos pedacitos de madera que están peleando y que es una guerra o que es lo que sea, y ellos se meten. Entonces, yo creo que más que trabajar sobre todo el guión, lo que hacíamos es un poco, yo les daba como el texto en prosa de Laura para que imaginaran un poco cómo eran las situaciones, pero tampoco les daba el texto concreto de todo el guión, sino que, no, digamos, procuraba montar algunas escenas del inicio cronológicamente y con improvisaciones trabajar como los vínculos para que de alguna manera conozcan mejor a sus personajes. Por decirlo de manera simple, es nuestro personaje un tipo impulsivo, un niño impulsivo o tímido, ¿no?, por decir algo súper básico. Entonces, que lo conozcan, que lo entiendan, y después, conforme avanzaba la historia y filmábamos como con cierta cronología, bastaba con soltarlo en ciertas situaciones específicas y ellos reaccionaban a esos estímulos conociendo cómo eran, ¿no?, esos personajes.
1: Imagino que ese trabajo estaba lleno de sorpresas.
0: Sí, claro.
1: ¿Alguna, por ejemplo, que podrías contar?
0: Bueno, para empezar, así hicimos improvisaciones, o sea, todo lo que tiene que ver por la escena esta donde están bañando al perro con la madre, todo eso es una improvisación entre ellos dos.
1: Hay escenas submarinas incluso.
0: Y hay escenas submarinas, bueno, sí, hicimos con la cámara abajo, porque
1: bueno, submarinas...
0: la importancia del agua, subacuática sería, ¿sí? Porque que es como un río, no sé qué, pero la importancia de la limpieza del agua, o sea, de alguna manera procurábamos allí como mostrar un espacio un tanto idílico, un poco... subrayado esto de como un lugar donde hay como bienestar, donde hay mucho color en las casas, donde hay mucho color, la exuberancia de los lugares, el verde, el agua transparente, cuando de pronto irrumpe como, bueno, la llegada de los nuevos, el éxodo este de gente que llega de otro pueblo, como buscando asilo y refugio, y la irrupción como de la contaminación en ese pueblo. Entonces, para que también ese conflicto fuera como más claro y más evidente. Entonces, por eso hacíamos todas estas tomas abajo del agua, que están como al principio y hacia el final, cuando han ganado un poco como esa batalla y nuevamente podemos sumergirnos en esa agua cristalina, ¿no?
1: Saliendo del agua no tenía el sarpullido que
0: aparece. No, por supuesto que no, era bello, la verdad es que es un lugar hermoso, sí.
1: Y este jueves, presentas los nuevos en el festival Viva México aquí en París. Tú no eres nuevo precisamente en ese festival. Recuerdo que estuviste con nosotros para hablarnos del otro tomo, una película en la que también el protagonista era un niño.
0: Es verdad, pero esa película sí, bueno, justo hablaba como de un niño complejo, complicado, que rápidamente, que vivía con su madre soltera, que era diagnosticado rápidamente como con TDA, ¿no? Y ahí venía como una reflexión en torno a la sobremedicación de niños, etcétera. Pero sí es una película que claramente era como para todo público y especialmente para los grandes, ¿no? En este caso, aunque son niños, sí hicimos una reflexión previa que fue como curioso e implicó como muchos cuestionamientos en torno a qué significa hacer una película pensando en un público específico, cosa que nunca había hecho antes, la hacía para mí, para mis amigos, y siempre encuentra como entre la gente como alguien que se sienta vinculado o le guste esa película, ¿no? En este caso era qué significa hacer una película para niños, cómo lo hacemos con inteligencia, pero al mismo tiempo que entre dentro de un rango de comprensión que los pueda mantener como interesados en la anécdota, en la aventura, porque también, sí, es una película que habla sobre las migraciones, sí, habla de la discriminación, pero habla del cuidado de los ríos y todo eso, pero es también una aventura. Al final de cuentas, los niños van a tratar de descubrir qué es lo que sucede y qué es aquello que contamina como el río, ¿no?
1: Y lo van a pasar bien.
0: Y lo van a pasar bien, pues sí, tratábamos de que tuviera como otro ritmo, y eso significó, pues, modificar un poco mi propio lenguaje, aunque seguimos conservando como una estructura bastante lúdica, porque como lo contamos desde el punto de vista del niño, es como si conserváramos la estructura de un libro capitulado, etcétera, y donde eventualmente irrumpe en la realidad y la corta, no es totalmente realista, pero sí pensando como en los pequeños, tratando de no dejar cosas demasiado fuera de cuadro, demasiado tiempo, etcétera. Había como todo un lenguaje nuevo que tuvimos que ir encontrando, ¿no?
1: Para ser realizador de cine hay que tener el síndrome de hiperactividad, quizás.
0: ¿Qué te parece? Me parece que en mi caso, supongo que sí. Ahora, soy hijo de psicoanalistas, así que no existe el TDA.
1: Dios,
0: ah,
1: Dios
0: para
1: santo.
0: Mí no existe, solo soy un poco acelerado.
1: En fin, pues ya lo saben, tienen una cita este jueves, 8 de octubre, en el Cine Luminor, Hotel de Ville, no lejos del Ayuntamiento de París, para la proyección de Los Nuevos. La nueva película de Rodrigo Plá, que será seguida de un debate con el realizador. ¿No te dan miedo esos debates post-proyección?
0: Bueno, veamos qué resulta. Aparte de esa función hemos estado haciendo, hoy tuve una función con puros jóvenes y fue súper lindo, fue súper bonito, con un programa joven que tienen en el Festival de Viva México, se los pasamos como a las escuelas y a los colegios, y entonces se arman unas discusiones súper entretenidas, y bueno, siempre el debate es interesante intercambiar ideas, para eso lo hacemos, para generar una conversación, ¿no?
1: Ya me contarás cómo ha pasado.
0: Pues sí.
1: Muchísimas gracias, Rodrigo Plá, por haber estado con nosotros, mucho éxito aquí en París con Los Nuevos. Permíteme también que dé las gracias a Jean Bourdelas y a Jérémy Boucher, quienes se han ocupado hoy de la realización del programa, y también saludar a nuestros telespectadores, porque también los tenemos, que nos siguen en toda América, desde Chicago hasta la Patagonia, pasando por Tabasco, seguramente, okay. Gracias a una cadena de televisión que se llama UCL, un canal latino, que emite, imagínate, desde Montevideo, en Uruguay.
0: Mira, ¿qué tal?
1: Y a ustedes, muchísimas gracias por su atención y les damos cita para una nueva edición de El Invitado de Radio Francia Internacional.

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0: 21 horas GMT, las 11 aquí en París. Radio Francia Internacional emite durante la próxima media hora primero un boletín de actualidad internacional de este 12 de octubre. Titulares. La OTAN advierte a Rusia que todo ataque será totalmente en vano. De la guerra en Ucrania en sí, nadie cree en la tregua energética entre beligerantes anunciada por Donald Trump. La otra guerra en Medio Oriente, la seguridad energética no puede darse por garantizada, admite el ministro saudita de Energía en un contexto de incesantes ataques de la rebelión hutí pro-iraní de Yemen. Cerrado el aeropuerto de Riyadh capital. Decenas de miles de personas protestan en India contra la Comisión Electoral Nacional tras la eliminación de 130 millones de votantes del censo electoral. El Nobel de Economía 2026 será en el enfoque tras el boletín y en adelanto de la última edición Américas a las 23 horas GMT. España, América Latina, los nacionalizados por ley de nietos en 2022, en su mayoría en Argentina, no podrán votar en las legislativas anticipadas españolas del próximo 29 de noviembre. Alain Vidal en controles, al micrófono Marcos García Herrera, Noticias.
1: RFI.
2: My theory of victory is simple. We will block the initial attack. If the attack persists, we will blunt it and prevent any...
0: La Alianza Atlántica hará todo lo posible para que todo ataque contra sus miembros sea totalmente vano, aseguró en un foro de seguridad celebrado en Varsovia este lunes el jefe militar estadounidense Alexis Grinkevich de esa OTAN, al presentar lo que denominó su teoría de la victoria sobre la mejor manera de derrotar a Rusia en caso de ataque. Grinkevich agregó que la OTAN debe decirle claramente a Rusia dónde están las líneas rojas en caso de ataques híbridos contra su territorio. Desde Bruselas, sede de la OTAN, Esther Herrera, corresponsal RFI.
3: Se bloqueará cualquier ataque por tierra, mar y aire con municiones precisas e intercambio de información en tiempo real, y se impedirá claramente que el enemigo avance en el territorio aliado. Sabemos cómo actuar y que ganaremos ante cualquier potencial ataque, asegurado el estadounidense. Aunque no han sido detalles precisos, el mensaje quería mostrar que la OTAN tiene capacidades suficientes. El escenario elegido, además, no ha sido casual. La Conferencia de Seguridad de Varsovia, justo cuando Polonia ha advertido desde hace semanas el aumento de sabotajes y ataques por parte de Rusia. Grinkevich también insistió en que el compromiso de Estados Unidos se mantiene, y aunque hay una reducción de tropas en suelo europeo en algunas zonas, el país se mantendrá fiel a la alianza.
0: Esther Herrera, RFI. El gobernante alemán en Berlín, Friedrich Merz, declaró que Rusia solo negociará, dijo, bajo presión. El presidente francés Emmanuel Macron afirmó por su parte que no hay que ceder a la amenaza rusa, declaraciones en sintonía con la decisión de los cancilleres europeos de adoptar un 23º paquete de sanciones contra casi 1.600 entidades e individuos vinculados a la guerra contra Ucrania, elevando el total de sancionados a unos 4.600 desde 2022 en Ucrania, precisamente.
4: Ucrania gotuva.
0: Ucrania responderá a Rusia si no respeta la tregua energética de este invierno boreal, afirmó el mandatario ucraniano Volodymyr Zelensky tras ese inesperado anuncio el fin de semana de Donald Trump sobre un cese el fuego eventual entre los dos beligerantes acerca de sus respectivas infraestructuras energéticas. Zelensky agregó que Moscú había atacado una instalación gasífera, además de una gasolinera, y causó 3 muertos en un bombardeo sobre Kramatorsk, bastión ucraniano en el frente oriental del Donbass. Impresiones de la población acerca de esa presunta tregua más temprano en Kiev, capital ucraniana. Corresponsal RFI, Lucas Lazo.
5: Ese alto el fuego energético parece haber existido únicamente en la cabeza del presidente estadounidense. Apenas unas horas después de este sorprendente anuncio de la Casa Blanca, Rusia bombardeó una central térmica en las afueras de Kharkiv, en el noreste de Ucrania, una instalación que cubre una parte importante de las necesidades de calefacción y electricidad de la segunda ciudad del país. No sería la primera vez que Donald Trump presume de supuestos éxitos diplomáticos, y en Ucrania predomina dominaba el escepticismo, aunque el presidente Volodymyr Zelensky volvió a recordar esta mañana: si Rusia quiere que dejemos de atacar sus refinerías de petróleo con armas de largo alcance, debe dejar de atacar nuestras infraestructuras críticas y dejar de matar a nuestra gente.
0: Lucas Lazo, RFI en Kiev. Del resto de la actualidad europea, aquí en Francia, antes de una nueva jornada de movilizaciones de los alumnos de secundaria, con respaldo de estudiantes universitarios y del mundo sindical, un joven de 14 años disparaba hoy al menos un cartucho de perdigones en un colegio de la región de Marsella, hiriendo sin gravedad a su director y a una profesora. Y en Londres, el status quo no es suficiente, estima Benham.
1: The summit will also be an opportunity to raise our concerns about made in Europe.
0: En la Cámara de los Comunes, el primer ministro británico Andy Burnham confirmó la celebración en Bruselas el próximo 20 de noviembre de una cumbre con la Unión Europea en la que tiene la intención de defender, de promover vínculos más estrechos con el bloque, 10 años después del Brexit. Y más temprano, el dirigente laborista reiteraba que Rusia cometió injerencias durante el referéndum del Brexit en 2016. Precisiones, Daniel Postico, RFI Londres.
4: Andy Burnham ha afirmado en un podcast que Rusia interfirió en el referéndum del Brexit de hace 10 años. Es la primera vez que un primer ministro británico afirma categóricamente que Rusia intentó influir en el Brexit, aunque Burnham no ha aportado detalles específicos sobre el alcance de esas acciones. Grupos partidarios del Brexit han calificado estas declaraciones como un intento de deslegitimizar el referéndum de 2016 y han dicho que es un insulto sugerir que los votantes fueron engañados fácilmente. Por su parte, el secretario de Estado de Asuntos Exteriores, Stephen Doughty, ha señalado que Rusia gastará 1.500 millones de libras este año en propaganda y desinformación y ha negado que Burnham use esto como excusa para el reingreso a la Unión Europea. Se espera que esta tarde el primer ministro exponga en el Parlamento la necesidad de acercarse a Bruselas.
0: Daniel Postico, RFI Londres. Por último, este apunte en Alemania.
6: Es ist das Playbook der Rechten zu sagen, die demokratischen Kräfte müssen sich untereinander.
0: El ministro de Finanzas número 2 del gobierno y socialdemócrata Lars Klingbeil advirtió sobre las intenciones de la extrema derecha de dividir a la coalición de gobierno del impopular Friedrich Merz y a las fuerzas democráticas. Después de esa sorprendente dimisión anunciada por la ministra del Trabajo, la socialdemócrata Bärbel Bas, objeto de incesantes ataques personales, entre los cuales algunos procedentes del propio bando conservador gobernante.
7: The events of recent weeks are serious. Our response must be equally serious.
0: Son serios acontecimientos y la respuesta debe serlo también. El ministro saudita de Energía, Abdelaziz Ben Salman, admitió hoy en conferencia de ese ramo que la rebelión hutí pro-iraní está poniendo a prueba al reino saudita. El dirigente se expresó tras un fin de semana en el que esos bombardeos hutis causaban 14 muertos, el cierre temporal del aeropuerto de Riyadh, que permanece cerrado hasta ahora, del de Dammam, a orillas del Pérsico, del espacio aéreo saudita, así como daños sobre emplazamientos petroleros del gigante estatal Aramco, informa Paula Estañol.
8: La seguridad energética no puede ser considerada como adquirida, admitió el ministro Ben Salman del país primer exportador mundial de petróleo, objetivo en los últimos días de un nivel de ataques de la rebelión hutí sin precedentes. Los bombardeos del sábado y domingo contra el aeropuerto de la capital saudita Riyadh causaron en total 14 muertos, de los cuales 10 extranjeros y 320 heridos.
7: The development of our energy system and industrial capability continue.
8: En esa conferencia sobre la energía, el ministro saudita se mostró en cambio optimista sobre el desarrollo del sector y sobre las capacidades industriales del reino. Anunció que Riyadh contempla extender su volumen de exportaciones de bruto hasta los 10 millones de barriles diarios, reconvirtiendo temporalmente de aquí a 2 meses un gasoducto en oleoducto para el tránsito de más de 1 millón de barriles diarios.
0: En Gaza, un ataque de drones israelíes causó la muerte de 2 palestinos y acerca de la postergación hasta septiembre próximo de las legislativas palestinas. Decisión de Ramallah. Los cancilleres europeos lamentaban hoy en Luxemburgo esa decisión. Se trata del peor servicio prestado al pueblo palestino, comentó el ministro francés de Exteriores, canciller Jean-Noël Barrot.
9: Lamento profundamente la decisión anunciada por el presidente de la Autoridad Palestina de aplazar las elecciones legislativas previstas para el 28 de noviembre de 2026 y las elecciones presidenciales programadas para el primer trimestre del año próximo. Es el peor servicio que se podía prestar a los palestinos, quienes tienen derecho a expresar sus aspiraciones de autodeterminación y hacerlo mediante elecciones libres y democráticas para elegir a sus dirigentes.
0: Nueva Delhi, India, de nuevo miles de manifestantes reunidos en la capital para exigir la renuncia del presidente de la Comisión Nacional Electoral y la revisión del censo, cuyas últimas modificaciones, calificadas de fraudulentas por los manifestantes, que han sido detenidos por miles a lo largo del fin de semana. La juventud no dejará de movilizarse hasta obtener la caída de Ganesh Kumar, el pleno respeto a la Constitución, declaró uno de los líderes de la protesta, el líder del partido del Congreso opositor, Rahul Gandhi. Hasta 130 millones de inscritos en el censo habrían sido eliminados, según los medios indios. Rubén Campos es experto en temas de Asia del Sur, director del programas del foro Think Tank del Club de Madrid.
10: Estos 130 millones de personas pertenecen en su gran mayoría a colectivos minoritarios como musulmanes, trabajadores del sexo, y consideran que esta retirada de tantos millones de posibles electores pues puede tener una consecuencia ya directa en lo que es la democracia india. En la India, a comienzos del próximo año 2027, en una serie de elecciones regionales previstas, y ese es un poco el foco de las protestas actuales. La oposición política más convencional está ahora apoyando este proceso, está sumando a este movimiento. Entonces, desde el punto de vista de la oposición, hay una confluencia en los objetivos y en las demandas que el movimiento popular de la calle está teniendo, y eso hace que ambos se junten y sumen fuerzas.
0: Así en Bruselas. Por último, la Unión Europea acuerda una limitación de importaciones de vehículos híbridos chinos a 350.000 unidades por año hasta por lo menos 2030. Complejo contexto para la industria europea del automóvil, el que trató de hoy de conocer mejor el presidente francés Emmanuel Macron, inaugurando en París el Mundial del Automóvil edición 91 con presencia de al menos 60 constructores. Rafael Morán.
11: En los últimos años, China ha conquistado cuotas de mercados en Europa con vehículos eléctricos e híbridos más baratos que los coches europeos. El contexto geopolítico también influye. Las crisis en Medio Oriente dispararon los precios de los combustibles en Europa, lo que estimula las ventas de vehículos eléctricos. En Francia, el 40% de los autos vendidos en septiembre eran eléctricos, y en Dinamarca la venta de coches eléctricos, que recordemos no emiten CO2, alcanza casi el 100% de las ventas. Para proteger sus marcas, la Unión Europea, que ya impone aranceles severos a los coches eléctricos chinos, anunció un acuerdo con Pekín para reducir la importación de vehículos híbridos en los próximos 4 años.
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1: En plena crisis energética por la guerra de Irán, Donald Trump sorprende y anuncia una tregua energética de carácter inmediato entre Rusia y Ucrania. Sus declaraciones ocurren en medio del repunte de las tensiones entre los hutíes apoyados por Irán y Arabia Saudita, que profundizan la crisis energética internacional. Vamos en breve por los detalles y las posibles consecuencias hasta Washington, Estonia y Qatar. Soy Jenny Pérez aquí en Berlín. Destacamos. Trump anuncia una tregua energética de carácter inmediato entre Rusia y Ucrania. Zelensky matiza que, aunque el acuerdo le ha tomado por sorpresa, lo apoyaría. Los hutíes aliados de Irán lanzaron un nuevo ataque contra el aeropuerto de Riad, dejando varios heridos. Esto ocurre en medio de una amplia escalada de tensiones con Arabia Saudita. El sábado, los ataques hutíes contra el mismo aeropuerto dejaban 12 muertos y cientos de heridos. Y el Papa será operado de un nódulo en el pulmón. León XIV comunicó a sus fieles que la intervención médica a la que será sometido no interferirá con su próximo viaje a Sudamérica. Se lo contamos. El presidente de Estados Unidos, Donald Trump, anunció este domingo un alto el fuego energético entre Rusia y Ucrania. Según Trump, ambos países han acordado dejar de atacar sus respectivas infraestructuras energéticas en plena escalada de los precios de los combustibles. Sin embargo, ni Moscú ni Kiev han confirmado el acuerdo y la Casa Blanca no ha dado más detalles. El presidente de Ucrania, Volodymyr Zelensky, dijo que Rusia atacó una planta energética inmediatamente después de que Trump anunciara dicho cese al fuego. El anuncio llega después de que el mandatario de la Casa Blanca criticara a Zelensky por los ataques ucranianos contra refinerías rusas que han contribuido a encarecer el diésel. Además, Washington ha autorizado temporalmente las operaciones rusas con este combustible hasta abril, pese a las sanciones impuestas tras la invasión rusa a Ucrania en el año 2022. En medio de todo esto, 7 senadores de los Estados Unidos, tanto demócratas como republicanos, emitieron este domingo un comunicado en el que cuestionan la legalidad del acuerdo. Claro, y todo esto también considerando que Trump y su partido republicano están en plena campaña electoral de cara a las elecciones de medio mandato de los Estados Unidos, donde el tema guerras, el tema inflación amenazan con una derrota. Periodista José Díaz Briceño tiene más detalles en Washington. José, Trump hace este anuncio del que Zelensky, una de las partes, se declara sorprendido. ¿Qué otros detalles entregó Trump sobre el supuesto alto el fuego energético?
2: El presidente Donald Trump da por hecho esta pausa en las hostilidades en torno a objetivos energéticos entre Ucrania y Rusia. Únicamente añada en la red social Truth Social pidiéndole a las partes no romper este acuerdo. El anuncio es tan sorpresivo que el propio encargado de negocios de Ucrania aquí en la capital de Estados Unidos, Denis Sienek, asegura que está esperando detalles de sus contrapartes estadounidenses sobre este anuncio. Y hay que decir que el propio presidente Trump ya en septiembre 15 del año, de este mismo año, había anunciado un cese al fuego temporal sobre este tema de instalaciones energéticas que ninguna de las partes confirmó, así que es importante estar en seguimiento en las próximas horas para ver qué ocurre. Lo que es cierto es que en este momento, con el diésel y los precios de este siendo principales objetivos de la campaña electoral en Estados Unidos, se prenden las alertas sobre que el presidente Trump pudiera anunciar algún tipo de medidas como evitar compartir inteligencia con Ucrania para forzar a Kiev a detener sus ataques a instalaciones energéticas en Rusia.
1: José Díaz Briceño, a ver cómo sigue esta historia. Muchas gracias. En Washington. Y el cruce entre Trump y Zelensky continúa porque Volodymyr Zelensky rechazaba además las declaraciones de Trump pidiendo su reemplazo en eventuales elecciones. El mandatario de Estados Unidos había dicho el sábado que Ucrania debía buscar un nuevo líder capaz de llegar a un acuerdo con Moscú y lo criticó por los ataques contra refinerías en Rusia. En una entrevista al canal o a la cadena ABC, Zelensky aseguraba que son los ucranianos quienes deben elegir a su jefe de Estado y se mostró dispuesto a convocar elecciones si Trump, dijo, logra negociar una tregua de 60 días con Vladimir Putin que garantice la seguridad de la votación. mucho que comentar y lo hacemos con el periodista Ricardo Marquina en Estonia. Ricardo, muchos saludos. Y bueno, lo dicho, el presidente Zelensky recuerda a Trump que son los ucranianos quienes deben elegir a su jefe de Estado. ¿Qué dicen los ucranianos de esto? Sabemos que hay encuestas de opinión dentro de Ucrania sobre el tema elecciones. ¿Qué nos puedes contar a ese respecto?
3: Buenas noches desde el Báltico. Las encuestas son contundentes. La inmensa mayoría de los ucranianos, en torno a un 70%, quieren elecciones, pero cuando haya paz, y una paz además definitiva. Un 20-25% estaría de acuerdo en tener elecciones si hubiese una tregua como la pedida hoy por Zelensky, una tregua parcial de varios meses que permita un proceso electoral. Donde la cosa se pone realmente interesante es en el caso de que hubiese elecciones, Zelensky contaría con un respaldo cercano al 50%, lo cual estas dos encuestas combinadas nos pueden decir que para muchos ucranianos quizás Zelensky es el líder ideal para una Ucrania en guerra, pero no lo sea ya cuando en Ucrania haya por fin paz.
1: Era Ricardo Marquina con ese análisis en Estonia sobre este asunto. A todo esto se suman más incidentes, uno nuevo, el último en el estrecho de Hormuz. La Agencia Marítima Británica informó que un proyectil alcanzó un petrolero que navegaba hacia la salida de esta vía estratégica, provocando daños y también un incendio. Pese a ello, toda la tripulación se encuentra a esta hora a salvo. El ataque se produce un día después de que otro superpetrolero se incendiara tras chocar con una mina, según informó la Guardia Revolucionaria iraní. Teherán advierte que considerará hostiles a los buques que intentan cruzar el estrecho sin autorización y amenaza además con tomar medidas contundentes. Los ataques y las restricciones están dificultando el tránsito por esa ruta clave para el suministro mundial del petróleo. Y lo destacamos en nuestros titulares, los hutíes aliados de Irán lanzaron este domingo nuevos ataques contra diversos aeropuertos en Arabia Saudita. En el aeropuerto de Riad, la capital del país, un proyectil golpeó una de las terminales de pasajeros provocando un incendio y dejando varias personas heridas. La milicia yemení atacó también el aeropuerto de Dammam en el este del país. Estos nuevos ataques se producen un día después de que el lanzamiento de varios proyectiles contra las instalaciones del aeropuerto internacional Rey Khalid en Riad dejara un balance de 12 muertos y cientos de heridos. La actual ofensiva hutí es la más mortífera en más de una década contra Arabia Saudita.
4: Es el tercer ataque contra el aeropuerto internacional Rey Khalid esta semana. Un misil alcanzó el sábado una terminal de pasajeros donde mató a al menos 12 personas e hirió a más de 300. El lunes previo, los hutíes de Yemen, respaldados por Irán, habían lanzado una advertencia. Las Fuerzas Armadas advierten a todas las aerolíneas internacionales que usan el espacio aéreo saudí de que deben cesar sus vuelos porque se ha convertido en una zona de operaciones para nuestras fuerzas, con excepción del sagrado espacio aéreo sobre la Meca y Medina. Declinamos cualquier responsabilidad por las consecuencias de ignorar esta advertencia. Desde entonces, los hutíes han atacado varios aeropuertos, incluido el Rey Khalid en Riad, luego de otros dos ataques reivindicados el jueves por los insurgentes. Las operaciones de todos los aeropuertos de la capital están suspendidas mientras se evalúan los daños, informan las autoridades. Los vuelos hacia o desde la capital han sido cancelados o desviados. Los hutíes emitieron una nueva advertencia el domingo. Las Fuerzas Armadas yemeníes repiten su advertencia a todas las compañías de carga, aerolíneas, expertos, empleados, trabajadores y viajeros para que no usen los aeropuertos ni el espacio aéreo saudí. Instamos a todos a tomar seriamente nuestras advertencias. Arabia Saudita será responsable de cualquier intercepción fallida. Arabia Saudita lidera desde 2015 una alianza que combate a los hutíes en Yemen. El conflicto se recrudeció el mes pasado cuando, con una ofensiva relámpago, los rebeldes lograron el control de toda la costa yemení sobre el Mar Rojo. Donald Trump, que ha sido reacio a involucrarse en otro conflicto más en la región, dice que está considerando unirse a los ataques saudíes contra los hutíes. Podríamos hacerlo, lo evaluaremos. Acabamos de enterarnos del último ataque, de modo que tomaremos una decisión. Lo haremos muy rápido. El ataque contra el aeropuerto internacional de Riad es el más sangriento en la capital saudita en más de una década.
1: Y tenemos en directo desde Qatar a Luciano Sácara, analista con detalles de este asunto. Luciano, saludos. Si es el peor ataque de los hutíes aliados de Irán y dan en el corazón del aeropuerto de Arabia Saudita en Riad, esta vez con varios muertos y también heridos, ¿cómo han llegado los hutíes a semejante poder de fuego y qué consecuencias inmediatas podríamos ver? Especialmente te lo pregunto considerando ese pacto tripartito entre Arabia Saudita, Turquía y Pakistán firmado recientemente.
5: En Yemen lleva ya más de 10 años de pelea en contra de Arabia Saudí, en contra de las fuerzas gubernamentales apoyadas por Arabia Saudí, y han desarrollado su propio arsenal. Evidentemente han recibido muchos materiales, misiles, entrenamiento y provisiones por parte de Irán, pero también han empezado a desarrollar su propia fabricación de misiles y drones. Por lo tanto, tienen una capacidad suficiente, como está demostrado, para llegar a lugares muy lejos de la frontera con Arabia Saudí. Y hay que recordar que a principio de la guerra de Gaza, en el 2023-2024, los Houthis ya dijeron que habían lanzado un misil hipersónico hacia Israel, una tecnología que hasta ahora no se ha utilizado en este conflicto. La principal consecuencia que tiene esta escalada es que justamente ese pacto tripartito entre Arabia Saudí, Turquía y Pakistán, que ya se ha activado el 5 de octubre, realmente implique la participación directa de tropas de estos dos países en el conflicto, cosa que por ahora no parece tan evidente. Va a haber suministros, va a haber ayuda, va a haber inteligencia, pero no va a participar tropas sobre la tierra. Y el otro riesgo es que Estados Unidos participe directamente y que como contrapartida Irán decida involucrarse más de lo que ha estado involucrado hasta ahora. Hasta ahora Irán ha permanecido un tanto ajeno y ha advertido que los Houthis actúan más o menos autónomamente. Por lo tanto, el riesgo de regionalización del conflicto es muy cierto y muy grande.
1: Luciano Sácara, muchas gracias. En Qatar.
5: Gracias, buenas noches.
1: Y en otras noticias internacionales, en Nepal, la crecida repentina de un río en el centro del país arrasó decenas de viviendas, varios puentes y dejó al menos 5 desaparecidos. Los hechos ocurrieron cuando un deslizamiento de tierra taponó de forma temporal un afluente del río Bundi Gandaki y luego, tras abrirse una grieta, liberó de manera abrupta una gran masa de lodo y de agua. Las autoridades emitieron antes del suceso una alerta en la que instaron a los residentes a alejarse del río y trasladarse a zonas más seguras. Esta región del Himalaya es una de las más afectadas en el desastre provocado por el colapso de un glaciar de montaña a finales de agosto pasado, en el que murieron más de 1.400 personas y más de 5.000 quedaron desaparecidas. Y sorpresa, este domingo en el Vaticano, el Papa anunció que le fue diagnosticado un nódulo en uno de sus pulmones. León XIV hizo el anuncio durante sus oraciones matutinas, lo que generó una ola de mensajes de ánimo desde todo el mundo. Según el pontífice católico, la operación no interferirá con su próximo viaje a Sudamérica, previsto entre los 6 y el 17 de noviembre.
6: El Papa León XIV tenía un mensaje importante para los fieles congregados para escuchar sus oraciones del Ángelus.
7: Recientemente, durante unas pruebas médicas, los médicos me han detectado un nódulo localizado en el pulmón. Lo han descubierto en una fase muy temprana y está bien delimitado. Los médicos consideran que es aconsejable intervenir, por lo que, siguiendo su consejo, he decidido someterme a una intervención quirúrgica para extirparlo. La operación está programada para dentro de pocos días y les agradezco su apoyo espiritual y me encomiendo a sus oraciones.
6: La noticia desencadenó una avalancha de mensajes de apoyo, entre ellos el de la primera ministra italiana Giorgia Meloni. El pontífice de 71 años fue elegido el año pasado y es el primer ciudadano estadounidense en este cargo. La oficina de prensa del Vaticano ha dicho que el tiempo de recuperación previsto tras la operación será de aproximadamente una semana, aunque aún no está claro cómo afectará a su agenda.
1: Y terminamos con todos estos colores, con este espectáculo de colores que se pudo admirar anoche en los cielos de Laponia finlandesa, las imágenes. En el Círculo Polar Ártico, un fotógrafo local capturaba estas impresionantes imágenes de la aurora boreal. Las auroras boreales se forman cuando las partículas procedentes del Sol llegan a la atmósfera terrestre y chocan con átomos de oxígeno y de nitrógeno en las capas altas de la atmósfera, convirtiendo la energía en luz, casi siempre de color verde, pero a veces también rojo, violeta o azulado. Y crean este espectáculo admirable, además muy raro, muy codiciado, de la naturaleza. Y así están las cosas en el mundo, y se lo contamos en Deutsche Welle.

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0: Saludos, buenas noches, bienvenidos, bienvenidas una vez más a Enfoque Final. Iniciamos esta semana de octubre con muchas informaciones para todos ustedes en vivo a través de CDN Canal 37, a través de los diferentes sistemas de cables y canales digitales en cualquier parte del país, en nuestra página web, en la internet, en nuestra página de Instagram, de YouTube. Estamos en cualquier parte del mundo. Vamos con las informaciones, aquí están los titulares.
1: Porque fue un coronel el que actuó, pero ellos tienen un director general.
2: Tras agresión a legisladora en Elías Piña, diputados citarán al director de la Policía Nacional al Congreso de la República. Juristas y catedráticos de la UAS reclaman al Ministerio Público investigar muertes de personas en los llamados intercambios de disparos. Autoridades incautan fármacos e insumos de salud valorados en más de 531 millones de pesos. Presidente del Tribunal Superior Electoral, Ignacio Pascual Camacho, será intervenido para extracción de líquido y colocación de una válvula de hidrocefalia. Asociación de Profesionales Agropecuarios rechaza migración, realice operativos en fincas y construcciones.
3: Los derechos aquí no están para mendigarse.
2: Médicos realizarán paro de labores a nivel nacional desde las 8 de la mañana de este martes.
4: En Bonao se preparan para un paro por 48 horas. La ADP suspende la docencia.
2: Y el Papa León XIV será sometido a una intervención quirúrgica por un nódulo pulmonar.
0: Vamos con las noticias. El presidente de la Comisión de Interior y Policía de la Cámara de Diputados, Carlos Sánchez, informó este lunes que invitarán al director general de la Policía al Congreso Nacional para que explique las medidas que se van a adoptar contra el agente señalado de agredir a la diputada Milis Martínez. Deison Ovalles nos completa la información.
5: La decisión de invitar al Congreso Nacional al mayor general Ernesto Rafael Rodríguez García fue tomada en la reunión de la Comisión Permanente de Interior y Policía que se realizó este lunes.
6: Tomaremos un turno previo en la sesión de mañana para exigirle a la Policía Nacional que se investigue la causa que originaron esa violación constitucional y tratar de que no se genere un precedente funesto para la democracia y la garantía que tienen no solamente los legisladores, sino todos los ciudadanos en sentido general.
5: Carlos Sánchez indicó que buscan conocer la posición de la institución del orden frente al incidente y las acciones que se tomarán para establecer responsabilidades por el intento de arresto y agresión contra la diputada Milis Martínez.
6: Determinamos invitar al director de la policía porque fue un coronel que actuó, pero ellos tienen un director general que es el director de la Policía Nacional para que venga aquí a la Cámara de Diputados a explicar por qué pasó y qué se va a hacer con ese oficial superior que actuó en Elías Piña acompañado de una tropa policial.
5: En audiovisuales publicados en las redes sociales se pudo observar cómo la diputada era esposada y rodeada por un grupo aproximado de 10 agentes policiales.
7: El legislador explicó que aunque no han fijado el día para la invitación del jefe de la policía al Congreso Nacional, esperan que sea antes de la próxima semana. Deison Ovalles, CDN.
0: En ese mismo tema, el bloque de diputados del oficialista Partido Revolucionario Moderno solicitará al Ministerio Público una investigación exhaustiva sobre este incidente en el que una legisladora de esa organización habría sido esposada por un coronel de la Policía Nacional durante las fiestas patronales de Elías Piña. Yarilis Caño nos amplía.
8: Aunque de entrada el bloque de diputados del Partido Oficialista calificó como un exceso la actuación policial, su vocero consideró que lo que se impone es solicitar al Ministerio Público una investigación que permita esclarecer los hechos y determinar las responsabilidades correspondientes.
9: No encabezada, lógicamente, por un policía, no vamos a permitir que un policía investigue a un policía. Que el Ministerio Público se involucre, que sea una investigación hecha por el órgano llamado a tales fines.
8: Legisladores de la oposición también consideraron que lo ocurrido constituye un abuso de autoridad, por lo que llamaron la atención de las autoridades al respecto.
10: Eso ha sido un abuso, un exceso en todo el sentido de la palabra, y toda mi solidaridad para Miris, que de verdad no se merecía eso. Debió respetarse la inmunidad.
11: Esta agresión de ese coronel deja muy mal parado.

0: trasladarse a Elías Piña e investigar las circunstancias del hecho y rendir un informe al Pleno. Hasta el momento, la diputada involucrada no se ha pronunciado públicamente sobre el incidente y se espera que fije su posición en la próxima sesión de la Cámara Baja, donde podría agotar un turno ante el Pleno. Yarilis Calcaño, CDN.
1: A la ciudadanía le ha llamado bastante la atención, y esto es una agresión que no está permitida, inclusive hay inmunidad por parte de directamente de la Constitución de la República Dominicana. Sin embargo, también el pueblo se pregunta por qué en otros casos donde ha habido una agresión, donde ha habido muertes a inocentes, declarados ya a inocentes, no se ha llamado al director de la policía al Congreso Nacional y no ha mostrado los legisladores también tanto interés como en este caso, que sí es debido y necesario, pero con todo el abuso policial que hemos tenido en los últimos años de parte de la policía, obviamente, ¿por qué no hay ese interés también por parte de las autoridades? Ojalá sí haya un cambio en este caso. En otra información, el Ministerio de Industria, Comercio y MIPIMES informó que fue desmantelada una red dedicada al almacenamiento y comercialización ilegal de fármacos e insumos de salud con un valor estimado en el mercado de 531.993.450 pesos. La mercancía fue incautada con el apoyo de la Procuraduría General de la República, la Dirección Central de Inteligencia Delictiva de la Policía Nacional, de igual manera la Dirección General de Medicamentos, Alimentos y Productos Sanitarios, DIGEMAPS, y el Cuerpo Especializado de Control de Combustibles y Comercios de Mercancías. Entre los productos incautados se encuentran fármacos vencidos, falsificados, adulterados y sin registro sanitario, además de insumos médicos como guantes, mascarillas, batas, jeringas y fajas, los cuales fueron confiscados durante operativos de inteligencia, seguimiento y vigilancia realizados en los sectores de Los Tres Ojos y Los Frailes Segundos en el municipio de Santo Domingo Este. El presidente del Tribunal Superior Electoral, Ignacio Pascual Camacho, fue ingresado la mañana de este lunes en la clínica Abreu, donde será intervenido quirúrgicamente. La intervención consiste en la extracción de líquido y la colocación de una válvula de hidrocefalia, según el diagnóstico médico. Se trata de una cirugía electiva, no de emergencia. El ingreso del funcionario del centro médico al centro médico se produjo pasadas las 8 de la mañana de este lunes. El equipo médico que lo atiende está encabezado por el neurocirujano José Joaquín Puello y el anestesiólogo Carlos Guzmán. Durante el proceso de recuperación, las funciones de la presidencia del Tribunal Superior Electoral estarán a cargo de su suplente, Lourdes Teresa Salazar. Y abogados solicitaron a la Procuraduría General de la República una investigación independiente sobre la muerte de decenas de personas en los denominados intercambios de disparos con la Policía Nacional. Los juristas depositaron una denuncia pública para esclarecer de manera urgente los supuestos 47 fallecimientos documentados por la policía.
2: Hemos requerido formalmente a la Procuraduría, a la Procuradora General de la República, incluyendo al doctor Wilson Camacho, que es el director de persecución del Ministerio Público, que tomen partido en las matanzas de personas que está ejecutando la policía en la calle, nueva vez, porque no es nuevo. Con aquello ahora le llaman actuaciones legales, como si los homicidios fueran legales, a los anteriores intercambios de disparos con un codinome especial, que es el código 29, o la posición 29, que es matar a personas. Consecuentemente, hemos documentado 27 casos documentados y aportados a la Procuraduría para que haga una investigación independiente.
1: Tras asegurar que así nos enfrenta la delincuencia, exigen analizar el alcance jurídico de términos como clave 29 para determinar si existen directrices que comprometan a la alta gerencia policial en supuestas ejecuciones. Y el vocero de la Policía Nacional, el coronel Diego Pesqueira, informó que ya fue apresado un individuo, el cual está acusado de violar a una adolescente en el sector Villamella, en Santo Domingo Norte, y persigue a un segundo que también estaría involucrado, quienes luego de haber robado una vivienda, raptaron a la menor y posteriormente.

0: anteriormente la habrían violado. D'Angelo Reed nos tiene más información.
1: Se trata de David Guzmán, de 28 años de edad, quien junto a otro antisocial robaron una vivienda en el sector Barrio Nuevo de Villamella, en Santo Domingo Norte, y quien tuvo que ser hospitalizado bajo custodia policial mientras persiguen un segundo acusado. Ambos raptaron a la adolescente de solo 15 años para posteriormente agredirla sexualmente en un solar baldío.
2: Ya se encuentra detenido por parte de la Policía Nacional David Guzmán, de 28 años, quien recibe atenciones médicas en el hospital Ney Arias Lora, y se persigue a una segunda persona identificado como Ángel Llavero Correas, alias Llaverito, quien es el segundo implicado en este hecho.
1: El vocero de la policía informó también que se investiga el incidente que involucra a una diputada detenida por agentes policiales en Elías Piña.
2: Hemos desmentido que ella haya sido apresada. Se estuvo conversando el tema de que alguien la esposó. Hay que establecer quién la habría colocado las esposas. Eso está en un proceso investigativo para determinar si fue algún agente nuestro, si alguien de su equipo, y las circunstancias. Hay distintas versiones. Nosotros preferimos esperar que la investigación que está llevando el inspector general de la policía, en coordinación con autoridades locales, establezca las reales circunstancias.
1: Reiterando que esa institución es respetuosa de los derechos ciudadanos, a propósito de los intercambios de disparos.
2: Nuestros agentes no salen a las calles con ese objetivo, sino con la labor de proteger y servir. No obstante, tenemos que precisar que si nuestros agentes son atacados a tiros, se ven en la imperiosa necesidad de responder con una misma proporcionalidad de la fuerza.
1: Este lunes, la vicepresidenta de la República, Raquel Peña, encabezó la reunión de seguridad ciudadana junto a las principales autoridades relacionadas a ese tema. D'Angelo Reed, CDN.
3: Es mano de obra haitiana.
4: Tras la pausa, conozca por qué los profesionales agropecuarios se oponen a que Migración realice operativos en fincas y construcciones. Les diremos cuál es el motivo de la huelga de labores de médicos para este martes. Y traemos la acusación que hace el PLD al gobierno por el impacto del Tratado de Libre Comercio al sector arrocero nacional.

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4: Seguimos con las informaciones. Gracias por continuar con nosotros. El presidente de la Asociación Nacional de Productores Agropecuarios, ANPA, calificó de imprudentes las declaraciones del director general de Migración, Luis Rafael Ballester, donde anunció operativos de interdicción migratoria en fincas agropecuarias y también construcciones. Raiza Álvarez nos completa la historia.
5: Como imprudentes e inoportunas calificó el presidente de la Asociación Dominicana de Agropecuarios, Tito Hernández, el anuncio de la Dirección General de Migración de llevar a cabo redadas migratorias en fincas y construcciones a fin de someter a la justicia a quienes contraten mano de obra extranjera con estatus migratorio irregular y la posterior deportación de dicho personal.
6: En el caso particular del arroz, más del 80% de la mano de obra arrocera es haitiana. Tú decirle a los arroceros que se van a meter brigada de inmigración a perseguir a los haitianos que están trabajando allá, es tú decirle que cojan una pistola y se den un tiro en la cabeza.
5: Hernández sostuvo que este tipo de intervenciones solo provoca daños al sector agropecuario, como ya ha ocurrido en la producción de banano.
6: El producto bruto interno del sector agropecuario bajó de 4.9 del año pasado a 1.9 en este año. ¿Qué más daño se le va a hacer al sector agropecuario? Ya esas redadas le hicieron daño a los productores de banano de la línea noroeste.
5: De su lado, Eric Rivero, presidente de la Asociación de Productores de Leche, hizo un llamado a la prudencia tras reconocer que muchos sectores dependen de la mano de obra extranjera, mientras que la Asociación Nacional de Ganadería respalda las decisiones de las autoridades.
7: Y es un tema de que tenemos que ir haciendo los esfuerzos por la mecanización, por la adecuación de todo lo que es el aparato productivo del país, pero siempre con prudencia.
8: Los haitianos son la base esencial de la de parte de la producción y bueno, pero si la Dirección General de Migración decidió tomar esta medida, tendrá algunas razones por qué hacerla y nosotros lo respaldamos.
5: Según la Dirección General de Migración, cada intervención se realizará luego de una labor previa de inteligencia. Contará con el apoyo de las Fuerzas Armadas y otros organismos de seguridad, que se sumarán a 1.187 agentes de la institución. Raiza Álvarez, CDN.
4: Bueno, pareciera una doble moral, lo que pasa que también el sueldo que se paga en algunos sectores del país son paupérrimos. El sueldo mínimo es completamente inhumano e insólito y por eso necesitan realizar estas declaraciones. En otro orden, el Colegio Médico Dominicano ratificó su llamado a paro a nivel nacional. Esto desde las 8 de la mañana de este martes 13 y hasta el miércoles. Estos son 24 horas y es en reclamo a las autoridades por el cese de supuestos casos de acoso e intimidación por parte del Servicio Nacional de Salud. Los galenos también demandan el pago de los incentivos por antigüedad que, según afirman, no reciben desde hace ya un año. El gremio exige la contratación de más de 15.000 médicos que se encuentran fuera de los hospitales a pesar del déficit del personal que hay en los mismos en diferentes partes del país, que provoca entonces una sobrecarga laboral de los galenos ya establecidos.
9: Los derechos aquí no están para mendigarse. Uno ha sido muy consecuente, muy amable. Desde abril fue la última reunión con el presidente. Hay una situación que ellos todos dicen que el presidente, vamos a estar claro, y entonces mareo, una jornada de mareo. Entonces estamos esperando por la MESIT, porque hicimos un convenio, ustedes lo tienen, ustedes dieron cobertura, donde queríamos reducir la tasa de desempleo.
4: Para estas próximas 24 horas de paro laboral, que incluyen también a los centros de atención primaria, solo se estarán ofreciendo servicios en las áreas críticas y las emergencias. Y la secretaria de Asuntos Agrícolas del Partido de la Liberación Dominicana criticó la derogación del decreto presidencial que permite aumentar la importación de arroz por parte de Estados Unidos, asegurando que atenta contra la producción nacional. Asimismo, restaron importancia al anuncio del director de la FAO, que promete entregar una medalla al presidente Luis Abinader a propósito del tema Cero Hambre en República Dominicana.
10: Nosotros hemos visto que no solamente organismos internacionales han tratado y han reconocido al gobierno del presidente Abinader, sino que el propio gobierno de los Estados Unidos lo reconoció en algún momento por su lucha contra el narcotráfico. Sin embargo, se ha dicho el mismo gobierno norteamericano que el mayor centro logístico de almacenamiento de cocaína está en la República Dominicana. Entonces habría que esperar si se trata de un lobby por parte del gobierno, como acostumbra, o se trata de una política seria.
11: Desde que asumió el gobierno en agosto de 2020, el presidente Abinader conocía que el periodo de grabación del arroz establecido en el DERE CAFTA concluiría en el primero de enero de 2025. Por lo tanto, durante los últimos 6 años, su administración tenía la responsabilidad de preparar al sector arrocero para enfrentar las nuevas condiciones de competencia.
4: La Secretaría de Asuntos Agrícolas del Partido de la Liberación Dominicana, junto a otros dirigentes, cuestionaron la derogación del decreto 693-24, que luego de prometer que protegería la producción nacional, ahora abre las puertas a los norteamericanos, generando incertidumbre entre productores nacionales.
12: Y que mantenga una especie de clase virtuosa.
13: Tras la pausa, en Bonao se preparan para un paro por 48 horas mientras la ADP suspende la docencia.
14: También conozca detalles de una reunión entre el presidente Abinader y la presidenta interina de Venezuela, Delcy Rodríguez. Más adelante, damos seguimiento al comportamiento de casos de dengue lo que va de año.
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0: Continuamos con las informaciones. El presidente de la República, Luis Abinader, sostuvo una reunión bilateral con la presidenta interina de Venezuela, Delcy Rodríguez, en la sede de la Organización de las Naciones Unidas para la Alimentación y la Agricultura, la FAO, en el marco del Foro Mundial de la Alimentación 2026, donde abordaron temas de cooperación energética, relaciones consulares y turismo. El presidente Abinader informó que sobre la apertura del consulado dominicano en Venezuela con el propósito de fortalecer las relaciones consulares y garantizar la atención a los ciudadanos de ambos países. Asimismo, indicó que conversaron sobre la posibilidad de establecer compras directas de derivados del petróleo, específicamente AC-30 y gas licuado de petróleo, cuyos detalles serán ya tratados por las autoridades de la Refinería Dominicana de Petróleo, Refidonza, y Petróleos de Venezuela, PDVSA. De su lado, Delcy valoró los avances de las relaciones entre ambos países y agradeció el apoyo brindado por la República Dominicana a Venezuela tras los desastres de los terremotos. En cuanto a las relaciones consulares, informó que la representación consular venezolana en Santo Domingo contará próximamente con un cónsul designado para atender las solicitudes de sus ciudadanos. Vamos a dirigirnos ahora hasta Santiago de los Caballeros, donde tenemos informaciones, detalles de lo que sucede en esa zona norte del país con nuestro compañero José Adriano Rodríguez. José, buenas noches.
1: Muchísimas gracias y muy buenas noches. En ese sentido, los grupos populares de Bonao reclaman el arreglo de calles y caminos vecinales, la deforestación y la extracción de materiales del río Yuna, entre otras demandas, por lo que los convocantes pidieron al presidente Luis Abinader y al Ministerio de Medio Ambiente atender la situación y convocar a una mesa de trabajo con los distintos sectores. Ante la jornada, la Asociación Dominicana de Profesores anunció la suspensión de la docencia durante ambos días, donde el presidente de la entidad explicó que la medida busca proteger a estudiantes, docentes y personal de apoyo, especialmente en zonas vulnerables.
2: Lo que hemos establecido es que todos los maestros del municipio se mantengan en las casas el día de mañana y miércoles mientras se desarrolla la jornada de huelga, y que mantengan una especie de clase virtuosa, que le manden asignación a los estudiantes vía los diferentes grupos, que puedan los estudiantes mantenerse trabajando y cuando retornen el jueves, pues puedan seguir el proceso educativo sin ninguna dificultad.
1: Y la Fiscalía de Santiago espera se completen las formalidades con relación a la traída al país de Giovanni de Jesús Mex Cruz, conocido como Macho, de 28 años, arrestado en Jamaica por su presunta vinculación con la muerte del chofer de un camión recolector de basura identificado como David Carlos Abreu Quesada. La fiscal titular, Kirsa Abreu, informó que las actuaciones están avanzadas y que las gestiones internacionales correspondientes a un departamento de la Procuraduría General de la República están avanzadas, aunque no precisó cuándo se concretaría el traslado del detenido. En otro tema, la fiscal titular respaldó la iniciativa de seguridad y convivencia del Ministerio de Interior y Policía en Santiago Este, destacando que el trabajo conjunto entre institución y ciudadano busca reducir la criminalidad y promover comunidades libres de violencia. Y la jueza Ilka María Méndez Sosa, del cuarto juzgado de la instrucción de Santiago, dictó un auto de apertura a juicio contra 6 hombres acusados de participar en una violación sexual grupal contra una joven de 21 años en un hecho ocurrido en marzo del 2025 en la comunidad de Las Villas del municipio de Villa González. La magistrada acogió en su totalidad la acusación presentada por el Ministerio Público contra José Alfonso Rubiera Rodríguez, alias Fonso, Edwin Manuel Castro Guzmán, el Guaro, Javier Eduardo Núñez Toribio o Javier Núñez, alias el Bebé, Oniel Rafael Pichardo Martínez Contreras, Yamir Fernando Pérez Toribio, conocido como Ferrere, y Delfri de Jesús Rodríguez. Según la acusación, 2 de los imputados se ofrecieron a trasladar a la joven a un centro de salud, sin embargo, en el lugar de regresar al establecimiento médico, la llevaron a una residencia donde presuntamente ocurrió la agresión sexual. Y los jueces del primer tribunal colegiado de Espaillat condenaron a 30 años de prisión a Randy Corsino Rojas, residente en Santiago, tras declararlo culpable de la muerte a tiros de 3 personas en el municipio de Moca, donde las víctimas fueron identificadas como Juan Manuel Vázquez, Jonathan Rafael Santiago Sánchez y Erison de Jesús Santiago Núñez, quienes perdieron la vida en un hecho ocurrido durante un tiroteo en mayo del 2023 en el sector La Española, donde presuntamente operaba un punto de venta de drogas. Y familiares de un joven identificado como Juan Pablo y conocido como Sasá se concentraron frente al Palacio de Justicia de Montecristi para reclamar respuestas sobre su paradero tras casi 4 meses de su desaparición, donde los parientes señalaron que hasta el momento el joven no ha sido localizado y pidieron a las autoridades agilizar las investigaciones. Y representantes del Servicio Regional de Salud Cibao Norte realizaron una caminata en esta ciudad de Santiago para sensibilizar a la población sobre la importancia de cuidar la salud mental a propósito del Día Mundial de la Salud Mental, conmemorado el pasado 10 de octubre bajo el lema Respira, Camina y Conecta. La actividad formó parte de una iniciativa de esta institución y reunió a personas de distintos sectores de esta ciudad de Santiago. Con esta información finalizamos este resumen de noticias. Yo regreso con ustedes a los estudios en Santo Domingo. Muy buenas noches.
0: Un Nobel para la estabilización. Esto es lo que pide el doctor Jaime Aristi Escuder en su comentario económico en Enfoque Final. Doctor, buenas noches.
3: Buenas noches. Dos estadounidenses, Robert Hall, de la Universidad de Stanford, y Michael Woodford, de la Universidad de Columbia, fueron galardonados hoy con el Premio Nobel de Economía. El comité reconoció su contribución a la comprensión y estabilización de los ciclos económicos. La contribución más influyente de Hall, egresado de Berkeley y del MIT, llegó en 1978. Hasta entonces, la función de consumo se estimaba como una relación estable entre el gasto y el ingreso corriente. Hall aplicó las expectativas racionales a la hipótesis del ingreso permanente de Friedman y determinó que, si los hogares planifican su gasto a lo largo de la vida, el consumo de hoy resume toda la información disponible y sus cambios solo responden a sorpresas sobre el ingreso futuro. A partir de entonces, la condición que vincula el consumo de hoy con el de mañana a través de la tasa de interés, la ecuación de Euler, pasó a ser la forma dominante de modelar el consumo. Por su parte, Michael Woodford, egresado de Chicago y del MIT, mostró junto a Julius Rothenberg que un modelo con fundamentos microeconómicos, hogares optimizadores y empresas con rigideces de precios podía reproducir la respuesta de la economía a los choques monetarios y servir para evaluar reglas de política. Asimismo, demostró que un banco central puede controlar la inflación mediante una regla de tasas de interés sin fijar agregados monetarios, siempre que responda con suficiente fuerza a la inflación. También derivó del bienestar de los hogares la función de pérdida que la política monetaria debe minimizar, lo que dio fundamento teórico a las metas de inflación. Para Woodford, la política monetaria actúa a través de la trayectoria esperada de las tasas de interés, de ahí su defensa de la orientación prospectiva y de una conducción de la política desde una perspectiva atemporal, un compromiso creíble y bien comunicado que obliga al Banco Central a cumplir hoy lo que prometió ayer. Buenas noches.
4: Tras la pausa, les diremos cuáles provincias registran la mayor cantidad de casos de dengue, según el último boletín epidemiológico. Y más adelante, conozca detalles de la cirugía a la que será sometido el Papa León XIV.
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5: La incidencia del dengue se encuentra en el umbral de seguridad del patrón histórico, pese a que República Dominicana acumula 371 casos confirmados hasta finales de septiembre, lo que representa un aumento de 137 casos en comparación con ese mismo periodo, pero del 2025. Los datos están contenidos en el informe del Sistema Nacional de Vigilancia Epidemiológica correspondiente a la semana 38, que va desde el 20 al 26 de septiembre. La incidencia acumulada es de 4.60 casos por cada 100.000 habitantes, con una variación de la tasa del 54% según el boletín de la Dirección de Epidemiología del Ministerio de Salud Pública. La provincia de Altagracia, con 7 contagios, registra la mayor cantidad de los nuevos casos confirmados durante esta última semana, mientras que la provincia de Duarte y Hato Mayor registraron un caso cada una. El Papa León XIV ha aceptado la renuncia de Monseñor Francisco Osorio Acosta al gobierno pastoral de la Arquidiócesis de Santo Domingo y al ordinatario o ordinariato castrense, representado ya al cumplir los 75 años de edad, conforme a lo establecido en el Código del Derecho Canónico. Según indica el derecho eclesiástico, le sucede entonces Monseñor Carlos Tomás Morel Diplán, quien fue nombrado arzobispo coadjutor de Santo Domingo el pasado 18 de octubre del 2025. Antes de asumir el mando total, la figura de coadjutor le permitió colaborar estrechamente con el arzobispo titular de la administración económica y el patrimonio diocesano y la dirección del clero, a diferencia de un obispo auxiliar, quien no sustituye automáticamente al titular. El coadjutor garantiza la continuidad inmediata del gobierno pastoral sin necesidad de un nuevo proceso de nombramiento por parte del Vaticano. El saliente Monseñor Osorio fue ordenado obispo de San Pedro de Macorís el 15 de marzo de 1997. En el 2016, entonces el Papa Francisco lo designó arzobispo metropolitano de Santo Domingo. Vamos inmediatamente con el informe del tiempo, que lo tiene como siempre nuestro compañero Jim Suriel. Jim, buenas noches.
6: Muchísimas gracias, muy buenas noches. Hemos tenido la influencia de una vaguada en las últimas 24 horas moviéndose en aguas del Mar Caribe. Y aquí la vemos avanzando justo al sur, suroeste de República Dominicana, desplazándose hacia el oeste. Ese sistema atmosférico ha impulsado humedad y nubosidad desde Venezuela y desde el Mar Caribe hasta nuestro país. Es por lo tanto que se han desarrollado algunas lluvias entre moderadas y fuertes en algunas localidades, pero sobre todo concentrándose estos aguaceros hacia la cordillera central, zona fronteriza, noroeste, suroeste y también hacia el sur. Veremos en las próximas horas la posibilidad de lluvias moderadas hacia el norte y hacia el noreste. Vamos a estar muy atentos porque esta misma nubosidad durante la madrugada podría generar algunos aguaceros en el litoral caribeño. Y también durante las próximas 24 a 48 horas, dos fenómenos más se acercarán a nuestra región. Una nueva vaguada, la cual incidirá mañana en nuestro país. Y este sistema atmosférico, que es la onda tropical número 56, un fenómeno que se moverá hacia la región del Caribe durante los próximos días y a finales de esta semana podría incrementar el potencial de lluvias en nuestro país. Así también estaremos vigilando atentamente este disturbio atmosférico ubicado en el Atlántico Oriental por la posibilidad de que pueda encontrar las condiciones de ser una depresión tropical. Se moverá hacia el norte o noroeste, por lo que no es amenaza para nuestra región del Caribe. Mientras tanto, las temperaturas van a permanecer muy calurosas en todo el territorio nacional. Estas han sido las informaciones del tiempo.
5: Muchas gracias, Jean. Estaremos atentos. Y atentos hay que estar después de esta pausa, pues venimos con las informaciones internacionales y deportivas en breve, en Enfoque Final por CDN. Quédese ahí, no se muera.
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2: Ahora vamos con las internacionales. Tras 17 meses de pontificado, el Papa León XIV anunció que será sometido a una intervención quirúrgica por un nódulo pulmonar. Nuestra compañera Stacy Lara nos explica qué significa este diagnóstico en el resumen de las noticias internacionales. Buenas noches, Stacy.
3: Así es, Javier, muchas gracias y buenas noches. Un nódulo pulmonar es una pequeña masa o lesión en el tejido del pulmón que usualmente se detecta mediante un examen de imagen torácica. El Papa, de 71 años, precisó que el nódulo está bien localizado. Así damos inicio a nuestro paso por el mundo.
4: Presente durante algún control.
3: La cirugía se llevará a cabo en el hospital más grande de Roma y, según la oficina de prensa del Vaticano, los médicos estiman que la convalecencia durará aproximadamente una semana, lo que permitiría a León XIV partir a su gira por América Latina.
5: Agua, comida enlatada.
3: Gratitud es el sentimiento que expresaron los residentes de Cañas, un pequeño pueblo costero de Panamá, incomunicado por el terremoto de magnitud 7,7 ocurrido el pasado 9 de octubre, al recibir vía aérea más de una tonelada de ayuda humanitaria. Países como República Dominicana, Cuba, Perú, Venezuela y Ecuador solicitaron ante la Organización de las Naciones Unidas para la Alimentación y la Agricultura mayor cooperación y financiación para combatir el hambre y la malnutrición. Y para cerrar, inundaciones provocadas por la repentina crecida de un río en el centro de Nepal arrasaron alrededor de 40 viviendas y varios puentes, dejando al menos 5 personas heridas. Las operaciones de rescate continúan con helicópteros para buscar a los desaparecidos. Nepal aún enfrenta las consecuencias de las devastadoras inundaciones de agosto 2026 que dejaron más de 1.400 muertos y miles desaparecidos. Vuelvo contigo, Javier.
2: Muchas gracias, Stacy, por estas informaciones internacionales. La postemporada de Grandes Ligas tuvo 2 partidos este lunes y Neftalí Ruiz nos cuenta de las series de campeonatos de ambas ligas mayores. Está aquí en el estudio. Neftalí, buenas noches.
6: Saludos, Javier. Ya uno de esos partidos terminó con una victoria para...

0: los cerveceros de Milwaukee sobre los Dodgers de Los Ángeles. Y sí, los cerveceros están ganando la serie de campeonato de la Liga Nacional 2-0. Hoy contaron con un William Contreras, que remolcó 3 carreras ese sencillo, luego pegó cuadrangular y un relevo hermético. El relevo de Milwaukee hoy trabajó 5 entradas perfectas, ni boletos ni imparables, y mantuvieron esa ventaja que se abrió ya luego. Era 5-4 que estaba el juego en la 5ª entrada. Sin embargo, el partido terminó 7-4. Victoria para los cerveceros. Los espumosos están ganando la serie 2-0. La serie va ahora a Los Ángeles a ver si tiene un giro por allá. Perdieron el juego de Yamamoto y el de Scuba en los Dodgers. Cualquiera no quiere verse en esa situación. La otra serie comenzó hace un ratito. El juego está en este momento 2-1 ganando Tampa en la 6ª entrada. Así anotaba la primera de Tampa con Junior Caminero dando la ventaja temprana a los Rayos. El propio Caminero anotó ya con un sencillo de Johnny De Luca. De modo que así fueron las 2 carreras en la 1ª entrada para Tampa. No han vuelto a anotar. Mantienen la ventaja con un Drew Rasmussen fuera de serie con 7 entradas de 1 carrera hasta el momento con 7 ponches. Y hoy los Tigres del Licey realizaron su presentación de la temporada en un evento por todo lo alto, como siempre los azules, y esta vez con ánimo renovado. Vienen de una temporada en la cual no clasificaron. Eso que vieron ahí es una especie de caricatura de Manuel Mota, porque de ahora en adelante el Licey cada año va a entregar el premio Manuel Mota, para muchos el mejor jugador azul de la historia de este equipo. Ahí vieron parte de los directivos, también cuando se estaba presentando ese premio Manny Mota y el video con el gran Chori. También resaltar que los azules tienen un plantel un poquito renovado. Ahí Mel Rojas fue el primer recipiente del premio Manny Mota por la pasada temporada, así que vienen con el ánimo en alto, lo necesitan. Audo Vicente, compañía, necesitan un arranque de temporada bueno. Gilbert, a manejar la presión, porque desde el viernes comienza la pelota nuestra. Las Águilas de su lado están también en su actividad de presentar su equipo, aunque lo están haciendo de una forma diferente, con una premier de una película que han realizado por allá, así que más adelante con los detalles de las Águilas Cibaeñas, para que no se pongan guapitos los dolientes. Como tú, Javier.
1: Te estoy dejando, esperando ahí. Ya, pero tráeme los detalles más adelante de esa película y lo que trae esta temporada, que realmente no sé por qué me vislumbra que es amarillo.
0: Va a ser un buen año amarillo. Para la pelota dominicana.
1: Así es, así será. Gracias, Neftalí, por las informaciones deportivas. En nuestro segmento de sociales, la Embajada de España en República Dominicana celebra su fiesta nacional, destacando los vínculos históricos y las relaciones de cooperación entre ambas naciones. Además, la Asociación Dominicana de Radiodifusoras, ADORA, inicia la conmemoración de los 100 años de la radio dominicana con una programación dedicada a su historia, evolución y futuro. Hayley Pérez nos amplía. Hayley, buenas noches.
2: Gracias. Comenzamos con una celebración que reunió a representantes diplomáticos y autoridades dominicanas para reafirmar los lazos que unen a España y República Dominicana. La Embajada de España celebró su fiesta nacional, conmemoración que cada 12 de octubre recuerda la llegada de Cristóbal Colón a América en 1492. Durante el encuentro se destacó la importancia de fortalecer las alianzas y continuar impulsando la cooperación entre ambos países.
3: En este primer año como embajadora he podido constatar que de todos los estrechos vínculos que unen a nuestros países, el más estrecho es el forjado por las colectividades de españoles residentes en República Dominicana y de dominicanos radicados en España.
4: Es ese tipo de relación que queremos seguir construyendo con España. Una relación cercana entre nuestro pueblo, sólida entre nuestro gobierno y capaz de abrir nuevas oportunidades para ambos países.
2: La embajadora española también manifestó su respaldo a República Dominicana para abordar problemáticas como la criminalidad y los feminicidios. A esta celebración asistieron la vicepresidenta Raquel Peña, los ministros Eddie Olivares y Roberto Ángel Salcedo, así como legisladores y otras autoridades. La Asociación Dominicana de Radiodifusoras, ADORA, dio inicio a la celebración de los 100 años de la Radio Dominicana durante un encuentro realizado en el Hotel Embajador con la participación de representantes del sector. La programación incluye un museo inmersivo sobre la historia de la radio, transmisiones en vivo y una feria tecnológica. Además, este martes se desarrollarán paneles sobre el papel de este medio en la sociedad y los desafíos que enfrenta ante las nuevas tecnologías. A un siglo de sus inicios, la radio continúa siendo parte importante de la comunicación y la vida cotidiana de los dominicanos. Es todo lo que tenemos en nuestros segmentos sociales. Regresamos al estudio.
1: Muchas gracias, Hailey. Y así es, la radio sigue siendo un medio importante y muy utilizado en la República Dominicana. Gracias a todos ustedes por acompañarnos en este recorrido informativo. Mañana estaremos en otra entrega de Enfoque Final.
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0: 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En CDN Radio, la hora. 10 de la noche.

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En CDN Radio, la hora 11 de la noche.

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En CDN Radio, la hora, 1:00 de la mañana.

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0: 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En CDN Radio, la hora 2 de la mañana.
1: De verdad, muchas gracias por haber venido. Bienvenidos a todos.

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En CDN Radio, la hora 3 de la mañana.

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0: Aló.
1: Hola, Jean Carlos. Soy yo.
0: Cintia. Ok, ¿qué pasó? ¿Estás bien?
1: Me voy a casar.
0: ¿Cuándo, Cintia?
1: Hoy.
0: No, no, no, no, no, no. No, escúchame, por favor.
1: Lo siento.
0: Cintia.

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En CDN Radio, la hora 4 de la mañana.

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0: 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En CDN Radio, la hora 5 de la mañana. 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
1: Sabes que las palabras se las lleva el viento, y por eso quiero decirte que el tiempo se
2: va, se va. Para todos ustedes en vivo, a través de CDN Canal 37, a través de los diferentes sistemas de cables y canales digitales en cualquier parte del país, en nuestra página web, en la internet, en nuestra página de Instagram, de YouTube, estamos en cualquier parte del mundo. Vamos con las informaciones, aquí están los titulares.
3: Porque fue un coronel que actuó, pero ellos tienen un director general.
4: Tras agresión a legisladora en Elías Piña, diputados citarán al director de la Policía Nacional al Congreso de la República. Juristas y catedráticos de la UAS reclaman al Ministerio Público investigar muertes de personas en los llamados intercambios de disparos. Autoridades incautan fármacos e insumos de salud valorados en más de 531 millones de pesos. Presidente del Tribunal Superior Electoral, Ignacio Pascual Camacho, será intervenido para extracción de líquido y colocación de una válvula de hidrocefalia. Asociación de Profesionales Agropecuarios rechaza migración, realice operativos en fincas y construcciones.
5: Los derechos aquí no están para mitigarse.
4: Médicos realizarán paro de labores a nivel nacional desde las 8 de la mañana de este martes.
6: En Bonao se preparan para un paro por 48 horas. La ADP suspende la docencia.
4: Y el Papa León XIV será sometido a una intervención quirúrgica por un nódulo pulmonar.
2: Vamos con las noticias. El presidente de la Comisión de Interior y Policía de la Cámara de Diputados, Carlos Sánchez, informó este lunes que invitarán al director general de la Policía al Congreso Nacional para que explique las medidas que se van a adoptar contra el agente señalado de agredir a la diputada Milis Martínez. Deison Ovalles nos completa la información.
7: La decisión de invitar al Congreso Nacional al mayor general Ernesto Rafael Rodríguez García fue tomada en la reunión de la Comisión Permanente de Interior y Policía que se realizó este lunes.
8: Tomaremos un turno previo en la sesión de mañana para exigirle a la Policía Nacional que se investigue la causa que originaron esa violación constitucional y tratar de que no se genere un precedente funesto para la democracia y la garantía que tienen no solamente los legisladores, sino todos los ciudadanos en sentido general.
7: Carlos Sánchez indicó que buscan conocer la posición de la institución del orden frente al incidente y las acciones que se tomarán para establecer responsabilidades por el intento de arresto y agresión contra la diputada Milis Martínez.
8: Determinamos invitar al director de la policía porque fue un coronel que actuó, pero ellos tienen un director general que es el director de la Policía Nacional para que venga aquí a la Cámara de Diputados a explicar por qué pasó y qué se va a hacer con ese oficial superior que actuó en Elías Piña acompañado de una tropa policial.
7: En audiovisuales publicados en las redes sociales se pudo observar cómo la diputada era esposada y rodeada por un grupo aproximado de 10 agentes policiales.
9: El legislador explicó que aunque no han fijado el día para la invitación del jefe de la policía al Congreso Nacional, esperan que sea antes de la próxima semana. Deison Ovalles, CDN.
2: En ese mismo tema, el bloque de diputados del oficialista Partido Revolucionario Moderno solicitará al Ministerio Público una investigación exhaustiva sobre este incidente en el que una legisladora de esa organización habría sido esposada por un coronel de la Policía Nacional durante las fiestas patronales de Elías Piña. Yarilis Caño nos amplía.
10: Aunque de entrada el bloque de diputados del partido oficialista calificó como un exceso la actuación policial, su vocero consideró que lo que se impone es solicitar al Ministerio Público una investigación que permita esclarecer los hechos y determinar las responsabilidades correspondientes.
11: No encabezada, lógicamente, por un policía, no vamos a permitir que un policía investigue a un policía. Que el Ministerio Público se involucre, que sea una investigación hecha por el órgano llamado a tales fines.
10: Legisladores de la oposición también consideraron que lo ocurrido constituye un abuso de autoridad, por lo que llamaron la atención de las autoridades al respecto.
12: Eso ha sido un abuso, un exceso en todo el sentido de la palabra, y toda mi solidaridad para Miris, que de verdad no se merecía eso. Debió respetarse la inmunidad.
13: Esta agresión de ese coronel deja muy mal parado respecto a la ley y a la Constitución.
14: Queremos hacer un llamado enérgico al presidente de la República y a la ministra Farideh Raful de que controlen el comportamiento policial, el exceso.
10: Abogados consultados recordaron que la Constitución establece garantías especiales para los miembros del Congreso que impiden que estos sean arrestados salvo que sean encontrados en flagrante delito.
15: Eso manda una sanción disciplinaria a ese agente y todo lo que hicieron esto. Ahora, si un diputado, atención, o un legislador agrede al policía, pierde la autoridad.
16: Y en ese sentido nosotros nos encontramos ante un hecho que lacera los debidos procesos.
10: Ante la gravedad del incidente, los congresistas no descartaron que la Cámara de Diputados designe una comisión para trasladarse a Elías Piña e investigar las circunstancias del hecho y rendir un informe al Pleno. Hasta el momento, la diputada involucrada no se ha pronunciado públicamente sobre el incidente y se espera que fije su posición en la próxima sesión de la Cámara Baja, donde podría agotar un turno ante el Pleno. Yarilis Calcaño, CDN.
2: A la ciudadanía le ha llamado bastante la atención, y esto es una agresión que no está permitida. Inclusive hay inmunidad por parte de directamente de la Constitución de la República Dominicana. Sin embargo, también el pueblo se pregunta por qué en otros casos donde ha habido una agresión, donde ha habido muertes a inocentes, declarados ya a inocentes, no se ha llamado al director de la policía al Congreso Nacional y no ha mostrado los legisladores también tanto interés como en este caso, que sí es debido y necesario, pero con todo el abuso policial que hemos tenido en los últimos años de parte de la policía, obviamente, ¿por qué no hay ese interés también por parte de las autoridades? Ojalá sí haya un cambio en este caso. En otra información, el Ministerio de Industria, Comercio y MIPIMES informó que fue desmantelada una red dedicada al almacenamiento y comercialización ilegal de fármacos e insumos de salud con un valor estimado en el mercado de 531.993.450 pesos. La mercancía fue incautada con el apoyo de la Procuraduría General de la República, la Dirección Central de Inteligencia Delictiva de la Policía Nacional, de igual manera la Dirección General de Medicamentos, Alimentos y Productos Sanitarios, DIGEMAPS, y el Cuerpo Especializado de Control de Combustibles y Comercios de Mercancías. Entre los productos incautados se encuentran fármacos vencidos, falsificados, adulterados y sin registro sanitario, además de insumos médicos como guantes, mascarillas, batas, jeringas y fajas, los cuales fueron confiscados durante operativos de inteligencia, seguimiento y vigilancia realizados en los sectores de Los Tres Ojos y Los Frailes Segundos en el municipio de Santo Domingo Este. El presidente del Tribunal Superior Electoral, Ignacio Pascual Camacho, fue ingresado la mañana de este lunes en la clínica Abreu, donde será intervenido quirúrgicamente. La intervención consiste en la extracción de líquido y la colocación de una válvula de hidrocefalia, según el diagnóstico médico. Se trata de una cirugía electiva, no de emergencia. El ingreso del funcionario del centro médico al centro médico se produjo pasadas las 8 de la mañana de este lunes. El equipo médico que lo atiende está encabezado por el neurocirujano José Joaquín Puello y el anestesiólogo Carlos Guzmán. Durante

0: nueva vez, porque no es nuevo, con aquello ahora le llaman actuaciones legales, como si los homicidios fueran legales, a los anteriores antecambios de disparos con un código especial, que es el código 29, la posición 29, que es matar a personas. Consecuentemente, hemos documentado 27 casos documentados y aportados a la Procuraduría para que haga una investigación independiente.
1: Tras asegurar que así no se enfrenta la delincuencia, exigen analizar el alcance jurídico de términos como clave 29 para determinar si existen directrices que comprometan a la alta gerencia policial en supuestas ejecuciones. Y el vocero de la Policía Nacional, el coronel Diego Pesqueira, informó que ya fue apresado un individuo, el cual está acusado de violar a una adolescente en el sector Villamella, en Santo Domingo Norte, y persigue a un segundo que también estaría involucrado, quienes luego de haber robado una vivienda, raptaron a la menor y posteriormente la habrían violado. Dangelo Reed nos tiene más información.
2: Se trata de David Guzmán, de 28 años de edad, quien junto a otro antisocial robaron una vivienda en el sector Barrio Nuevo de Villamella, en Santo Domingo Norte, y quien tuvo que ser hospitalizado bajo custodia policial mientras persiguen un segundo acusado. Ambos raptaron a la adolescente de solo 15 años para posteriormente agredirla sexualmente en un solar baldío.
3: Ya se encuentra detenido por parte de la Policía Nacional David Guzmán, de 28 años, quien recibe atenciones médicas en el hospital Ney Arias Lora, y se persigue a una segunda persona identificado como Ángel Llavero Correas, alias Llaverito, quien es el segundo implicado en este hecho.
2: El vocero de la policía informó también que se investiga el incidente que involucra a una diputada detenida por agentes policiales en Elías Piña.
3: Hemos desmentido que ella haya sido apresada. Se estuvo conversando en tema de que alguien la esposó. Hay que establecer quién la habría colocado las esposas. Eso está en un proceso investigativo para determinar si fue algún agente nuestro, si alguien de su equipo y las circunstancias. Hay distintas versiones. Nosotros preferimos esperar que la investigación que está llevando el inspector general de la policía, en coordinación con autoridades locales, establezca las reales circunstancias.
2: Reiterando que esa institución es respetuosa de los derechos ciudadanos a propósito de los intercambios de disparos.
3: Nuestros agentes no salen a las calles con ese objetivo, sino con la labor de proteger y servir. No obstante, tenemos que precisar que si nuestros agentes son atacados a tiros, se ven en la imperiosa necesidad de responder con una misma proporcionalidad de la fuerza.
2: Este lunes, la vicepresidenta de la República, Raquel Peña, encabezó la reunión de seguridad ciudadana junto a las principales autoridades relacionadas a ese tema. Dangelo Reed, CDN.
4: Es mano de obra haitiana.
1: Tras la pausa, conozca por qué los profesionales agropecuarios se oponen a que Migración realice operativos en fincas y construcciones. Les diremos cuál es el motivo de la huelga de labores de médicos para este martes. Y traemos la acusación que hace el PLD al gobierno por el impacto del Tratado de Libre Comercio al sector arrocero nacional.

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3: Seguimos con las informaciones. Gracias por continuar con nosotros. El presidente de la Asociación Nacional de Productores Agropecuarios, ANPA, calificó de imprudentes las declaraciones del director general de Migración, Luis Rafael Ballester, donde anunció operativos de interdicción migratoria en fincas agropecuarias y también construcciones. Raiza Álvarez nos completa la historia.
4: Como imprudentes e inoportunas calificó el presidente de la Asociación Dominicana de Agropecuarios, Tito Hernández, el anuncio de la Dirección General de Migración de llevar a cabo redadas migratorias en fincas y construcciones a fin de someter a la justicia a quienes contraten mano de obra extranjera con estatus migratorio irregular y la posterior deportación de dicho personal.
5: En el caso particular del arroz, más del 80% de la mano de obra arrocera es haitiana. Tú decirle a los arroceros que se van a meter brigada de inmigración a perseguir a los haitianos que están trabajando allá, es tú decirle que cojan una pistola y se den un tiro en la cabeza.
4: Hernández sostuvo que este tipo de intervenciones solo provoca daños al sector agropecuario, como ya ha ocurrido en la producción de banano.
5: El producto bruto interno del sector agropecuario bajó de 4.9 del año pasado a 1.9. en este año. ¿Qué más daño se le va a hacer al sector agropecuario? Ya esa redada le hicieron daño a los productores de banano de la línea noroeste.
4: De su lado, Eric Rivero, presidente de la Asociación de Productores de Leche, hizo un llamado a la prudencia tras reconocer que muchos sectores dependen de la mano de obra extranjera, mientras que la Asociación Nacional de Ganadería respalda las decisiones de las autoridades.
6: Y es un tema de que tenemos que ir haciendo los esfuerzos por la mecanización, por la adecuación de todo lo que es el aparato productivo del país, pero siempre con prudencia.
7: Los haitianos son la base esencial de parte de la producción. Y bueno, pero si la Dirección General de Migración decidió tomar esta medida, tendrá algunas razones por qué hacerla y nosotros los respaldamos.
4: Según la Dirección General de Migración, cada intervención se realizará luego de una labor previa de inteligencia. Contará con el apoyo de las Fuerzas Armadas y otros organismos de seguridad que se sumarán a 1.187 agentes de la institución. Raiza Álvarez, CDN.
3: Bueno, pareciera una doble moral. Lo que pasa que también el sueldo que se paga en algunos sectores del país son paupérrimos. El sueldo mínimo es completamente inhumano e insólito y por eso necesitan realizar estas declaraciones. En otro orden, el Colegio Médico Dominicano ratificó su llamado a paro a nivel nacional. Esto desde las 8 de la mañana de este martes 13 y hasta el miércoles. Estos son 24 horas y es en reclamo a las autoridades por el cese de supuestos casos de acoso e intimidación por parte del Servicio Nacional de Salud. Los galenos también demandan el pago de los incentivos por antigüedad que, según afirman, no reciben desde hace ya un año. El gremio exige la contratación de más de 15.000 médicos que se encuentran fuera de los hospitales a pesar del déficit del personal que hay en los mismos en diferentes partes del país, que provoca entonces una sobrecarga laboral de los galenos ya establecidos.
8: Los derechos aquí no están para mendigarse. Uno ha sido muy consecuente, muy amable. Desde abril fue la última reunión con el presidente. Hay una situación que ellos todos dicen que el presidente, pongamos, está claro. Y entonces mareo, una jornada de mareo. Entonces estamos esperando por la mesita, porque hicimos un convenio, ustedes lo tienen, ustedes dieron cobertura, donde queríamos reducir la tasa de desempleo.
3: Para estas próximas 24 horas de paro laboral, que incluyen también a los centros de atención primaria, solo se estarán ofreciendo servicios en las áreas críticas y las emergencias. Y la secretaria de Asuntos Agrícolas del Partido de la Liberación Dominicana criticó la derogación del decreto presidencial que permite aumentar la importación de arroz por parte de Estados Unidos, asegurando que atenta contra la producción nacional. Asimismo, restaron importancia al anuncio del director de la FAO, que promete entregar una medalla al presidente Luis Abinader a propósito del tema Cero Hambre en República Dominicana.
9: Nosotros hemos visto que no solamente organismos internacionales han tratado y han reconocido al gobierno del presidente Abinader, sino que el propio gobierno de los Estados Unidos lo reconoció en algún momento por su lucha contra el narcotráfico. Sin embargo, se ha dicho el mismo gobierno norteamericano que el mayor centro logístico de almacenamiento de cocaína está en la República Dominicana. Entonces habría que esperar si se trata de un lobby por parte del gobierno, como acostumbra, o se trata de una política seria.
10: Desde que asumió el gobierno, en agosto de 2020, el presidente Abinader conocía que el periodo de grabación del arroz establecido en el DERE CAFTA concluiría en el primero de enero de 2025. Por lo tanto, durante los últimos 6 años, su administración tenía la responsabilidad de preparar al sector arrocero para enfrentar las nuevas condiciones de competencia.
3: La Secretaría de Asuntos Agrícolas del Partido de la Liberación Dominicana, junto a otros dirigentes, cuestionaron la derogación del decreto 693-24, que luego de prometer que protegería la producción nacional, ahora abre las puertas a los norteamericanos, generando incertidumbre entre productores nacionales.
11: Y que mantenga una especie de clase virtuosa.
12: Tras la pausa, en Bonao se preparan para un paro por 48 horas mientras la ADP suspende la docencia.
13: También conozca detalles de una reunión entre el presidente Abinader y la presidenta interina de Venezuela, Delcy Rodríguez. Más adelante, damos seguimiento al comportamiento de casos de dengue lo que va de año.
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0: Continuamos con las informaciones. El presidente de la República, Luis Abinader, sostuvo una reunión bilateral con la presidenta interina de Venezuela, Delcy Rodríguez, en la sede de la Organización de las Naciones Unidas para la Alimentación y la Agricultura, la FAO, en el marco del Foro Mundial de la Alimentación 2026, donde abordaron temas de cooperación energética, relaciones consulares y turismo. El presidente Abinader informó que sobre la apertura del consulado dominicano en Venezuela con el propósito de fortalecer las relaciones consulares y garantizar la atención a los ciudadanos de ambos países. Asimismo, indicó que conversaron sobre la posibilidad de establecer compras directas de derivados del petróleo, específicamente AC-30 y gas licuado de petróleo, cuyos detalles serán ya tratados por las autoridades de la Refinería Dominicana de Petróleo, Refidonza, y Petróleos de Venezuela, PDVSA. De su lado, Delcy valoró los avances de las relaciones entre ambos países y agradeció el apoyo brindado por la República Dominicana a Venezuela tras los desastres de los terremotos. En cuanto a las relaciones consulares, informó que la representación consular venezolana en Santo Domingo contará próximamente con un cónsul designado para atender las solicitudes de sus ciudadanos. Vamos a dirigirnos ahora hasta Santiago de los Caballeros, donde tenemos informaciones, detalles de lo que sucede en esa zona norte del país con nuestro compañero José Adriano Rodríguez. José, buenas noches.
1: Muchísimas gracias y muy buenas noches. En ese sentido, los grupos populares de Bonao reclaman el arreglo de calles y caminos vecinales, la deforestación y la extracción de materiales del río Yuna, entre otras demandas, por lo que los convocantes pidieron al presidente Luis Abinader y al Ministerio de Medio Ambiente atender la situación y convocar a una mesa de trabajo con los distintos sectores. Ante la jornada, la Asociación Dominicana de Profesores anunció la suspensión de la docencia durante ambos días, donde el presidente de la entidad explicó que la medida busca proteger a estudiantes, docentes y personal de apoyo, especialmente en zonas vulnerables.
2: Lo que hemos establecido es que todos los maestros del municipio se mantengan en las casas el día de mañana y miércoles mientras se desarrolla la jornada de huelga, y que mantengan una especie de clase virtual, que le manden asignación a los estudiantes vía los diferentes

0: grupo, que puedan los estudiantes mantenerse trabajando y cuando retornen el jueves, pues puedan seguir el proceso educativo sin ninguna dificultad.
1: Y la Fiscalía de Santiago espera se completen las formalidades con relación a la traída al país de Giovanni de Jesús Mex Cruz, conocido como Macho, de 28 años, arrestado en Jamaica por su presunta vinculación con la muerte del chofer de un camión recolector de basura identificado como David Carlos Abreu Quesada. La fiscal titular, Kirsa Abreu, informó que las actuaciones están avanzadas y que las gestiones internacionales correspondientes a un departamento de la Procuraduría General de la República están avanzadas, aunque no precisó cuándo se concretaría el traslado del detenido. En otro tema, la fiscal titular respaldó la iniciativa de seguridad y convivencia del Ministerio de Interior y Policía en Santiago Este, destacando que el trabajo conjunto entre institución y ciudadano busca reducir la criminalidad y promover comunidades libres de violencia. Y la jueza Ilka María Méndez Sosa, del cuarto juzgado de la instrucción de Santiago, dictó un auto de apertura a juicio contra 6 hombres acusados de participar en una violación sexual grupal contra una joven de 21 años en un hecho ocurrido en marzo de 2025 en la comunidad de Las Villas del municipio de Villa González. La magistrada acogió en su totalidad la acusación presentada por el Ministerio Público contra José Alfonso Rubiera Rodríguez, alias Fonso, Edwin Manuel Castro Guzmán, el Guaro, Javier Eduardo Núñez Toribio o Javier Núñez, alias el Bebé, Oniel Rafael Pichardo Martínez Contreras, Yamir Fernando Pérez Toribio, conocido como Ferrere, y Delfri de Jesús Rodríguez. Según la acusación, 2 de los imputados se ofrecieron a trasladar a la joven a un centro de salud, sin embargo, en lugar de regresar al establecimiento médico, la llevaron a una residencia donde presuntamente ocurrió la agresión sexual. Y los jueces del primer tribunal colegiado de Espaillat condenaron a 30 años de prisión a Randy Corsino Rojas, residente en Santiago, tras declararlo culpable de la muerte a tiros de 3 personas en el municipio de Moca, donde las víctimas fueron identificadas como Juan Manuel Vázquez, Jonathan Rafael Santiago Sánchez y Erison de Jesús Santiago Núñez, quienes perdieron la vida en un hecho ocurrido durante un tiroteo en mayo del 2023 en el sector La Española, donde presuntamente operaba un punto de venta de drogas. Familiares de un joven identificado como Juan Pablo y conocido como Sasá se concentraron frente al Palacio de Justicia de Montecristi para reclamar respuestas sobre su paradero tras casi 4 meses de su desaparición, donde los parientes señalaron que hasta el momento el joven no ha sido localizado y pidieron a las autoridades agilizar las investigaciones. Y representantes del Servicio Regional de Salud Cibao Norte realizaron una caminata en esta ciudad de Santiago para sensibilizar a la población sobre la importancia de cuidar la salud mental a propósito del Día Mundial de la Salud Mental, conmemorado el pasado 10 de octubre. Bajo el lema Respira, Camina y Conecta, la actividad formó parte de una iniciativa de esta institución y reunió a personas de distintos sectores de esta ciudad de Santiago. Con esta información finalizamos este resumen de noticias. Yo regreso con ustedes a los estudios en Santo Domingo. Muy buenas noches.
2: Un Nobel para la estabilización. Esto es lo que pide el doctor Jaime Aristi Escuder en su comentario económico en Enfoque Final. Doctor, buenas noches.
3: Buenas noches. Los estadounidenses Robert Hall, de la Universidad de Stanford, y Michael Woodford, de la Universidad de Columbia, fueron galardonados hoy con el Premio Nobel de Economía. El comité reconoció su contribución a la comprensión y estabilización de los ciclos económicos. La contribución más influyente de Hall, egresado de Berkeley y del MIT, llegó en 1978. Hasta entonces, la función de consumo se estimaba como una relación estable entre el gasto y el ingreso corriente. Hall aplicó las expectativas racionales a la hipótesis del ingreso permanente de Friedman y determinó que, si los hogares planifican su gasto a lo largo de la vida, el consumo de hoy resume toda la información disponible y sus cambios solo responden a sorpresas sobre el ingreso futuro. A partir de entonces, la condición que vincula el consumo de hoy con el de mañana a través de la tasa de interés, la ecuación de Euler, pasó a ser la forma dominante de modelar el consumo. Por su parte, Michael Woodford, egresado de Chicago y del MIT, mostró junto a Julius Rothenberg que un modelo con fundamentos microeconómicos, hogares optimizadores y empresas con rigideces de precios podía reproducir la respuesta de la economía a los choques monetarios y servir para evaluar reglas de política. Asimismo, demostró que un banco central puede controlar la inflación mediante una regla de tasas de interés sin fijar agregados monetarios siempre que responda con suficiente fuerza a la inflación. También derivó del bienestar de los hogares la función de pérdida que la política monetaria debe minimizar, lo que dio fundamento teórico a las metas de inflación. Para Woodford, la política monetaria actúa a través de la trayectoria esperada de las tasas de interés. De ahí su defensa de la orientación prospectiva y de una conducción de la política desde una perspectiva atemporal. Un compromiso creíble y bien comunicado que obliga al Banco Central a cumplir hoy lo que prometió ayer. Buenas noches.
4: Tras la pausa, les diremos cuáles provincias registran la mayor cantidad de casos de dengue, según el último boletín epidemiológico. Y más adelante, conozca detalles de la cirugía a la que será sometido el Papa León XIV.
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2: La incidencia del dengue se encuentra en el umbral de seguridad del patrón histórico, pese a que República Dominicana acumula 371 casos confirmados hasta finales de septiembre, lo que representa un aumento de 137 casos en comparación con ese mismo periodo, pero del 2025. Los datos están contenidos en el informe del Sistema Nacional de Vigilancia Epidemiológica correspondiente a la semana 38, que va desde el 20 al 26 de septiembre. La incidencia acumulada es de 4.60 casos por cada 100.000 habitantes, con una variación de la tasa del 54% según el boletín de la Dirección de Epidemiología del Ministerio de Salud Pública. La provincia de Altagracia, con 7 contagios, registra la mayor cantidad de los nuevos casos confirmados durante esta última semana, mientras que la provincia de Duarte y Hato Mayor registraron un caso cada una. El Papa León XIV ha aceptado la renuncia de Monseñor Francisco Osorio Acosta al gobierno pastoral de la Arquidiócesis de Santo Domingo y al ordinatario o ordinariato castrense, representado ya al cumplir los 75 años de edad, conforme a lo establecido en el Código del Derecho Canónico. Según indica el derecho eclesiástico, le sucede entonces Monseñor Carlos Tomás Morel Diplán, quien fue nombrado arzobispo coadjutor de Santo Domingo el pasado 18 de octubre del 2025. Antes de asumir el mando total, la figura de coadjutor le permitió colaborar estrechamente con el arzobispo titular de la administración económica y el patrimonio diocesano y la dirección del clero, a diferencia de un obispo auxiliar, quien no sustituye automáticamente al titular. El coadjutor garantiza la continuidad inmediata del gobierno pastoral sin necesidad de un nuevo proceso de nombramiento por parte del Vaticano. El saliente Monseñor Osorio fue ordenado obispo de San Pedro de Macorís el 15 de marzo de 1997. En el 2017.

0: 2016, entonces el Papa Francisco lo designó arzobispo metropolitano de Santo Domingo. Vamos inmediatamente con el informe del tiempo, que lo tiene como siempre nuestro compañero Jim Suriel. Jim, buenas noches.
1: Muchísimas gracias, muy buenas noches. Hemos tenido la influencia de una vaguada en las últimas 24 horas moviéndose en aguas del Mar Caribe. Y aquí la vemos avanzando justo al sur, suroeste de República Dominicana, desplazándose hacia el oeste. Ese sistema atmosférico ha impulsado humedad y nubosidad desde Venezuela y desde el Mar Caribe hasta nuestro país. Es por lo tanto que se han desarrollado algunas lluvias entre moderadas y fuertes en algunas localidades, pero sobre todo concentrándose estos aguaceros hacia la cordillera central, zona fronteriza, noroeste, suroeste y también hacia el sur. Veremos en las próximas horas la posibilidad de lluvias moderadas hacia el norte y hacia el noreste. Vamos a estar muy atentos porque esta misma nubosidad durante la madrugada podría generar algunos aguaceros en el litoral caribeño. Y también durante las próximas 24 a 48 horas, dos fenómenos más se acercarán a nuestra región. Una nueva vaguada, la cual incidirá mañana en nuestro país. Y este sistema atmosférico que es la onda tropical número 56, un fenómeno que se moverá hacia la región del Caribe durante los próximos días y a finales de esta semana podría incrementar el potencial de lluvias en nuestro país. Así también estaremos vigilando atentamente este disturbio atmosférico ubicado en el Atlántico Oriental por la posibilidad de que pueda encontrar las condiciones de ser una depresión tropical. Se moverá hacia el norte o noroeste, por lo que no es amenaza para nuestra región del Caribe. Mientras tanto, las temperaturas van a permanecer muy calurosas en todo el territorio nacional. Estas han sido las informaciones del tiempo.
0: Muchas gracias, Jean. Estaremos atentos, y atentos hay que estar después de esta pausa, pues venimos con las informaciones internacionales y deportivas en breve, en Enfoque Final por CDN. Quédese ahí, no se muera.
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2: Ahora vamos con las internacionales. Tras 17 meses de pontificado, el Papa León XIV anunció que será sometido a una intervención quirúrgica por un nódulo pulmonar. Nuestra compañera Stacy Lara nos explica qué significa este diagnóstico en el resumen de las noticias internacionales. Buenas noches, Stacy.
3: Así es, Javier, muchas gracias y buenas noches. Un nódulo pulmonar es una pequeña masa o lesión en el tejido del pulmón que usualmente se detecta mediante un examen de imagen torácica. El Papa, de 71 años, precisó que el nódulo está bien localizado. Así damos inicio a nuestro paso por el mundo. La cirugía se llevará a cabo en el hospital más grande de Roma y, según la oficina de prensa del Vaticano, los médicos estiman que la convalecencia durará aproximadamente una semana, lo que permitiría a León XIV partir a su gira por América Latina.
4: Agua, comida enlatada.
3: Gratitud es el sentimiento que expresaron los residentes de Cañas, un pequeño pueblo costero de Panamá, incomunicado por el terremoto de magnitud 7,7 ocurrido el pasado 9 de octubre, al recibir vía aérea más de una tonelada de ayuda humanitaria. Países como República Dominicana, Cuba, Perú, Venezuela y Ecuador solicitaron ante la Organización de las Naciones Unidas para la Alimentación y la Agricultura mayor cooperación y financiación para combatir el hambre y la malnutrición. Y para cerrar, inundaciones provocadas por la repentina crecida de un río en el centro de Nepal arrasaron alrededor de 40 viviendas y varios puentes, dejando al menos 5 personas heridas. Las operaciones de rescate continúan con helicópteros para buscar a los desaparecidos. Nepal aún enfrenta las consecuencias de las devastadoras inundaciones de agosto 2026 que dejaron más de 1.400 muertos y miles desaparecidos. Vuelvo contigo, Javier.
2: Muchas gracias, Stacy, por estas informaciones internacionales. La postemporada de Grandes Ligas tuvo 2 partidos este lunes y Neftalí Ruiz nos cuenta de las series de campeonatos de ambas ligas mayores. Está aquí en el estudio. Neftalí, buenas noches.
5: Saludos, Javier. Ya uno de esos partidos terminó con una victoria para los cerveceros de Milwaukee sobre los Dodgers de Los Ángeles. Y sí, los cerveceros están ganando la serie de campeonato de la Liga Nacional 2-0. Hoy contaron con un William Contreras, que remolcó 3 carreras ese sencillo, luego pegó cuadrangular y un relevo hermético. El relevo de Milwaukee hoy trabajó 5 entradas perfectas, ni boletos ni imparables, y mantuvieron esa ventaja que se abrió ya luego. Era 5-4 que estaba el juego en la quinta entrada, sin embargo el partido terminó 7-4, victoria para los cerveceros. Los espumosos están ganando la serie 2-0, la serie va ahora a Los Ángeles a ver si tiene un giro por allá. Perdieron el juego de Yamamoto y el de Scuba en los Dodgers, cualquiera no quiere verse en esa situación. La otra serie comenzó hace un ratito, el juego está en este momento 2-1 ganando Tampa en la sexta entrada. Así anotaba la primera de Tampa con Junior Caminero dando la ventaja temprana a los Rayos. El propio Caminero anotó ya con un sencillo de Johnny De Luca. de modo que así fueron las dos carreras en la primera entrada para Tampa. No han vuelto a anotar, mantienen la ventaja con un Drew Rasmussen fuera de serie con 7 entradas de una carrera hasta el momento con 7 ponches. Y hoy los Tigres del Licey realizaron su presentación de la temporada en un evento por todo lo alto, como siempre los azules, y esta vez con ánimo renovado, vienen de una temporada en la cual no clasificaron. Eso que vieron ahí es una especie de caricatura de Manuel Mota, porque de ahora en adelante el Licey cada año va a entregar el premio Manuel Mota, para muchos el mejor jugador azul de la historia de este equipo. Ahí vieron parte de los directivos, también cuando se estaba presentando ese premio Manny Mota y el video con el gran Chori. También resaltar que los azules tienen un plantel un poquito renovado. Ahí Mel Rojas fue el primer recipiente del premio Manny Mota por la pasada temporada, así que vienen con el ánimo en alto, lo necesitan. Audo Vicente, compañía, necesitan un arranque de temporada bueno. Gilbert, a manejar la presión, porque desde el viernes comienza la pelota nuestra. Las Águilas de su lado están también en su actividad de presentar su equipo, aunque lo están haciendo de una forma diferente, con una premier de una película que han realizado por allá, así que más adelante con los detalles de las Águilas Cibaeñas, para que no se pongan guapitos los dolientes. Como tú, Javier.
2: Te estoy dejando, esperando ahí. Ya, pero tráeme los detalles más adelante de esa película y lo que trae esta temporada, que realmente no sé por qué me vislumbra que es amarillo.
5: Va a ser un buen año amarillo. Para la pelota dominicana.
2: Así es, así será. Gracias, Neftalí, por las informaciones deportivas. En nuestro segmento de sociales, la Embajada de España en República Dominicana celebra su fiesta nacional, destacando los vínculos históricos y las relaciones de cooperación entre ambas naciones. Además, la Asociación Dominicana de Radiodifusoras, ADORA, inicia la conmemoración de los 100 años de la radio dominicana con una programación dedicada a su historia, evolución y futuro. Hayley Pérez nos amplía. Hayley, buenas noches.
6: Gracias. Comenzamos con una celebración que reunió a representantes diplomáticos y autoridades dominicanas para reafirmar los lazos que unen a España.

0: y República Dominicana.
1: La Embajada de España celebró su fiesta nacional, conmemoración que cada 12 de octubre recuerda la llegada de Cristóbal Colón a América en 1492. Durante el encuentro se destacó la importancia de fortalecer las alianzas y continuar impulsando la cooperación entre ambos países.
2: En este primer año como embajadora he podido constatar que de todos los estrechos vínculos que unen a nuestros países, el más estrecho es el forjado por las colectividades de españoles residentes en República Dominicana y de dominicanos radicados en España.
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2: 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En CDN Radio, la hora 6 de la mañana.

0: Muy buenos días, gracias por sintonizarnos. Estamos aquí como cada mañana por CDN Radio, que cubre todo el territorio nacional. Y cada mañana, gracias porque decides tempranito sintonizar tu matutino marcando el rumbo, que te llevamos cada mañana las noticias de lo que acontece en el país y en el mundo, marcando el rumbo. Contentísima de tu compañía, agradeciendo a nuestro equipo de producción. En los controles tenemos a Lucy, que yo le dije Luis esta mañana, Lucy, pero yo se lo hago para que ella se queje. Claro, David, a ti te voy a poner Davy. Y como cada mañana, es un placer compartir micrófonos con mis compañeros. Muy buenos días, Rafael Díaz.
1: Buenos días, Yanel, buenos días, Rafa, buenos días a todo el equipo, buenos días a todas esas personas que nos sintonizan temprano aquí en su matutino, marcando el rumbo en CDN Radio. Así que gracias. Gracias por cada día son más las personas que orgánicamente nos siguen, que orgánicamente están con nosotros, que nos buscan, que nos envían likes, que nos envían comentarios, y eso queremos seguir, que continúe, porque eso nos mantiene conectados con ustedes desde sus comunidades y nosotros. Así que nosotros por nuestra parte seguiremos escogiendo las más importantes noticias del país y del mundo.
0: Muy buenos días, Rafael Dolores Frías.
2: Yo feliz de poder estar acá y compartir con cada uno de ustedes y sobre todo llegar a esos lugares donde ustedes se encuentran y decirle a la gente, ayer hubo un comentario que causó, como en buen dominicano, piquiña, el comentario del maleconcito. Un saludo a los haters y tuve que recordarle a la gente que esa misma denuncia yo la hice el 3 de agosto aquí y... como aparentemente ha tomado auge, yo simplemente hice repetí un comentario que ya había hecho. Así que recuerde seguirnos en nuestras redes sociales como Marcando el Rumbo RD. Eso es en Instagram, eso es en Twitter y también en YouTube. Usted tiene la posibilidad de ser parte de nuestro comentario, de cualquier desorden que esté pasando por su zona. O si usted le quiere mostrar a Yanet qué lindo decoró en su barrio por Navidad, porque siento que este año Navidad llegó temprano y Yanet, fanática, amante de la Navidad, usted puede enviarnos también las cosas positivas que estén pasando en su localidad a nuestro Instagram, marcando el rumbo RD. Y recuerde tener a mano nuestros números de teléfono, que son el 809-683-8790, 809-683-8790, y desde el interior y sin cargos al 809-200-7777, 809-200-7777, y tenga paraguas en mano porque hoy supuestamente va a llover. Yanet Camilo, hoy que te vemos con un look recogido, un look tranquilo, que te hiciste tu cola, que te vestiste de negro, pero un negro que no deja de esconder la alegría, porque tienes un pantalón tropical florido, de hecho acompañado de un tucán. Cuéntanos, ¿cómo te amanece esta mañana?
0: Me amanece muy bien esta mañana.
2: Pero bueno.
0: Muy bien, yo estoy contentísima, reflexionando siempre de las cosas positivas que nos pasan en la vida y por supuesto soltando y cogiendo cosas en la vida. La vida es eso, ¿eh? Un coger y soltar y uno entender que todo pasa, que todo termina, que siempre hay una razón para uno levantarse, para sonreír, para decir que vamos a seguir luchando por aquellas cosas que nos importan, por aquellas cosas que creemos valiosas. Así que aquí estoy feliz.
2: Y sobre todo que falta menos para tu cumpleaños.
0: Adentro, bueno, anoche tuve una mala noticia sobre mi cumpleaños.
2: ¿Qué pasó?
0: Me quieren poner a volar el día de mi cumpleaños. Yo tengo hay una reunión en Uruguay. Yo pensaba no ir, porque tengo que irme precisamente, salir de aquí el 29 de octubre a las 8 de la mañana, 8:40.
1: Te van a dar un cumpleaños feliz en el aire.
0: Y llegaré a Uruguay a las 9 y pico de la noche, o sea que no me da tiempo ni para irme a un buen restaurante a Uruguay el día de mi cumpleaños. Sí,
1: pero lo hace el día siguiente.
0: Estoy pensando ese viaje. No,
1: tienen que hacerlo antes, celebrarlo antes y después.
0: Yo tengo ya un plan establecido para mi cumpleaños, ya no sé, sacamos ese plan. Pero bueno, bien, vamos a ver hoy, martes 13 de octubre, vamos a ver un 13 de octubre, ¿qué celebra el mundo, Rafael Díaz?
2: El primer consejo que le vamos a dar a usted, mire, los pantaloncillos hoy hay que ponérselo al revés. Los pantaloncillos usted se los pone al revés.
1: ¿Pero porque está sucio?
2: No, al revés, para que no te caigan cosas.
1: Ah, ok.
2: Claro, porque es martes 13.
1: No, pues yo tenía un amigo que decía que cuando no daba tiempo a lavar, eso se ponía al revés.
2: Muy, muy, muy, muy cruel ese momento. Usted pone su pantaloncillo al revés, su ropa interior, y usted se libra de que le caigan cosas. Sobre todo, evite los gatos negros y no pase por debajo de escalera, porque estamos en martes 13 y hoy hay gente que coge a Brujial, no sé para dónde, pero si usted va a Brujial, pida que todo nos salga bien, amén. Miren, ya entrando en serio, hoy es un día bastante interesante porque hoy es el día sin brasieles para las mujeres. Y aunque usted crea que no, usted ha sentido la experiencia de tener brasier, me cuentan, porque cuando estábamos en pandemia y utilizábamos la mascarilla, esa misma sensación que usted sentía cuando llegaba de la calle y se quitaba la mascarilla, es la misma sensación de libertad que tienen las féminas al momento.
1: Pero hay brasier para hombres, Rafa, también.
2: Sí, pero ese para uno no va al gimnasio y ese tipo de
1: cosas. No. No, hay brasier, claro que sí, hay brasieres para hombres, así que hay que también que sea para los dos. Además, estamos en este mundo.
0: Te vamos para tu cumpleaños del año que viene, te vamos a regalar brasieres.
1: Yo, gracias a Dios, ya, mira, yo si hubiera seguido engordando, lo hubiera necesitado. Eso seguro. Pero yo he optado por comenzar a hacer ejercicio otra vez y ya creo que voy por otro camino.
0: No, yo imagino que tú tienes ya como, porque al ritmo que Rafael rebaja, debe bajar ya 50 libras menos. Ya.
1: No te pases.
0: En una semana, no, dice, ¿cuántas libras has bajado? 8 libras.
2: No.
0: Él se ha apoyado ya y eso no le da resultado.
2: Pues entonces le sigo diciendo, miren,
0: hoy. Y creo que fue Monjaro que se puso.
1: Ajá, está bien. Sí.
2: Okay. Día mundial, señores.
1: Suerte que ellos
2: de la lucha.
0: Pero tú no te pusiste.
1: No.
0: ¿Cuándo te pusiste?
1: Que no.
0: ¿Tú te inyectaste? Claro que te inyectaste.
1: Hace mucho.
0: Pero claro.
1: Claro, y no me fue bien.
0: Eso es lo que le digo, que no dio resultado.
2: Pero hay GLP también, hay un
1: ¿qué?
2: Tipo de GLP que le dicen así.
1: Un pétido
2: que también tú te lo pones.
1: No, porque ahora hay pétido para muchas cosas, para todo.
2: Para colágeno, hay muchas cosas que están haciendo los pétidos.
1: Sí, hay pétido para muchas cosas interesantes.
2: Eso es así, hoy también es Día Mundial contra la lucha de la trombosis, señora. A veces usted tiene eso empieza como un dolorcito. Un dolorcito ahí en esa pierna, un dolorcito en el brazo, usted empieza a ponerse mentol, a automedicarse como hacemos los dominicanos, y después fue una trombosis, señores. Cuando usted tenga un dolor prolongado, hormigueo en ciertas partes, arranque para su médico, no le dé larga. Yo sé lo que he metido en el médico, como vivía mi abuela, esa mujer vivía ahí. Y estamos en la Semana Mundial de la Novela, si usted tiene una novela que se quiere leer por ahí, arranque. Y hay una que es experta en novelas, que sí le puede recomendar novelas, que es Janet Camilo.
1: Bueno.
2: Así que escriba marcando el rumbo RD pidiendo sugerencia de novelas para usted leerla. Ella no se la va a regalar, pero le va a decir cuál puede leer. Janet
1: Camilo. No, además, ella tiene un menú, pues esa señorita tiene una tarjeta de crédito que va muy activa con las novelas.
0: Bueno, pero sí le recomiendo autoras americanas. De hecho, Isabel Allende es la mujer que más produce al año. Todos los años lanza un libro. Mujeres del alma mía es su última obra, así que yo la leí hace ya casi un año. Muy buen libro, breve, corto, y es interesante. Así que para comenzar pueden buscar La Casa de los Espíritus de Isabel Allende, que es su clásico más alto. Pero igualmente hay muchas otras mujeres que escriben de América Latina y hombres también. Así que tienen ahí la oportunidad de Gabriel García Márquez de leer Cien Años de Soledad, que además es un ícono de la literatura latinoamericana, esa lectura. Y vamos a ver qué mensaje positivo nos trae hoy Rafael Díaz.
1: Así es, sí, ya se puso. Sé selectivo y rompe el molde. ¿Cuántas veces has sentido que no te encaja, que no encajas? Que a pesar de esforzarte, de ceder, de adaptarte, algo dentro de ti te grita que ese no es tu lugar. No es casualidad, no es debilidad, es tu alma hablándote. Vivimos en un mundo que valora la conformidad, que premia a quien se ajusta y sigue la corriente, pero tú no viniste a encajar en moldes ajenos. Viniste a romperlos, viniste a ser auténtico, a sentir profundo, a crear caminos únicos. Cada vez que tu intuición te susurra que ese espacio, esa relación,

0: desperdiciarse intentando encajar en donde no quieres y no perteneces.
1: Señores, vamos a una pausa, retornamos marcando el rumbo.
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0: Seguimos aquí marcando el rumbo como cada mañana, contentos, felices de que usted esté con nosotros sintonizando. Vamos a las noticias que marcan este martes, martes 13. Un día
1: martes 13
0: para nosotros en este Halloween que viene, celebrarlo.
1: Wow.
0: Vamos, Fuerza del Pueblo organizará mercado de productos a bajo costo en Santo Domingo Este.
1: El expresidente Danilo Medina criticó al gobierno de Luis...
0: Ah, ¿no?
1: No, esa no es.
0: Pero tú me mandaste.
1: Eso...
2: ¿Cómo? Tenemos un cruce.
1: Hay un pequeño cruce.
2: Vamos a solucionarlo, pero mientras tanto...
1: Vamos a...
2: Recuerden tener a
1: pero mano... Pero tú tienes razón, es esa.
0: ¿La que yo digo?
1: Claro que sí.
0: ¿Y entonces qué tan mal eres tú?
1: El que estoy mal soy yo.
0: No lo puedo dudar nunca...

0: que tú ahora que estás en otro mood.
1: Sí, nuestro número de teléfono 809-683-8790, 809-683-8790, y desde el interior y sin cargos, tengan ahí a mano el 809-200-7777, 809-200-7777, y síganos en nuestras redes sociales como Marcando el Rumbo RD.
0: Buenos días, ¿quién nos habla? ¿De dónde?
2: Hola, buenos días, Negro Peguero.
0: Negro Peguero, pero está perdido.
1: ¿Decoraron de Navidad en tu casa ya?
2: Oiga, esa mujer puso un arbolito terrible.
1: Manda esa foto por el
0: Instagram. Manda la foto por Instagram.
2: Ah, se la voy a mandar, pero ya salí de la casa.
0: Ah, okay, no, otro día.
2: Sí, mañana se la mando. Hoy en el día se la mando.
1: Vale.
2: No, diciendo aquí, me levanté temprano hoy. Voy a chequeo médico. Con el hijo mío aquí. Usted sabe que tengo 51 y hay que hacerse un chequeo anual.
0: Claro. Te voy a decir como me dicen a mí, tú eres un niño.
2: Tengo 51 ya. Y voy aquí con Marco, mi hijo de 22, que me va manejando. Hay que irlo enseñando a los muchachos a madrugar.
1: Claro.
2: Sí, nada, pues muchachos, muy bueno su programa y pa'lante siempre.
0: Gracias. Vamos a las noticias del día. Ahora sí,
3: Yané estaba es correcta.
0: Organizará mercado de productores a bajo costo en Santo Domingo Este.
3: El que estaba mal era yo. El Partido de la Fuerza del Pueblo realizará el próximo sábado 17 de octubre una jornada comunitaria denominada Mercado del Pueblo, una iniciativa que permitirá a residentes de distintos sectores de Santo Domingo Este adquirir alimentos de primera necesidad, ropa y otros artículos a precios reducidos. La actividad está pautada para iniciar a las 7:30 de la mañana en la circunscripción número 2 del municipio y está dirigida a familias de Los Minas, Los Tres Brazos, Rivera de los Ama, Catanga, Vietnam, San Antonio, el INVI y comunidades cercanas. Según la información ofrecida para la organización política, el propósito de esta jornada es contribuir a aliviar la carga económica de los hogares, facilitando el acceso de productos básicos en medio de las preocupaciones por costo de la vida. La propuesta contempla la venta de alimentos y otros artículos de uso cotidiano a precios más asequibles para los residentes de la zona. La convocatoria fue realizada por dirigentes locales de Fuerza del Pueblo durante una jornada de trabajo comunitario desarrollada en el sector Catanga, como parte de sus actividades de acercamiento con los habitantes del municipio. Con esta iniciativa, la organización busca ofrecer una alternativa de ahorro a las familias de Santo Domingo Este, especialmente aquellas que enfrentan dificultades para cubrir sus gastos habituales. Los organizadores invitaron a los residentes de los sectores convocados a participar en la actividad prevista para este sábado. Así que, muy buena actividad. Eso, espero que vaya mucha gente y que se beneficien, porque las cosas sí están caras.
0: Sí, buenos días. ¿Quién nos habla? ¿De dónde?
4: Buenos días.
0: Miguel Correa.
4: Yane,
0: dime, amor.
4: Felicidades desde ahora.
0: Gracias.
4: Feliz cumpleaños.
0: Desde ahora, gracias.
4: Sí, no. Óyeme, ese partido tiene un deseo y una hambre de gobernar, esa fuerza del pueblo, que eso no tiene nombre. Que si llegan, que no van a llegar, mira, se van a comer el país entero lo que dejaron.
0: Aló.
1: Sí.
0: Bueno, gracias. Seguimos. Movimiento Justicia Yexé convoca vigilia para exigir justicia por las 236 víctimas de la tragedia.
1: Así es, para que lo tenga en agenda y usted cuando salga del trabajo, si gusta, pueda pasar por ahí. Y es que nada más y nada menos que el movimiento Yexé convocó a los familiares de las víctimas y también a los sobrevivientes y a la ciudadanía en general a participar en la vigilia denominada Luz para la Justicia, que está programada para mañana miércoles en horario de 6 de la tarde frente al Palacio de Justicia de Ciudad Nueva. Eso aquí en Santo Domingo, por si usted no sabe dónde queda. Y la actividad busca honrar la memoria de las 236 personas que perdieron la vida el 8 de abril. cuando se desplomó el techo de la discoteca Jet Set, una tragedia que también dejó numerosos heridos y afectados profundamente, no simplemente a los familiares, sino a todo el pueblo dominicano. De acuerdo con una publicación difundida por el movimiento durante la jornada, se va a realizar lo siguiente: se van a encender 236 velas por cada una de las personas que perdieron la vida en este lamentable incidente, bajo el lema "Luz para la justicia". Los organizadores señalaron que cada vela simboliza la vida de las personas que partieron y, sobre todo, piden iluminar el camino para que la justicia llegue.
0: Buenos días, ¿quién nos llama? ¿De dónde?
5: Buenos días, mi belleza, y ustedes, mi familia.
0: ¿Cómo tú estás, mi querido Kiko?
1: Kiko, estás romántico tú hoy. ¿Te dejaron caer algo los hijos?
5: Ay, sí. No, viejo, que estoy desbaratado con un ojo que me lo abrieron ayer, me lo operaron, todavía no sé qué situación tiene, y eso es un idiota que me protege que esté bien.
1: Okay.
5: Pero quiero decirle a este pueblo y a este país que el presidente que tenemos es un presidente que no sabe dónde tiene la cabeza, porque sale de aquí para otro país y dice que aquí hay hambre, tasa cero, aquí ya no se pasa hambre, pero más sin embargo otros países hacen una, como dicen, una reunión, yo no sé, que dicen que Colombia, Venezuela, Cuba, República Dominicana están desnutridos. Y entonces ya digo, ¿cómo es que este presidente tiene la cachaza tan grande? Y este tiene como yo no sé, como que, no sé ni qué debo decir. Que se atreve ahí a decir a otros países que aquí no están pasando hambre. ¿Por qué viene la desnutrición? Es por el hambre. Entonces, esto, Dios mío, ¿será que es verdad que esta gente no va a coger vergüenza, que este país no tiene la cara como tan respetable de como hacían otra vez, que le hacían una huelga a este señor, y aquí desbarataban el país, ahora no hacen nada? El miedo que le tienen.
0: Gracias, Kiko. Gracias, Kiko. Seguimos. República Dominicana ha reducido la prevalencia de la subalimentación crónica a menos de 2.5, un indicador que refleja avances en la lucha contra el hambre. Sin embargo, este resultado no significa que todos los hogares tengan los recursos económicos necesarios para comprar alimentos suficientes, variados y nutritivos durante todo el mes. La Organización de Naciones Unidas para la Alimentación y la Agricultura, FAO, utiliza este indicador para estimar la proporción de personas que consumen habitualmente menos energía alimentaria de la que necesita. No obstante, la medición no determina cuánto dinero requiere una familia para cubrir su presupuesto mensual de comida, ni garantiza que pueda acceder a una dieta saludable. El economista y académico de la Universidad Autónoma de Santo Domingo, Daris Javier Cuevas, estima que una familia dominicana promedio podría necesitar entre 25 mil y 40 mil pesos mensuales para cubrir sus necesidades alimentarias básicas, dependiendo de los productos adquiridos y de los establecimientos donde realice sus compras. Aclaró que se trata de una estimación personal, no de una cifra oficial del gasto alimentario nacional. Otro dato que refleja la presión económica sobre los hogares en el costo de la canasta familiar de la región Ozama, que incluye el Distrito Nacional y la provincia de Santo Domingo. En agosto del 2026, esta alcanzó 57.220 pesos con 11 centavos, según los datos citados en el reportaje. Sin embargo, esa cantidad contempla gastos adicionales a la alimentación, como vivienda, transporte, educación y servicios básicos. La FAO también mide el costo de una dieta saludable, que incorpora alimentos de diferentes grupos nutricionales. Esta referencia permite distinguir entre disponer de suficientes calorías y contar con los recursos para mantener una alimentación equilibrada. El análisis destaca que, aunque el país registra avances en la reducción del hambre crónica, el acceso económico a los alimentos continúa siendo un desafío para nuestros hogares. La disponibilidad de comida y la capacidad de comprarla son realidades distintas que deben considerarse al evaluar la seguridad alimentaria de la población. Eso es cierto, la cosa está muy cara. Vamos a ver cuántas personas pueden adquirir la canasta básica. Seguimos con las noticias del día. Ministerio Público acusa a defensa de Jean Alay Rodríguez de dilatar juicio por el caso Medusa.
3: La Procuraduría Especializada de Persecución de la Corrupción Administrativa, PECA, anunció a las defensas del ex procurador general de la República, Jean Alain

0: Rodríguez y de los demás imputados en el caso Medusa de retrasar el proceso judicial para intentar beneficiarse de una eventual extinción de su acción penal. La procuradora de la Corte, Mirna Ortiz, afirmó que los abogados han vuelto a presentar incidentes que ya habían sido debatidos ante el tribunal, alegando que la conformación de los jueces cambió. Según explicó, estas solicitudes buscan impedir el juicio de fondo y prolongar un proceso que, a su entender, debió comenzar hace más de un año. Las defensas solicitaron que se conozca nuevamente 21 incidentes presentados con anterioridad. Ante esta petición, el Ministerio Público pidió al Segundo Tribunal Colegiado del Distrito Nacional rechazar el planteamiento de disponer el inicio del juicio. El tribunal rechazó conceder más tiempo a los abogados para preparar sus argumentos y fijó que el miércoles 14 de octubre la presentación de los incidentes. Yan Alain Rodríguez y los demás procesados se enfrentan a acusaciones relacionadas con presuntos actos de corrupción administrativa cometidos entre 2016 y 2020, periodo en que Rodríguez se desempeñó como procurador general. De acuerdo con el expediente, se les atribuye una supuesta malversación superior a los 6 mil millones de pesos, además de delitos como soborno, desfalco, estafa contra el Estado y lavado de activos. El proceso continúa bajo la suspensión del segundo tribunal colegiado, que deberá examinar los incidentes planteados por las defensas antes de avanzar hacia las siguientes etapas judiciales. Las acusaciones correspondientes a la tesis del Ministerio Público y deberán ser determinadas conforme al desarrollo del proceso y las decisiones de los tribunales. 6 mil milloncitos de pesos, porque esas cantidades son pocas para las que hemos visto recientemente en Senasa y en otros sitios, pero ya de eso ni se habla. Todo ha oído hablar de Senasa. Y del caso del Intran, menos.
1: Ese se le echaron agua hace siglos.
0: Ahí hay cosas que no entiendo por qué son tan lentas, pero...
1: El de Senasa la van a dejar un chin, que suene un chin más, pero a ver qué llega a eso.
0: Yo no entiendo.
2: Bueno, vamos a una pausa. Retornamos marcando el rumbo.
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0: Seguimos aquí marcando el rumbo como cada mañana. Vamos a los comentarios del día. ¿Tiene comentarios Rafael Díaz?
1: Sí, yo tengo un comentario. Quiero hablar de la salud mental, porque es algo que es un tema, tiene que ser recurrente, porque cada día vemos casos de familias, de personas con necesidades que anteriormente no se veían, o por lo menos no se daban a conocer. Pero hoy en día, el tema de ir a un psicólogo, el tema de tratar que algo no está bien, y que no es su salud física, sino que la cabeza le está provocando que su cuerpo, pues si usted piensa que está enfermo, usted se va a enfermar. Si usted piensa que está mal de algo, su cabeza, su mente, nuestro cuerpo está diseñado así. Entonces, el cuerpo somatiza lo que la cabeza piensa. Entonces, si usted piensa en eso, y eso, además que la pandemia trajo a colación muchas secuelas que ahora estamos viendo y que muchos de nosotros no queremos asumir ni queremos reconocer. Entonces yo creo que debemos tener una alerta, estar abiertos, ser más abiertos a entender que nuestro cuerpo necesita apoyos que ya no son tomarse la presión, un calmante para el dolor de cabeza, el que me duele tal cosa o que se rompió un brazo. Eso son obviamente cosas anatómicas, físicas, que el cuerpo va a necesitar puntualmente. Pero las peores son las que no se ven, son las vinculadas a salud mental. Y tengo para decirles que lamentablemente no tengo información, porque no la hay, no hay suficiente información en los presupuestos de la nación dedicados a salud, a todo el servicio de salud, para determinar qué se está invirtiendo en salud mental en el país. Se habla de aumento de psiquiatras y de psicólogos en algunas hospitales, pero eso es muy trivial, por lo cual debemos conocer, y el gobierno y el Ministerio de Salud debería ser más transparente en dar a conocer qué acciones están realmente haciendo para ayudar a la población a que tenga más servicios de salud mental de los que tenemos, porque son pocos y cada día los problemas de salud mental son más. Así que yo espero que eso sea una alerta para todos los ciudadanos dominicanos, a que comencemos a ver qué necesidades están ofreciendo los servicios de salud en nuestras zonas.
0: Señores, Adora celebró los 100 años de la radio dominicana. 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Felicitamos a todas las emisoras del país que han contribuido precisamente a esta realidad de estos 100 años.
2: Ellos justamente tienen la puerta abierta, ya se hicieron acercamientos para que estén con nosotros hablando de la importancia justamente de la radio, y hay por ahí unos conflictos con unas emisoras que están operando de manera ilegal, y somos uno de los países de América también que ha decidido formalizar y sobre todo apagar técnicamente la AM, que en otros países de América no pasa, 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Ellos tenemos el acercamiento, van a estar con nosotros, si no es esta semana, va a ser la próxima, para seguir hablando de estos 100 años de la radio dominicana, que es uno de los medios más creíbles en el momento que ocurre cualquier catástrofe, y más inmediato.
0: Excelente. Señores, mi comentario del día continúa enlazado con el comentario de ayer. Ayer yo leí encuestas y dije lo que decían esas encuestas. He tenido muchos comentarios en las redes sociales, pero yo lo que estoy hablando no es lo que piensa Yanés, sino lo que dicen las encuestas. Anoche me enviaron otra encuesta, y esta encuesta es de Los Alcarrizo. Atención, están midiendo la provincia de Santo Domingo. Yo he dicho en ocasiones, y la reitero, que hoy en la provincia de Santo Domingo, en casi todos sus municipios, la fuerza del pueblo luce con mayor fortaleza. Entonces, La encuesta que le voy a hablar es sobre los Alcarrizo específicamente, y la hace RD Opina. Entonces, en los Alcarrizo la Fuerza del Pueblo tiene un 32,9%. El Partido Revolucionario Moderno tiene 25,3%. Oigan. El Partido de la Liberación Dominicana sale con 11,4%. Y hay un 30,4% de personas que no quisieron contestar. Que no contestaron. O sea, que en ese 30,4% está la definición de las elecciones. Aunque, si la Fuerza del Pueblo tiene 32, casi 33, y el PRM 25, estamos hablando que le lleva 7 puntos la Fuerza del Pueblo al PRM en los Alcarrizo. Sin embargo, cuando usted baja, bueno, a Junior Santos le da con un 67%, si fuera hoy las elecciones, el 67% de los Alcarrizo votaría por Junior Santos y sale con una gestión excelente. Sin embargo, cuando usted va a los candidatos y pone en escenarios los diferentes a los candidatos a senadores, no lo voy a hablar porque eso ponen varios escenarios. Un escenario donde está David Collado, Leonel Fernández, perdón que me equivoqué ahí. Bueno, los escenarios que ponen en los diferentes lugares dan a David Collado sobre todos los candidatos. Entonces, esa es la variable que no comprendo. Si hay elecciones hoy y los candidatos fueran Titiri Mundati, estamos hablando que fuera Leonel Fernández, Abel Martínez, David Collado, en ese escenario estamos hablando que ganaría David Collado hasta con un 44%, que eso no es, nadie se va en primera vuelta, eso sí lo define. Leonel Fernández un 38% y David Collado un 44%. Significa eso que hay segunda vuelta, ¿eh? En el escenario más alto que saldría David es si es el PLD que compite. Si no va Leonel, sería Francisco Javier, perdón, en el escenario más alto que David Collado sale ese con 45%. Estamos hablando de que la Fuerza del Pueblo en los Alcarrizo está más fuerte que el PRM, pero que cuando se van de candidato a candidato, cuando se personifica la figura del liderazgo que aspira a la presidencia, David Collado sale adelante de Leonel Fernández. En otro escenario donde estaría compitiendo, pues Carolina, ponen a Omar, ponen a todo el mundo, todos los que están aspirando sin deducción, ¿por cuál de esos usted votaría? Leonel Fernández sale arriba de David Collado. Entonces, ¿qué significa esto? Que estas encuestas lo que son herramientas de trabajo. La Fuerza del Pueblo tiene que seguir fortaleciendo la provincia de Santo Domingo. ¿Por qué? Porque si el PRM tiene como candidato a la alcaldía a Junior Santos, en el hipotético caso, y Junior Santos
1: el PRM,
0: es PRM, y el Junior Santos es PRM, significa que ahí va a haber un impulso para la candidatura del PRM a la hora de la votación. La gente no está contenta quizás con el gobierno, pero sí con la alcaldía de Junior Santos. Entonces, todos estos datos hay que hablarlo. Para el PRM, tiene que sentarse a analizarlo. ¿Por qué? Porque acaban de hacer un 7 kilómetros de metro que se pusieron.
2: Más o menos.
0: Como 7 kilómetros.

0: del metro es la obra que le entregó este gobierno a los Alcarrizos y zonas aledañas. Y si aún con el metro los Alcarrizos valora mal esta gestión gubernamental, el PRM tiene que sentarse a analizar la estrategia, porque no le está dando resultado. Se está midiendo la provincia de Santo Domingo, y reitero, el primer municipio que se mide y que me entregaron anoche la medición a mí es Los Alcarrizos, y la Fuerza del Pueblo está por encima del PRM como estructura partidaria. Pero como candidato tiene mayor potabilidad David Collado, y a la alcaldía sale Junior Santos. También están midiendo la senaduría de la provincia de Santo Domingo, y en Los Alcarrizos, cuando le preguntan si las elecciones fueran hoy, porque pensando en las elecciones congresuales del 2028 para la senaduría de la provincia de Santo Domingo, ¿por cuál de los siguientes aspirantes usted votaría? Sale Dio Astacio con un 17%. Cristina Lizardo con un 17% también igual. Alfredo Pacheco con un 13.9, no sé por qué lo miden, porque Alfredo no es de la provincia de Santo Domingo. Rubén Maldonado con 12.7, Antonio Tavares Taveras con un 11.4, Gloria Reyes con un 5.1, y hay un 21% que no está definido todavía, que no vota por ninguno. O sea que en esa primera entrada, Dio Astacio y doña Cristina están compitiendo los primeros lugares con Rubén Maldonado, que tiene, le sigue a ellos en la segunda votación. Digo, después de Alfredo Pacheco. Alfredo Pacheco sería Cristina y Dio, empate 17.7, y luego Pacheco con 13.9, y luego Rubén Maldonado con 12.7, y por último el actual senador con 11.4, Gloria Reyes con 5.1. Esa es en Los Alcarrizos, si fueran a votar por un candidato a senador para la provincia de Santo Domingo. Esa es la realidad que hay. Entonces, lo que yo leo aquí son datos, no son invenciones de Jané. Si usted me preguntan a Jané Camilo, ¿quién cree Jané que va a ganar las elecciones del 2028? Yo no puedo definirle hoy quién la va a ganar. Todavía el escenario no está tan definido para uno poder decir, seguro que quien va a ganar es tal partido o tal candidatura. Pero lo cierto es que no se pueden descartar ni a la Fuerza del Pueblo ni al PRM, que son los que están compitiendo por cabezas con cabeza en muchos lugares, por la candidatura presidencial para el 2028. Eso sí, estoy convencida que ese será el pleito electoral, será entre la Fuerza del Pueblo y entre el PRM. ¿Quién ganará? Quien tenga la capacidad de hacer las mejores alianzas, definitivamente. Y aquí el escenario se apunta para una segunda vuelta, porque el PLD va a llevar su candidato propio, y el PLD sale con un 10%, eso significa que aquí hay segunda vuelta. Vamos a una pausa, retornamos Marcando el Rumbo.
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0: Seguimos aquí marcando el rumbo, señores, las internacionales. Estamos esperando a nuestro querido Pascal, que parece que no va a poder venir. Pero bueno, mientras tanto, el presidente Luis Abinader ha estado por Italia.
1: En Roma.
0: En Roma, en la reunión de la FAO, donde la FAO le está dando reconocimiento por el hambre cero, porque República Dominicana está precisamente rompiendo el umbral, o rompió ya el umbral, y bajó el estándar, la proporción menos de un 2.5, ven Pascal, y por ende se entiende que ya República Dominicana está saliendo del mapa del hambre. Entonces el mandatario dominicano fue reconocido por la FAO por los avances dominicanos en materia de seguridad alimentaria. Le dejo los micrófonos a mi querido amigo Pascal Peña. Estoy hablando, Pascal, sobre la visita del presidente a Italia, a su reunión en la FAO, y por supuesto vamos a tener que hablar sobre el encuentro que tuvo también con la presidenta de Venezuela, Delcy, y el Papa le ha suspendido la cita que tenía porque el Papa pues adelantó la operación quirúrgica que tiene.
2: Así es, muy buen día a todos. Programada. En efecto, como muy bien comentas, Janet, el presidente tiene una agenda cuyos detalles pues voy a dar a conocer. En efecto, el día de hoy el presidente viajaría a Praga, a la República Checa, para la tercera la número 30 conferencia anual de Forum 2000, la cual pues ahí se discutirían algunos aspectos relacionados a democracia de los Estados Unidos, entre otros. Luego el miércoles a Italia, donde, como tú muy bien comentas, ya hubo ya se preveía, y lo comentaba el presidente en los medios, producto de la operación que ha tenido que realizarse el Papa en los pulmones. Ahí dentro de este día, pues la agenda incluye un foro empresarial Italia-República Dominicana, donde, entre otras cuestiones, también se estaría reuniendo con la primera ministra italiana. Luego tenemos la visita formal, el jueves 15, era la visita, era una audiencia privada con el Papa León XIV, y ¿qué implica el reconocimiento de la FAO? Pues principio se ha informado que se redujo la prevalencia de la subalimentación por debajo del 2.5 de la población, y la importancia pues política de este premio es que se están validando, por supuesto, lo que son las políticas públicas, esta diplomacia multilateral y una agenda de cooperación que ha estado llevando el presidente. Otros aspectos muy relevantes, como muy bien tú comentas, es la reunión que se tuvo con la mandataria encargada de Venezuela, donde, producto de la crisis económica y de la crisis de combustibles que existe en el mundo, pues se sentaron a negociar lo relativo a combustibles, entre ellos evidentemente gas licuado de petróleo. Algo sí muy relevante aquí a resaltar es que esta negociación viene en un momento donde se ha dado una tregua energética, o se ha solicitado de parte de los Estados Unidos una tregua energética entre Rusia y Ucrania. Ya hoy, la tregua energética fue ayer, y ya hoy el presidente de Ucrania indicaba que ya Rusia había atacado varios objetivos de naturaleza civil, es decir, edificios densamente poblados. Esto, señores, tiene implicaciones importantes porque el presidente Trump aquí se ha demarcado y ya lo estamos viendo de forma muy clara, se ha demarcado en apoyar a Putin en un momento donde estamos a la puerta de las elecciones internas en Estados Unidos de medio término, y donde ha habido un levantamiento de embargo entre Estados Unidos y Rusia para que Rusia pueda importar a los Estados Unidos diésel y otro petróleo y otros derivados. Esto tiene importancias muy, muy, muy relevantes porque, como sabemos, hay una crisis que ha llevado a que se tomen estas medidas, resultado del estrecho de Hormuz. Y con esto, y aquí quiero cerrar indicando algo muy importante. Como sabemos, hubo un ataque en el día de ayer en el aeropuerto de Riad, en Arabia Saudita, donde han muerto varias personas. Ha prometido Arabia Saudita una respuesta completamente proporcional en contra de los hutíes, quienes se han reconocido el ataque. Veremos qué estaría sucediendo con esto. Y por supuesto, no menos importante, y ya ahí sí con esto cierro, como sabemos, hemos estado con el Premio Nobel de la Paz, y aquí quiero mencionar que fue obtenido en esta ocasión por una jueza de la Corte Penal Internacional, lo que llevó a que el secretario de Estado de los Estados Unidos pues agravara lo que son las sanciones en contra de la Corte Penal Internacional y sus miembros. Así que nada, el derecho internacional se encuentra convulso, ya eso lo sabemos de hace muchos años, y estaremos viendo qué continuará sucediendo durante las próximas semanas.
0: Señores, saludo a Olga Almanzar, nuestra querida compañera que nos está sintonizando, nos está escuchando, Rafael. Ay, nuestra querida amiga Rafael Dolores también te manda saludo. Olga, te queremos mucho, gracias porque eres parte de esa familia que nos sintoniza tempranito. Y recuérdate que tenemos pendiente unos tragos, aunque sean de café. Señores, la verdad es que la política internacional en el ámbito de la diplomacia multilateral y por ende todo lo que implica organismos multilaterales como es la Corte Penal, están ahora mismo en un estadio donde Estados Unidos siempre busca cualquier excusa para socavar la autoridad, socavar la base de la política, la diplomacia multilateral. Y esto es peligroso en un mundo tan convulso como el nuestro, ver que las principales potencias están preparándose para guerras y no para conquistar la paz. Y esto nos deja también esa sensación de no saber,
2: incertidumbre,
0: no saber a ciencia cierta qué nos depara el futuro. Como no sabemos a ciencia cierta qué nos deparará el futuro en las urnas electorales el próximo 29 de noviembre en España, el próximo 3 de noviembre está más claro en Estados Unidos, que los demócratas lucen que van a avanzar hasta territorio como Texas, que han sido siempre de los republicanos. Así que parece ser que en el 3 de noviembre las elecciones en Estados Unidos darán ganancia de causa a el Partido Demócrata. Hemos llegado a una entrega más de Marcando el Rumbo. Te recordamos que mañana a las 6 de la mañana te esperamos para que juntos sigamos
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7: En CDN Radio, la hora 7 de la mañana.
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0: Muy buenos días República Dominicana, bienvenidos, bienvenidas una vez más a una nueva y presente edición de su espacio Mañana Deportiva, correspondiente a este día martes 13, wow, martes 13,
1: Zafa.
0: Ni te embarques ni te aparte de Mañana Deportiva, o ni te embarques ni de Mañana Deportiva te aparte, como decía el ingeniero, así que muchas gracias a todos ustedes por la sintonía, buenos días a toda la audiencia, buenos días a todo el equipo. Otra versión más de su espacio Mañana Deportiva rumbo a su aniversario número 19, mi hermano.
2: Así mismo es, gracias a Dios por darnos la bendición. Siempre es un honor, un privilegio estar con ustedes una vez más. Buenos días a la República Dominicana y a la comunidad internacional. Estoy un poquito cruzado, señores. ¿Esta es la mía?
3: Es la tuya, bro.
2: Gracias a los que reportan sintonía a través del YouTube Mañana Deportiva TV y los que de igual manera lo hacen a través de nuestro grupo de WhatsApp. Viernes bien. En breves minutos vamos a poner el enlace para que todo el que esté en YouTube se pueda mudar a nuestro grupo, que vamos rumbo ya a los 100 miembros. Adelante, Lara.
4: Muy buenos días, contento, feliz de estar aquí. Hoy martes 13 de octubre, ayer fue Día de la Raza. Y nada, contento, agradecido de Dios por la oportunidad de estar aquí. Un saludo a mis colegas, a la dupla detrás de cámara y a los seguidores, fanáticos, aficionados que nos siguen desde su respectivo dispositivo, teléfono, tablet, computadora, televisor y por las frecuencias de 92.5 SDN Radio en todo el país. Nada, ¿qué tenemos, Raúl?
5: Buenos días, Lara, muchachos, Satoshi, Eliezer y esa dupla que está ahí atrás en los controles. Sí, como tú dijiste, Día de la Raza fue ayer. Yo me acuerdo que es el Día de la Raza por un video que tiene Arnaldo Pacheco ahí del hijo.
2: ¿Cómo?
5: A Arnaldito le dice, mandan a su traje. Y yo he pagado qué sé yo cuánto. Un video ya patrimonio de país, de este país. Buenos días a esa comunidad que nos sigue a través de las plataformas YouTube y CDN Radio. Buenos días, muchachos.
4: Aquí hay jóvenes que tú le preguntas qué se celebró ayer y están en el aire todavía.
5: No, te dicen que el Día de los Indios.
4: No, nada.
5: La secuela te ponían un traje, te ponían un.
4: A nivel de cultura general, estamos flojos. La juventud está floja.
0: Sí. Ayer entonces Milwaukee le metió el segundo a los Dodgers. ¿Qué le parece? El segundo a los Dodgers en cajetilla dura. Sorprende el hecho de que Milwaukee hiciera tantas carreras y no hubo, si se quiere, batazo de poder más de que el de Wilson Contreras, que sacó la pelota del parque en el cuarto episodio y en el quinto episodio y empató el juego a 4 anotaciones. Milwaukee dando de qué hablar. Tener un equipo como los Dodgers 2-0, yo creo que es algo loable. Los pone en un punto bastante favorable de cara a llevarse esa serie, ese banderín, así que vamos a ver qué sucede, porque lo que ha mostrado Milwaukee definitivamente ha sorprendido, por lo menos en esta postemporada, porque repito, siempre es un equipo que viene de ganar 103 partidos, pero ha tenido una mejoría notable, y en esta ocasión su bateo se ha mantenido presente, oportuno, y evidentemente su picheo también, específicamente el picheo de relevo del conjunto, que ha estado bastante bien. Así que, por ejemplo, ayer ese relevo no permitió carrera en el sexto, en el séptimo, en el octavo, ni en el noveno. Es decir, que cerraron bastante bien, y me refiero a ese picheo de relevo que ellos tienen, que es bastante bueno, y siempre menciono a Trevor Mayhew, que es uno de los mejores relevistas del negocio, y está dando también de qué hablar y ayudando a su equipo a avanzar lo más profundo en la Liga Nacional.
2: ¿Sabe que ese es el equipo, como dijimos hace unas semanas atrás, cuarta mejor ofensiva de todas las grandes ligas basado en su OPS? Fue el tercer mejor picheo de manera general en grandes ligas. No debe de haber sorpresa que lo que está sucediendo. Hemos hablado que, si bien es cierto, no tienen los nombres, pero tienen los hombres, y es un equipo que es muy importante, que también lo mencionábamos, se ha ido formando junto. Eso es un grupo que ya tiene años jugando pelota de manera conjunta, y eso hace que esa integración lo haga sentir a ellos como los mejores. También había una espinita con los Dodgers de Los Ángeles, que básicamente humillaron a ese equipo en la temporada anterior. Allí colocó el hoy ido de tiempo Shohei Ohtani, colocó el mejor partido de la historia de las Grandes Ligas cuando tiró 6 entradas sin carrera, 10 ponches
4: y dio
2: 3 cuadrangulares, algo nunca antes visto en ninguna instancia de las Grandes Ligas, ni pretemporada, ni temporada regular, ni en playoff. Eso había pasado, lo hizo el año pasado Shohei Ohtani para el clinche. Con ese partido ellos cerraron para avanzar a la Serie Mundial y esa espinita queda. Ohtani, que está de capa caída, hemos venido diciendo durante estas 2 últimas semanas que he estado en presencia con ustedes, de que forzó la jugada desde el juego de estrellas, se drenó la rodilla, luego intentó cuando regresaron de la pausa lanzar y ahí se le ha complicado la vida.
0: Pero están hablando de un posible regreso ahora para el juego 3.
2: ¿De él lanzar?
0: No, de él precisamente. Hay los reportes en ese sentido, todavía no se sabe, como su estatus no está claro, pero mira,
2: él no debería de seguir. Para mí los Dodgers de Los Ángeles ya deben de tirar la toalla con él esta temporada. Vi un comentario de la Pecosá 34. Pecosá decía que le daba todo el crédito a Ohtani porque entiende la importancia de que un jugador de su envergadura y de su contrato aparezca todo día en el line-up. Eso está bonito, él tiene mucha razón, pero lamentablemente ese jugador no se ve en las condiciones para estar día a día en la alineación. Entendemos su orgullo deportivo, sabemos que un fiebrú, recuerden que ese tipo con el hombro tumbado hizo 50-50, todo eso está muy bonito, pero ya.
0: La noticia es básicamente que están como dudando, están planificando sentarlo y como que no está claro del todo, entonces parece, aparentemente debe estar sentado en el juego 3. A favor de Milwaukee, uno puede decir que un equipo que vuela por debajo del radar en su liga, a pesar de haber ganado 103 juegos, que supere la adversidad Tyrese Cuban, que supere la adversidad Yamamoto y que se ponga 2-0 frente a esos dos lanzadores, que son los dos mejores de los Dodgers de Los Ángeles, yo creo que tienen un paso enorme delante y tienen todo a su favor para ganar la serie, porque le han dado problemas a los dos mejores abridores del conjunto de los Dodgers, y eso dice mucho de ese equipo. Ya lo que viene, que no sea Yamamoto, que no sea Tyrese Cuban, debe ser, entre comillas, relativamente más fácil que esos dos lanzadores. Relativamente, Lara, eso depende como Esnel, cada quien lo vea.
4: Esnel nunca cuemaco, ¿sabes?
0: ¿Quién?
4: Esnel nunca cuemaco.
0: Pero ya tiene, es verdad, no es un caquemaco, pero ya tiene dos montañas escaladas.
4: Le faltan a Milwaukee, todavía le faltan pasar dos lanzadores todavía de alto nivel de categoría.
2: Esnel y Glass en el Dodger Stadium, que es un parque para lanzadores.
4: Hay que darle por la cabeza. Veo mucha gente que están open, veo mucha gente celebrando.
0: El
4: 2-0 que está, no 3-0, 4-0. A los Dodger hay que darle por la cabeza. Hasta que no vea.
0: Pero que le dieron a dos cabezas.
4: Y faltan dos cabezas más. Porque es otro de cuatro.
0: Pero mientras tanto, la serie está 2-0 a favor de Milwaukee, no es de los Dodgers. La serie no se ha terminado. Ah, bueno.
2: Esa es la hora que meter el
0: sí.
4: Yo estoy open.
5: Sí. Pero da un pronto.
4: Ajá. Pero la ofensiva de los Dodgers, desde el 2013, cuando ellos comenzaron esa cadena de asistir a la postemporada, ya sea por la división o por Wildcard, estamos viendo una de las líneas ofensivas más pobres de los Dodgers desde el 2013 hasta la fecha. Al día de hoy, colectivamente batean 193. La más baja solamente supera el 2023. El OBP de los Dodgers colectivamente en 2.63. La segunda más baja del 2013, solamente superada por el 2023. El slugging en 3.28 de los Dodgers. La más baja desde el 2023 también. O sea, la más baja desde el 2013 hasta la fecha, solamente superada por el 2023. Y en el 2023 ellos fueron eliminados en la primera ronda, la serie divisional, por los el equipo de Arizona. También en los 22 cayeron ante los Padres, pero del 2023 probablemente sea la peor versión de los Dodgers ofensivamente hablando, claro, del 2023. O sea, si sumamos del 2003 hasta la fecha que están calificando, 2023 y 2026 hasta ahora,
0: ¿quién?
4: La peor versión de los Dodgers ofensivamente hablando.
0: ¿Quién en es cabeza de rotación en los Dodgers?
4: Oh, por ahí está el mejor del mundo.
0: ¿Quién?
4: Tariq Cuban.

0: antes de que lo eliminaran.
1: No, pero,
0: y a los Yankees le estaba diciendo que era un equipito antes de que lo eliminaran.
1: Pero es que es diferente.
2: Pero es que es diferente, porque yo estoy hablando, sí, repito, del bicampeón de la Serie Mundial con 8 series de postemporada consecutiva ganada, que vienen ahora a lanzar con Blake Snell, Cy Young y tal el Glass, no es un tipo que tiene el stuff para hacer sayón en cualquier momento.
0: Claro,
2: van a pichar.
0: Ya le dieron a un sayón
2: en
0: lo que el hacha va a ir.
2: Van a pichar
3: y, en el y mañana va un bisayón de nuevo. Blake Snell, sí, un bisayón va de nuevo mañana. Sí. Esto es sayón en sayón, sato.
1: Sí, no, sí, pero
3: no me estoy fronteando que le
1: llegue. Como si
3: le llega el equipo, pero mañana va un bisayón,
1: sí,
3: también.
1: Si los dueños tuvieran 2-0.
0: O sea, para ustedes no representa absolutamente nada el hecho
3: no
0: de
3: hay
0: que
3: pánico
0: la serie esté. No, no, no, porque ya tú estás analizando desde la óptica de un fanático, y eso yo te comprendo.
3: Pero, pánico a todos,
0: pero está bien, debe haber pánico, porque es el mejor equipo, el equipo con la nómina más alta, que tira sus dos primeros lanzadores y pierden con sus dos primeros lanzadores.
3: Le digo como,
0: ese no era el plan.
3: Le digo como hubiera pánico. Si lo doy, hubiesen perdido los dos primeros en su casa. Ahí yo le digo, bueno, la cosa está complicada, pero ahora vamos para la ciudad de las estrellas.
2: Claro.
3: California, hay que darle por la
1: sí, pero tienen que ganar, Lara, ya.
2: Sí,
1: no, pero no, es que, no se pueden dar el lujo de perder uno más, porque van a tener algo con ellos.
2: Obviamente, eso se sabe, pero 0-2 yéndose a Los Ángeles con dos de los mejores lanzadores de las grandes ligas, no es para tener ese alarmismo. Ahora, si fueran los trapos los Yankees de Nueva York, uno dice, se jodieron, pero no, todavía no, mira, queda mucho ahí.
1: En base a lo que tú dijiste con San Diego, excelente, si excelente, fueran los Dodgers,
0: que el jueves vamos a venir con eso mismo, si se pone 3-0.
2: No, sí, porque 0-3 no lo levanta nadie.
0: No, 3-0.
1: Si fuera...
0: Sí, yo estoy hablando a favor de Milwaukee, no es de los Dodgers que yo estoy hablando.
2: 0-3
1: sí, no levanta si nadie. Si fuera los Dodgers que estuvieran arriba, 2-0, sí hubiésemos podido decir lo mismo que San Diego. Porque es un equipo que siempre ha estado y no llega a la tierra prometida.
3: Ayer vimos una versión atípica de Yamamoto. No lució ayer.
2: Su salida más corta.
3: No, y ayer su porcentaje de swing abanicado dentro de la zona fue un 12%. Es decir, que ayer 75 lanzamientos hizo Yamamoto. Dejó 75, realizó 27 bolas rápidas, 8 contra derecho, 19 contra zurdo. Una velocidad promedio de 96.5, pero no ponchó con su bola rápida.
0: Tiró muchas bolas, no, sí, estaba no ponchó, controlado.
3: No ponchó con su bola rápida y no provocó un swing dentro de la zona con la bola rápida. De 11-0, no provocó swift con la bola rápida, algo muy extraño. Su splitter también, que es el pichón que más utiliza, utilizó 15 veces el splitter, y ayer tampoco ponchó con el splitter, y solamente se fue con un porcentaje en general en la salida completa de un 12% de swing dentro de la zona, que eso es por debajo de la media. Si usted no pasa bateadores, lamentablemente no puede tener una salida sólida. Para usted tener una salida sólida, tiene que pasar bateadores.
2: Sí,
3: y ayer no pasó Yamamoto.
2: Sin Mookie Betts y sin Shohei Ohtani no hay campeonato, pero con Freddy Freeman y Oscar Hernández y Matt Munson, tú le puedes ganar a Milwaukee.
0: Claro, pero
1: ese
0: relevo de Milwaukee,
1: hombre,
0: reitero otra vez,
3: está duro.
0: Ese relevo está muy duro. Y mira que ayer no salió Mejil a cerrar el partido, fue Aaron Ashby que salvó. Lo pusieron ahí, pero entre esos cuatro relevistas, Romero,
1: May,
0: Uribe
1: y
0: el Lasby, retiraron a 15 bateadores de manera consecutiva de los Dodgers. La más poderosa alineación del conjunto de las grandes ligas, diría yo. De las grandes ligas. Y ese equipo, ese picheo de relevo que es el que ha estado resaltando siempre. Uribe ha estado muy bien en ese relevo intermedio, muy bien. En el partido anterior permitió dos imparables, pero ponchó a dos. En este tiró bastante bien, tiró primores. Y yo creo que por ahí es que anda la cosa. Ese relevo del conjunto de Milwaukee, el picheo en sentido general, pues se ha estado combinando bastante bien con una ofensiva muy, muy oportuna. Porque, por ejemplo, ayer, cinco bateadores de esa alineación dieron hit múltiples. O sea, dieron dos o más imparables. De una alineación de 9, el que cinco hombres te dieran dos o más es bastante bueno, y de hecho terminaron con una ofensiva de 12 imparables en el día de ayer. Es decir, que es la combinación perfecta, picheo y evidentemente un bateo
1: oportuno. Y Contreras está difícil en el plato.

0: Contreras.
1: El único jonrón de ayer.
0: ¿Quién está insoportable?
2: Crédito a Kitangeli, que se le sentó al rompiente de Yamamoto. Sentó y no rompió. También hay, pero.
1: Que Kitangeli ha tenido una buena postemporada. Sí, una buena postemporada. Ha estado involucrado básicamente en todos los triunfos del conjunto del Milwaukee.
2: Pero William Contreras está en debate de los mejores receptores
3: de la Vi gente emocionada ayer, que el mejor receptor de la Grande Liga, no lo dije
2: que está en el debate.
3: No, pero yo me adelanté, porque vi de eso, de eso iba a hablar. Veo gente emocionada de que el mejor receptor de la Grande Liga, no lo es.
2: Pero descabellado.
3: Sí, pero no lo es.
2: Ya quinto por acá, Riley, que se descacaró este
3: y año. Por un año tú sacas un tipo de la contienda.
2: El problema es que William Contreras, al igual que Will Smith, Moreno de Arizona, son estables.
3: Sí, pero
2: yo prefiero un receptor estable como Contreras, como Moreno, que un Kyle Riley.
3: El que tiene
2: Kyle Riley un año luce como un candidato MVP y al otro año luce como un pelotero de liga menor.
3: El que tiene más años siendo consistentemente el uno o el dos
2: es Smith. Sí, pero William Smith es un referente ofensivo. Como bateador yo te la compro.
3: Bueno,
2: pero William Smith es bueno en ambos lados de terreno.
3: No es Contreras.
2: Como Contreras no.
3: Contreras no es el mejor de Grandes Ligas.
2: Pero es mejor que William Smith en ambos lados. Te lo puedo asegurar. Claro que sí, él
3: es
2: el.
3: No.
2: William Smith.
3: No es más bateador que eso.
2: Bueno, ¿y qué es lo que acabo de decir?
3: Y así
2: él es mejor bateador, William Smith. Es mejor referente ofensivo, pero en ambos lados de la cancha, perdón, del terreno de juego, William Contreras tiene que ser mejor que William Smith. Y Moreno de Arizona, calladito. Moreno, muy bueno.
3: No nos podemos emocionar, porque dicho sea de paso, yo no creo que una temporada te saque a ti de tú cuando tú tienes las credenciales por año, porque recuerden que ese tipo ha sido guante de oro, la temporada que metió los 50 y pico, ya había metido más de 30 en Grandes Ligas, ha hecho más carreras que William Contreras en Grandes Ligas. Entonces, por un año bueno de William Contreras y un año malo de Kyle Riley, no puede ser que ya todo se borró.
2: Sí, pero sí influye.
3: Porque es mejor catcher que Riley. Es mejor catcher que Riley que Wilson Contreras.
2: Vamos a ver el ranking a ver.
3: Es mejor catcher.
2: Vamos a ver el ranking.
3: No, porque tú estás hablando del catching, es mejor catcher que él.
2: Ay, yo me quedo con Contreras. Me da más estabilidad.
3: Porque el único que no va a variar del ranking es Shohei Ohtani, pero después, siempre todos los años, tú haces una bulla y ya tú eres el mejor.
0: Sí.
3: Por ejemplo, el año que viene. Junior Caminero va a salir
2: por encima
3: de José Ramírez en el ranking. Claro. Y no es verdad que mejor tercera base que José Ramírez.
2: No, lo que pasa es que José
0: Ramírez ni cerca.
2: Lo que pasa es que Lizel, ahí te faltó.
0: Pero la presión, bueno, la explosión ofensiva que tuvo, lo van a poner.
1: Volvemos a lo mismo.
0: No se lo está ganando.
1: Los rankings son para eso. Y los rankings son por el momento.
2: No. Lo que pasa es que José Ramírez ya tiene 34 años. Su carrera va ya en descenso. Y
3: pero eso
0: Lara, es una temporada con Lara, fue una temporada con lesiones que tuvo José Ramírez.
3: Ojalá esto no
2: sea. ¿A quién le fue mejor este año?
3: Ojalá no sea.
0: Una temporada con lesiones, vuelvo y te repito.
2: Pero es que la edad también.
0: Ojalá, no me hable de edad.
2: Los rankings tienen su parámetro, hermano.
3: Ojalá esto no se tome por mal. Pero no podemos dar como que es una ley de Dios que porque José está más veterano, el año que viene le va a ir mal. Y porque Caminero está más joven, le va a ir bien. No. Puede hacer caso el contrario, que José haga 40-40 y Caminero tenga un mal año.
0: Claro.
3: Porque hay que mencionar que nada más estamos hablando de estas dos temporadas de Caminero.
0: Sí, que no ha tenido.
3: A Caminero lo subieron, no dio el grado y lo bajaron. El año siguiente entró tarde. El año siguiente entonces tiene el año del 40. Y el posterior a ese tiene su otra temporada de 40.
2: Y aquí le fue mejor.
3: Son cuatro cafés en Grandes Ligas. Entonces, no puede ser que por dos años tú vayas a borrar 6-7 años.
2: Y aquí le fue mejor.
0: Lara. José Ramírez tuvo una temporada de lesión, tú no puedes comparar esta temporada.
2: Vamos a un ejercicio.
3: No, yo no voy a
2: decir. Ale Breman en un tercera base que te da estabilidad en defensa y ofensiva. ¿Y cómo le fue este año? Es mejor que Caminero, porque defiende.
1: Lara, pero es que tú no puedes ser tan mente cortista. El problema es que tú
2: traes la cualidad.
1: El momento.
2: Es que el ranking lo dice.
1: El momento.
0: Es que yo soy Lara, claro. El ranking es para ponernos así como estamos ahora.
2: El negro es claro. Última temporada.
0: No es claro. Eso es para poner nosotros a debatir.
2: Y lo que proyecta de la próxima. No es últimos 5 años ni últimos 15 años. Porque sabemos que los últimos 7-8 años.
1: Mira, José Ramírez. Búscame a Vladimir Guerrero.
2: Va a bajar.
1: En el ranking, no, en el ranking pasado.
2: Lo proyectaron como número 4 o 3.
3: Pero no, ¿y qué le pasó este año?
1: ¿Y qué pasó con esa proyección?
3: Puede fallar.
1: ¿Tú te vas a llevar del Sol Ranking? ¿Te vas a volver loco del Sol Ranking?
2: Quedó bien.
1: ¿Pero qué quedó bien? ¿Qué?
2: ¿Cuál es la queja con Vladimir Guerrero?
1: Pero que quedó bien, ¿qué? Pero no lo proyectaron número 4. ¿Qué
2: decían algunos cronistas y algunos fanáticos que decían?
3: Lo proyectaron 4.
2: ¿Y qué decían? ¿Que tenía que estar como? ¿Qué tenía que estar como?
3: Más para arriba.
2: ¿Y cómo que entonces quién quedó bien? ¿El ranking o
3: la división? No, quedó mal porque.
1: Mal, porque. ¿Y qué es lo que tú te quedas de 4? ¿Qué es lo que tú te quedas?
0: Vladimir Guerrero está número
1: 10. ¿Sabes cuántos peloteros hay en la Grande Liga?
2: Está bien, pero.
1: Son 760 y pico de peloteros. Yo
2: esperaba que Vladimir Guerrero iba a estar un poco alto. Ahora, ¿quién quedó mejor? ¿El ranking?
1: No quedó mejor nadie. No, nadie quedó mejor, déjate de eso.
3: Un pelotero muy alto en el ranking
1: no es bueno. Oye, dije cuatro.
0: Un pelotero por
1: debajo de 20 es buenísimo.
2: Está hablando del infirma.
1: Pero está loco, con tantos peloteros que hay en la
2: victoria.
3: Lara, ningún pelotero que lo ranquean 4 tiene ese año quedó bien, ni el pelotero ni el ranking.
1: Nadie quedó bien. Nadie quedó bien. Lara, tú eres muy arreglista. No, tú eres un arreglista.
2: Vladimir Guerrero le fue bien.
3: La proyección por ahí se fue.
0: Él no le fue ni regular ni bien, Lara.
2: Él le fue bien.
0: Él no le fue regular.
2: Y en los playoffs brilló bastante.
1: Mire, mi hermano, nadie.
0: Él prendió a final de temporada.
1: Los parámetros son muy caros. Mentira suya. Los parámetros de los rankings no son caros nada.
2: Nichols quedó por encima de Vladimir Guerrero. ¿Y quién proyectaba que Nichols iba a estar mejor que Vladimir Guerrero?
3: No le sabría como el DH.
2: ¿Eh? ¿Pero quién proyectaba una temporada mejor de Nichols que Vladimir Guerrero?
0: Lara, pero no me diga que el ranking quedó bien con Vladimir Guerrero de cuarto.
2: No,
0: quedó bien.
2: MB Network quedó mejor parado con Vladimir.
0: Peor quedó Lara.
2: Los iniciativas que ellos proyectaron.
1: Tú hablas de, mejor que Vladimir, tú hablas de tu colega, pero lo que tú estás demostrando ahora es peor que tu colega.
2: No.
1: Pero claro, porque tú dices que está el número 4 en un ranking. Es una plota de aquello.
2: Claro.
1: Barbarazo.
2: No, diciendo eso. Pero estamos hablando del infield más caro de la historia del juego. Ese infield salió en 500 millones. Esa es primera base.
3: Pero, Lara.
2: MLB Network proyectó que Freddie Freeman, que Nick Cortz, creo que está por ahí más Olson. Ellos proyectaron que estos inicialistas iban a tener mejor temporada que Vladimir. Y así fue.
0: Lara, pero tú estás hablando.
1: ¿Qué lo metieron entonces en el cuarto?
3: Es que Vladimir no quedó ni con la cuarta mejor ofensiva por primera base.
0: Claro. Ahora Lara. Vladimir
3: quedó como el peor.
1: Pero ¿por qué lo metieron en el cuarto?
2: Sí, porque el ranking, yo te hablo del ranking previo al 2026, no de ahora.
3: Pero por eso que te estamos diciendo, mi hijo, que no hay nada escrito. Claro, un ranking, claro. Te voy a decir lo que va a pasar.
1: Claro, eso lo, al final ese es el punto.
0: Ahora Lara, tú me mencionaste a Freddie Freeman. Para mí Freddie Freeman, antes del contrato, con esa temporada, es más, con la temporada que tuvo de 40, Vladdy, es mejor que Vladdy, Freddie Freeman. Claro. Es un Hall of Famer jugando, un Hall of Famer andante en el terreno. Que lo que esté haciendo tiempo para retirarse. Y aún así es mejor que Vladdy, siendo joven. Ahora, que Vladdy vaya a tener una mejor carrera al final de su carrera en Grandes Ligas, puede ser, no se sabe. Pero tiene que batarse.
3: Tiene que apurarse.
2: Mira, los inicialistas que estaban por encima de Vladimir Guerrero, Bryce Harper le fue mejor que Vladdy.
3: Sí.
2: Número 4. Matt Olson le fue mejor que Vladdy. Dio 40. Sí. Número 3. Uh-huh. Nick Cortz, que ya hablé bien de él aquí. El año pasado OPS ajustado sobre 160. Y este año se lesionó, pero era candidato MVP. Antes que Caminero.
0: Ah, pues entonces él sí, porque se lesionó. Y José Ramírez no.
2: Pero cuando se lesionó tenía número de caballo. José Ramírez estaba
0: arrancando
2: el
0: arte.
2: Cuando se lesionó.
0: Pero se lesionó.
2: José Ramírez estaba en 200 y pico cuando estaba
0: arrancando. Se lesionó.
3: Sí, muchachos.
2: Nichols, número 2. Y Freddie Freeman, número 1. Los 4 inicialistas que MLB Network proyectó para ser mejor que Vladdy en el 2026 fueron mejor que Vladdy. ¿Hasta los números? No, ¿quién quedó bien?
3: No.
2: ¿Quién quedó bien? ¿El Benego o Vladdy?
3: Ese ranking se cayó por el puente de la bicicleta.
2: Pero están menos ahí los 4 que
3: mejor que Vladdy. Pregúntame por qué. Este es el peor año de Freddie Freeman y ellos lo pusieron para ser el mejor de este año.
2: Uh-huh. Pero estamos hablando por encima
3: de olvídate de eso.
1: Ahora por encima.
2: ¿Y cuál es mi tema?
3: ¿Cuál es
2: mi tema al principio?
3: Ese ranking tiene.
0: Sí, pero el ranking que yo marco, que Vladdy no fue el cuarto mejor tercera base.
1: Pero hola now, ¿cómo pasó? ¿En qué puesto estaba ubicado Vladdy hola now?
2: Quinto.
3: Y
2: Vladdy, incluso que estaban jugadores por debajo de Vladdy, le fue mejor que Vladdy. Rafael Devers, número 6.
3: Se equivocó el ranking.
0: ¿Verdad? Número 7 de Devers tuvo mejor temporada que Vladdy por mucho.
1: Rafael Devers,
2: ese ranking está preso. Y Alonso quedó número 8. Y le fue mejor que Vladdy.
3: Ah, pues el ranking le fue
0: mejor. Wow. A mí se me pasó Devers. Pero Devers tuvo una temporada.
2: 2-1-2 que pasen por debajo de Vladdy. No es nada. Se la haga. Yo digo que los 4. Los 4 que proyectaron por encima de Vladdy le fue mejor que Vladdy, entonces quedó bien.
3: No.
2: Quedó bien.
0: No quedó bien.
2: Fue mejor que Vladdy.
0: No quedó bien.
3: Papi,
2: ¿No quedó okay. bien?
3: Mira, chulo. Pedro. Oye. Ellos dijeron que Freddy Freeman iba a ser el mejor del 2026 y Freddy Freeman tuvo su peor año en Grandes Ligas.
2: Pero una pregunta. ¿Estuvo por encima de Vladdy, sí o no?
3: Pero ese no es el tema. No.
2: ¡Ah, el ese tema! Ah, ¡responde!
3: Pero el ranking responde. No es Vladdy.
1: Pero el ranking, ¿eh? El ranking hablando, no es Vladdy. No,
0: él está llevando, él lo está llevando a su mi terreno,
2: Mi tema es que los cuatro jugadores bueno, que proyectaron...
1: En conclusión, tú le haces mucho caso a esos rankings. ¿Eh? Y esos rankings lo hacen gente que come con sal como tú. Sí, tú le haces mucho caso y te lleva, te vuelve loco con eso. Cleveland 7-3 al equipo de Tampa. El chiquitico bastante bien. Ayer, pues en el caso de Cleveland, una ofensiva de 14 imparables, que eso habla muy bien. Cleveland como que está en su momentum, como que esa serie y ese batazo específicamente de José Ramírez, como que te está diciendo algo. Te está diciendo algo.
2: Van a ir por lo alto.
1: Y pues le dieron ya el primero a Tampa en el día de ayer. Caminero me parece que remolcó una también.
2: Sí, remolcó un sencillo.
1: Sí,
0: y remolcó una y anotó Ramírez. Dos.
1: Sí. O sea que Cleveland le dio ya el primero.
0: Mira, el primer ese primer ese primer turno de José Ramírez.
1: Con Ron Pitch.
0: Ese primer turno de José Ramírez fue como el motor de ese partido, porque él joseó ese turno, se le sentó, se metió 2-0 y llevó la cuenta máxima, y aún aunque le hicieron agua en segunda, tratando de robar, el muchacho empezó como con una chispa ese juego, y eso se como que se lo contagió a los otros. Esa gente llegaron al juego ayer y fue con un solo motivo, fue a ganar. Ellos toditos josearon su pelota, se tiraban de cabeza en todos los lados, y óyeme, yo creo que esa serie se va en 5 partidos.
2: No.
0: En 5 partidos. Cinco o 6 partidos, no más de ahí.
3: Vamos a escuchar
0: el. Porque el momento lo tienen ellos.
3: De José Ramírez, porque él dio un punto muy importante al final. Esto dura 2 minutos y medio. Vamos a escucharlo.
4: Pasando las redes, quién es favorito, quién no. Yo simplemente vengo al play a competir, a dar lo mejor por mi equipo. Eso es lo único que trato de hacer.
5: Ha dejado lo mejor para último. 4 victorias donde tú has tenido espectacular.
4: Ah, gracias a Dios, sintiéndome mejor y las cosas están sucediendo. Y es importante eso, ya que este equipo también necesita de mí. Tengo que hacer lo mío.
5: ¿Se podemos decir que ya la muñeca está 100% o todavía podemos hablar de 90 a 95?
4: Un 100% no estoy. Todavía tengo dificultades, pero gracias a Dios voy mejorando. Sí. Voy mejorando.
5: El último turno de hoy, 2 strikes sin bola. Te fajaste, lograste el 3-2. Ese hit era. ¿Cómo tú te sentías en ese momento del compromiso de aumentar la ventaja?
4: Bueno, me metió en 2 strikes rápidamente. Mi mentalidad era, bueno, estoy haciendo mucho sin un picheo malo. 2 turnos anteriores me hubiera ponchado con una recta picheo malo también, estaba concentrado en buscar buenos picheos, mentalmente estaba diciendo, oye, ponte corto, no trate de sacar la pelota, pon la pelota en juego, pero con un buen picheo, y gracias a Dios sucedió.
5: Finalmente de mi parte, José, siempre se evalúa el campeón de la división, en este caso Tampa se vio superior, que le ganó a los Yankees. Ustedes con esta juventud no tienen que ver con equipo, ustedes lo que se van a llevar todo el mundo por el medio, como tengan que jugar.
4: Bueno, realmente yo tengo mucho años en este negocio, sé que el favorito nunca, no es que siempre va a ganar, simplemente lo peleó el que juegue la pelota correcta y haga la cosa, y que también la suerte nos acompañe, que sucedan las cosas en el momento correcto.
6: José, háblame de la capacidad de este equipo de remontar, sea una serie o un juego como el día de hoy.
4: Es que los muchachos aquí, nosotros siempre estamos chachando, hablando, relajando. Nosotros no tenemos nada que perder. Nosotros queremos ganar, pero no tampoco tenemos nada que perder. Nosotros vamos a salir a competir. Si sucedió la cosa, bien. Si no sucedió, también tenemos que estar contentos.
5: La valoración del pichero, porque ha trabajado muchísimo en la serie anterior y con poco tiempo ahora aquí en Tampa.
4: El pichero de nosotros,
5: sí.
4: Tremendo. Esa es una de las fortalezas de nosotros, de este equipo, el pichero, y están haciendo un tremendo trabajo.
7: José, destacaba el manager Vogt de cómo ustedes han encontrado la capacidad de crear carreras de distintas maneras sin depender nada más de los jonrones. ¿Qué ha visto tú en esas 4 victorias que los han llevado a justamente hacer eso?
4: Ese Cleveland, nosotros. Si tú te fijas, la temporada regular nosotros no dependemos de jugadores que den 30 ni 40 jonrones. Nosotros jugamos el juego rápido, metiéndole presión al equipo contrario y buscando la manera de anotar. Y eso es lo que estamos tratando de hacer.
3: Dice José Ramírez, ese es Cleveland.
1: Habla como un líder.
3: Un equipo que no necesita un pelotero de 30 o 40 jonrones, sino que le metemos presión al rival jugando la pelota pequeña.
1: A mí me parece que habla como un líder.
3: De hecho,
1: y me parece que es vocal dentro del camerino, aunque no se vea fuera de.
3: Ya se está viendo fuera de, porque en estos primeros dos partidos, el de Clinchar y este ahora contra Tampa, hemos visto a José básicamente coordinando, ayer en la tercera base pujando al bateador para uh-huh. que lo trajera en carrera, y se mantiene muy pendiente del juego.
1: Es un líder, definitivamente.
3: Se la está viviendo, sacando, yo diría, divirtiéndose en medio de lo que ha sido un mal momento para él. Y eso es lo que demuestra realmente cuando tú eres un líder, porque es fácil guiar un equipo, tú batiendo 300.
1: Yo creo que la más fiel reencarnación, o encarnación en este caso, ¿verdad?, de lo que es divertirse trabajando es José Ramírez hoy día. Lo era antes David Ortiz, ahora es este, entre los dominicanos. Y los profesionales, en las películas, en la vida real, los coaches y demás, eso es lo que te dicen, eso es lo que le dicen a sus muchachos, que tienen que divertirse, y si no se divierte, por ahí es que comienza todo, tan sencillo como eso.
0: Y la agresividad con la que Cleveland está jugando, ya hicieron dos veces corrido y bateo.
1: Sí.
0: Y en ese imparable que él dice, cuando hizo el ajuste, ese último turno, él se pasó de la base porque él iba a seguir, porque fue un tiro bajón. Y se devolvió para atrás y metió el pie, que le cantaron out, y él mismo fue que dijo, no, revísenla, la mandó a revisar, señores, y fue 6.
3: Señores, pero ustedes no saben por qué yo puse el audio.
1: ¿Por qué?
3: Señores, y es que ya la pelota de antes, la pelota caribe, la pelota pequeña, se está imponiendo al nuevo sistema uh-huh. de béisbol. Aquí José Ramírez dijo, nosotros no dependemos de un tipo de 30 o 40 jonrones, nosotros estamos corriendo, jugando uh-huh. duro y metiéndole presión en la base.
1: Pero mira lo que al dijo, contrario. Ponte corto, no busque un cuadrangular, sí, ponle en juego.
3: Ponle en juego. Sí, sí. Mira cómo Milwaukee le está ganando a los Dodgers de Los Ángeles.
1: Con el llamado small ball.
3: Mira cómo el equipo de Junior Caminero, que tiene un pelotero de 40 jonrones, empezó perdiendo la serie. Uh-huh. O sea que básicamente el equipo de pelota caribe, el que está jugando corto, el que está ganando la serie.
2: Es la primera vez que Tampa tiene un jugador así, la era de. Eso lo hablamos aquí de Cash, man. De Cash, perdón. Eso no es.
3: Con lo o sea, lo que estamos Ramírez, entonces, no lo tienen ellos ahora
2: mismo. No
3: lo tienen el pelotero, no.
2: No. Hay que
3: hacer crédito. Hace tres minutos.
1: Qué vaina,
3: Caminero el mejor tercera base de la liga.
0: Dio 40, tuvo mejor temporada.
3: Ya se lo olvidó.
2: No vale 40, no, por lo claro. Candidato MVP, porque muchos dan 40. Y no tienen la calidad de bateador.
1: La versión de Pedro Lara, la del diablo.
2: Sí o no. Yo te menciono jugadores que dan 40 que pasan por lejos el radar.
3: Sal de ese cuerpo, espíritu de contradicción. Sobre todo lo que eres contradicción.
2: Sí, pero especificalo. Un jugador candidato en MVP. Porque 40 da cualquiera y pasa por lejos el radar.
3: A ese equipo ellos le están ganando.
1: 40 da cualquiera.
2: O sea, hay jugadores que dan 40.
1: En la Grande Liga de hoy no hay 40 que dan cualquiera.
2: Uno Suárez está 40 y está fuera casi de la Grande Liga. Es Uno Suárez.
1: Pero no cualquiera.
2: ¿Sí o no? Y está casi por el pelota Uno Suárez.
3: Sí, ha tambaleado mucho para salir.
2: Y da 40. Entonces, especifica bien, no un jugador de 40, un candidato en MVP como Caminero.
3: Como arreglo, con la arreglo. Cherry que tú quieres que le ponga.
1: Algo tienes.
2: ¿Qué?
1: Ese que tú dices que está fuera. No,
2: poder y ya.
3: Eugenio Suárez hace mucho
1: suyo. ¿Y el guante?
2: Pésimo.
3: Que Caminero no es muy bueno jugando tercera, que por cierto ayer.
1: Pero no hace tanto daño, ya ha mejorado.
2: Ese problema no es tan dañino. No es élite, pero no es tan dañino.
1: Tercera.
3: Está complicado en tercera base.
1: Es menos dañino que Devers.
3: Está complicado.
2: Claro. Y menos dañino que Julio Suárez.
1: Menos dañino. No estamos diciendo que mejor ni nada.
2: Es la defensa, claro.
3: Está complicado.
0: Sí, pero cuando tú eres dañino a la defensa y tu bate no está respondiendo por ti, entonces tú tambaleas en Grandes Ligas.
1: Sí.
0: No, y eso es lo que está pasando. Es un
3: talento generacional como bateadores.
0: No. Ahora, Caminero, la deficiencia que tiene, que ha ido mejorando, claro, aún tiene deficiencia. Y Rafael Devers también, que tiene su deficiencia defensiva, lo han respaldado el bate.
3: En el chin de pelota que yo conozco y que yo sé, por lo menos ayer que yo lo vi tratando de hacer una jugada, corriendo hacia adelante, hacia la grama, él no tiene coordinación en su cuerpo, él tiene que hacer un trabajo físico.
1: ¿Qué es esto? A esta altura, a esta hora ya. Eso cuando carajito rumen.
2: Y abogado el hombre, es abogado o
1: jugador físico ahora el hombre. No, los preparadores no se meten en eso. No. Tú tienes que ir a un especialista para no,
0: eso se trabaja.
1: Eso es el sistema motriz.
0: Se trabaja. Aunque en esa jugada nadie iba a sacar a José Ramírez.
3: Él iba para un lado y su cuerpo iba para otro.
1: ¿Qué es esto?
3: No, he conocido un poco, por ejemplo,
1: la libra tampoco.
3: Sí, porque no, eso no lo quería decir porque ahora todo es malo, pero Caminero se ve muy ancho para jugar tercera base. Y eso es una cosa que debe de mejorar o va a terminar en primera base. Que por cierto, yo no creo que Caminero tenga que ser un buen tercera base para ser un buen jugador en Grandes Ligas. Puede irse a su primera base y jugar una primera base espectacular.
1: Pero lo está haciendo. Pero, en la tercera lo está haciendo. Eso que tú estás hablando se está dando.
3: Él tiene que ser. Sí, pero él va a salir de tercera base.
1: Porque no esperen un guante de oro. Ustedes están esperando un guante de oro.
3: Él va a salir de
2: tercera base. Él no tiene que ser élite para tener una carrera sólida en Grandes Ligas.
3: Sí, pero él va a salir de tercera base.
1: Señores, porque... pero ya son dos temporadas sólidas. Claro.
3: Sí. No, pero él va a salir.
2: Él tiene talento para 500 Grandes Ligas.
1: Pero claro.
3: El año pasado él fue el peor tercera base defensiva de Grandes Ligas. Este año no fue el peor. Esa es la mejoría, que no fue el peor.
1: Por eso es que menos dañino.
2: No, es que no es tan dañino tercera. Él no, sí.
3: No es tan dañino y viene de ser el peor.
2: Sí, por el ser.
3: Pero Dios mío, ¿qué es esto?
0: Tienen que entender a Lara.
2: Sí, pero él no le resta tanto como a un antesalista. No le resta tanto. Hay antesalistas que son pésimos, que le restan a su equipo. Enhorabuena.
3: No, él lo aguanta dos temporadas más jugando la tercera como la está jugando ahora. La van a mover. Claro. Que no está mal. Ojo. Que lo muevan de tercera base no fue que perdió, se le cayó la carrera.
1: A Tatis lo movieron. A Tatis lo movieron y nadie dice nada. ¿Qué? A Tatis.
2: Pero Tatis fue por un tema
1: de... Por lo que sea, Lara.
0: Por un tema de que Lara.
1: Por lo que sea.
0: Por un tema de que Lara.
2: Por
0: un tema de que Lara.
2: Pero es que no compara a Tatis con Caminero.
1: Que no fue por defensa.
0: Lara, por un tema de qué.
2: El brazo.
0: ¿Y qué tenía en el brazo? ¿Qué tenía en el brazo?
1: ¿Y qué es lo que...?
2: Se bajó diferente.
1: ¿Pero qué es lo que el brazo? ¿En qué parte del juego entra el brazo? ¿Pero en qué parte del juego entra el brazo?
2: Pregúntale a un mercado. Que usted lo conoce, la defensa en general y el brazo como tal se evaluó de una manera diferente.
3: Ajá. Claro, eso es lo único que Juan Soto daba bien en su parámetro.
1: Mira,
2: es diferente.
1: Mira, no es como tú dices, que no es por defensa. Busca los errores, que te hacía 25
2: que
1: errores.
2: Malo, 20,
1: pero pronto, te hacía 20 errores.
0: Sí, Lara, 22, al final,
1: búscalo.
3: Tú sabes quién no era mal tercera base, pero era el mismo.
1: Oye, pero Lara está.
3: Se puso grueso. Vladi Guerrero no era mal tercera base.
2: Él no me puede evaluar la defensa y el brazo en la misma oración.
1: Bueno, pero yo creo. Que el brazo es parte de la defensa.
2: No, solo es diferente. Es parte de, claro, porque tú estás jugando.
1: Yo creo.
2: Okay.
1: Además, recuerda que a Tatis en algún momento, se le criticó porque hacía las difíciles y no hacía la destina. Que es lo contrario, que hay un principio universal en las Grandes Ligas que te pagan para tú hacer la de rutina. No las difíciles. Pero no diga que no puede y que por defensa.
2: En la inmoración.
1: Búscale.
2: No me meta la inmoración donde está hablando de uno Caminero con Fernando Tati. Fernando Tati. Junto a Mookie Betts.
1: Hermano.
2: Pues explicarle.
1: Yo Tati. Metí a Fernando Tati porque Eliezer dijo que no se va a acabar la carrera si lo cambian. Es por eso. No. Claro, que un referente es un cambio. Es un cambio. Eres tú que le estás buscando apellido.
2: Fernando Tati, Mookie Betts y Choy Ohtani son los mejores tres atletas del béisbol.
3: Está bien, ya eso no tiene discusión.
1: Atleta, pero...
2: Por el brazo, por el tipo
1: de... Por el brazo, a su rol.
2: No, él hacía su...
3: ¿No te gustó el caso de Fernando Tati? Vladi Guerrero,
1: él pateaba la pelota de vez en
0: cuando. Sin ser mal tercera base. Sin ser mal tercera base.
3: Yo dije eso hace 6 segundos, que él no era malo.
2: No,
3: claro. Que se puso grueso. Lo mismo que estoy mirando de Caminero.
2: Ah, pero ¿y fue por tu número uno nada por su bate? Vladi era un tercera base completo.
3: ¿En qué momento yo dije que no?
1: No, pero él estaba... Él ya. Vámonos una pausa porque viene el Lidón, las líneas se están llenas hace rato, la gente quiere opinar de todo lo que hemos
0: opinado.
1: Saludos para toda la gente que esté en YouTube, suscríbase, vamos a dar like, vamos a compartir el contenido y comente y comparta, es muy importante, y suscríbase, claro. Ay, sí. Está, así que en breve venimos con la segunda parte de este programa. Ayer hubo Lidón, hubo conferencias de prensa o presentaciones de los equipos. Pedro Lara estaba por allá dando la pela con su papá, ¿cómo que se llama? La miniatura. Eso mismo, tú me entendiste. Una pausa, ya regresamos.

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0: Estamos de regreso en su espacio Mañana Deportiva. Ayer conferencia de prensa de Tigres del Licey en Santo Domingo, conferencia de prensa de Águilas Ibaeñas en Santiago de los Caballeros. Habló Pipe, habló Jan, habló el presidente allá en Santiago de los Caballeros, y aquí también los presidentes, el presidente Miguel Guerra de Tigres del Licey, vi a Audo Vicente. Señores, miren, Lara, vamos a hacerle un ejercicio a los cibernautas de Mañana Deportiva, a los oyentes. Los Tigres del Licey, yo he tratado de conseguir al presidente, el presidente no es de mucho hablar de Tigres del Licey, pero los Tigres del Licey han hecho algo grandioso ahí atrás, en ese estadio. Sí. Especialmente para, lo digo, porque hay mucha gente que cree que esos equipos no invierten en ese estadio. Ahora mismo tú entras por la San Cristóbal y se ve completamente diferente. La San Cristóbal es la entrada de Tigres del Licey. En ese parque, que es el outfield del estadio, donde ellos tienen su liga, donde hacen el campamento, pusieron una estructura hermosísima y debajo de los bleachers lo adecuaron, pusieron tordos y esta cosa, y se llama Mercado Licey, algo así.
1: Y cambiaron el bullpen también.
0: Sí, espérate, ahí iba. Mercado Licey, ahí van a poner un colmado. ¡Un colmado! Me imagino que es para venderle a los que van a comprarle el VIP a precio de colmado. Me imagino yo, usando una cosa, concatenándola. Porque recuerden que el Licey quitó el bullpen y ahí construyó una estructura para VIP, que va a tener una especie de lounge con mesa y demás. Y le hicieron sus baños también, individuales. Individuales. Y esa estructura enorme a la entrada, porque se va a entrar por ahí. El que va a entrar para el VIP no va a entrar como habitualmente se entra, por el gran stand, por la explanada frontal, no. Aparentemente va a tener una entrada privada por el outfield, por ahí atrás. O sea, que los Tigres del Licey, innovando en ese sentido, ustedes ven el bullpen, ellos me imagino que perdieron unos anunciantes ahí, porque le hicieron una estructura, un hoyo, y ahí no van a poder anunciar, porque los peloteros tienen que ver el juego para las señas y demás, de los cambios de lanzadores, y se ve algo totalmente diferente. Crédito a Tigres del Licey por esa innovación, que ojalá y funcione. Yo estoy seguro que sí, porque le han puesto empeño, le han puesto corazón y se han dedicado a trabajar una cosa. Y cuando eso sucede, siempre suele suceder bastante bien.
1: Esos son de las cosas que son interesantes, importantes para que
0: el béisbol crezca.
1: Sí, la atracción,
0: la experiencia
1: al play sea mejor. La experiencia es algo de lo que he venido hablando durante los últimos meses también, sobre eso, que yo no creo. Y si ustedes buscan mi debut hace 3 años en este programa, hablaba de que yo no creo que se necesite un nuevo estadio, sino mejorar las condiciones de lo que ya tenemos. Porque al final, quiera sí o no, nosotros no vamos a llenar un play de 25.000 personas. Pero con lo que tenemos, si la experiencia es mejor, podemos atraer a más. Yo siempre he pensado que lo de nuestro país es un poco de fiebre. Si el estadio mejora, nosotros vamos a ver un momento, mucha gente, y se acabó después. Porque así que se funciona todo aquí. Una arena nueva, los primeros días llenos, después la gente suelta su banda. Porque al dominicano le gusta el figureo. Ahora, es posible, lo he comentado, le hago la pregunta a los jugadores también, los pongo a hablar aquí en este programa que lo mencione. En México hacen un show de pelota, es un juego de pelota, que se presta para el figureo, la cámara de besos, la cámara de chiste, hay una cámara que te disfraza, que agarran a Pedro Lara así, que está ahora mismo perdido, y lo ponen así durmiendo, en una cámara así.
0: Cámaras que te comparan con celebridades, hay una preproducción antes, y eso se parece a Pulán.
1: Exactamente, y eso hace que el fanático se quede por la experiencia que está viviendo. También mencionaba que, por ejemplo, los estadios que yo he ido en México tienen música en vivo antes y después del partido, con una barra al lado. O sea, después que se acaba el juego, yo soy liceísta, perdió el Liceo, soy escogido y perdió el escogido, pero afuera está cantando valga la cuña el Blachi, yo me voy a dar un humo con el Blachi, que me importa a mí, ya se acabó el juego, yo voy a seguir disfrutando. Son de las cosas que se han inventado en México, en un país que sí tiene tradición de béisbol, los que no son fanáticos del béisbol, porque tienen 150 años la liga. O sea, tienen más años que nosotros jugando pelota, los que no tienen el entusiasmo
2: que nosotros tenemos. Que no es el deporte principal del país.
1: Exactamente, entonces... Yo creo que cosas como esa que agregó Tigres del Licey el año pasado, también las Águilas Cibaeñas agregaron un cigar, los equipos se siguen reinventando. Viene ahora las Estrellas Orientales con la pizarra más moderna del país. Vienen las Estrellas Orientales.
0: Están duras las Estrellas, están duras.
1: Que yo espero que con eso traiga un poquito el atractivo que yo estoy mencionando. Solo tengo la información de que va a ser la pizarra más moderna de todos los estadios de la República Dominicana. Y con ese vecino al lado millonario, estoy seguro que los toros no le van a caer atrás rápido.
2: Sí, pero mira, yo soy partícipe de eso que tú dices.
0: Pero ha habido un progreso en sentido general.
2: De que aquí necesitamos mejorar el estadio Quisqueya y no construir uno nuevo.
1: Pero mira, qué lindo está el Tetelo Vargas.
0: Pero ¿y esa grama del Julián Javier? Yo vi... Ay, sabes, que hizo... No, yo me sorprendí. Eso parece alfombra. Wow, qué gran trabajo han hecho en el Julián Javier. Así que mis felicitaciones para Alfredo, presidente del equipo, para Don Samir y para Giselle, que es una fajadora. Eso parecía surreal, como de inteligencia artificial. Y yo, ¿y qué es esto? No parece ni en República Dominicana, pero ellos hace mucho tiempo que lo están haciendo. Claro, y hace mucho tiempo ese terreno es uno de los mejores.
1: Toda la estructura bastante bonita, porque hace muchos años que también ellos tienen como ese monumento a sus jugadores históricos y siempre tienen eso bien pintadito y bonito. La realidad que sí.
0: ¿Y qué es esto? Vamos a darle paso a nuestro hermano, el profesor, el profe Edwin Peña.
3: Buen día.
0: Adelante.
3: En los comentarios.

0: que está haciendo el joven, que hace ahora mismo, no voy a estar de acuerdo contigo en algunos puntos. De que no haya un nuevo estadio, sí tiene que modernizarse el estadio. Lo de la
1: ¿Cómo fue?
0: arena,
1: ¿Cómo fue? ¿Cómo fue?
0: no, él acaba de decir en su comentario que no está de acuerdo en que se haga un nuevo estadio,
2: Esa es su opinión, mi hermano.
0: No, pero está bien, pero espérate, yo tengo derecho también a emitir mi opinión.
2: Claro,
0: Porque
2: claro.
0: él está hablando en un micrófono a 10 o 12 millones de dominicanos que estamos viendo el programa. O sea, yo entiendo que nosotros como dominicanos, y que uno de los que dice más productores de peloteros, merecemos un estadio de nivel. Porque yo te voy a decir una cosa a ti. Tú mencionaste la arena, y vamos a dejar que la arena tuviera anteriormente el tabloncillo lleno de aquello, de la paloma, y el techo cayendo al agua. No, tenemos que modernizarnos.
1: Sí, pero
0: ahora,
1: se modernizó la arena, no se construyó una nueva.
3: Eso es lo que él está diciendo.
4: La remozaron, la pusieron mejor, pero no fue que se hizo otra arena.
0: Pero está bien, pero si por ejemplo, el estadio de Quilla tiene demasiados años, esa estructura tiene demasiados años. Ahora bien, después que se invierta y se haga un nuevo estadio, bueno, porque los equipos se reinventen, ahí sí yo estaría de acuerdo. Gracias.
2: Gracias, mi hermano, gracias. Mira, a propósito de eso.
4: Estaba discutiendo conmigo, pero no estábamos discutiendo.
2: No. Él está en la misma página. Mira, es lo mismo. En Santiago están pidiendo la remodelación de la arena del Cibao, Oscar Gubayro, ya. Adelante, buenas.
5: Adelante, Sotoki.
2: Adelante, el super
1: profe.
2: Uy, ¿qué es esto? Mercado.
5: Las Águilas dieron cátedra ayer, Sotoki.
2: ¿Y cómo así, profe?
5: De la mano de Ileana Rosario, que es la encargada de comunicaciones del equipo Águilas Cibaeñas.
2: La mega.
5: Ayer, las Águilas hicieron una premier. Borraron toda crítica porque en principio se decía, las Águilas no van a anunciar rueda de prensa. Las Águilas tomaron una temática en un cine de esta ciudad de Santiago con jugadores. No hubo un maestro de ceremonia per se, sino que una voz en off fue presentando y en pantalla salieron varios trailers de lo que viene, teniendo como objetivo, tío Eli, Rafael Lara, Raúl, la Corona 23. Obviamente los fanáticos esperan que no se quede en película, pero fue todo un espectáculo. Primero, el presidente dio su discurso, luego la marca dio su discurso, y vino Jean Guzmán a hablar de la estructura del equipo, luego Piti Urrueta, y al momento respondieron online, como si fuera un film, preguntas de los fanáticos, y luego vino lo que era la secuencia de preguntas de los presentes. Me recordé a Toqui Terrero, porque en un momento preguntaron acerca del capitán. Satoshi, Pipe, Jan tratan de traer la cultura de que un capitán ya no es necesario para ganar un campeonato.
2: No, nunca lo ha sido, qué diferente.
5: Y tengo la cara de Pipe cuando le preguntaron del capitán y de la falta de liderazgo y de la famosa
4: Maniata no cree en la capitanía.
5: No, es que no, pero de verdad, un aplauso a Ileana Rosario, a Águilas Cibaeñas, porque la película está montada. La gran pregunta es, ¿de terror, de gozo, de qué será la película de los 23? Ya ha anunciado Joan Adón para abrir el primer día.
2: ¿Cómo?
5: Y Gerson Garavito el segundo.
2: ¿Cómo?
5: El equipo se va con un comité, incluyendo a Justin Martínez, de los Arizona
2: Diamondbacks,
5: Rafael Montero, para cerrar los partidos.
2: Ese picheo está duro.
5: Dijo ya que no anuncia los refuerzos, como se gritaban, hasta que no estén en el país, porque las Águilas anunció la semana pasada un lanzador y el tipo se lesionó y Toronto lo dejó fuera. También dijo, y esto es primicia, que Ronnie Rodríguez hasta ahora es el único firmado de los que fueron invitados al campo de entrenamiento.
2: ¿Cómo?
5: Seulín Matías.
2: Y Jorge Bonifacio.
5: Jorge Bonifacio, Abraham Almonte, todavía serán decididos entre los juegos de hoy y mañana. Y que Raúl Adalberto
4: Cotorra, Alan Perdomo ya firmó el pitcher. Cotorra. Que me lo diga. ¿Qué? A mí. Perdomo firmó el pitcher ya.
5: Sí, él dijo de los jugadores de posición. Porque él menciona de la Cruz también, está firmado Luis Peña. Eso es lo que hay en Águila Cibaeña hasta ahora. Y a los fanáticos que
4: Mondesino ha firmado, dice él. Mondesino ha firmado, él dice.
5: Mencioné ese también.
4: Porque ese es una firma de
5: Mañana Deportiva.
4: No ha firmado.
2: Que sí, que firmó. Claro, ¿qué es esto?
5: Oye, Eliezer, a ti, al igual que los fanáticos, si quieren saber todo lo de las Águilas, que no se pierdan Mañana Deportiva.
6: Amén. Profe, espérate, saludos a tu amiga.
4: Quiero tomarlo ahí mismo. Quiero tomarlo ahí mismo. Vi las declaraciones del gerente general Jan Guzmán y vi un poquito a los aguiluchos desesperados. Yo me abrogo y apoyo la moción de que hasta que un refuerzo no esté uniformado, no hacerle mucha bulla. Yo apoyo eso 100%. Ahora bien, el modelo comunicacional que él quiere instaurar en la República Dominicana, los fanáticos no van a estar de acuerdo con eso. Él quiere ser muy escaso y el fanático no está acostumbrado a eso ahora mismo.
2: Adelante, muy buena.
0: Buena, buen hombre.
2: Adelante. Buen hombre.
0: Man. Buenos días para todos.
2: Amén, cuéntenos.
0: Ustedes saben que la primera y la tercera se va a jugar ahora con dos peloteros.
4: ¿Cómo?
0: Uno que se tire y coja la pelota, buena defensa, y el otro que tenga buen brazo.
1: Arroba Lara. Arroba Lara.
4: Suapian el escabo.
0: Mire, mi hermano, yo me estoy riendo con mi amigo Lara. Lara, yo te quiero. Yo he aprendido a quererte sin conocerte, Lara.
1: No lo quiera mucho, que ahorita le pido un desayuno.
0: No se lo doy.
1: Ah, pues tráigalo.
2: Mira, que se evalúan diferente. Claro que se evalúan diferente.
0: Natalí, conmigo. Buen hombre.
2: Buen hombre, así no.
0: Conmigo Lara, lo que no va a sufrir de sed. Olvídese de eso.
2: ¿Por qué?
0: Usted sabe que mi negocio es el agua. Mira, yo vi anoche a Junior Caminero con ese encontronazo en tercera. Ese le tiré a buen hombre ahí. Pero después vi la inexperiencia de un muchacho joven. Mira que lo iban a sacar. En la sección siguiente, él se tiró en el box a hacer un corte. Mira, chequeen el highlight. Y él se tira después de tener el encontronazo. Entonces viene a hacer un corte que ya la carrera había entrado. Y se tira. Regoso a lastimarse o a lesionarse más. ¿Qué es eso? La inexperiencia que se va a adquirir en el camino. Pero ese muchacho está jugando con demasiado. Él le pone demasiado, creo que.
2: Ese muchacho no tiene término medio. Ese muchacho siempre está en alta. En buen dominicano, en alta. Muy buenas.
7: Buen día. Le habla Wellington Garavito de San Cristóbal.
2: Ey. Adelante, de Cambita Garavito.
7: Somos de allá, yo soy el primo hermano de Gelson.
2: Ah, un abrazo para Gelson. Sí.
7: No es para hacer una crítica contributiva y a la vez es para yo decir que, un ejemplo, van a hacer una arena en La Vega.
2: Sí.
7: Y nosotros con el que tiene La Vega nos conformamos, los San Cristóbales. Hey. ¿Cómo usted crece? ¿Cómo usted ve?
6: San Cristóbal ha crecido mucho en baloncesto.
2: Mi hermano, mire, que son 32 provincias, 158 municipios, todo el mundo quiere.
6: Sí, pero ya San Cristóbal es un
7: buen
6: referente en baloncesto.
7: Que nosotros a nivel de gente y que lo aportamos al país, merecemos la arena.
6: Efecto Titanes y efecto Yacel Pérez.
2: Sí.
4: Y efecto Tío Eli.
2: Entonces, claro. ¿Tú sabes dónde está la higuera? Uh-huh. ¿Eh?
6: Diga.
2: ¿Dónde está la higuera? ¿Usted sabe? De ahí han salido prácticamente los mejores atletas de la República Dominicana y no hay una pista.
6: No, tienen mucho.
2: Pero entonces, cada quien que haga su turno, lamentablemente. A cada quien le va a llegar su momento. A cada quien le va a llegar su momento, a otros no.
1: Delgado.
2: Pero es que no podemos todos. 5 arenas al mismo tiempo. 6 estadios.
6: No está pidiendo una arena.
2: Eso
6: algo más también remodelado, porque que...
2: Pero no lo remodelaron el otro día.
6: Hay un calentón ahí.
2: Pero lo remodelaron hace 3 o 4 años.
6: Está pidiendo algo remodelado, Satoshi. No tiene que ser un
1: no tiene que ser el Virgilio.
6: No tiene que ser la Nueva Reserva, algo.
2: Muy renovado. Buenas, adelante.
7: Saludos, todos en cabina, yo no tomaste de este lado. Muchachones,
2: sí.
7: Caminero, que se esté tranquilo, que se puede lesionar.
2: Uh-huh.
7: Sabemos que
8: la serie es buena,

0: y la adrenalina, pero tiene que cuidarse. Se pudo haber lesionado cuando se tiró ahí en el hombro.
1: Ese
0: Pero
1: es él,
0: nada, para
1: señores, ese
0: adelante.
1: es él.
0: No sabemos que la máxima la aplica y juega siempre en alta. Muchachones, aquí en la pelota invernal estamos locos que llegue el viernes. Todo el mundo
1: Ay, sí.
0: dividido, cada quien en su lado, en su rincón, pero que abran paso, que viene el Escogido. Y una cosa, la rueda de prensa de ayer, las dos ruedas de prensa, no sé si estuvieron un poquito desorganizadas en la presentación de los uniformes. Se supone que se debe, tú entras primero, tú segundo, tú tercero, para presentar diferentes chaquetas. Nadie sabía dónde ponerse los peloteros. En
1: Ay,
0: el Escogido,
1: santo.
0: quizá eso.
1: Ay, santo.
2: Hemos visto muchas reacciones con relación a la alta cantidad de figuras que hay del primer día. Jesús Sánchez, Christopher Morel, Agustín Ramírez. A lo mejor muchos creen y entienden que es por el tema del posible paro. No. Lo que estamos viendo en este entrenamiento de Lidón, lo que estamos viendo en estas prácticas de Lidón, es el reflejo y la realidad de lo que está viviendo en Grandes Ligas. Que están saliendo jugadores de 32, 33 años. La Grandes Ligas está difícil. Estos jugadores que están reportando la práctica, que está muy bien por ellos, es porque la liga está difícil. Arrancan la temporada en un roster y terminan en Triple A, o terminan en waiver, o terminan en la agencia libre. Entonces, muchos se han quedado la expectativa que esta va a ser una temporada muy buena por la presencia de muchas estrellas de Grandes Ligas. Incluyen el tema del paro, ¿no? Lo que estamos viendo en el entrenamiento es el reflejo y la realidad del béisbol de las Grandes Ligas. Jugadores con 30, 31 años, que uno entiende y asume que tienen herramientas para estar en el mejor béisbol del mundo, inician en el roster de 40 en abril y en septiembre terminan en waiver o en la agencia libre, y no le queda de otra que reportarse a su respectivo equipo. Yo lo veo bien eso que se ha reportado, pero es para que vea la realidad del béisbol
3: bueno.
2: Hoy en día.
3: Saludando, buenas.
4: Buen día, buenos días a todos, equipo, el
3: Sí,
4: tío.
3: muy bien, adelante.
4: Señores, yo estoy como un muchachito como cuando vienen los reyes con esta cuestión de León. El viernes arranca la fiesta. Señores, yo no he visto cosas que me hagan sentir más feliz que la temporada de béisbol invernal. Parezco un muchachito de verdad.
2: Es verdad.
4: Sí, de verdad, me encanta eso porque yo soy fanático enfermo del Escogido.
2: Ay, ay,
4: Es decir, el tema de Jan Guzmán, yo estoy de acuerdo con el tío porque esos son estrategias de comunicación que no van a dar pie con bola con los fanáticos. Eso dije que no va a comunicar porque los no están seguros si van a venir, si no están en el país. Olvídense de eso, que al final, en esta época, se anuncian los refuerzos. Eso puede ser la excepción, no la regla. Se puede pasar como lo que
5: ya al dominicano le gusta
4: con
5: saber. Le gusta que le
4: claro,
5: digan.
4: eso.
1: No, es que
4: Así que
1: ya,
4: se deje de eso.
2: Es Carra, que yo sepa, es el único de los pocos anunciados.
1: Por ejemplo,
2: es
1: Maniata,
4: y
1: el
4: el tema
1: mismo
4: de...
3: No, pero ellos han anunciado, todo el mundo ha anunciado.
4: No me tiene,
3: si no viene un refuerzo, tú lo comunicas que no viene y ya.
1: Exactamente.
4: Exactamente.
3: Ya.
4: Y el tema del capitán, eso del capitán hace falta. No me diga a mí que no es necesario. Que
3: no, hombre, no. ¿Qué es lo que hace falta de qué? Eso es mentira.
5: Será la pelota de antes.
4: Es necesario, es necesario.
3: Pero necesario para qué,
2: no. Criterios
4: ah, pero cuando,
2: aquí.
4: ah, cuando,
2: No,
4: y cuando hay
2: no.
4: problemas, entonces ustedes mismos son los que dicen, debe haber una gente, hay un líder que hable. Entonces
3: No,
4: no
3: es que hay muchos líderes. Es que hay muchos líderes.
4: No, no, eso no puede ser.
3: No, hombre, no. Eso es formalidad, mi hermano. Ya eso no se usa. Buenas, adelante.
1: La liga ha tenido capitán sin liderazgo.
6: Buen día, Buen día, Ya les anunció el primer pitch. El primer día. Gíbel Gómez, ya lo dice.
5: Está temprano todavía.
2: Todavía. Pero vimos ayer ahí a Vladimir Gutiérrez. Eliel Hernández.
3: ¿No anunciaron ayer el lanzador del primer día?
2: Que yo sepa, no. Eliel Hernández reportó rápidamente ahí el...
3: ¿Quién?
2: Eliel Hernández se reportó.
1: Él lo vi con una sonrisa
3: ay,
1: de
3: ay, ay, ay, ay,
2: está
3: ay,
2: en el equipo del pueblo.
3: Ay, ay, ay. Ah, no, pero...
5: Ahí dijo que...
3: Okay. Buenas. Buenas.
7: Buenos días, ¿cómo están? Bendiciones Saludos. Para todos.
3: Adelante.
7: Alberto Marizán, de San Francisco de Macorís.
3: Adelante, Marisa.
2: De gigantes.
7: Dos preguntitas, exactamente. Dos preguntitas. Posible alineación de los Gigantes del Cibao para el juego inaugural. Y por otro lado, una evaluación de los seis equipos. ¿A cuáles le ven ustedes mejores posibilidades para iniciar el torneo?
1: Escucha ahí. La posible alineación de los Gigantes del Cibao.
8: referencia de un trabajo del buen amigo Daniel Araújo. Primer bate, centerfield Carlos Jorge. Segundo bate, shortstop Esmil Morales. Tercero al palo, catcher Agustín Ramírez. Cuarto al palo, primera base, Davison de los Santos. Quinto en la maceta, bateador designado, Marcelo Zuna. En el right field, sexto al orden, Noelvi Martes. Tercera base, séptimo al orden, Jefferson Rojas. En el left field, pudiera estar el capitán Leury García o Nomar Mazara, bateando de octavo y noveno en esa alineación. El camarero, segunda base, Edison Paulino.
2: Te digo algo.
3: Eso no es una alineacioncita, ¿no?
2: Te digo algo, te digo algo.
3: Es una alineacionaza.
2: Mi querido amigo Mauriciano, que se retiró a San Alberto, de haber estado en el equipo este año, no, no, titular no tuviera, ¿no? Este equipo está duro.
8: Ajá. Pero él no estaba el año pasado.
3: Pero descubriste el agua tibia.
2: Pero los gigantes...
3: De retiro a tú decir eso.
2: Perdón, pero los gigantes en los últimos años se han especializado en portada, tras papel, y no llenan la expectativa.
3: ¿Sí, los Tigres del Licey van a transmitir su partido por Digital 15 y Telemicro Internacional. 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
2: Satoshi.
3: Así que ya ustedes lo saben.
8: Vi un reporte de William Ice. Dice el estimado del Nuevo Diario, como que era prohibido que dos equipos tuvieran una rueda de prensa juntos. No conozco las reglas.
3: Eso no es prohibido.
8: Yo, por eso yo lo veo más como una pajita en el café.
3: Eso no es prohibido. Mira los lanzadores de Tigres del Licey: Luis Gil, José Quintana, Adonis Medina, Daniel Martínez, eso lo escribió Daniel Araújo, precisamente. Vladimir Gutiérrez, Álvaro Abreu, Alexander Corniel, Nico Telachi, César Valdés. Esos son los
8: 9 lanzadores abridores tienen los Tigres del Licey. Y el bateo, ñingui ñingui ñanga ñanga.
3: Muy buenas, adelante.
8: Adelante, buenas.
4: Campeón ofensivo.
3: Sí.
5: Yo no lo voy a hacer.
4: Buenos días para todos ahí. ¿Cómo se movió esta semana? Yo no estaba aquí en la ciudad. Le he cogido, pero está todo bien. Mira, una pregunta. Perdón. Esa persona que llamó, que cuál es el primer pinche amigo que dice para el primer juego. ¿Usted no adivinaron algo?
3: ¿Cuál?
4: Se modificó porque hay duda que no pongan a César Valdés a abrir el primer juego.
2: Sí.
8: Eso puede ser.
2: Si Luis Gil no tiene restricciones, yo entiendo que él tiene
4: que estar. Es un caballo, debe ponerlo ahí.
2: Yo creo que sí.
4: Nos vemos muy bien allá.
8: Eso es Álvaro Abreu.
2: Yo mediante, no, todo depende. Si Luis Gil no tiene restricciones y está a todo vapor, él puede ser el abridor líder inaugural.
3: Sí.
8: Un saludo a mi amigo.
3: Posible Manuel, alineación de Tigres del Licey. Mabé está ahí. Alcántara, Kevin.
5: Ese ha dado duro.
3: Gustavo Núñez, Ramón Hernández, Francisco Mejía, Melquiades Rojas, Michael Franco, Cristian Adames y Esteban Florial. Ahí hay que meter el líder.
5: Y Mauricio entra en noviembre.
8: ¿Sabes qué? Yo calculando.
5: En noviembre, supuestamente.
3: Yo calculando. Estaba ahí en la rueda de
2: prensa. Yo estaba ahí como que va a estar.
8: No, sí. Démelo un fielder de nuevo, por favor.
3: Y el Chimi está ahí, estaba
8: Démelo
3: ahí.
8: Démelo un fielder de nuevo.
3: No, la fielder es Esteban Florial, Kelvin Alcántara y Mel Rojas. El líder tiene que estar ahí.
8: Yo me quedo con Elier, el novato que mire los juegos por televisión. Claro,
3: Elier debe estar ahí. Muy buenas, adelante.
7: Sí, buena.
3: Sí.
7: Para aclararle un puntito sobre lo del Caminero. Señor, entiendan que la pelota, eso es distinto y eso es adrenalina del juego.
3: Ese es. Claro, claro.
7: Eso es la adrenalina. Y Águila campeón desde Santiago de Alberto.
5: De acuerdo. Se están declarando los oyentes.
8: Ese es el Caminero, es muy efusivo, muestra sus sentimientos, sus emociones.
3: Claro, muy buenas.
9: No.
3: Sí.
9: Defensor de Sani por aquí.
3: Adelante,
8: defensor. Te siento como agachado, ¿qué es lo que te pasa, hermano mío?
9: No, pero yo chequeando los anales de la historia, pero Milwaukee nunca ha ganado.
8: Exactamente.
9: No. Ojalá pase Milwaukee y si pasa cualquiera de la americana. Es como si nunca ha ganado, porque Cleveland tiene 80 años que no gana.
2: Del 40 y pico, por ahí.
9: Uh-huh. Sí, o sea que puede ser que haya un nuevo campeón.
5: Creo que Tampa 43.
2: Tampa nunca.

0: Jerry Mato.
1: Y es la realidad es que sí, qué bueno que las estrellas. Bienvenido a la era digital.
2: ¿Qué es esto? Buenas, adelante.
3: Santo, buenos días.
2: Sí, Maneuri Sierra. Buenas.
3: Príncipe, pero yo, en la alineación del Licey, ustedes no mencionaron a Emilio.
2: No,
0: a Emilio. Es que no proyecta estar en el plano inaugural, a mi entender.
2: Claro.
0: No,
2: muy
0: yo
2: buenas.
0: No puede estar en la
1: inaugural. No, yo no sé si no puede, yo lo que no lo veo es la alineación.
2: Buenas.
1: Pero es que puede, Tato,
2: adelante, Cheche.
4: En la calle, Manejo. Tengo un coro armado de 10 al play. La compramos la boleta el viernes ya.
2: Ya.
4: Hay 2 gaticos y 8 leones.
2: ¿Qué es esto? 8 leones y 2 liceístas. Oh, fresco, mi Dios mío. La gente está en eso, Eliezer. La gente está preguntando por boleta desde ya.
0: La subió Nico, le mandó un mandado.
2: Desde ya. Sí, sí, ya, tan temprano.
0: Sí. Sí.
2: ¿En el primer inning?
0: Sí, por el campeón, la subió Nicol, quiere ir una vez.
2: Vaya,
0: y mi abuelo, Felo, que está por ahí, que va para allá, Dios mediante.
1: Préstame la güira.
0: Dele para allá.
1: Las Águilas también anunciaron que vienen con un videojuego y también hicieron una banda sonora con Vulcano Music, J.C. Restituyo, hicieron varias canciones que van a estar, así mismito me puse yo, que van a estar en la banda sonora de las Águilas y Ibaeñas. Hicieron canciones originales de las Águilas Ibaeñas, que van a estar básicamente, me imagino que van a compartir los royalties y ellos van a estar empujando.
5: ¿El qué?
1: Señores, pero déjenme dar la información que van a estar durante la temporada empujando 90, las nuevas 10. Canciones de las Águilas Ibaeñas. Una innovación, porque creo que es primera vez que sucede en la Liga Dominicana de Béisbol que una discográfica hace una alianza con un equipo que incluye varias colaboraciones con artistas que voy a mencionar a continuación.
5: El Alfa, el jefe.
1: Pero ahí leí que estaba la materialista. Vamos a buscarlo aquí.
5: Bulín 47.
1: No, Bulín no estaba. Está Nito en el Nintendo, es el
5: productor.
1: El productor. Déjeme buscarlo.
2: Sé que sí. ¿Cómo que el profe no reportó eso?
1: Porque él estaba pendiente de otra cosa. Míralo aquí.
2: Mira,
1: este año, con la participación del grupo de ahora, ese
2: el grupazo,
1: el grupo de ahora.
0: Típico, claro.
2: Urbano.
0: Randy Collado, el acordeón.
1: Exactamente.
0: Ari Jackson bailando, duro.
1: Exactamente. También estará la materialista, estarán los Crazy. Black Jonas Point, el negro.
2: Muy duro.
1: Seki Vicini.
5: Hey.
1: Estará también Vladimir García. Y además, bajo la producción de G-Trats, Chris Hierro, Nitio del Nintendo, Vulcano Music y Gerard el de los Palos. Que van a hacer varias canciones ahí para las Águilas Ibaeñas. No les mostraré las canciones porque me tumban el YouTube, pero vayan a la cuenta de Vulcano Music. Y esa innovación.
2: Loco, pero las Águilas están duras. Olvídate de si te gusta o no, porque no estamos hablando de eso.
1: Claro.
2: Porque, por ejemplo, tú mencionaste ahí el 80% de ese nombre, yo no lo conozco.
1: Y son urbanos.
2: Pero están innovando, mi hermano.
1: Claro, son urbanos.
2: Pero están innovando.
1: Primera vez en la historia que una discográfica y un equipo profesional de la República Dominicana se fusionan para hacer canciones originales que estarán en plataformas digitales. Va a haber un playlist. Aguilucho.
2: Yo te dije.
1: En la plataforma.
2: Spotify, en Apple, dije, en YouTube. Hay que empezar a crecer por otro lado.
1: Claro.
2: Por otros lados, en este caso. Hay que buscar los recursos por otro lado.
1: La colaboración incluye la aparición del nombre Vulcano Music en el lado derecho de la camiseta de las Águilas. De un lado tienen un patrocinador y del otro lado tienen a Vulcano Music.
2: ¿Quién es ese?
1: Vulcano Music. J.C. Restituyo, que es el discográfico del Alfa el Jefe.
5: Juan Carlos el distribuidor.
1: Restituyo, sí, el discográfico de Juan Carlos, del Alfa el Jefe, del mismo Seki Vicini, en un momento de Bulín 47, tuvo un problema con Carlos Montesquieu. Vamos a coger llamada, por favor.
0: Todos
5: menos con Alfa.
1: Era el discográfico también de Rochi RD. Y así sucesivamente. Pero yo me alegro, independientemente de quién sea el discográfico, yo no conozco a Juan Carlos, no sé si es bueno o si es malo, pero yo me alegro porque al final eso es bueno. Y como mencionó Satoshi, los equipos tienen que seguir explorando vías de retorno, señores.
2: Claro, claro.
1: Porque ya el suelo dominicano
2: un poquito ya saturado.
1: Le quedó chico
2: a
1: los

0: La pelota, la comercialización, Lara.
1: Imagínate tú, ahí anda un equipo que cuesta 500 millones de pesos en nómina nada más de jugadores. ¿Cuánto es eso en dólares?
2: 9 millones de dólares. 8.7.
3: Una caballada, dice lo viejo.
1: Y si yo te digo que la franquicia no cuesta eso.
2: No te lo creo.
1: La nómina cuesta más que la franquicia. No, yo no sé de qué yo estoy hablando. No hay más llamada.
0: No hay más llamada. Lara, cuéntame del baloncesto, del TBS.
3: Bueno, ya la temporada regular va avanzada, ya lo que quedan son dos partidos a cada equipo. Yo entiendo ya que los Prados, Mauricio, San Lázaro, Varias tienen un pie dentro en la fase de eliminación que no conecta y no sirve. Eso es algo que yo lo voy a decir de nuevo. La fase de eliminación es le quita como ese drama, ese sabor de tú ver un grande caer por un pequeño. Por ejemplo, hemos visto en la NBA un séptimo lugar derrotar un segundo, un octavo derrotar un primero. El Lidón, hemos visto un primer lugar como las Águilas el año pasado, puntero, y cayeron en la Robin. Hemos visto equipos.
0: Pero no entiendo.
3: Que la fase de eliminación, si usted termina con un récord súper positivo, las probabilidades de que usted vaya a la semifinal son altas porque usted rastre el récord. Eso no sirve. Eso no sirve. Eso lo tiene en el ANB. Y eso funciona solamente en torneos cortos de FIBA. Y lo han traído aquí a baloncesto americano. Eso no sirve.
0: Pero Lara, pero es que tú no puedes ver las cosas únicamente desde tu punto de vista.
3: No, es que no solamente soy yo, es que aparte de la crónica, algunos fanáticos no conectan con ese formato.
0: No, pero oye Lara. Eso es lo mismo que tú digas Round Robin, el Lidón.
3: No. Porque Round Robin,
0: oye, que lo que, de cero. Oye, que lo que pasa, que es un tema mercadológico. Eso se hizo para salir de los dos peores equipos que estaban afeando el torneo temprano. Porque terminaban con 1-9, 0-10. Entonces vamos a salir de esos dos temprano. Las cosas han salido diferentes este año, pero al final la génesis del surgimiento de esa parte era eso. Además, es como adelantar los playoffs antes de. Porque la gente. La gente va a los eventos deportivos en la fase final, cuando se está decidiendo. Eso está comprobado. ¿Qué tiene de malo para esos fines? Que realmente arrastrar el récord no tiene como esa sustancia. Si tú me dices a mí, espérate, en esa parte, porque tú estás en desacuerdo con todo. Yo estoy de acuerdo con eso. Pero yo la mejoraría eliminando el arrastre de los récords.
3: Yo también. Después de ahí todo bien.
0: Ah, pues entonces.
3: Entonces
0: di que el récord, que la modalidad de la ronda de eliminación es lo que a ti no te gusta, pero no la ronda de eliminación per se.
3: Porque eso vuelvo y reitero.
0: Es que fue lo que se entendió, ¿o no?
3: Vuelvo y reitero, en FIBA está bien, porque eso es lo que usa FIBA con las ventanas. Primera ronda, segunda ronda, usted hace el récord bien. Pero usted mencionó Lidón, por el Lidón, cuando se acaba la regular, claro, Robin es borrón y cuenta
0: nueva. Por eso te digo que borren por eso que te estoy diciendo.
3: El ANB, los Gigantes arrancaron muy bien y llegaron a la final. ¿Y cómo va a llegar a la final? Con ese récord que arrastraron desde la regular. Entonces, nosotros, para la competencia y el nivel, nosotros queremos ver, o nos gustaría ver, un grande caer por un pequeño. Eso nunca va a pasar en el basquetbol dominicano. Porque arrastrar el
0: récord. Pero y la semifinal, porque hay una ronda semifinal.
3: La semifinal va después de la fase de eliminación. Sí. Pero por ejemplo, los Prados están 8-0. Los Prados pueden perder todos los juegos en la fase de eliminación. Van para la semifinal como quiera. Es lo que digo, un equipo 8-0.
0: ¿Cuántos son? 5.
3: No recuerdo los juegos de la fase, pero sí. Es que tienen un colchón demasiado grande los Prados. Si los Prados terminan 10-0 o 9-1.
0: Son 5 porque son 6 equipos que avanzan.
3: Le pueden imar en la fase de eliminación a los Prados y como quieran para la semifinal. Entonces, eso es lo que no me gusta.
0: Pero se ganaron ese derecho. Se ganaron ese derecho.
3: Sí, pero yo lo que
0: tengo. En la regular.
3: La tiene que ser lo siguiente. Ellos tienen que ganar ese derecho, que el primer lugar avanza por la semifinal. Uh-huh. y usted pone una serie de playoffs segundo y tercero.
1: Con un season bye.
3: Claro,
2: no debería, debería ser así.
3: Arrastrar récord, eso no sirve. Según y tercer
0: no
3: lugar.
0: Sirve para ti.
3: Usted tampoco está
0: de acuerdo. No, comercializar. En términos de comercialización, para ellos más favorable.
3: Otra cosa, el fanático no entiende eso, Matoski. El fanático llama a los programas.
0: Pero el fanático va a los juegos.
3: No sabe, porque el fanático quiere ver el enfrentamiento.
0: Sabe que están en otra etapa. Sabe que están en otra etapa.
3: No saben qué pasa si ganan hoy. ¿Qué pasa si gana mañana? No sabe. El
0: buena.
3: No
0: sabe. Adelante.
3: El fanático dominicano no sabe
4: cómo
3: está con
1: él. No te quiero dar la razón
4: contigo. Buen día. Varios puntitos cortos, Sato. Lo primero es que Lara debe pagarte la quincena de este mes con esa clase que tú le has dado ahí. Lo segundo, Lara, si es Mauricio que tiene 10-0, tú no te quedas del formato de la
3: gente. No importa.
4: No te va a quedar.
3: No importa.
4: Señor, eso es un... Bueno, señor.
1: El pasado lo dijo el año pasado, Mauricio Valle era una tromba el año pasado.
3: Yo lo dije. Que
4: eso es...
1: No, no, no lo politice, Brahma. No,
3: no para atrás récord, Brahma. No para atrás récord.
0: Déjenlo hablar.
4: Eso es un derecho. Eso es un derecho adquirido por un equipo hecho en cancha. Y eso no te lo dije en la mitad del torneo que se arrastra. Eso te lo dije en antes de empezar el torneo. Chao. No es culpa de los Prados que Bameso no sirve este año.
0: Claro.
4: Que San Carlos no sirve este año.
0: Claro.
4: Pues no es culpa de los Prados. Mejor vamos a darle el crédito y el beneficio a los Prados de que han hecho un excelente trabajo en cancha, dirigencial y gerencial.
3: ¿Qué yo dije de los Prados?
4: Espérate, dijiste que los indios pasan a la final en la LNB por el récord, por el 10-0. Eso es mentira, Lara, porque los indios se enfrentan en una semifinal a Cañeros o a Titanes, creo.
3: No, semifinal fue Gigantes enfrentó a Moca, semifinal.
4: Bueno, entonces, y Moca le ganaba ahí por el 10-0 de la regular, no pasaba a la final, como tú dijiste.
3: Yo me refiero a avanzar de la fase a semifinal, Rama.
4: Pero es que eso está bien, Lara, porque te lo están diciendo desde el primero, desde antes de tu jugar. Y aparte de.
3: Yo te dije a ti que los Prados, yo hablé de los Prados, que los Prados deberían estar en la semi porque fue en el mejor récord, pero eso de arrastrar arrastrar el récord es que no me gusta, arrastrar el récord no está bien.
4: Pero es que óyeme, es que la diferencia
0: tú vas a hacer el con, Lidón, un equipo, con un equipo dos semanas sentado.
3: No,
4: ok, Tato, vamos a esta. Oye, 8-0 los Prados. No arrastró el récord. Viene, para no mencionar el nombre, el club de la mamá Tingó y clasificó el tercero arrastrándose con 2-8. Y en la semifinal, lindo, porque no se arrastra, en la otra ronda, porque no se arrastra el récord, viene el club de mamá Tingó y mató a los Prados 3-0 y ya, ganan ellos.
3: Sí, pero mira, Brahma, la fase de eliminación. Gracias, la fase de eliminación son tres juegos nada más. Si los Prados terminan 10-0, los Prados pueden perder los tres juegos de la fase de eliminación. Y ellos van a pasar, es lo que te digo, el tema es el récord. Yo lo que sí estoy de acuerdo es que usted compense, usted premie a ambos equipos con mejor récord de ambos grupos. En este caso, los Prados, y en el otro lado está, creo que está San La, vamos a buscarlo por aquí. Pero yo lo que quiero decir es que tienen que compensar los Prados y Mauricio Báez. Mauricio Báez 5-3 empatado con San Lázaro, y los Prados 8-0, porque tiene que... Tiene que mandarlo, por ejemplo, a la NFL, así la NFL, mejor récord es bye, va para la ronda divisional por, de calle, porque usted tuvo el mejor récord, pero el tema mío es arrastrar el récord que no está bien.
0: Eso muy
3: está
0: buenas, bien. Adelante, mañana deportiva.
5: Hello.
0: Sí.
5: Lara.
3: Dígalo.
5: ¿Tuviste ese juego de San Francisco y Seattle Seahawks?
3: Un juegazo, igual que el de anoche
5: Buffalo y Juan. Espérate. Esa jugada controversial, la última ya, para cuando se acababa el partido. Eso era primer y 10, declarado. ¿Cómo tú, qué tuvo?
3: Finalizando.
5: Sí, que Cooper Cole tenía la bola y el árbitro declaró que no fue primer y 10.
3: No la vi realmente porque estaba viendo varios juegos ese el domingo. Tenía la multipantalla en la aplicación. Pero okay. sí supe que había una polémica jugada, pero ese partido podría ser una antesala de un juego de final de conferencia
5: otra cosa, señores. Dígame de la novela de Cartown, ¿en qué va a parar eso? ¿Golden State o los
3: Knicks? Cae bien Golden State.
2: Ya los Knicks dieron su ultimátum, dijeron que no va a haber extensión hasta finales de la temporada.
0: Él tiene que
2: para pagar. Ninguno, para nadie, o sea, ellos van a ver el que a quien sí, a quien no.
0: tienen un problemita serio.
2: Sí, entonces Carl Towns ya dijo también por su parte que eso no son temas que él quiere hablar, que él cree que su trabajo está hecho ya, que él, en pocas palabras, que él se merece una extensión, pero hay problemas en Nueva York. Ya yo no creo que ellos repitan. Ellos debieron ganar la temporada pasada, que fue cuando ganaron, pero ya ese equipo de segunda ronda no lo veo avanzando.
0: Bien, adelante, sí.
6: A lo buena.
0: ¡Ey!
6: ¡Dios mío!
0: ¡Epa!
6: Dos cosas.
2: Pero diga tres un día, que siempre son dos.
6: Ok, Lara. Lara.
0: Sí.
6: Mira, primera cosa. Un lito que se armó en tu día ahí, Mauricio. Un jueguito. Después tú me dices de eso. Otra cosa. Mira cómo dice Lara. Porque, por ejemplo, los Prados van a jugar ahí. Van a perder tres juegos como quiera pasan.
0: Claro.
6: Eso yo no le veo eso.
0: No tiene
6: eso.
0: Sentido.
6: No le veo sentido. El que ha visto basketball, lo que tenemos 50 años viendo basketball, no le vemos sentido a eso. Porque los Prados van a jugar del qué. Vamos a ver, vamos a negociar por un equipo. A negociar por un equipo. Vamos a negociar. Tú ganaste y yo perdí. ¿Cómo que yo pasa?
0: Va a pasar porque tiene un colchón muy bueno.
6: Eso está mal, eso hay que arreglarlo. Entonces, hábleme de ese lío de Mauricio, ¿qué fue? ¿Qué pasó?
0: Es que fue la Copa China.
6: Coño, pero qué lío.
2: Segunda cosa. Se fue, ve. Siempre hizo dos cosas y nada más dice una.
0: La Copa China. Se armó tremendo lío ahí en la Copa China.
1: Sí, en mi barrio. A tres días de iniciar el torneo, las Estrellas Orientales tienen firmado Cano, no lo han anunciado. Y a tres días de iniciar el torneo, el nuevo convenio colectivo tampoco ha sido firmado y anunciado.
0: Muy buenas,
1: se va adelante. A una pelota como quiera.
0: Sí.
7: Buenos días a todos.
0: Sí.
7: Esa pelota no se puede jugar. No juego más. 2300, perdí tres días.
0: ¿Qué es esto? ¿Y qué es esto?
1: Y en raza que tiene que jugarlo para que gane.
0: ¿Y qué es esto?
1: 809-683-8790 y 809.
0: Pero mira qué bonito, Arturo. Y esta es la arena de verdad, de Cartago. Eso está así, la de Go Ministro, sí. También bonita, mira.
1: ¿Cómo se llama? ¿Carl Anthony Towns Arena?
0: Sí.
1: ¿Cómo?
0: Digo, yo no sé, porque ahora con inteligencia.
2: Ahora con esa es la muestra de
0: la maqueta.
2: De la maqueta del arquitecto. Es el diseño que hicieron. Ahora, hay que ver. Ya está.
0: ¿Usted la había visto anteriormente?
2: No, no la he visto, no. Pero se ve muy, muy bonita, muy dura. Uno lo dice así que Nueva York no, sigue pagándole a Towns.
0: Dice que sí, aire acondicionado. 2500 butacas.
1: ¿Cómo?
0: Sí.
3: Hablando de remodelar arena y remodelar instalaciones deportivas. Y nosotros en el campo allá en nuestra comunidad lo que queremos es que nos hagan una cosita en el play en Aleón, allá en la comunidad.
2: Atención, ministro.
3: Atención, ministro, que tiene
2: el 4 de 10. Sí, es de los ministros que más ha trabajado en el deporte.
3: Atención, señor ministro Kelvin Cruz. Nosotros lo que queremos es que una grada.
1: Lara, que tú me tienes confundido. Pedernales, Galeón,
3: ¿de dónde que tú eres, por fin?
0: No,
3: Villa Juana.
1: Si nos llevamos de eso, tú eres del país entero.
3: Yo nací en Baní, Galeón, Baní.
2: La pira a
3: me crié en Villa Juana y tengo mis raíces de Pedernales por mi querida madre.
1: Pero
3: te amo,
2: Pedernales. Tú naciste en Pedernales.
0: Tú no vives en Villa Agrícola.
3: Yo me crié en Villa Juana.
0: Pero vives en Villa
3: Agrícola. Villa Juana.
0: Eso es Villa Viejona.
3: Claro. De la Florida para allá Villa Agrícola. Y que llamen lo que saben de geografía.
0: Pero cruzamos.
3: No. Antes de la Peolivia y Villajuana.
0: No, entonces, de verdad, yo pensé que lo había cruzado.
3: A nuestro querido ministro Kelvin Cruz, que tiene los VP sobre 400, sin duda, está haciendo buen trabajo. En la comunidad de Galeón, en Baní, se está llevando a cabo un torneo navideño. Luego, en el año que viene, Dios mediante, viene el torneo de las futuras estrellas o AAA. Lo que queremos es que nos remodelen los dugouts, las gradas.
0: El estadio, Lara.
3: No queremos un palacio.
0: Claro, es que no, las paredes. Así, no es así que se trabaja como tú quieras. Claro, es como es.
3: Claro, las paredes, porque a veces en la quinta entrada entran unos.
0: El estadio, Lara.
3: Para
0: entender. Pero dile que el estadio.
3: Pero
0: dile.
3: Queremos un estadio.
1: Ministro.
0: Ahora
1: ministro.
0: Él quiere que. Por parte.
1: Claro, ministro. Cuando tú lo escuches a él, usted lo que le va a preguntar, ¿de dónde es que él es? Y arregle donde él diga
0: sí,
1: que le.
0: Sí, porque.
1: Porque, caramba, le está llevando cuatro sitios para arreglar. Dale uno, Lara.
3: Galeón, mi
1: play. Déjale petitorios a otros.
3: Mi play, Galeón, que yo no voy a San Quintín para el año que viene a jugar.
1: ¿Cómo?
3: Sí, no voy a para allá. ¿Qué tú crees?
1: No creo que Robin lo preste, ¿no?
3: No, porque el jugador es Salinas.
1: No creo que Rolando
0: Preto. 809-683-8790 y 8791. Saludos para toda nuestra gente que está en YouTube, que está pues opinando. Vamos en breve a saludar a todas nuestras personas que están ahí, nuestros oyentes y televidentes que están en YouTube viendo y escuchando. Dijo, Mañana Deportiva.
1: Dijo Audo ayer que el año pasado los rivales le dieron todos los golpes, pero que este año el Licey va por el knockout.
3: Un grande Audo.
1: Sí, pero no quedó claro si es que lo van a noquear o ellos van a
3: no,
1: dar
3: no quedó claro. El equipo más grande de Latinoamérica viene a quitársela.
2: Yo no lo veo tan mal la alineación como ustedes han dicho.
3: Un sótano, mi hermano. ¿Y tú crees que el Licey, tú crees que República Dominicana
2: aguanta un sótano más?
3: Aguanta dos sótanos el Licey.
0: No.
3: ¿Tú crees?
2: No, pero yo tampoco veo la alineación tan mal como ustedes han pintado.
1: Se murió y el país siguió, olvídate de eso, Lara.
2: Tampoco la veo tan mal como el tío dice.
0: Saludos para Roberto Jorge Cruz, Milésima Deportiva, el papá de Lara, Marlon Punk, está Claudio Sosa, Willy Pérez, Justo Alcántara, José Morel. Oye, tiró un superchat comida callejera, así que fuerte abrazo.
1: Para una
0: mi amigo Vince, creo que es el Vince ahí de comida callejera. Fuerte abrazo, comida callejera RD.
3: Son cinco que van.
0: Fuerte abrazo para mi amigo que está en Long Island.
1: Island.
0: Un abrazo a Alberto Espinal, Juan Francisco Santana. Está con nosotros José Bermúdez, Austin Aracena, ese príncipe, wow, muchísima gente. Buenas, adelante.
8: Buenas, ¿cómo están? ¿Todo bien?
0: Muy bien, muy bien.
1: Henry
8: Burgo de este lado, Licey también por mil. Ay, señores, sí. Pero a nosotros hay que decirnos usted y tu papá este año, con nosotros no sale nadie. Así que casi no pueden estar entregando la corona. Y otra cosita, señores, parece que Cleveland no era tan flojo como decían, porque por lo menos ganó uno y los Yankees fueron barridos.
0: Claro.
8: Empezó bien y yo creo que la hegemonía de los Dodgers termina este año.
0: ¡Ay! ¿Usted imagina mi ¡oíste, Lara!
8: Cleveland.
3: No creo.
8: Cleveland, una serie mundial.
0: ¡Ay, ay, ay! Mira, dice Ponzo, que tiene 57 años en Villa Juana y nunca había escuchado ni ha visto a Pedro Lara, que de Villa Juana no es.
2: ¿Cómo es?
0: Nunca. Buenas, adelante.
8: Buenas, son dos preguntas. ¿Qué función tiene Pujol en las estrellas?
0: Alto presidente, ejecutivo.
1: Presidente de operaciones de béisbol.
8: Uh-huh. Y no es accionista, está bien. Otra cosa. Si a Trevor Bauer en los dos primeros juegos le entran a palo, ¿no va a crear roncha ese contrato?
0: Es un riesgo, no deja de ser un riesgo, papá. No, toda firma tiene su riesgo.
1: Sí, pero si los jugadores se ponen guapos, lo que tienen que quitarse de pelota, porque ellos en Grandes Ligas no les molesta, claro. si Aaron Josh es el que más cobra los Yankees no batió.
0: No, y ellos y fallan aquí también, claro, ganando mucho dinero. Claro. Buenas. Son profesionales, mi hermano, y sabe la pelota. Adelante.
1: Cano era el más caro el año pasado y a nadie le molestó.
0: Adelante. Bueno, parece que tiene su delay. Muy buenas, adelante.
1: Emilio era el más caro del Licey y le fue mal y a nadie le molestó.
0: Sí.
9: Saludos, buenos días.
0: Bien.
1: Sí.
9: A propósito del fanático que mencionó a los Dodgers, me parece que fue Sticker que dijo eso con Golden State. Que una de las cosas más difíciles para el manager o para los coaches que un equipo, luego de que gana una o dos veces, mantenerle a los jugadores la sed de ganar, porque ya ganaron, ya como que no hay con qué motivarlo. Buenos días.
0: Bien, el Escogido Béisbol Club entonces está invitando hoy a su.
1: Sí, 12 del mediodía.
3: La hora que está cumpliendo.
9: Buen hombre.
0: Buena.
9: Que llamó del Licey, cometió dos errores. Dijo que con ellos no sale nadie. ¿Quién quiere salir con uno que está en el sótano?
0: ¿Qué es esto?
9: Sótano? Y dijo, ¿tú te imaginas que Cleveland? Y para que Cleveland gane, uno tiene que imaginárselo. Entonces estamos mal como
0: quiera. Ay, Dios mío.
9: Qué batalla.
0: Qué
9: buen
0: batalla.
9: Hombre.
1: Ey.
9: Lara a veces lleva como la contraria, porque yo estoy con Brahma.
2: Ese Lara.
9: Fue ayer que le dieron a los equipos el formato.
1: No, pero él tiene 2 años en eso, me consta.
3: Yo
1: y lo dijo con Mauricio estando arriba.
9: Pero espérate, buen hombre. Él tiene 2 años en eso, pero a la liga le ha dado resultado.
1: No quiero saber de Lara, pero no le politicen el tema.
7: Ok, me equivoco. Él tiene 2 años en eso, pero a la liga le ha dado resultados.
3: A la liga, pero el fanático ni entiende eso. El fanático
0: ¿Qué no vaina, se, no, no, no, no conecta.

0: con ese formato.
1: Buenas, adelante.
2: Claro, ya te dejo. El fanático que llamó ahora mismo, dije que salí con el que está en el sótano. Oye, desde que se dice Licey ya hay ganancia. Desde que tú dices Tigre de Licey ya hay ganancia.
0: El equipo del pueblo.
2: Ya lo sabe. Entonces, ¿qué es lo que dije? Que salí con el sótano. Digo, si nosotros quedamos en el sótano, la pelota no sirve.
1: Gracias, mi hermano. Seguimos, buenas.
3: Saludos, buenas.
1: Sí.
3: Pero es que la gente cree que porque un equipo se queda un año en el sótano, toda la vida ha sido perdedor. ¿Cuántas veces no se quedó escogido en el sótano y ya nadie se acuerda de eso? Claro. Por un año ya Licey lo están crucificando por eso.
0: Le sonó la radio.
1: Policía, mete preso a Pedro Lara.
4: Bueno, bueno. Lo
1: ponen en 29, fácil.
0: Para que sepa.
1: Buena.
0: Dios te libre.
4: Buena.
1: Sí.
4: Hermano, ¿cuántas veces, después me echan la radio, voy a preguntar, cuántas veces ha pasado que se han quedado fuera en un campeonato Licey y Águila? Bueno. Y yo quiero poner una quemarropa rápidamente. Este año quedan fuera Licey y Águila. Grábalo ahí.
1: Ay, ay. Se han quedado. Hubo unos recientes que se quedaron los dos. Sí, buenas, adelante. Sí,
0: el Tunillo famoso.
3: Buenas.
1: Sí.
0: Oh, oh.
1: Cerró ese.
0: Nada más llamó a saludar, qué
1: sí,
0: amable.
1: Sí, sí, sí. Vamos a hacer una. Bueno, vamos a tomar ese y después nos vamos a la pausa. Buenas, adelante.
3: Antes de la pausa, Toel y Jonathan Martín nuevamente. Anteriormente se llenaban la boca de decir: al Licey hay que ganarle. Ahora el que hay que ganarle es el escogido. Rueden durísimo, que ustedes están todavía están en el sol.
5: Saliendo la escogidita, Dios mío.
1: Rueda la pausa en Mañana Deportiva. Oh.

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0: Regresado la parte final de su espacio Mañana Deportivo, vamos a tener un breve espacio ahora de la NFL. Adelante,
1: sí, Lara. Culminó la semana 5 con un gran juego, un juegazo, dos de los mejores 5 equipos de la NFL, los Rams contra Buffalo, un tremendo juego, pero finalmente el equipo Buffalo derrotó 37-34 al equipo de los Rams. Los Rams que todavía al día de hoy no han podido coincidir con todos sus jugadores estelares. Sí, hay que resaltar y recordarles a nuestros fanáticos que es difícil usted mantener un roster sano en NFL. Sí, es cierto. Pero cuando me refiero de coincidir con sus mejores jugadores, estoy hablando de Aaron Donald, estoy hablando de Myles Garrett, que todos queremos ver esa dupla histórica ya. Entrando a contexto histórico, queremos ver a Garrett y a Donald jugando. Garrett está lesionado, Nacua regresó, o sea, queremos ver el equipo completo en cuanto a jugadores estelares en ofensiva y defensiva. Tuvimos un juegazo como los Falcons y el equipo de Baltimore. Baltimore ganó 30-23 en tiempo extra, en overtime. Un juego de muchas expectativas, pese a Lamar Jackson no haber jugado. Se perdió la semana 5 debido a una lesión en el tobillo, pero aún así fue un buen juego. 30-23 el equipo de Baltimore con el viejo de 32 años. Digo viejo porque en la NFL un jugador de 32 años como corredor, como Derrick Henry, le podemos decir así, un gran juego de Derrick Henry. Me gustó este partido, me generó mucha expectativa en lo personal, porque el equipo de Atlanta venía de tener buena, o de presentar muy buena defensa terrestre. Estaban promediando menos de 50 yardas terrestres por juego recibida. La semana 4 dejaron al equipo de New Orleans en 50 yardas, pero cuando usted se enfrenta a un equipo de Baltimore que depende mucho de la yarda terrestre, 208 yardas corrió Baltimore sin Lamar Jackson, que su especialidad es correr. Los Leones, he criticado a los Leones, su estabilidad defensiva y ofensiva. Tienen una ofensiva muy, muy buena, pero tuvieron problemas hasta la semana 4. Anotan 30, pero anotan más de 30. Y en esta semana contra los Cardenales le ganaron 45-21. Es un equipo que tiene las condiciones para escalar y posicionarse en el top 5, pero el tema de la defensa lo está afectando. Otro juegazo, los Broncos 23-17 ganaron a los Chargers 0-5, pero no es un equipo malo como muchos entienden. Tiene un calendario complicado: Buffalo, Seattle, se enfrentan a Denver. Totalmente complicado el calendario del equipo de los Chargers. Houston por fin ganó y tuvo un buen juego defensivo. La defensa número uno proyectada previo a iniciar la temporada, el equipo de Houston Texans derrotó a los Titanes. Sería el colmo que no le ganen a los Titanes, un equipo pésimo. Los Patriotas 45-17 no solo derrotan a los Raiders, quien llegó invicto a la semana 5, sino que Drake May asume el desafío y gana un partido con 6 jugadores claves lesionados. No estaba Cristian González. Sabemos que J. Brown está fuera de la semana 1. Se me está pesando en el fantasy. Y 5 touchdowns para Drake May, quien ya poco a poco está entrando confianza y está recuperando su ritmo. Esto y más, en mi canal de YouTube hago todas las semanas un video haciendo un análisis de semana tras semana. Claro, Dircio, usted entra Lara Deportes en mi canal de YouTube y tiramos todas las semanas un análisis completo de lo que está pasando en NFL y mi power ranking personal, un ranking de los mejores equipos de la NFL que hago semana tras semana. Así que pues

0: buscar en mi canal de YouTube, Lara Deportes. Seguido de que el Fla Fútbol está jugando, mi gente dejó de los RD en el estadio ahí, Luisito Mercedes, en el estadio Quiquey, ahí se está jugando Fla Fútbol. Apoyen el Fla Fútbol que se está jugando en el país con mi gente de Hodor RD. ¿Qué tenemos, Lizel?
1: Mira, en el día de ayer la Federación Dominicana de Béisbol anunció su equipo para el Premundial U18 que se jugará aquí en San Antonio de Guerra, en la Academia IPL. El dirigente de esa escuadra va a ser Mendy López Jr., el antiguo líder de cuadrangulares de la pelota dominicana de béisbol, uno de los grandes jonroneros de nuestra liga. Y ahí también estará como coach de banca el ya conocido, que ha estado con diversas selecciones nacionales, Wellington Castillo, que viene de lograr la plata con la selección de 15 años. A propósito de esa selección de 15 años, durante la jornada del sábado, del fin de semana del el sábado pasado, se le hizo una celebración, una fiesta en el Club Los Prados a esos jóvenes que lograron la medalla de plata, siendo esta el mérito más importante de los últimos años de la Federación Dominicana de Béisbol, donde, escuche bien quién estaba ahí.
0: Hay que dárselo a Juan Núñez.
1: Escuche bien quién estaba ahí. Menor Bronx, Donati, y estaba también la Cabra Rochi RD en el gran cierre. Los niños fue que pidieron sus artistas, que son, esos son los artistas de los que le gusta escuchar los niños. No digo que son de los niños.
0: Y la Federación los complació.
1: Sino que ellos eran, eso era lo que ellos querían escuchar, y evidentemente se le llevó eso. Yo creo que una iniciativa importante. Ahí estaban algunos jugadores, Celestino, Ricardo Céspedes, Eloy Jiménez, entre otros, que jugaron selección también en algún momento. Y le dice uno al otro: oye, pero cuando nosotros hacíamos selecciones nunca nos hicieron una fiesta, dice Céspedes. Es que no trajimos ni medalla de plástico nunca. O sea que qué bueno que se esté incentivando, de que cuando se logre algo para el país se le va de alguna manera u otra a agasajar, a celebrar. Se le entregaron también unos presentes a los jóvenes en esa celebración. Y nada, señores, felicidades a la Federación Dominicana de Béisbol, felicidades a todos los organizadores. Y este programa llegó a su parte final. Nos vemos mañana miércoles a las 7 de la mañana, si Dios así lo permite. Usted no le cambie, siga ahora con la doctora Ana Simón.
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4: 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En CDN Radio, la hora 9 de la mañana.
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0: Amigos, bienvenidos a Consultando con Ana Simó. Qué bueno que ustedes están con nosotros conectados como cada día. Siempre iniciamos agradeciéndoles la sintonía todos estos años. Ya son 19 años al aire, 19 años llevando psicoeducación, orientándoles, aprendiendo de ustedes. En el día de hoy me acompaña en unos minutos el doctor Franklin Peña, nuestro cirujano plástico, y vamos a hablar de las cirugías para renovar el rostro. Yo sé que han visto en redes sociales ya muy popularizado este tema de los hilos extensores, de la reducción de los párpados, de la papada, pero vamos a hablar un poquito más profundo para que usted, si está planeando rejuvenecer su rostro, porque los años pasan, van a pasar, si Dios quiere llegaremos a viejo, ¿verdad? Como se dice en buen dominicano, y uno quiere darse su trato, bueno, vamos a escuchar de la mano de un profesional que tiene más de 20 años de experiencia, hablar de estos procedimientos que son para refrescar el rostro. Hay muchos mitos, muchas realidades, hay también mucho desconocimiento, hay gente haciendo de todo, y nosotros, el objetivo de Consultando es educar, es orientar. Por eso el doctor Franklin Peña viene a hablar de este tema aquí en el programa, y es preocupante, muchas veces es preocupante, porque tal vez no hay algo que regule ahora mismo las redes sociales, donde cualquier persona que entienda, que sabe hacerlo, puede pues trabajar el rostro, y eso es muy delicado para una persona. Ese es el tema que va a tratar mi querido doctor Franklin Peña en breve, y en la segunda parte del programa está la psicóloga Lacey Cabrera. Vamos a hablar de la empatía, de conectar con nuestros hijos para que la enseñanza, para que el aprendizaje sea más llevadero. Es como una alianza entre los padres, los tutores y la escuela. Lacey estará a partir de las 10 de la mañana en Patreon, y ya con nosotros está mi querido doctor Franklin Peña. Doctor, bienvenido al programa, ¿cómo se siente?
1: Muy bien, Rocío, encantado de estar aquí contigo y conversar sobre este tema tan interesante.
0: Sí.
1: Como el rejuvenecimiento de los rostros.
0: Doctor, no sé qué ha pasado, si es que en estos días alguien muy famoso subió que se hizo un rejuvenecimiento, porque ha sido bombardeada las redes sociales de muchos doctores, muchos procesos, hay diferentes cosas que hacer. Y yo aquí comentaba, usted lo escuchó, que es bueno traer médicos con más de 20 años de experiencia como usted, para que hablemos claro sobre estos procesos, porque en la cara sobre todo es muy delicado, ¿verdad?
1: Claro que sí, y siempre surgen necesidades. La gente va envejeciendo y quiere mejorarse, quiere tener un aspecto joven, y sobre todo en esta época de tanto bombardeo, como tú mencionas, en las redes sociales, de que mira tal influencer, que mira lo que se hizo un estiramiento. Entonces, saber a qué edad se necesita, cuáles son las opciones, qué médico debe usted, a qué médico presentarse para estos procedimientos, qué cosas investigar antes, porque las secuelas son desagradables y a veces pueden ser irreversibles.
0: Okay. ¿Cuáles son los procesos?

0: Okay.
1: Tratamiento que principalmente es la protección al sol.
0: Okay.
1: Más que tratamiento, es un cuidado. Uh-huh. Siempre se recomienda desde los niños, a la hora de salir, como aquí tenemos sol todo el año, cubrirse y protegerse de los rayos ultravioleta, cuando vamos a la playa también sobre todo, y a medida que vamos avanzando en edad, del mismo modo. Okay. A los 30 años ya se comienzan las líneas de expresión, entonces tenemos el Botox, el ácido hialurónico, que son procedimientos poco invasivos. Uh-huh. Siguen siendo invasivos porque estamos atravesando la piel con una aguja. Okay. Lo que no es invasivo es que una crema.
0: Una cremita que yo
1: desde me que usamos inyecciones ya es un es procedimiento invasivo. A veces la gente se deja engañar y dicen, ay, eso es poco invasivo. Y es una cirugía de todo el tamaño. Porque lleva el término todo invasivo, usted no puede dejar de investigar.
0: Claro.
1: Ay, doctor, sí. Quiero una abdominoplastia poco invasiva. Uh-huh. No, claro que no. Eso no existe.
0: Imposible, doctor.
1: Entonces, hay muchas veces que esos términos confunden. Okay. A los 30, Botox, ácido hialurónico, dependiendo de su línea de expresión, si lo necesita.
0: Okay.
1: Y digo si lo necesita, porque hay gente que no lo necesita, Rocío. Uh-huh. Vienen a la consulta, quiero que me haga esto, que me haga un estiramiento con 35.
0: Que aún a los 30 no los necesita.
1: Claro que no, uh-huh. Exacto. Hay gente que tiene su piel bien, pero oye que su amiga se puso Botox. Ah, bueno, yo también me quiero poner.
0: Ok.
1: Pero no necesita. Entonces, cuando lo necesite, ahí sí.
0: Ok. Doctor, pero el tema de las arrugas, aparte de que tiene un factor ambiental, porque lo ha mencionado, el sol, el cuidarse y todo eso, ¿tiene algún factor genético? Porque tuve gente a los 50 sin una arruga, doctor. Y es que se cuidan, pero también las arrugas con el tiempo van a aparecer.
1: Claro, hay pacientes que, dependiendo de su calidad de piel, pueden tener o no arrugas. Alguien dice, tengo 30 años, se ve bien, a los 40 también. Hay pacientes, he tenido pacientes de 50 años que no necesitan ponerse Botox.
0: Oh.
1: Pero es la minoría. Uh-huh. Normalmente ya a los 50 sí hay líneas de expresión marcadas, pero influye mucho la calidad de la piel y la genética tiene que ver con eso.
0: Tiene que ver.
1: Ya después de los 40, ya hablamos de los 30, a los 40 entonces viene que ya la mujer subió de peso, bajó de peso, los cambios hormonales. Uh-huh. Con el embarazo. Los varones también, si no se cuidan, no hacen ejercicio, suben de peso, bajan de peso. Y tiene papada, entonces hay que... La papada le da un aspecto de más envejecimiento al rostro. Las bolsas en los párpados. Uh-huh. Y esos son los procedimientos más comunes desde los 40 años. Complementado con el Botox, es la bolsa de los párpados, que se llama blefaroplastia, y la papada.
0: Okay.
1: Luego vienen también los surcos de expresión, que a los 40, cuando sonríes, se te pueden marcar aquí mucho, y ahí con el ácido hialurónico o con grasa autóloga, o sea, de tu mismo cuerpo, se extrae grasa de los brazos, del abdomen, de donde sobre, y se coloca en los surcos. Uh-huh. Igualmente, después de los 40, los labios comienzan a envejecer. Los labios comienzan a perder volumen y se ponen más finos. La distancia de la nariz al labio superior se va alargando, y esos son procedimientos que también se pueden resolver con... No con un estiramiento facial todavía, sino con un rejuvenecimiento, con un lipo de papada, con blefaroplastia, con okay. procedimientos inyectables, como se llaman, al Botox y al ácido hialurónico.
0: Ok, pero todo eso, doctor, es diferente al lifting facial, porque igual el lifting facial, ya usted ha explicado, es como después de cierto tiempo. Sí, explíqueme la diferencia.
1: Se recomienda que el lifting sea a partir de los 50.
0: Ok.
1: Hay excepciones, hay pacientes que perdieron mucho peso a los 40. Te hiciste una cirugía bariátrica, perdiste peso, y si pierdes más de 100 libras, imagínate, la cara también, pero el cuerpo, todo, baja mucho volumen, baja grasa, colágeno, todo, y se pone la paciente de 40 que necesita el estiramiento facial. Lifting, para que estemos bien claros, lifting es lo mismo que un estiramiento facial.
0: Okay.
1: Cuando hablamos de rejuvenecimiento, uh-huh. Jaritidectomía, lifting facial o estiramiento,
0: es lo mismo.
1: Todo es lo mismo.
0: Okay.
1: Es que la cara se puso flácida, uh-huh. Los tejidos por dentro, la piel, la grasa, los músculos, se caen.
0: Uh-huh.
1: Así me dicen la paciente, se me cayó la cara. Entonces, se caen por la flacidez, por los cambios de peso, por el envejecimiento, la exposición al sol, no dormir bien, la alimentación, un conjunto de factores. Y a los 50 ya puede ser necesario un estiramiento facial.
0: Okay.
1: No hay truco, Rocío. No hay crema.
0: No hay magia.
1: No hay un hilo que yo te meta por aquí, que te voy a poner un hilo tensor. Todo eso es mentira. Cualquier tratamiento de esos te dura 2 meses y ya no va a tener un resultado a largo plazo que valga la pena.
0: Okay, doctor. La apariencia de cansancio tiene que ver mucho.

0: con esas bolsas aquí debajo, el no poder dormir bien, haber pasado trabajo mucho tiempo, hay gente que también eso como genético, con estos tratamientos, o sea, al no ser tan invasivo, puede también mejorar la apariencia y rejuvenecerte, porque tal vez hay alguien que le diga, mire doctor, mi problema es aquí, que yo me veo como todo el tiempo cansado.
1: Claro, claro que sí. La bolsa de los párpados hace que te dé un aspecto de cansancio, aunque haya dormido bien, aunque haya descansado. Y ese es uno de los signos de envejecimiento que más afectan a hombres y mujeres por igual, de los 40 en adelante. Hay otra cosa que son las ojeras. Puede que no tengas bolsa, pero tienes unas manchas aquí en los ojos. Y eso sí tiene mucho que ver con el descanso, el estrés y el cansancio. Hay otros tratamientos que no son para todo el mundo y que también ayudan a rejuvenecer el rostro. Con tecnología como láser, Morpheus, tecnología de ultrasonido, ayuda a tensar un poquito la piel y eso puede ser como un alivio en lo que llega el momento del estiramiento. No hay nada como el estiramiento. Dice que te va a pasar una lucecita por aquí, un láser, es un mientras tanto. Pero después de los 50, lo que realmente es efectivo es un estiramiento facial.
0: Doctor, pero yo vi, por ejemplo, que a una chica con bastante papada, muy marcada, que de hecho es influencer o trabaja en un programa de radio, le estaban haciendo como un tratamiento aquí, pero como usted dice, ya era tan grande, o sea, la papada, no sé cómo expresarme, que tal vez con esa maquinita no iba a hacerle el efecto que necesitaba. Hay una cirugía para la papada.
1: Sí, claro, puede ayudar cuando se hace una liposucción de la papada. Hay un tratamiento con una tecnología que se llama J-Plasma que puede tensar un poquito la piel. Y cuando tiene buena calidad de piel, pacientes de 40 años o menos o que no han tenido una pérdida masiva de peso, me refiero a más de 50 libras, puede que tenga un resultado aceptable. Quizás no va a quedar 100% estiradito, que si hace algún movimiento no le, pero es aceptable y no es algo que se le vea mal, como que le cuelgue. Entonces ahí valoramos mucho la calidad de la piel.
0: Doctor, ¿qué tiempo se necesita para la recuperación después de un lifting facial o, como usted dice, rejuvenecer el rostro? ¿Necesito los mismos cuidados que cualquier cirugía o es algo más sencillo? Hábleme del dolor también, que es importante.
1: Claro que sí. En el caso del lifting necesitas 2 semanas.
0: 2 semanas.
1: 2 semanas sin esfuerzo, sin hacer oficios, ejercicios, nada de eso. Se recomienda tomar sol o hacer ejercicio después de 1 mes. Pero cuando son tratamientos como liposucción de papada, blefaroplastia o tratamientos con láser, ya a la semana los pacientes se pueden reintegrar a su trabajo sin exponerse al sol.
0: Bueno, amigos, están escuchando al doctor Franklin Peña. Estamos hablando de lifting facial, de refrescamiento del rostro, rejuvenecer el rostro, como usted le llame, pero de la mano de un profesional en la materia, el doctor Franklin Peña. Usted trajo, doctor, fotos. Al regreso de la pausa, vamos a ir viendo que la gente le encanta ese segmento donde el doctor trae los trabajos que ha realizado y vamos a ir hablando un poquito de cada testimonio. Regresamos en breve, amigos, a Consultando con Ana Simón.

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2: Hablar de sexo también es intimidad. Muchas parejas tienen relaciones sexuales, pero nunca hablan realmente sobre sexo. Y cuando no hablamos, comenzamos a suponer que nuestra pareja debería saber lo que queremos. Que un hoy no quiero significa falta de amor o de deseo. O que expresar lo que nos gusta puede incomodar. Pero hablar de sexualidad también es una forma de intimidad. Busca un momento tranquilo y pregúntale a tu pareja cómo se ha sentido con su vida íntima. Escucha sin juzgar y habla sin reprochar. Recuerda, una buena vida sexual no se construye adivinando, se construye comunicando. Soy Yolenny González, psicóloga, terapeuta sexual y de pareja del Centro Vida y Familia Ana Simó, y esto es una breve reflexión después de la consulta.
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4: Los divorcios tienen un importante costo emocional y los niños pueden experimentar tristeza, confusión, enojo, incluso culpa. A través de la terapia, los niños pueden aprender a manejar el cambio, desarrollar habilidades de afrontamiento y mejorar su comunicación sobre lo que sienten. Además, es una excelente herramienta para los padres, ya que les ayuda a entender mejor las necesidades emocionales de los niños y crear un ambiente más estable y comprensivo. Si sientes que no posees herramientas para acompañar a tu hijo, es recomendable buscar apoyo profesional. Soy Lacey Cabrera, psicólogo clínico especialista en clínica infanto-juvenil del Centro Vida y Familia Ana Simó.
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5: Hay personas que ante el menor conflicto en la relación dicen, necesito espacio, se encierran en su habitación o desaparecen por días. La cultura popular los tacha de narcisistas, insensibles, pero la realidad psicológica puede ser muy distinta. Es muy probable que estemos ante el apego evitativo. Para una persona con apego evitativo, la intimidad emocional y los reclamos se sienten como una amenaza de control o una crítica de que nunca hacen nada bien. Su cerebro aprendió que confiar en los demás es peligroso y que es mejor arreglárselas solos. No es que no sientan, es que se desactivan para no colapsar. Y tú, si te sientes así, eres el responsable, ahora como adulto, de aprender a autorregularlo. Soy Mabel Mejía, psicóloga, terapeuta familiar y de parejas.
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6: El poder de los micromomentos. El gran amor no se construye solo con grandes gestos. La psicología nos dice que los pequeños detalles cotidianos son los que fortalecen el vínculo. Un mensaje de espero que tengas un buen día. Buenos días, mi amor. Dios te bendiga. Un café inesperado o simplemente mirarse a los ojos o darse un abrazo por 10 segundos al llegar a la casa generan altos niveles de oxitocina. Recuerda, no esperes el aniversario o alguna fecha en especial para demostrar amor. El amor vive en los detalles de todos los días. Haz algo pequeño hoy y demuéstrale a tu pareja cuánto le amas. Soy Heidi Camilo, del Centro Vida y Familia, Ana Simó.
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0: Amigos, continuamos el día de hoy en Consultando con Ana Simó. El doctor Franklin Peña nos acompaña aquí en cabina. Estamos hablando del refrescamiento del rostro, rejuvenecimiento del rostro a partir de los 30. Y el doctor dijo que existen tratamientos y ya luego a los 40, a los 50, puede usted ser un candidato para un lifting facial. Aunque también puede, si la papada le afecta desde hace tiempo o los párpados, pueden realizarse cualquier procedimiento si lo que desea es verse un poco más joven, con más naturalidad. Pero el doctor ha traído fotos, ya el doctor ha traído imágenes de los trabajos que ha realizado. Vamos a ir viéndolas en pantalla y así vamos comentando los procesos. Doctor, wow. ¿Qué tenemos aquí, doctor?
1: En esta foto es un lifting facial, una paciente de 52 años, sí. Donde tiene, como se ve, muchas arrugas en el cuello, la línea de la mandíbula indefinida, le cuelga un poquito debajo del mentón, piel del área de la papada, los labios también, fíjate, la distancia de la nariz al labio superior, y ahí vemos que con el lifting facial queda bien definida la línea de su mandíbula, el cuello libre de esos pliegues, el labio le dimos un poco de volumen con su misma grasa.
0: Es así.
1: Los surcos a los lados de la nariz, y en otras fotos veremos los párpados y otros detalles de la cara.
0: Doctora, ahí se ve lo que usted explica en la foto antes de la cirugía, donde se ha extendido como la parte de la nariz y el labio perdió ahí su forma, ya está un poquito más delgado, se anchó esa parte y con la cirugía se ve bastante mucho más joven. ¿Cuánto tiempo tiene esa paciente, doctor?
1: Ahí tiene un mes ya. Un mes de la operación.
0: Qué chulo.
1: El cambio se nota inmediatamente. Está un poco inflamada, puede tener algún moretito, pero al día siguiente de la operación ya se comienzan a ver los resultados.
0: Ok. Seguimos viendo, Dilcio, algunos de los trabajos.
1: Tú dices,
0: del doctor,
1: ¿y dónde
0: Franklin
1: está la
0: Peña?
1: Cicatriz? Normalmente, bueno, en alguna otra foto podríamos tratar de buscarla. Va escondida dentro de la oreja y detrás de la misma. Esta es la misma paciente de frente, fíjate el mentón como se ve.
0: Sí.
1: En la foto de arriba se ve en los cachetes como que la parte de la mejilla baja al borde de la mandíbula, y ahí ya se ve su mandíbula bien definida, al igual que el cuello. Esta cirugía estira hasta la base del cuello, Rocío, donde comienza el pecho.
0: Pero doctor, entonces no hay cicatrices visibles.
1: La cicatriz es imperceptible porque está en el borde de adentro de la oreja y detrás de la oreja, en el pliegue donde la oreja se une a la cabeza y escondida en el pelo. De modo que las cicatrices ahí realmente no son un problema.
0: Y suelen ser preocupantes las cicatrices, doctor, cuando tú te vas a trabajar el rostro, porque que eso es tu carta de presentación.
1: Claro, no. En cirugía plástica, el rostro es de los procedimientos más sofisticados en los que tratamos de esconder la cicatriz de modo que quede imperceptible, porque de nada serviría, tengo la cara estirada, pero una cicatriz grande o visible, entonces pierde sentido.
0: Ok, seguimos viendo más trabajos del doctor Franklin Peña. Amigos, si usted está sintonizando el programa por la radio, puede...
1: Esta es la misma paciente.
0: Entrar a la página del web del doctor.
1: Mirando el rostro completo, fíjate la frente, cómo se logra
0: cambiada.
1: Que todas esas líneas se vayan. Los párpados, fíjate en la bolsa de los párpados, en la fotografía de la izquierda, el cansancio que se nota, ¿no? En la fascia completa, el rostro de la paciente, y en la foto de la derecha, al mes de la operación, y sin maquillaje, fíjate lo bien que se nota.
0: Se ve muy joven, de verdad que sí. Se ve bastante joven, qué bonita le quedó ese trabajo, y ya tiene que estar contenta, doctor, que le devolvió como 10 años.
1: Normalmente estos procedimientos dan un aspecto de 10 años menos, pero hay pacientes que incluso se les puede ver más de acuerdo a qué tan flácida estaba su piel.
0: Ok, seguimos más imágenes, amigos. Recuerden que pueden verlo en la página web del doctor Franklin Peña.
1: Estas cirugías son más comunes de lo que podemos imaginar. Fíjate, por ejemplo, en esta semana operé una paciente.

0: de ayer en la tarde y mañana tengo otra paciente de estiramiento facial, la de hoy no, la de hoy es de abdominoplastia, de modo que es muy común en nuestra consulta este tipo de pacientes y no todas las pacientes podemos publicarla porque como estamos hablando del rostro, por privacidad, hay pacientes que no,
1: que algunas no quieren.
0: Sabes, un misterio de que fue algo que no admiten todas de que se hiciera un procedimiento, al menos a todo el mundo, quizás a su familia directa. En este caso, en pantalla, estamos viendo un estiramiento facial igual. Esta es una paciente de 75 años, pero era melliza. Eran dos pacientes mellizas y fue el mismo procedimiento.
1: Las dos.
0: Las dos. Fíjate que aquí
1: los párpados.
0: Estamos viendo específicamente el tercio superior de la cara, que es la frente y los párpados. Uh-huh. Fíjate el procedimiento que se llama blefaroplastia, que lo combinábamos normalmente con el estiramiento facial. Mira cómo están las bolsas de los párpados abajo y en la parte de arriba, las arrugas en la pata de gallina. Eso le limitaba incluso la visión a la paciente porque ese párpado cae como si fuera un sombrero, un gorro que limita la visión de la parte superior y del campo visual. Y ahí se nota el párpado bien estirado, ni una arruguita y tampoco la bolsa que se nota muy marcada.
1: Qué bien, doctor. Vamos a seguir, Dilcio, con más imágenes.
0: La misma paciente de lado. Uh-huh. Fíjate, no hay cicatrices, no las vas a ver ahí. No. Siguiente.
1: Y el cuello también, doctor.
0: Aquí el cuello de la paciente de 77 años. Fíjate que no tenía cuello.
1: No.
0: En la fotografía de arriba no se nota la línea de la mandíbula indefinida, la papada le cuelga mucho por la edad, los cambios de peso. Y fíjate ese gran pliegue en el cuello,
1: sí,
0: que ya queda desaparecido totalmente. Wow. La sonrisa, fíjate cómo se nota la.
1: Sí, claro, la está más feliz. Siguiente. Doctor, no le cuelga todo eso que con los años se acumula por el peso, sí, por el subir y bajar. Doctor, pero esta cirugía también es popular en hombres, ¿verdad?
0: Sí, claro, también.
1: Lo he visto.
0: No sé si ahora en estas fotos traje fotografía de hombres. Es una relación de 10 a 2 aproximadamente, o sea, el 20% del estiramiento facial hombres que realizo son en hombres.
1: Okay.
0: En este caso, igual, fíjate qué gran cambio.
1: Wow.
0: En la fotografía de tres cuartos, cómo se nota de lado que la mejilla, Rocío, se une al cuello.
1: Sí.
0: O sea, tiene una sola pieza ahí de
1: está como
0: de
1: flácido todo eso ahí.
0: Y ya en la fotografía de abajo, pues, la línea de la mandíbula, la mejilla donde va. Fíjate cómo se ve el pómulo al lado de la nariz, cómo se ve bien,
1: bien
0: lleno. Eso le da un toque de juventud a la cara.
1: De verdad que sí. Y esa paciente tiene 70 años.
0: Doctor. 70 años, 20 días después de la cirugía.
1: O sea que tú todavía...
0: 75, perdón.
1: A los 75 puedes hacerte tu refrescamiento.
0: Sí, claro. Todo va a depender del estado de salud.
1: Okay.
0: Te va a ver un cardiólogo, anestesiólogo y neumólogo. Esa es la base del preoperatorio. Si hay alguna prueba alterada, entonces ya viene el endocrinólogo, otros especialistas de acuerdo a las necesidades de cada paciente. Pero si está en estado de salud adecuado, no hay edad realmente.
1: Okay, qué bien. Me gusta, doctor, porque uno puede ver también que tal vez al principio uno no tenía el dinero, estaba criando los hijos, los colegios, y ya después de los 50, que los muchachos ya son más independientes, uno se da su refrescamiento,
0: sí,
1: como esa chica, mira.
0: En este caso, fíjate qué cansancio se le ve.
1: Excelente.
0: A la foto de arriba, es la misma paciente. Hay gente que a veces me dice, y es la misma.
1: Pero mírele los párpados, doctor. Tiene aquí las ojeras muy marcadas.
0: Mire el párpado de arriba, Rocío. No se le ven las pestañas.
1: No, no.
0: En esta paciente, la piel del párpado superior le cubría las pestañas. No había forma de maquillarse. Ya luego, cuando se retira toda la piel del párpado superior que sobra y la bolsa de párpado, del párpado de abajo, se ve muy distinto, al igual que los surcos. Fíjate los surcos nasogenianos a los lados de la boca, como desde la nariz,
1: sí,
0: hasta la zona de la papada baja un solo pliegue, y ya en la fotografía de abajo se ve el rostro muy natural, sobre todo natural, pero sin esas arrugas.
1: Doctor, es verdad que uno se ve como plegado, como le dicen los pacientes cuando llegan a consulta. Yo como que me derretí, porque mira cómo se le ve a la chica, como que todo junto, no tiene los pómulos esos tan distintivos de la juventud, todo se le juntó, pero optó por la cirugía, y la papada también le hizo un trabajo, ¿verdad, doctor?
0: Sí, en el cuello y en la papada. Fíjate que no hay papada en la línea en la fotografía de la derecha, y que los surcos y los párpados se nota bastante bien. Okay. En este caso, esta paciente, la mayoría tienen 3 semanas de operadas, después de que tienen 2 meses, hay un poco menos de inflamación, más definición de la línea de la mandíbula. Ahí podríamos tratar de ver la cicatriz que va adentro del borde de la oreja. Bueno, y detrás de la oreja no se ve, lógicamente, porque la oreja lo cubre. Los pliegues del cuello, fíjate, desde encimita del pecho se ven varios pliegues en esta paciente. En la fotografía de la derecha ya no están.
1: Ok, mira qué bien. Ahí seguimos viendo la misma chica.
0: Los párpados
1: tiene ahí, que estar feliz, doctor.
0: Sí, muy muy contenta esta paciente.
1: Qué bueno, qué bonito.
0: Los párpados, fíjate ahí lo que te explicaba, las pestañas no se ven.
1: Ok, amigos, vamos a prepararnos en un momento para seguir viendo imágenes y también responder algunas preguntas. Doctor, yo tengo 2 preguntitas aquí que me han hecho a través de las redes sociales. Doctor, esta cirugía que usted habla de corregir los párpados y las bolitas debajo de los ojos, ¿corrigen también el color? Soy una persona que siempre ha sufrido de tener esa zona muy pigmentada. Tengo 52 años.
0: Hay veces que la cirugía contribuye. ¿Por qué? Porque no solamente el color, ya cuando tienes 52 hay una bolsa de los párpados marcadas. Si además de la bolsa de los párpados marcadas tiene oscurecimiento y tiene ojera, como se le llama normalmente, se van a ver mucho más.
1: Okay.
0: De modo que es un complemento. La blefaroplastia le va a ayudar en el 50% y el otro 50% lo hacemos con tratamiento dermatológico. Que dependiendo del color de su piel puede ser con cremas, con láser o con peeling o otro tratamiento que no se llama peeling, sino que es como una dermabrasión, como que la piel se sustituye la capa superior, se hace una quemadura superficial, se reemplaza la piel y tiene una nueva coloración. Okay. Pero va a depender de su color de piel y de qué tan oscuro está.
1: Otra pregunta, doctor, dice otra persona, después de los 60, doctor, ¿qué tiempo dura el lifting facial para volver el rostro a su aspecto natural de antes?
0: No entendí, ¿cómo es?
1: Bueno, doctor, el efecto en el tiempo, ¿cuánto?
0: El efecto, ¿cuánto si se opera lo cuánto?
1: A los 60.
0: A los 60 años es difícil que necesite otra cirugía.
1: Claro.
0: Cuando una paciente se opera a los 50 o antes, es muy probable que a los 15 o 20 años de ese necesite un retoque, porque el cuerpo sigue envejeciendo, uh-huh. Va a seguir la gravedad afectándonos, cambios de peso, cambios hormonales, de modo que si se lo hace a los 50, a los 65, 15 años después, puede necesitar un retoque. Okay. Si se lo hace a los 60, es posible que ya no, porque a los 80, ya quizás algún pequeño retoque a los 75, si hace falta, pero no es común.
1: Doctor, pero por ejemplo, esta cirugía no es que es magia, y también necesita que tú hagas cambios en tu dieta, el mismo tema de la exposición al sol, o sea, necesita cuidados para que se mantenga.
0: Sí, no, sobre todo hidratación, uh-huh. Hidratación y usar protector solar, ese básicamente, y cuidar los cambios de peso. Ya cuando alguien tiene 50, no va a tener un embarazo que cambia mucho de peso, no va a tener grandes, drásticos cambios, pero cuidarse del sol, sobre todo, usar sombrero, bufanda, protector solar, eso es muy importante porque envejece mucho, cuidar el sueño y la alimentación.
1: Okay.
0: Pero no es que, ay, me hice un lifting facial y en 2 años me voy a volver a hacer otro. Y en 5 años me voy a volver a hacer otro. Y cada año me voy a hacer un estiramiento. No se puede. Usted se hace uno y ya no va a necesitar otro por mucho tiempo cuando se hace correctamente.
1: Doctor, hábleme del dolor, porque una cirugía en el rostro. Y tú así, mire, sin poder mover.
0: Tú podrías pensar, wow, eso me va a doler.
1: Sí.
0: Y realmente no duele.
1: Okay.
0: Además de que, claro, usamos medicamentos.
1: Claro.
0: Para la casa, por 15 días, utilizamos 3 medicamentos, antiinflamatorios, analgésicos. Bueno, y durante la cirugía, Rocío, la paciente no siente absolutamente nada.
1: Okay.
0: Desde la habitación se va durmiendo al quirófano y regresa durmiendo. Y luego para la casa administramos medicamentos por 15 días. Incluso nos da problema el hecho de que como la paciente no siente nada, a veces en el reposo se descuida, hace algún esfuerzo en su casa, hace algún oficio, cree que puede hacer muchas cosas, pero no. A pesar de que no moleste, por 15 días recomendamos que la paciente esté muy tranquila, muy tranquila. Se para, lógicamente no va a estar en cama, se para, camina, se sienta, pero sin hacer oficios, sin agacharse, sin cargar cosas. Eso es muy importante.
1: Uh-huh. Doctor, una chica dice que ella tiene 35, en su familia es muy marcada el tema de las arrugas, sobre todo en la frente, ella parece muy mayor. Un esteticista le dijo que ella no opta.

0: no es candidata al Botox, que ella necesita cirugía, pero tiene 35 años, doctor, no es una persona tan joven. ¿Puede pasar, puede ocurrir eso, que alguien muy joven sí necesite un lifting, doctor?
1: Es raro, realmente.
0: Es raro.
1: Antes de los 50 no los recomendamos.
0: Okay.
1: Con excepciones. Una paciente que perdió mucho peso, una paciente que tiene la piel muy clara y se ha expuesto al sol por mucho tiempo, quizás por su trabajo, por deporte, pero son excepciones.
0: Okay.
1: De modo que tiene usted que investigar en este tipo de cirugía, que es en la cara, que los errores no se pueden ocultar tan fácil como que te operen los senos y quede mal, o el abdomen se cubre con ropa. En la cara no es tan fácil. Por eso recomendamos que usted investigue bien, pero además vaya con un médico y tenga otra opinión con otro doctor o tres, de modo que pueda tomar una decisión correcta y que tenga menos posibilidad de arrepentirse o de riesgos.
0: Ok, bueno, vamos a hacer una pausa comercial, amigos. Al regreso continuamos conversando con nuestro cirujano plástico, el doctor Franklin Peña. Yo tengo llamadas, veo que quieren comunicarse con el cirujano, y claro que sí, al regreso te dan la oportunidad de hablar con él. Volvemos en breve consultando con Ana Simón.

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2: Mamá, papá, me aburro. ¿Te suena familiar? Llegaron las vacaciones de verano y con ella la presión por llenar cada minuto de los niños con campamentos o pantallas. Hoy en día la infancia está hiperestimulada y cuando les dejamos espacios vacíos se activa la magia. Sin un plan estructurado o un dispositivo tecnológico a mano, la mente infantil se ve obligada a encender la chispa de la creatividad. Aprende a tolerar la frustración y a buscar soluciones para entretenerse. De ahí nacen los mejores juegos y los mundos más fantásticos. Así que estas vacaciones cambia la culpa por la paciencia. La próxima vez que te digan estoy aburrido, responde con calma: qué bueno, estoy deseando ver qué se te ocurre hoy con lo que tenemos en casa. Necesitamos menos agendas, más imaginación y permitirles el lujo de no hacer nada. Soy Rosa Hernández, psicóloga clínica del Centro Vida y Familia Ana Simó.
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4: ¿Te pasa que dices sí a todo el mundo, pero terminas sintiéndote vacío, resentido o sin energía para ti? Eso pasa cuando dejas las puertas abiertas de par en par. Es por eso que es necesario que aprendas a poner límites. Los límites no son muros para aislarte, son líneas imaginarias que definen hasta dónde permites que los demás entren a tu espacio mental y afectivo. Es decir, ¿qué conductas aceptas de otros y cuáles no estás dispuesto a tolerar? Son importantes porque es una forma de amor propia. Cuando no los pones, permites que las opiniones, demandas y situaciones de otros afecten tu paz mental. Establecerlos te protege y evita que te desgastes. Quítate esto de la cabeza. Poner límites no te hace egoísta ni mala persona. Al contrario, ayuda a que el otro sepa cómo debe tratarte y a tener relaciones mucho más sanas, honestas y duraderas. Mi nombre es Eloísa Agüero, yo soy psicólogo clínico y soy especialista en dinámica de grupo.
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0: Amigos, estamos de regreso en Consultando con Ana Simó. Continuamos conversando con el cirujano plástico, el doctor Franklin Peña. 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Esta pregunta no se queda, doctor. ¿Cuánto cuesta un lifting facial?
1: Es variable, depende de las necesidades de cada paciente. Okay. En muchos casos hacemos todo, la frente, los párpados, los surcos, los labios, la mejilla, la papada, el cuello. Y hay casos en que solamente la paciente necesita algunos de estos detalles. De modo que nos puede escribir por DM en Instagram o igual a nuestro WhatsApp, y en el website doctorfranklinpeña.com hay un enlace, dice consulta virtual ahí, uh-huh, o presupuesto, y ahí llena un formulario en 2 minutos y en menos de 24 horas le damos el presupuesto preciso de lo que puede costar.
0: Ok, solo con adjuntar una foto, llenar unos datos, ya yo sé lo que puede costarme. Hay mucha gente, doctor, que hace turismo para, por ejemplo, ahora aprovecha que viene Navidad, ¿verdad? Y hace su cita.
1: Así es.
0: Se hace su operación y se pasa su 31 y su 24 tranquilito, porque después de la cirugía tiene que estar tranquilo. Vamos a ver. Buenas.
2: Buenos días.
0: Buen día.
2: Doctor,
1: a sus órdenes. Me
2: interesa mucho su opinión respecto a un familiar que le van a hacer una mastectomía total mañana. Ella tiene 34 años. Repito, di que nada más es un solo seno que ella tiene, pero se la va a hacer total, di que para que no le produzca en el otro.
1: Sí, normalmente los oncólogos o cirujanos plásticos oncólogos, oncoplásticos también se llaman, o mastólogos, dependiendo del tipo de tumor, no conviene en ocasiones hacerlo de un solo lado si tiene un riesgo alto de que el otro seno en poco tiempo desarrolle algún tumor. De modo que conviene en muchas ocasiones hacer una mastectomía, se llama mastectomía bilateral. Okay. En los dos casos se quita la glándula de ambos lados y se reconstruye, y así tiene menos posibilidades de riesgos graves en el futuro.
0: Doctor, dice esa persona que escribe a través del WhatsApp, ¿es posible realizar un lifting facial y además, doctor, un levantamiento y reducción de senos con implantes a los 58 años?
1: No, realmente no lo hacemos. Debería de ser, no, por separado. La cirugía de la cara puede durar 4 horas aproximadamente. Imagínate, si a eso le ponemos otras 4 horas de una reducción de senos, y la edad puede ser un procedimiento muy prolongado. Y en cirugía los procedimientos, mientras más largos, más riesgos pueden tener. De modo que no los recomendaría. Mejor en dos partes. A veces la gente dice, ay, pero dos cirugías, dos anestesias, es mejor dos que salgan bien.
0: Claro.
1: A que usted se trate de hacer una que...
0: demasiado tiempo
1: que tenga riesgos.
0: Bueno, claro. Es mucho tiempo. La nariz, doctor, la reducción de la nariz o rinoplastia, ¿verdad?
1: Correcto.
0: ¿Es parte de ese engranaje?
1: ¿Del lifting? No, tampoco.
0: Okay.
1: El lifting facial, estamos hablando de cuello, papada, la línea mandibular, los surcos, párpados, labios, frente, la nariz no. La cirugía de nariz puede durar 2 horas y hay cirugía de nariz en la que involucramos cartílago y hueso nasal, y eso podría producir una inflamación mucho más que cuando solamente se hace la cara. Igualmente lo recomiendo en 2 tiempos separados.
0: Excelente. Doctor, muchísimas gracias por estar el día de hoy en Consultando con Ana Simó. 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Gracias, doctor, por estar aquí Consultando
1: siempre
0: con Ana Simó.
1: Encantado de estar aquí.
0: Antes de despedirnos, amigos, quiero hablarles de esta actividad que tiene nuestro querido Jardín Botánico. Jardín Botánico, nuestro querido jardín, que siempre está, pues, es aliado, es parte de la familia de Consultando con Ana Simó. Este año celebran la... no sé cómo se dice un número romano, pero es el año número 20 del Festival Nacional de Plantas y Flores, del 15 al 18 de octubre. Y para eso tenemos a José Domínguez del Departamento de Educación Ambiental para darme un poquito de más detalles para que toda la familia disfrute de esa actividad que a mí me encanta. ¿Cómo estás, José? ¿Cómo te sientes?
3: Buen día, muy bien, gracias a Dios.
0: Qué bueno.
3: Es más que un honor estar aquí presente en representación del Jardín Botánico Nacional. Es nuestra vigésima edición del Festival Nacional de Plantas y Flores. Realmente invitamos a toda la familia. Hay actividades para todos los rangos de edad. Tenemos un área infantil. Vamos a tener plantas, como es el propósito del festival,
0: claro,
3: que las personas conozcan nuestras especies nativas, uh-huh, también endémicas de la isla, que puedan comprarlas, puedan decorar sus viviendas, también aprender a cuidarlas con talleres, cursos y charlas.
0: Eso es lo que más me gusta.
3: Sí.
0: Sí, porque vemos algunos que no hacen una, ni la de plástico. Como yo, a mí me encanta, yo voy todos los años, ya como tradición, al jardín botánico, y te da la oportunidad de pasarte el día en familia. O sea, tú puedes ir con el abuelito, con la abuela, con el tío, con el primo, con los muchachos, porque hay actividades para toda la familia, para las abuelitas que cuidan las orquídeas, para la que le gustan la planta, la que quiere aprender a sembrar, la que quiere decorar su jardín para esta Navidad. Hay venta de planta, hay exposiciones de planta, hay actividades para niños, hay comida también, sí, para que se pasen toda la tarde. ¿Y desde cuándo será y cómo la gente puede adquirir las boletas, José?
3: Es desde el 15 hasta el 18 del mes vigente. Las boletas se compran allá mismo en la boletería. El precio son 200 para los adultos, 75 para los niños. También falta mencionar que vamos a tener un mini zoológico de parte del Zoológico Nacional.
0: Ay, pero qué chulo.
3: Y un mini acuario de parte del acuario también.
0: Me encantó, eso es innovando cada año, de verdad que el Jardín Botánico tiene un compromiso maravilloso. Tú que trabajas en la parte de educación ambiental, a mí me encanta cuando uno puede llevar a los muchachos y ver y explicarle, y los tipos de árboles, de plantas, de flores. También hay muchos animales en el Jardín Botánico, es bonito. Que sigan construyendo actividades como esta, que es la celebración número 20.
3: Sí, eso sí.
0: Ya son muchos años.
3: Sí. Y esperamos que vengan muchísimos años
0: más. Así será, así será. Familia, ya saben que pueden participar en el Festival Nacional de Plantas y Flores de este año 2026, del 15 al 18 de octubre. Las boletas están a la venta allá mismo. Pueden ir junto a toda la familia y pasarse la tarde disfrutando del festival. José, ¿algo más que quieras agregar?
3: No, que no se lo pierdan.
0: Así es, yo no me lo voy a perder. Muchas gracias por estar aquí. Amigos, despedimos la primera hora y al regreso estamos en Patreon.

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0: En CDN Radio, la hora 10 de la mañana. 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
4: Hablar de sexo también es intimidad. Muchas parejas tienen relaciones sexuales, pero nunca hablan realmente sobre sexo. Y cuando no hablamos, comenzamos a suponer que nuestra pareja debería saber lo que queremos. Que un hoy no quiero significa falta de amor o de deseo. O que expresar lo que nos gusta puede incomodar. Pero hablar de sexualidad también es una forma de intimidad. Busca un momento tranquilo y pregúntale a tu pareja cómo se ha sentido con su vida íntima. Escucha sin juzgar y habla sin reprochar. Recuerda, una buena vida sexual no se construye adivinando, se construye comunicando. Soy Yolenny González, psicóloga, terapeuta sexual y de pareja del Centro Vida y Familia Ana Simó, y esto es una breve reflexión después de la consulta.
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5: Si cuando tu pareja tarda en responderte un mensaje, tu mente viaja de inmediato al peor escenario, si tienes un nudo en el estómago y una urgencia incontrolable de reclamar o buscar confirmación de que todo está bien, esto es apego ansioso. Tener un estilo de apego ansioso significa que tu sistema de alerta es hipervigilante. Directas o detectas cualquier cambio en el tono de voz o en la mirada de tu pareja y lo interpretas como un peligro de rechazo y de abandono. Tu cuerpo se inunda de estrés y reaccionas desde el impulso. Soy Mabel Mejía, terapeuta familiar y de parejas.
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6: ¿Alguna vez te has cuestionado si tu hijo puede tener una adicción a las pantallas? Te habla Rosa Hernández, psicóloga del Centro Vida y Familia Ana Simó. Cuando un niño utiliza los dispositivos electrónicos como herramienta, lo usa para desarrollar nuevas habilidades y comunicarse. Sin embargo, cuando la tecnología pasa a convertirse en un fin, es una señal de alerta para evaluar ese límite hacia la adicción. Existen criterios que podrían indicar desajustes en la relación con la tecnología. Como por ejemplo, cuando no puede acceder a los equipos electrónicos, se siente nervioso, irritable y con cambios en el estado de ánimo. Evita la actividad física, descuida su higiene personal, disminuye la socialización presencial y tiene más amigos virtuales y muestra falta de motivación respecto a sus obligaciones. Aprovechando las vacaciones, te invito a realizar un reto familiar de tener 48 horas sin internet para realizar actividades diferentes y observa cómo se comporta tu hijo.
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0: Amigos, estamos de regreso en Consultando con Ana Simó. Vamos a iniciar esta segunda parte del programa de hoy en Patreon. Me acompaña mi querida Lacey Cabrera. Lacey es parte del equipo de Consultando. Hola. Ustedes y del Centro de Familia, ustedes ya la conocen. Y hoy vamos a hablar de conectar para aprender, para educar. Un tema bellísimo que yo sé que va a ayudar a mucha gente. Lacey, cuéntame cómo estás.
1: Todo muy bien, gracias, gracias por la invitación. Hoy vamos a hablar sobre este tema, sobre todo por el hecho de que últimamente se escucha con mucha frecuencia padres abrumados por la crianza, ¿no? Todo esto relacionado con el hecho de que, bueno, estoy súper agotado y es muy demandante y no me deja descansar. Entonces, sin querer, estamos fallando en el hecho de poder conectar con ellos, de poder hacerles sentir que están siendo escuchados, que te interesa jugar con ellos, que te interesa interactuar. Cuando hay una carencia de conexión, por lo general, se desencadenan situaciones conductuales, para no decir problemas conductuales, no necesariamente tiene que ser un problema o un trastorno de conducta, pero sí hay situaciones conductuales importantes en donde el niño no sabe hacer solicitudes, entonces recurre a conductas desproporcionadas para que a cualquier precio puedan lograr conseguir tu atención. Entonces la idea es poder entender cómo lograr conectar con ellos a pesar de nuestro agotamiento, a pesar de quizás el hecho de que hayamos tenido un día sumamente movido y cuando llegamos a casa, pues naturalmente el cerebro relaciona la casa con un momento de descanso, pero llegas a casa donde tienes un hijo que requiere de tu atención, que requiere y demanda tu compañía, que juegues y que le acompañes, pero realmente tú estás agotado físicamente, mentalmente, entonces eso te lleva a que de alguna manera tú no los atiendas y no los acompañes de la manera que ellos desean o esperan. Entonces este tema de las conexiones tiene que ver con los vínculos. Mucho se ha hablado recientemente sobre los vínculos y la teoría del apego y lo importante que ha sido. Esto es una teoría que desarrolló Wolby hace muchos años, que no era tan atendida ni tan escuchada como en el tiempo actual. De hecho, se dice que él no llegó a disfrutar el efecto de su teoría o a disfrutar todo el impacto que ha tenido su teoría en los tiempos actuales. Y es poder entender de qué manera conecto yo con los seres humanos, de qué manera me vinculo con los seres humanos para sentirme más o menos seguro. Entonces, lo que ocurre con estos niños de hoy día es que habitualmente papá y mamá necesitan salir de casa, necesitan cumplir con actividades, pueden ser laborales, estudiantiles, pueden ser incluso reuniones con amigos, reuniones para conectar con otras personas que son saludables, ejercitarse. Y recientemente me llamó la atención que escuché a una madre decir: estos padres de ahora quieren hijos pero no los atienden.
0: Ay,
1: entonces
0: qué duro.
1: Yo analizaba un poco. Yo solo estaba escuchando, ¿no? Quieren hijos y no los atienden. Cuando se tiene un hijo, tú sabes que tú no puedes fuñir ni dedicarte tiempo a ti. Quieren ir a salones, quieren ir a cena, quieren ir. Y realmente la paternidad y la maternidad hoy día no se entiende como un sacrificio o una anulación del ser. Y muchas veces a las personas más adultas podemos escuchar a los abuelitos, a las tías, incluso a la comunidad decir: bueno, pero este cómo sale tanto y deja ese muchacho. Entonces la idea es poder entender que lo que se está buscando actualmente es lograr alcanzar un equilibrio en cuanto a salud mental, en donde no exista una paternidad y una maternidad desde el sacrificio, ¿no? Sino que los hijos puedan entender la individualidad de papá y mamá, que puedan entender que cada uno tiene un espacio determinado en la vida del otro y tú poder acompañarlos y entender su nivel evolutivo. Esto es muy importante. Algo que yo suelo mencionar mucho es el hecho de que esos instantes nunca más se vuelven a repetir. Tu hijo nunca más vuelve a tener un año, dos años, tres, cuatro, siete, quince. Pero las necesidades son distintas y van a variar en función del desarrollo. Por eso es muy importante educarse, asesorarse, documentarse acerca de, bueno, cómo funciona el cerebro de mi hijo y cómo puedo acompañarlo en esta etapa, qué es lo que necesita de mí y cuándo es más demandante. Uh-huh. Afortunadamente, hoy día papá suele involucrarse más en la crianza de los hijos. Antes era mamá que se encargaba de todas las actividades, pero hoy ya nos encontramos con familias en donde papá se involucra en la dinámica. Entonces, por ejemplo, mientras mamá se da un baño, papá juega, mientras mamá cocina, papá baña, mientras mamá baña, papá cocina. Entonces las tareas se redistribuyen de una manera más equitativa, que antes no se hacía. Pero sigue existiendo el problema de la conexión y sigue existiendo la creencia de que si a mí me criaron a palo y si a mí me daban chancletazo y yo estoy bien, ¿por qué mi hijo no va a estar bien? Y mi planteamiento siempre como profesional y de verdad como una estudiosa incansable, porque a mí me gusta siempre estudiar y entender y qué es lo nuevo y qué se ha descubierto y cuáles son las nuevas teorías, porque sí hay nuevas teorías, ya no podemos quedarnos solo con lo que aprendimos o lo que existió hace algún tiempo, es entender realmente que sí, ciertamente hoy eres un adulto y funcionas, pero si hay una mejor

0: Científico que explica y que estudia a cientos de miles de personas y llegan a la conclusión de que sí funciona aplicado correctamente, ¿por qué no intentarlo? Entonces, ¿qué es importante en esta vida? Conectar, conectar con las personas y mucho más conectar con estos niños y con estos adolescentes que cada día están más desconectados y aislados de la realidad. Tenemos niños con dispositivos electrónicos y estos dispositivos electrónicos tienen a su vez actividades que son muy estimulantes y que tienen un ritmo, una respuesta y una velocidad para la que su cerebro no puede responder de manera efectiva. Mucho se ha estudiado del cerebro. Todavía hay muchísimo que aprender de las funciones cerebrales. De hecho, aquí hablando un poco, ¿no?, de la vida y de lo que está pasando actualmente, hay muchas personas que temen de la inteligencia artificial y sienten que la inteligencia artificial va a ocupar espacios que pertenecen a los seres humanos. Entonces, miren, esto no es tan cierto. Ni la inteligencia cerebral puede simular el funcionamiento de un cerebro. El cerebro es tan complejo que todavía no se entiende y no se explican muchas de sus funciones y la rapidez como el cerebro se va adaptando a los cambios. Entonces, es imposible que un dispositivo y un computador que funciona a través de una programación y unos comandos específicos, los ingenieros en sistemas saben mucho más de esto y los especialistas en programación, yo no lo soy, pero son múltiples codificaciones que te dan un resultado y que tienen la oportunidad en una computadora revisar todas las fuentes múltiples y llegar a una conclusión. Pero la sintetización de esa información la hace nuestro cerebro y le da sentido nuestro cerebro. Entonces no hay manera, todavía no hay manera alguna que se pueda sustituir al cerebro humano. De hecho, existen manos robóticas, piernas robóticas, pero para llegar allí han pasado muchísimos años, se ha invertido muchísimos recursos económicos, se ha invertido mucho tiempo, mucho ensayo y error para lograr el movimiento similar de una mano. Y es algo que un cerebro hace de forma automática apenas nacemos. Entonces, es importante entender también que nuestro cerebro es extraordinario y que eso de que usamos solo el 10% de nuestro cerebro no es una realidad. Porque si nosotros quitamos el 90% del cerebro, no funcionamos. ¿Verdad?
1: Claro.
0: Entonces es mentira que utilizamos el 10%, que sí se estima y se entiende que el cerebro tiene mayor capacidad de la que nosotros utilizamos, eso es una realidad. Pero nuestro cerebro es extraordinario y no utilizamos solo un 10%, porque si fuera así, personas que tienen lesiones cerebrales no tendrían ningún tipo de efecto o de modificación en su comportamiento. Entonces, el cerebro se conecta y cumple muchas funciones entre sí, no todas se conocen. Entonces, sí, científicamente hemos logrado abarcar y tener muchísimo avance en cómo funciona el cerebro y de lograr entender algunas de esas conexiones, pero aún no logramos dar con la complejidad de la misma, ¿ok? Entonces tenemos niños expuestos a pantallas y dispositivos que tienen múltiples, ¿cómo decir?, como múltiples vías sensoriales en donde su cerebrito, que es muy inmaduro y que se está desarrollando, no tiene la capacidad de registrar ni de gestionar de manera efectiva. Entonces eso ocurre que hay una hiperestimulación y el cerebro queda irritado. Y para muestra un botón, denle un dispositivo a su hijo, 20, 30 minutos, si es menor de 4 años de edad, y luego se lo retira.
1: Ay, ay, ay, una explosión.
0: Claro que sí.
1: Sí.
0: Entonces, no es culpa de que su hijo es un grosero y no aprovecha los 30 minutos, que tú no te conformas. No, señores, es que su cerebro todavía no tiene la capacidad para poder regularse y lidiar con toda esa estimulación que recibe a través de ese dispositivo. Entonces, también pasa con mucha frecuencia que cuando llegamos a casa, a mí también me pasa, señores, yo soy un ser humano.
1: Claro.
0: Tengo mucho conocimiento, es verdad, pero soy un ser humano. Y cuando llegamos a casa decimos, wow, es que yo no revisé Instagram en todo el día. Ay, es que yo no he visto las noticias. Ay, es que no le respondí el mensaje a las 7 personas que me escribieron. Entonces tú comienzas.

0: a revisar tu teléfono y tu hijo o tu hija está ahí. Mami, mira, sí, mi amor, está muy bonito. Mami, pero mira que construí un robot para ti. ¡Wow, qué hermoso! Y seguimos en el dispositivo y eso nos genera una conexión real.
1: Claro.
0: Entonces ellos sienten que es muy extraordinario haberte construido un robot para que tú juegues con ellos, pero tú no logras conectar emocionalmente y entender que no se trata de que mires el robot, no se trata de que lo valides y le digas, wow, qué inteligente, sino que cojas ese robot e interactúes con él o con ella en un tiempo determinado. Y es importante poder saber entender que si ellos sienten que cuentan contigo y que estás disponible para ellos, se van a crear mayor cantidad de conexiones, porque no hay nada que estimule más el cerebro que el contacto físico, y lo podemos ver incluso en las clases. Si tú estás en una clase virtual y si tú estás en una clase presencial, ¿a cuál le sacas más provecho? Y tiene que ver no con el contenido ni con la habilidad que tenga el profesor, sino con la estimulación múltiple que tú recibes a partir del contacto humano. Hay un libro que estoy leyendo y se los recomiendo muchísimo, que se llama Abrázame Fuerte, me lo facilitó una colega, y habla de la importancia del abrazo, ¿no? Entonces, en medio de todo, no les voy a dar tantos detalles, léanlo, está buenísimo, pero sí habla de que cuando tenemos algún conflicto con la pareja y tu pareja te abraza, es como si tú te reiniciaras.
1: Te descargas.
0: ¿Sí? Entonces, miren, es muy importante saber entender lo que es valioso para acompañar la crianza. Desde un abrazo, desde despertarlos con muchísimo amor, desde acompañarlos cuando tú los alistas, el irle dando mensajes positivos, por ejemplo. Es distinto que tú vayas y llegaste a tu casa y había taco por todos lados, estaban todas las muñecas, estaban todos los carros, y tú dices, ¿qué es este desastre? ¿Por qué tú no has recogido? ¡Wow! Y resulta que él tenía o ella tenía un mundo extraordinario construido y te estaba esperando para mostrártelo. Es distinto que tú digas, wow, cuéntame qué pasó acá. Entonces él o ella te va diciendo, ay, mira, mami, esto es un superhéroe, este es el Hombre de Acero, y entonces atacó la casa de esta persona, y esto que está aquí es una granja, y tú no ves nada de eso. Pero tú simulas que existe, tú simulas que entiendes cuál es la granja, que entiendes cuál es el edificio y lo acompañas. Y está maravilloso, y ahora, ¿cómo el superhéroe va a ayudar a construir esta ciudad? Entonces allí vamos recogiendo y tú vas guiándolo en función de cuál es tu objetivo. ¿Cuál es tu objetivo? Que recoja todos esos juguetes, porque tú llegaste a las 8 de la noche, a las 9 de la noche y es hora de dormir. Entonces, no es necesario que tú digas, ¿qué es todo este desastre? No, porque la próxima vez que te reciba, no te va a recibir con la misma ilusión, probablemente se va a asustar porque le vas a recoger todo, probablemente va a sentir que ciertamente es un desastre, porque ¿qué es este desastre? ¿Qué fue lo que hiciste? Entonces, allí vamos introyectando. Introyectar es un término de la psicología gestáltica que significa que tú te tragas algo, pero no lo digieres. Entonces, nos va a pasar lo que a los adultos de hoy día nos ocurre. ¿Qué introyectamos? Por ejemplo, una frase que tú recuerdes que te repetían con mucha frecuencia. Por lo menos a mí, me repetían con muchísima frecuencia que yo era María Solita. María Solita era el personaje de una novela que nunca entendía nada, porque a mí me costaba mucho aprender y entender las cosas. Entonces yo, la mayor parte de mi vida, creí que yo era más lenta que el resto de las personas para entender las cosas, hasta que ya comencé a estudiar a nivel universitario y comencé a entender y a buscar apoyo para analizar por qué ciertamente me costaba más aprender que las otras personas. Y me di cuenta que es que mi ritmo de aprendizaje es experiencial. Yo puedo escuchar una clase magistral de algo, pero si yo no veo y no tengo estímulos visuales y no experimento, no aprendo como el resto de las personas. Por eso para mí es muy importante la práctica. Si yo voy a una clase y el profesor habla y habla y habla y habla, lo más probable es que yo prefiera leerme un libro o consultar que ir a la clase y escuchar al profesor, porque me da absolutamente igual. Entonces, es poder entender cómo acompañamos y cuáles son esos mensajes que nosotros les damos que los van a acompañar el resto de su vida. Por ejemplo, fue al colegio, cogió una mandarina de la basura y lavó su mandarina y se la comió frente a todos y dijo, esto ya no tiene bacteria porque yo lo lavé. Uh-huh. Prácticamente tiene razón, pero desconoce la parte de que la mandarina tiene poros y los poros absorben y probablemente en ese zafacón había restos de heces y pudo haber penetrado la capa de la mandarina. Eso no lo sabía y no lo conocía. Pero si yo le digo, tú siempre inventador, tú siempre haciendo cosas malas, entonces él se va a sentir, oye, esto que hice estuvo mal, cuando en realidad parte de la ignorancia. Okay. Entonces es saber dar mensajes, es saber escribir en la memoria de sus hijos, ah, bueno, mira, entiendo que cogiste la mandarina y la lavaste, pero ¿qué te parece si mejor vas al cafetín, pide algo, te lo comes y luego vuelves aquí? Y más adelante hablamos de la mandarina y más adelante le cuenta, mira, lo que pasa es que la mandarina tiene poros por donde puede penetrar los restos. Entonces lo va a entender diferente a que tú lo regañes, a que tú lo castigues, a que tú le veas de una manera invalidante, que a veces el cuerpo habla más y dice más que tus palabras. Por ejemplo, tú le puedes decir a tu hijo, no estoy enojada. Ellos tienen la capacidad, de hecho los niños son muy sensitivos y se dan cuenta a partir del lenguaje corporal de que algo está pasando. Entonces ahí tú los ves más reactivos, más despiertos, más disruptivos, menos atentos, buscan abrazo, te hablan de muchas cosas a la vez. Entonces conductualmente tú puedes ver cuando tu hijo tiene una necesidad específica y cuando necesita conectar.
1: Ok, le dice, me encanta este programa y te pongo mucha atención. Igual me pasa casi todas las situaciones que has mencionado. Pienso mucho como mamá, en mi hija, en las palabras que utilizo, las acciones, el celular. Mucha gente seguro se siente identificada al llegar a casa, está pendiente del celular y el niño detrás de ti, con el abrigo, tratando de llamar tu atención. De verdad que sí, es bueno que programas como este nos ayuden a entender que también hay cosas que podemos ocuparnos por nuestros hijos. Vamos a hacer una pausa, amigos, al regreso continuamos con más aquí en Patrón, junto a la psicóloga Lacy Cabrera. Regresamos en unos minutos.
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4: Mamá, papá, me aburro. ¿Te suena familiar? Llegaron las vacaciones de verano y con ella la presión por llenar cada minuto de los niños con campamentos o pantallas. Hoy en día la infancia está hiperestimulada y cuando les dejamos espacios vacíos se activa la magia. Sin un plan estructurado o un dispositivo tecnológico a mano, la mente infantil se ve obligada a encender la chispa de la creatividad. Aprende a tolerar la frustración y a buscar soluciones para entretenerse. De ahí nacen los mejores juegos y los mundos más fantásticos. Así que estas vacaciones cambia la culpa por la paciencia. La próxima vez que te digan "estoy aburrido", responde con calma "qué bueno, estoy deseando ver qué se te ocurre hoy con lo que tenemos en casa". Necesitamos menos agendas, más imaginación y permitirles el lujo de no hacer nada. Soy Rosa Hernández, psicóloga clínica del Centro Vida y Familia Ana Simó.
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6: Es muy normal que teniendo un estilo de apego ansioso, te sientas atraído hacia una persona con apego evitativo. Estas proyectan mucha seguridad en su manera de relacionarse, lo que para ti puede ser muy atractivo, que necesitas ese vínculo seguro para apegarte según tú de manera segura. Lo cierto es que es una díada, una dupla, que puede ser muy conflictiva y puede llegar a desgastarte bastante. Trabaja tu estilo de apego para que no te resulten atractivas estas personas que proyectan seguridad sin necesariamente serlos. Soy Mabel Mejía, psicóloga, terapeuta familiar y de parejas.
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0: Amigos, continuamos en Consultando con Ana Simón. Este tema que Lacey ha traído al programa, conectar para educar, que no solo se trata de la relación que tenemos con nuestros colaboradores en la escuela, es también un tema en la casa, en el hogar. Lacey, me llama muchísimo la atención cuando hablas que un padre llega a las 8 de la noche, a las 9 de la noche a su casa, que es seguro la realidad de muchos padres, y más cuando tienen niños pequeños que todavía no entienden, tú sabes, ese tema del trabajo, de por qué papá llega tarde, que ya incluso llegan a la hora donde el niño debería estar dormido, pero ¿a qué hora voy a compartir con mi hijo? Siento culpa, estoy cansado porque tengo que trabajar, hay que pagar las deudas. ¿Qué haces? ¿Qué recomendaciones le das a los padres que pasan por situaciones similares, que sienten que en realidad no tienen una conexión con sus hijos y manejan culpa también a través de eso?
1: Sí, absolutamente. Sobre todo la palabra culpa es algo como que está muy presente en la mente de los papás que tienen todas estas situaciones y circunstancias, ¿no? Muchas veces lo recomendable es entender que todo es un equilibrio, ¿ok? Y que incluso el tiempo de trabajo tiene un límite. Es aprender a establecer límites que funcionen para ti. No sientas culpa por querer ser mejor, por querer evolucionar, por tener proyectos, por tener objetivos. Eso es bastante importante y es inspirador para los hijos. Hay que involucrarlos, que ellos puedan entender, no importa la edad que tenga. Como por ejemplo, tú vas a comprarte un nuevo vehículo, entonces tú vas con tu hijo a que te acompañe y se monta en el vehículo y dan la vuelta y le cuentas un poco: oye, mira, me gusta este vehículo porque tiene estas características, estas condiciones. Entonces así va entendiendo que tú tienes metas, que tú tienes proyectos, que tú te organizaste para llegar hasta ese punto. Sí, van a comprar una casa, mira, esta es nuestra casita y es una casita que hemos logrado con mucho esfuerzo, por eso es que mamita y papito trabajan tanto para poder tener una casa muy bonita y poderla disfrutar. A veces pasa que ellos no quieren ir a la escuela, entonces allí tú les dices: es totalmente normal, tú lo validas, tú no le dices: tú tienes que ir a la escuela porque esa es tu única obligación. No, tú les dices: ok, entiendo que no quieras ir a la escuela, sin embargo, mira que mamita y papito se están bañando, se están vistiendo y van a ir a su trabajo, porque mamá disfruta mucho su trabajo, papá disfruta mucho su trabajo. Y sí, es verdad, al principio cuesta trasladarse y tú sientes un poco de flojera, pero cuando estás allí es maravilloso. Entonces vamos a vestirnos, y lo hacen divertido, no discutiendo, no diciéndole que es su obligación, no diciéndole que es un vago, que se va a quedar, que va a ser un bruto, que va a quedarse de barrendero, no, sino ayudarle a entender, bueno, cuáles son los beneficios que tú vayas a la escuela. Pues compartes con tus amigos, compartes con tus compañeros, aprendes de tu maestra, colaboras, te diviertes, llegas a casa, te bañas, te alimentas, descansas, y cuando llega mamá y papá, tú le cuentas cómo te fue y papá y mamá te cuentan cómo le fue. Hay niños que no se comunican, Rocío, hay niños que no cuentan nada de lo que hicieron en el colegio. Entonces, ¿qué funciona mucho?
0: Ay, sí.
1: Uh-huh. Tú contarles cómo fue tu día, y okay, es catártico, incluso para ti.
0: Okay.
1: Tú le cuentas: ay, tuve un día súper difícil.
0: Aunque sean pequeños.
1: Así. Aunque sean pequeños. Tuve un día súper difícil porque resulta que, por ejemplo, a mamá se le cayó el teléfono y el teléfono no quería encender. Entonces mamá tenía muchas ganas de llorar porque se frustró mucho, pero se le ocurrió una solución y lo llevó a un taller donde reparan los teléfonos, lo repararon, le tomó más tiempo, la retrasó mucho, pero aquí estoy, logré superar el día. O tuve un día extraordinario, hoy, por ejemplo, en mi caso, conocí a un niño, que este niño se llama como tú, y es un niño que le cuesta mucho establecer límites y decirle a sus amigos que no lo lastimen, entonces mamita lo está enseñando. Entonces allí tú le vas contando un poco de lo que hace, y mira, es muy frecuente que los niños no saben qué hacen sus papás. Saben que trabajan, pero no tienen idea de qué trabajan, ni claro, qué hacen, ni cuál es la profesión. Entonces eso habla mucho de cómo se vincula esa familia. Entonces es muy importante que sepan por qué te gusta tu trabajo, cuánto lo disfrutas, qué también te sentiste, si resultó difícil, porque sí, vamos a tener días difíciles, pero sí, los resolvemos, y sí, al final del día estás en casa y están abrazados y se van a acostar a dormir, eso fue un día extraordinario, por más difícil que haya sido. Entonces, los niños hoy día tienen múltiples estímulos y mucha información. Uh-huh. Por ejemplo, no sé si ocurrió y si a ustedes mismos les ocurrió, pero cuando el simulacro del terremoto fue realizado, generó un gran impacto en los niños. Porque se ha escuchado en las noticias con mucha frecuencia muchos terremotos en distintos países y ellos hacen un simulacro de un terremoto que no interpretan como el adulto de que es una simulación.
0: Okay.
1: Muchos niños entendieron que ocurrió un terremoto. Y muchos niños imaginaron el sonido del terremoto y te pueden reproducir. Y eso generó mucho miedo porque el adulto asumió que los niños sabían que era un simulacro y que todo estaba bien. Primero había que explicarles que era un simulacro. Mira, lo estamos haciendo para prepararnos, para que en caso de que ocurra un terremoto, todos vamos a saber qué hacer. Entonces, muchos niños simplemente participaron en el simulacro, pero no entendieron que no hubo un terremoto. Muchos niños entendieron que hubo un terremoto. Entonces, con este simple ejemplo, que es parte de la realidad, les puedo decir que los niños no interpretan ni perciben las cosas como lo hacemos los adultos. Entonces, tú no vas a contar exactamente lo que hiciste. Tú le vas a convertir en una historia cargada de fantasía cómo resultó tu día. Y probablemente se anime. Ah, sí, mamá, porque hoy Rocío me clavó un lápiz. ¿En dónde te clavó un lápiz? A veces ni siquiera nos damos cuenta de que en verdad le clavaron el lápiz. Y cuando lo revisamos, están lastimados.
0: Okay.
1: Y sí, le clavaron un lápiz.
0: Uh-huh.
1: ¿Y qué hiciste tú? Nada. Le dije a la maestra. ¿Y qué hizo la maestra? La castigó. ¿Y cómo la castigó? No la dejó jugar con los bloques. Entonces así ya tú vas teniendo una idea de cómo fue tu día. Porque por lo general los maestros colocan... hoy hubo un percance con un compañero de clase y tú te tienes que imaginar cuál fue el percance. Entonces, es poder entender cómo conectamos con los niños. Por ejemplo, leerles cuentos les ayuda, no solo a nivel intelectual.
0: Maravillosa, ¿no?, herramienta.
1: Es una gran herramienta. Así. Para tú proporcionar palabras de manera de que ellos puedan darte información.
0: Sí. Uh-huh.
1: Y por lo menos adecuarlo a la edad. Actualmente a mi hijo yo le estoy leyendo El Principito. El Principito es un libro denso y no es sí. para su edad. Mi hijo es muy pequeño, pero yo le leo por capítulos. Además, hay adaptaciones del Principito para niños. Entonces yo le leo por capítulos. Entonces lo que hacemos la noche siguiente es que reflexionamos sobre el capítulo anterior, porque los niños se olvidan de todo, es verdad, no es mentira, y cuéntame qué pasó y qué fue lo que le pidió al principito que le dibujara. Entonces me inventó Kiki un elefante. Y yo, ¿cómo que un elefante? Su planeta era muy chiquito, ¿cómo que un elefante? Entonces, ¡ah, un corderito! Entonces así poco a poco vas conectando y mira, eso estimula memoria, atención, habilidad para reflexionar, extraer ideas principales e ideas secundarias entre un montón de actividades. Y tú estás conectando con tu hijo leyéndole un capítulo.
0: Ok.
1: Un solo capítulo.
0: Pero le dice, por ejemplo, ¿cómo sabemos? Yo te pregunté, de hecho, a Belén yo le estoy leyendo El Monstruito de las Emociones. Me encanta ese libro, ella también, ya ella sabe decirme, Belén está triste, Belén está feliz. Pero ¿cómo sabemos en qué momento y qué cuento darle a nuestro hijo o leerle a nuestro hijo?
1: Miren, ellos mismos te lo van diciendo.
0: Okay.
1: ¿Ok? Por lo menos, a mí me gusta mucho la literatura clásica y la he leído y la he comprendido a través de los años, ¿ok? Porque tú puedes leer un libro infantil y tú no te das cuenta de lo enriquecedor que es hasta que lo lees unas 5 veces y ya siendo adulto a distintas edades. Entonces, lo primero es que tú, adulto, tienes que conocer la literatura. No es que tú vas ahí y encontraste un libro que era bonito y tú lo compraste. No, tú tienes que leer. Yo siempre sugiero como leer la parte de atrás para que tengan una idea de qué se trata. hojear. Eso me encanta mucho de Cuesta Libros, que te permiten tener contacto con el libro. Tú hojeas y ves, ah, bueno, ¿qué necesidades estoy teniendo yo con mi hijo que no habla, que no se expresa? ¿Y cuál es la mejor manera de expresarnos, señores? Con las emociones. Entonces, ese libro del Monstruo de Colores, hay muchísimos otros libros, pero a mí me fascina el de Ana Llenas porque ayuda de una manera muy simple a entender cómo debemos organizar nuestras emociones para lograr interpretar cuál es la solución que vamos a buscar. Entonces, específicamente, para tú saber qué libro leerle a tu hijo, necesitas comprender cuál es tu necesidad, uh-huh. qué es lo que está ocurriendo, qué es lo que necesitas. Por lo menos en tu caso, imaginemos que tú necesitabas que aprendiera a expresar sus ideas y cómo se sentía. Entonces ese libro es muy ajustado. Uh-huh. Por lo menos en el caso del mío, es un niño muy inteligente, con una gran capacidad reflexiva, con un gran nivel de fantasía. Entonces yo ya le estoy leyendo El Principito porque él tiene la capacidad de sintetizar ese contenido, pero hay muchísimos libros. Hay un libro que se llama Dibújame un Principito, que habla sobre la frustración porque la mamá le decía que no sabía dibujar. Entonces

0: Entonces le decía que no importa, dibújame un principito. Entonces le enseña cómo, a pesar de que tú no tienes una habilidad, tú la puedes adquirir a través de la práctica. Y de hecho hace poco leí una frase, no la recuerdo con exactitud, pero decía algo como que no hay mayor talento que el que se adquiere a través de la disciplina y la persistencia. Tú puedes nacer con un don, ¿verdad? Tú puedes ser una persona con el don de la palabra y poder expresarte de manera eficaz, ¿verdad? Pero si tú no nutres esa habilidad, se estanca. Yo pude haber nacido como el ser humano más introvertido del mundo y que se me dificultaba expresar las palabras. Y poco a poco yo me fui entrenando y fui practicando y poniendo de mi parte para lograr exponerme aquí frente a ustedes y compartir con ustedes un poco del conocimiento que yo tengo acerca de lo que yo hago. Entonces, eso te ayuda a que ellos puedan entender a partir de una historia cómo llegar. Con mucha frecuencia ocurre que hay niños que lastiman al otro por el color de su piel.
1: Okay.
0: Entonces hay un libro que a mí me fascina que se llama Niña Bonita. Entonces, esa niña bonita era una niña negrita, muy negrita. Entonces comienza, niña, es un conejo blanco que se fascinó con lo negrito que era esta niña. Le decía, niña bonita, ¿cuál es tu secreto para ser tan negrita? Entonces la niña empieza a inventarle cosas.
1: Okay.
0: Entonces luego un día la mamá la escucha y le dice, como le decía que es que comía habichuela negra y que por eso era negrita. Entonces el conejo se llenó de habichuela negra y se sintió muy mal porque él quería ser negrito. Entonces le dijo, no, secretos de una abuela negra que ella tenía. Okay. Entonces allí el conejo dijo, ah, entonces lo que yo tengo que hacer es casarme con una coneja negrita. Y entonces los conejitos tuvieron muchos conejitos, entre ellos uno muy, muy, muy negrito. Y entonces luego le preguntan al conejito cuál es su secreto para ser tan negrito. Y el conejito le dice, encantos de la madre mía que era muy negrita. Entonces ahí incluso le enseñas de la genética.
1: Claro.
0: Y cómo funciona y cómo es cada color de piel extraordinario y cómo no importa si tú eres más clarito o más oscurito, eso no te define, eso te convierte en quien eres y tú aprendes a amarte desde tu piel, desde lo externo. Entonces, como te dije, hay muchísimos libros, pero depende de la necesidad, cada ser es individual, cada niño es muy complejo. Por ejemplo, yo no puedo utilizar las mismas estrategias, por lo menos Belén ama el monstruo de colores, pero puede ser que a otro niño le parezca que ese libro es aburrido. Entonces no le gusta el monstruo de colores, pero tú te vas, hay uno que se llama Fiesta de Monstruos, si no me equivoco. Entonces más o menos habla de la regulación, porque un niño que, ay, miren señores, si es de literatura nos podemos pasar
1: un programa
0: como
1: completo.
0: Ni siquiera, como 10 programas, ¿ok? El caso es que vayan, lean, consulten, identifiquen cuál es su necesidad en Cuesta Libros, donde yo compro los libros, hay muchísimos lugares, no es por hacerle publicidad, pero hay un señor que es bajito, como de piel clarita, siempre está en la puerta. Señores, ese señor yo creo que ha leído Cuesta Libros entera. Pregúntenle lo que sea, que él les va a recomendar el libro que ustedes necesitan. Entonces, es eso, identificar cuál es mi necesidad y luego recurrir a un recurso. A mí me gustan los libros, a mí me gusta jugar muchísimo, a mí me gusta pintar, a mí me gusta fantasear con ellos, inventarles historias. Y eso funciona, funciona mucho.
1: A mí me gusta, Lacy, el contacto con la naturaleza, salir, por ejemplo, jugar con la arena. Ella sembró el otro día unas semillitas, las hormiguitas se le subían. Me gusta el tema de ese contacto también, de enseñarle fuera lo que hay. Hay muchas herramientas que uno puede hacer con los hijos.
0: Y eso que haces es extraordinario. Rocío, no solo para ella, sino para ti también. A veces estamos tan metidos en cuatro paredes, en nuestras oficinas, en nuestra casa, o a veces metidos en el vehículo, y no tenemos esa posibilidad de contactar con lo natural, ¿no? Uh-huh. Y qué liberador y qué satisfactorio es. Entonces, por lo menos si eres como yo, que sufres de calor, entonces tú busca horas específicas, pero intenta acomodarte a lo que tú sientas que te sana. Y como dije, los niños sanan. Los niños no son algo terrible, ni son insoportables. En realidad los niños son extraordinarios y los niños son muy catárticos. ¿A qué me refiero con esto? Los niños pueden desatar en ti las peores tormentas. Eres como, imagínate, una caja de Pandora donde nunca trabajaste, nunca tuviste la posibilidad de poder digerir todo lo que has vivido y en quién te has convertido y si te gusta esa persona, y luego tienes un hijo al que tienes que mostrarle la mejor parte de ti para sacar la mejor parte de él y no lo logras. No lo logras porque no inviertes en ti. Entonces, cuando tú decides conectar con ellos, conectas con una parte de ti, una parte que es muy importante y que es muy valioso atender. Entonces, las conexiones son importantes, es bueno que ellos contacten con otros niños, es bueno que contacten con otros adultos, pero es muy importante que tú contactes con ellos. Es muy preocupante que hay niños que prefieren estar con la tía, con la abuela, con la nana, con la maestra
1: y con los padres.
0: Y contigo no. Uh-huh. Entonces, es bueno que te revises porque al final tú eres el vínculo primario, y si ese vínculo primario no es saludable, tu hijo o tu hija va a tener muchas dificultades a lo largo de su vida. Entonces, uh-huh, mi recomendación es encontrar cuál es tu necesidad, desarrollar esa habilidad, acompañarte, permitirte, mire, pueden ir a consultas incluso para asesorarte, para poder entender, para poder darle sentido a todo este ruido que hay alrededor de la crianza positiva y que tú no lo puedes regañar porque tú lo traumatizas. Miren, señores, para que una persona se traumatice tiene que pasar algo muy grande. Entonces, es importante que tú aprendas que porque tú lo consuelas, tú no lo malcrías. Tú le dices, estoy aquí para ti, pero necesitas entender que pegarme no es correcto. A mí no me gusta, me duele y me enoja mucho. Entonces, si tú me pegas, yo tengo dos opciones. Número uno, de pegarte a ti de nuevo. O número dos, enseñarte cómo a mí no me hace sentir bien que me pegue. Entonces, allí tú trabajas incluso desde la empatía.
1: Uh-huh. Lacy, cuando existe, por ejemplo, unos papás donde hay uno que sí juega con los niños, le dedica tiempo, pero otro es más desconectado, igual el niño percibe, ¿cierto? Y crea una relación distinta con cada uno.
0: Absolutamente. Algo que veo que es bastante grave y muy frecuente es que, por ejemplo, el papá le cuestiona a la mamá o la mamá al papá, es que tú nunca juegas, es que tú nunca tienes tiempo. Miren, señores, los hijos necesitan crecer entendiendo que hay estilos de personalidades, que papá funciona de una manera y que mamá funciona de otra. Por ejemplo, mamá no es de jugar, pero mamá es de acompañar, de estar presente, de bañarme, de cuidarme, y eso está bien. Y okay, si papá juega y se divierte conmigo, esa es mi dinámica con papá y esa es mi dinámica con mamá. A veces el conflicto no se genera a partir del niño, Rocío. A veces el conflicto es instaurado por el adulto. Uh-huh. Entonces, es que ese niño entienda que esa es la forma de su papá, que esa es la forma de su mamá, y que si para él es muy importante jugar con papá o con mamá y ellos no quieren, ayudarles a encontrar un medio para conectar. Por ejemplo, si es verdad, y a mí me ha llegado a consulta personas que me han dicho, no me pida que juegue porque a mí no me gusta jugar. Entonces comenzamos, bueno, ¿qué le gusta? Bueno, a mí me gusta cocinar. Bueno, niño también.
1: Okay.
0: Entonces, sí, pero me estresa que me hace un desastre. Ok, entonces vamos a forrar la mesita, uh-huh, con una funda
1: para recoger el desastre,
0: que haga su reguero. Y usted después agarra esa funda y todo lo que está ahí usted lo desecha. Pero compartieron, contactaron. Entonces también podemos ayudarlos con nuestros intereses. Un ejemplo clave. En mi casa, mi esposo le encantan los deportes. Él puede, de hecho, su televisor es el canal deportivo.
1: Se prende y siempre está ahí.
0: Y siempre está ahí. Ajá. Y ellos dos son locos con la Fórmula 1 y ya yo he aprendido quién es Alonso, quién es Verstappen, quién es, hay otro que Lewis, como
1: Lewis Hamilton.
0: Exacto. Entonces, bueno, yo no sé nada de deporte y cuando él quiere jugar conmigo algo de eso o de pelota o algo rudo, yo le digo, lo lamento, mamá no juega pelota, eso es con papá. Lo lamento, mamá no sabe de Fórmula 1, eso es con papá. Si quieres jugar conmigo, podemos hacer, y yo le doy las opciones y él elige. Si quiere estar conmigo, va a elegir. Si no quiere estar conmigo, se va con el papá. Y eso está bien.
1: Okay. Bueno, Lacy, se nos acabó el tiempo, es un programazo, yo sé que ayudará a muchas familias, ya saben que está disponible en Patreon, y para hacer una cita con la especialista pueden llamar a nuestro centro al 809-566-0948 y 829-622-0948. 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Mi gente, nos despedimos por hoy. Mañana continuamos con más. Bye bye.
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0: En CDN Radio, la hora, 11 de la mañana. 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

0: El batazo de fly profundo para right field, la bola atrás, atrás, atrás. Y se fue.
1: 3, 2, 1,
2: aire. Saludos amigos, buenos días y bienvenidos aquí a su programa Generación Deportiva. Hoy estamos desde el Hotel Embajador porque estamos celebrando junto a Dora los 100 años de la radio dominicana, así que agradecemos la invitación para formar parte de este grupo de actividades que desde ayer ya se están realizando aquí en el Hotel Embajador, así que gracias por tomar en cuenta nuestro espacio. Por aquí está Manuel Acevedo, está Michel Tueni y también Juan Carlos Morel.
3: Buenos días.
4: ¿Qué tal? ¿Qué tal? Buenos días, compañeros, y buenos días, ¿verdad?, a todas las personalidades que están aquí en el Hotel Embajador, conmemorando los 100 años de Adora, la radio dominicana. Manuel.
5: Hola, señor Tueni, bien.
4: ¿Estás bien?
5: Súper bien.
4: Bien. Qué bien.
5: Y de verdad agradecer por la invitación. Y nada.
2: Aquí está ahí nuestra querida Albanelli.
5: Gracias, Albanelli, sí, ¿verdad? También parte de todo el proceso por la invitación al programa. De todo el verdad, y esto merecido por tanta gente que nos sigue, que nos apoya. Y bueno, invitar a la gente a que venga a las actividades que tendrá hoy la Asociación de Radiodifusores de la República Dominicana. Hoy martes 13, atención, que las actividades arrancaron desde las 9 de la mañana con paneles y conversaciones, tres espacios de análisis que ya tuvieron los análisis y comentarios sobre los 100 años de la identidad cultural. Después un panel sobre la radio que se transforma, y además ese que tendremos más adelante, hablar de la radio del futuro. También hay exposición de marcas de 9 hasta las 6 de la tarde, un encuentro con las principales marcas, proveedores y soluciones para la industria de la radio. También hay que hablar de que habrá varios programas en vivo desde acá. Nosotros agradecemos la invitación, que nos toca estar desde las 11 hasta las 12 del mediodía, pero hay transmisión en vivo desde las 9 de la mañana y hasta las 6 de la tarde, para que la gente pueda incluso darse la vuelta por aquí y conocer, ¿sí?
2: Hasta las 7,
5: de las 9 y hasta las 7, y la gente puede venir al Hotel Embajador y conocer también figuras de la radio dominicana, figuras icónicas. Vimos a uno de los grandes de la radio de República Dominicana, don Jochi Santos, que estuvo por acá.
2: Sí.
5: Y entonces también está abierto desde temprano el Museo de la Historia de la Radio, un recorrido interactivo por los momentos, las voces y los avances que han marcado la historia de la radio de República Dominicana. Y si tenemos que hablar, José Antonio Mena, de una de las voces icónicas de las narraciones en radio, ¿a quién usted escuchó?
2: Bueno, yo escuché cuando entré, que ya hice mi visita, nada más y nada menos que al papá de Michela.
4: Oh.
2: Él lo tiene en una transmisión
4: grande
2: junto a don Tomás Troncoso. Hay una foto también grande de don Mendy López, uno de los mejores narradores de la historia de nuestro país. Así que dése su vueltecita por acá para que usted pueda disfrutar y recordar esos momentos históricos de la radio dominicana. Pero vamos a entrar en materia, señores, con lo que pasó ayer. También hay que hablar de Lidón, porque ya el viernes arranca la pelota y yo sé que la gente está deseoso por ir al estadio a apoyar a su equipo.
4: Bueno,
2: los fanáticos del Licey que no clasificaron ayer hicieron
4: ¿por
2: su
4: qué?
2: No, porque ayer pero hicieron
5: por... Okay, era necesario decir
2: no
5: esto.
2: No. Entonces, por ayer,
5: pero cuando hable de las estrellas no digas eso.
2: Hicieron su conferencia de prensa y dieron todos los detalles. El equipo que van a tener para el inicio de la temporada, la cadena de radio y televisión, de YouTube, ahí estaban nuestros colegas, ¿verdad? Y yo creo que el Licey este año, con ese grupo de jugadores jóvenes, con los veteranos, yo creo que las cosas pueden cambiar.
3: No, ese picheo abridor, desde el primer día con Luis Gil, Nico Telache, que fue un buen refuerzo el año pasado. Tiene
2: José
3: cosas,
2: Quintana también.
3: Sí, también José Quintana, el refuerzo de colombiano, que también tiene experiencia en grandes ligas. Un equipo que al inicio debe ser complicado, liderado por esa rotación abridora.
4: Sí, es lo que hemos estado hablando desde hace ya un par de semanas, que vamos a tener un inicio con mucho talento. Porque sí, no solamente el Licey, que anunció varios de sus jugadores ayer, sino también las Águilas, las Estrellas, de los Leones, ni hablar. O sea, todos los equipos, los seis, con un gran material veterano, jugadores jóvenes, jugadores que van a debutar este año con mucho talento, que son de los principales prospectos, y como mencionó Juan Carlos, jugadores también que ya tienen experiencia de grandes ligas, que son extranjeros.
5: Tú sabes que hay un nombre que la gente fue a ver en el primer año, que era prospecto, estaba con los Tigres, lo vi tomando rolling en segunda, en ese momento tiene unas cadenas y unas cosas ahí. Y Helen Acevedo me dice, ay, mira, a Eli de la Cruz en aquel año, ah, ¿verdad? Y la gente vio a Eli de brillar de la manera que lo hizo. Triple
6: Eli de la Cruz, yo recuerdo. Ahí fue contra el Escogido. Sí. El Escogido, como dueño de casa, a mí me tocó narrar ese juego de Eli.
5: Pues entonces, este viernes, el Escogido dueño de casa, el Licey tendrá el debut del prospecto número uno de MLB, Jesús Madé. Así sí, que la gente, así que de, como disfrutó de Eli de la Cruz en aquel momento, puede ir a disfrutar del prospecto de Milwaukee, Jesús Madé.
6: Y no solamente Jesús Madé, sino que también Kevin Alcántara, finalmente ya los cachorros le van a dar la oportunidad de que juegue aquí en la liga. Alcántara, prospecto de esa organización de los cachorros, que ya ha jugado los últimos años en grandes ligas. Así que con esos dos peloteros, más los veteranos, los Mel Rojas, Ramón Hernández, Emilio Bonifacio, Cristian Adames, Gustavo Núñez, se ve bien. Se
5: mira, sí, tú mencionaste a Mel Rojas, y yo entiendo que es un reconocimiento enorme que los equipos deben seguir implementando. Ayer se dio el primer ganador del premio Manny Mota. Exacto. Y lo ganó Mel Rojas Jr.
3: Lo dijo él, que ese es el premio más grande que ha ganado en su carrera, ayer, en la rueda de prensa.
6: Mira que Mel ha ganado, claro, no es lo mismo cuando tú ganas en tu país, porque él ha ganado también premios cuando mató a por allá por Corea, sí, ha estado también en el béisbol de México. Y qué bueno que el Licey está haciendo ese reconocimiento. Y eso puede incentivar a los demás equipos también tener ese premio. Mire, ya tenemos el premio Juan Marichal, que se hace para grandes ligas.
5: Que es el béisbol en general.
6: En Venezuela se hace el premio Luis Aparicio. Sí. Y entonces aquí tener...

0: Ya dijo como que él fue liceísta y...
1: No, pero más allá de todo eso, Chilote, campeón como jugador, campeón como manager, campeón como gerente,
2: como presidente.
1: No, como presidente de Águilas Ibaeñas, el más exitoso.
2: Yo creo que Chilote solamente en una corona no ha estado de las Águilas, después en todas.
1: Sí, así es.
2: Sí, de las 22 que tienen las Águilas Ibaeñas.
1: Y entonces el de las estrellas sería el Rico Carty.
2: Rico Carty, Rico claro. Carty, claro. ¿Y los Toros?
1: Ahí... ¿Eh?
2: Esteban Germán. Pensar,
1: no... Julián Jan.
2: Está Julián Jan también. Julián Jan. Bueno, pero Germán, si tú hablas de su carrera, fue mejor que
1: no la estoy
2: de
1: desmeritando. Jan, en sentido
2: general.
1: Bueno, es cierto.
2: Jan, claro, su defensa y los honrones, pero en ese aspecto yo,
0: sería la,
2: y los Gigantes.
0: El de los Toros sería el Esteban del año.
2: El Esteban y los Esteban Gigantes. De los Toros. Y los Gigantes.
1: Ah, bueno, lo que pasa.
0: Bueno, los Gigantes ahí habría que irse con.
1: No, espérate.
2: ¿Quién?
1: Wow, ahora se me escapa.
2: Ahí está.
1: Nelson Cruz califica.
2: Nelson Cruz.
1: Califica. A la gente cree que Nelson Cruz jugó muchísimo con los Gigantes.
2: Bueno, los que son miembros del Salón de la Fama de los Gigantes está Nelson. Nelson Cruz está en el Salón de la Fama, por cierto.
1: No, él lo
2: creo que no.
1: Él lanzó
2: todavía. La Yo sé que está Eric Almonte.
1: Uh-huh.
2: Está
1: Cruz.
2: Fausto Cruz también. Efraín Valdés.
1: Ah, Efraín Valdés.
2: También, que fue caballo con los Gigantes. Bueno, Junior Madrid ya es el encargado de seleccionar quién sería
1: el del premio.
2: El premio de los Gigantes del Cibao. Bueno, cuando regresemos de la pausa, vamos a hablar de lo que pasó ayer en Grandes Ligas, señores, porque Milwaukee tiene la serie 2-0
0: con
2: los Dodgers. Y Cleveland sigue inspirado. Han ganado 4 en línea y se llevaron el primero frente a Tampa. Volvemos en breve.
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0: Estamos de regreso aquí en su programa Generación Deportiva. Hoy un día muy especial, estamos celebrando los 100 años de la Radio Dominicana y estamos, gracias por la invitación de Adora, en el Hotel Embajador, donde queremos que usted también se dé cita para que pueda disfrutar de todas las actividades que tenemos para ustedes. Hablar, señores, de lo que pasó ayer, porque Milwaukee otra vez se le mete en el camino a los Dodgers. Parecía que con Yamamoto tenían para empatar la serie, pero ese equipo está difícil.
1: Un equipo que tiene de octavo bate a Kyle Tucker. Esos son los Dodgers. Salieron favoritos a pesar de que Milwaukee terminó con el mejor récord. La serie inició en la casa de los cerveceros. Pero nosotros cuando nos tocó analizar y hablar de esa serie, todos coincidimos de ese relevo de Milwaukee, que fue el mejor de todas las grandes ligas. No fue casualidad que terminaron con el mejor récord de las mayores. Y en los dos partidos se ha visto lo efectivo que ha sido el relevo. Ayer
2: no han permitido ir.
1: Ayer tomaron la delantera cuando Milwaukee, o es lo que se ha visto por lo menos en la postemporada y en la mayoría de los partidos de la temporada regular, cuando Milwaukee llega al sexto o séptimo inning con la ventaja, es difícil que pierdan.
3: ¿Pero será que nosotros respetamos demasiado al rival? ¿Por qué que hablamos de que el picheo de Milwaukee estaba al nivel 98, 99, todo el que venía a pichar? Pero sin embargo, en ese momento respetamos, entiendo, al rival, o sea, no tomamos en cuenta eso que decimos del picheo. Y cuando se da un partido de bateo, porque se supone que el primero, el favorito era Milwaukee. Entonces Yamamoto era el favorito para empatar la serie y los Dodgers dicen 1-1 a Los Ángeles. Si nosotros le decíamos, bueno, el segundo partido va a ser de puro bateo, de inmediato íbamos a decir, bueno, pues los Dodgers ganan, ¿verdad? Sí. Sin embargo, los Dodgers se fueron arriba dos veces y Milwaukee a nivel de bateo dos veces reaccionó y terminó ganando.
2: No se le puede pichar a William Contreras, que empató el partido con cuadrangular y luego conectó un sencillo clave para romper el empate del partido. Y Yamamoto solamente dos entradas y dos tercios, que para mí fue lo más sorprendente de esa apertura del japonés. Hubo un picheo que él le pidió a Will Smith que lo revisara, que iba a ser strike. Y ya después vino la desconcentración y el equipo de Milwaukee supo aprovechar sus momentos.
3: Que los dos lanzadores habían trabajado bien en sus carreras frente al rival, tanto Yamamoto contra Milwaukee como Henderson contra los Dodgers.
2: Henderson, la carrera fueron errores del mismo.
0: Bueno, el asunto de Yamamoto, incluso el año pasado, cuando se enfrentó a ellos en esa serie de campeonatos, le tiró un juego completo de solamente 3 hits y 7 ponches, permitió una sola carrera. Por eso uno entendía que era el favorito para ganar, pero aquí yo recuerdo, bueno, lo pueden buscar, ese corte tiene ya más de 100,000 reproducciones, donde yo dije que Milwaukee tenía con qué ganar a los Dodgers. Claro. Y ustedes me dijeron que no, que los Dodgers eran los super favoritos, me dieron muchísimas cajetas en los comentarios por igual. Es cierto que la serie no ha terminado, está 2-0, los Dodgers tienen la capacidad para reaccionar y regresar.
1: ¿No tienen con qué?
0: Tienen con qué, van para su casa ahora, 3 partidos de forma consecutiva en su casa, tienen a un Blake Snell para el tercer juego, va a ser Robert Hassel el lanzador de Milwaukee, porque Dustin May estuvo en relevo en el partido de ayer.
2: ¿Y hace una entrada?
0: Quiere decir que Dustin May, al menos que decida utilizar a Mizorogi con 3 días, si no sería Dustin May el lanzador del cuarto juego, y Mizorogi entonces ya en un quinto regresando nuevamente frente a Tarías Cuba, porque los Dodgers tienen a Snell y luego a Tyler Glasnow.
2: El rumor, ¿va a la banca Otani para el juego 3?
0: No, que lo que no está lo mandan a la banca.
3: Pero está bien, el tema es que si usted se imaginaba eso en la temporada regular, ibas a decir, no, pero tú estás loco.
0: Claro.
3: Pero ahora mismo Otani no está ni siquiera. ¿Lo llamaron a Japón, Otani?
1: Sí, pero olvídense.
3: Él lo llamaron.
0: La postemporada. Otani no sabe nada de eso.
1: Lo que está claro es que la presión la tienen los Dodgers, porque los Dodgers cambiaron su alineación, están debajo en la serie 0-2, y como yo dije, en el segundo partido estaba de octavo bate Kyle Tucker. Otani ya no es el primer bate del equipo como ha sido desde que está con los Dodgers,
0: sí,
1: ¿verdad? O sea que la presión la tiene los Dodgers, la tiene Dave Roberts, que ha estado variando mucho su alineación.
0: Lo de William Contreras nuevamente vuelve a demostrar la clase de pelotero
1: en
0: que
1: el clutch.
0: Es en el clutch. Y eso es de familia, porque Wilson también ha sido así, un pelotero del clutch. Y fíjense ayer todos esos turnos importantes que le tocaron a William Contreras y cómo él pudo resolver. Y mire que todavía Jackson Churrio, que es otro, bueno, el principal jugador del equipo de Milwaukee, no ha tenido la actuación que se espera. Uno que sí ha estado caliente, Bryce Durant, que en la serie pasada estuvo mal. Así que si uno se pone a darse cuenta de ese equipo. Jay Bowers, ayer tuvo un hit también importante, que trajo un par de carreras. Christian Yelich, que no jugó el primer día. Ellos tienen el material, y cada vez que hay un juego cerrado, la ventaja la va a tener Milwaukee precisamente por ese
1: bullpen. Ese fue uno de los nombres que mencionamos cuando estábamos analizando a Milwaukee, Christian Yelich, que la gente se ha olvidado de ese pelotero porque tuvo una temporada muy mala durante la campaña regular. Pero estamos hablando de un pelotero que hasta hace poco tiempo era uno de los principales peloteros que había en Grandes Ligas. Tiene mucha experiencia y ayer se vio bastante bien de nuevo con su bate.
0: Es así. Bueno, entonces yo creo que ellos tienen con qué regresar, vuelvo y repito.
3: Claro.
0: Pero esa motivación, en la forma como están jugando, es lo que uno entiende que se le hace difícil a los Dodgers de regresar. Y yo sigo, ¿verdad? Si yo desde el principio día a Milwaukee que tenía con qué ganar a los Dodgers,
1: claro.
0: No sé si ustedes ahora han cambiado de opinión y quieren decir que Milwaukee es el favorito o que los Dodgers van a
2: ganar. No, los Dodgers son los favoritos. Ganar.
1: Espérate. No, ya no.
3: Desde
1: ya no, ya
3: el
1: no,
3: dato
1: ya
3: que
1: no.
3: Yo colocaba ayer el dato en CDN Deportes. Atención con el dato. Desde que en 1985 la serie de campeonato se llevó de un 5-3 a un 7-4. 18 de los 21 equipos que han ganado los primeros dos avanzan a la Serie Mundial. Entonces, no es un tema, lo que pasa es que tú das el favorito previo a la serie. Ahora, nosotros entendemos que los Dodgers tienen con qué regresar, pero estando 2-0 debajo en la serie, es muy difícil cuando tú tienes la historia en contra tuya. Puede ser el equipo de los Yankees, de los bombarderos del Bronx, y si tú tienes la historia en contra, es difícil.
1: No, y sobre todo luchar con un equipo que está atravesando un buen momento, como es Milwaukee, porque está bateando, el relevo está funcionando, claro. O sea que si tú me dices que los partidos se han definido por errores, por una mala defensa, por una mala decisión, pero no ha sido así. O sea, los fundamentos los están haciendo a la perfección los cerveceros.
0: Mire, qué bueno que tú mencionas lo de la defensa, porque hemos visto en los primeros dos partidos, la defensa ha sido clave.
1: Sí.
0: Incluso en el primer juego, comenzó de una vez con una jugada de Bryce Turan, quien debe ser el mejor intermedista defensivo de Grandes Ligas, y tiene que estar entre los mejores tres ahora mismo de la actualidad, junto a Ketel Marte y cualquier otro, porque Bryce Turan viene de tener una temporada de 20 jonrones, de 100 remolcadas, de su defensa, es un jugador clave en ese equipo de Milwaukee que fue el mejor. Y ayer, señora, la jugada que hizo Sal Frelick, ese batazo de Freddie Freeman, si esa pelota picaba, entraban dos carreras, llegaba a segunda, y quién sabe lo que pudo haber pasado después, porque eso evitó de que en esa entrada solamente anotaran una carrera a los Dodgers.
3: Sí, porque el tema es que hay equipos que fueron trabajados con similitudes. Cachorros de Chicago, Rays de Tampa, Cerveceros de Milwaukee, que no tienen esa estrella. Sí, Piccolonastro va a ser el MVP unánime, pero no tienen esa estrella como los Yankees de Nueva York, como equipos como los Mets, como los Dodgers, que tienen figuras top, superestrellas, sino son tipos que en el fútbol se llaman, les llaman obreros, que cada 15

0: sabe lo que tiene que hacer. Porque tú mencionas a Bryce Turán, que es uno de los tipos que tiene el WAR más alto. Creo que es el WAR más alto de su posición en la segunda base de todas las grandes ligas. Salfrica se
1: por encima de 7 fue el WAR de Bryce Turán.
0: El caso de Christian Yelich, William Contreras, que ya tiene, va para, bueno, lo que pasa es que los 50 jonrones de Cal Riley quizás lo quitó de ser el mejor receptor de la temporada pasada, pero William Contreras está entre los mejores tres en los últimos años.
2: Sí.
0: O sea, hay tipos que están haciendo el trabajo, el bullpen completo haciendo el trabajo, o sea, son obreros que están haciendo que lleguen las victorias, y por eso ustedes están viendo que Tampa, Milwaukee están haciendo la serie de campeonato que están haciendo.
2: No, y lo de Alfred Lee,
0: los playoffs.
2: No jugó en el juego 1, lo hizo Luis Lara lo hace bien, le da la victoria al equipo de Milwaukee con la carrera que remolcó, y la jugada ahora que dice José para ese segundo partido, lo de tener y saber el rol que le toca a cada quien, claro, sin subestimar a ningún otro compañero.
3: Hay que destacar también al lanzador nuestro, a
1: Nery Uribe.
3: A Uribe, que sí, lo ha hecho bastante bien estos primeros dos partidos.
0: Él lleva siempre un traductor a las entrevistas.
3: Bueno, pero
0: y ayer estaba hablando en inglés. Y en un momento,
1: emocionado.
0: Claro. El periodista le dice: Abner, has pichado todos los partidos. ¿Tú piensas lanzar todos los juegos postemporada? Y cuando el traductor le iba a traducir, él dice: sí. Y todo el mundo se ríe. Mira, pero.
1: Y no, y entonces espérate, lo de Aaron Ashby. Ashby lanzó 2 entradas en blanco en el primer juego, 2 más ayer. Y entonces ni siquiera utilizó a su cerrador, a Trevor McGill, así que lo tiene ahí descansadito, aparte de que hoy descansa y será este miércoles el juego número 3 de esa serie.
0: Mira, quiero citar un nombre en el juego 1. Un nombre en el juego 1. En un momento clave del partido, traen desde la banca a Josué de Paula, y qué turnazo tomó.
1: Otra vez.
0: Con una visión de la zona de strike, tomando en cuenta que hay que envasarse y llevarla del empate a posición anotadora. Y entonces viene Mookie Betts y le da esa tabla que yo pensé que iba por lo menos conseguir la pared, y le tomaron la pelota de atrás y ahí se acabó el juego. Pero fue un buen turno de José de Paula.
1: Te pareciste al príncipe ahí, te fuiste con ese TBT del primer juego.
0: No, porque sí. Lo que pasa, que yo no vine ayer, sí, que fue el lunes. ¿Verdad?
1: Te fue con el príncipe.
3: Él tiene un delay a veces.
1: Vamos a hacer el cambio, y cuando regresemos, hay que hablar de José Ramírez, señores. Pelotero del momento es dominicano ahora mismo en la postemporada. 4 en línea ha ganado Cleveland, y José Ramírez ha sido fundamental para esos triunfos de los Guardianes. Volvemos en breve.
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0: Estamos de regreso aquí en su programa Generación Deportiva desde el Hotel Embajador. Hoy un día especial, estamos celebrando los 100 años de la radio dominicana. Y entonces hay que aprovechar, ¿verdad? Antes de hablar de la serie de José Ramírez de Cleveland, hablar con la señora Rosa Medrano, presidente de Adora, para que nos hable un poquito de cómo surge todo esto y cómo van las actividades que comenzaron desde ayer.
1: La verdad que estoy muy feliz, se me nota, estoy muy contenta y alegre de poder celebrar los 100 años de la radio, un evento que tenemos todo el año preparando desde el mes de febrero, Día Mundial de la Radio, iniciamos esta celebración y esperamos extenderla por todo un año más, ya que aquí hemos logrado hacer un museo de la radio que recoge esos 100 años de historia, donde ustedes saben que el deporte juega un papel fundamental. Las primeras transmisiones internacionales fueron de Grandes Ligas, esos juegos donde los dominicanos tenían una participación activa y dinámica. Don Elis Pérez ha estado con nosotros acompañándolo por aquí, quien fue promotor de eso en aquella época, y sabemos cómo determina la vida del dominicano una narración de un juego de béisbol, sobre todo por la radio.
0: Bueno, nos recuerda incluso Don Elis Pérez siempre hace la historia, eso fue a principios de 1960, la época de Don Juan Marichal, ¿verdad? Que se produjo esa transmisión desde los Estados Unidos, la gran cadena de la calidad, donde ahí tuvimos a grandes hombres del micrófono y del deporte que definitivamente nos han servido a nosotros de ejemplo para esta función que nosotros ejercemos.
1: Claro que sí, de hecho hacen la diferencia porque no hay mayor creatividad que la de un narrador. No importa de la disciplina que sea, béisbol, baloncesto. Nosotros en La Vega, por ejemplo, tenemos un narrador de baloncesto que fue icónico. Y esos juegos, yo veía a la gente como veían la transmisión por televisión, pero oían la narración de la radio. Porque la verdad que nada enciende la imaginación más que un narrador.
2: Sí, una de las figuras grandes, Rafael de Lara. Todavía está disfrutando
1: Rubén de Lara. Don Rubén sigue activo, increíblemente.
2: Estuve conversando con él recientemente en La Vega y están contentos los veganos por la construcción del complejo deportivo allá en La Vega. Pero vemos lo del museo que la gente podrá venir a disfrutar aquí en el Hotel Embajador. Teniendo tanta historia en la radio dominicana, ¿qué tan complicado fue elegir momentos icónicos de los 100 años de la radio?
1: La verdad que fue todo un trabajo, un proceso de depuración, pero nos quisimos acompañar de expertos. Tenemos la oportunidad de haber trabajado con el director precisamente de museos, quien se ha encargado de esta parte de acompañarnos, y un equipo de producción brillante que precisamente fueron los que montaron el Museo del Deporte aquí en los pasados Juegos Centroamericanos, y han hecho una labor aquí maravillosa. De verdad, no ha quedado nada por cubrir. Sobre todo han podido recrear la vida de la radio en interacción con el día a día. Ha sido maravilloso ver lo que se ha logrado. Queremos dejarlo permanente, ver si Dios nos da la oportunidad de llevarlo a la zona norte, de llevarlo al este y al sur del país, para que esto pueda no solamente quedar en estos días, sino trascender, y que esos jóvenes que no han crecido quizás con la radio como protagonista en su historia puedan vivir este momento y aparte de eso aprender de lo que verdaderamente ha sido la radio dominicana para su fortalecimiento y desarrollo en todas las áreas.
0: Doña Rosa, el viernes arranca nuestra pelota, ¿cuál es su equipo?
1: Eso no hay ni que preguntar.
0: Ajá, ¿cómo va a ser?
1: Porque yo soy de La Vega, Aguilucha, Aguilucha, confiando en Dios en que este año hayan bastante cambios y que volvamos a ocupar un liderazgo extraordinario, como siempre lo hemos hecho.
0: ¿Y usted de vez en cuando va al estadio?
1: Sí, pero me gusta ya la serie final, ya cuando hay ese movimiento.
0: Bueno, para eso hay que llegar primero.
1: Y esa alegría. Por eso es que no voy tanto, porque como no me ha tocado últimamente.
0: Bueno, cualquier cosa yo le hago la invitación para que vaya a ver a los Leones, que son los bicampeones.
1: ¿Tá? Bueno, ok. Se recibe.
3: Un día que vengan las Águilas a la capital.
0: Exacto. ¿Verdad? Tiene una invitación especial.
1: Un juego de Águilas. Muchas gracias, ahí estaremos. Sí. Vestida de amarillo.
0: No, y negro. Gracias, ¿verdad?, por la invitación.
1: No, gracias a ustedes y augurándole muchos éxitos y que sigan haciendo esta labor, porque ustedes hacen la diferencia.
0: Gracias, verdad. Bueno, señores, entonces hablábamos de José Ramírez. José Ramírez que ayer definitivamente montó otro espectáculo. Son 4 juegos en forma consecutiva, que ha sido una exhibición lo que ha dado José Ramírez, de poder, sí, de trabase, motivando a sus compañeros. Y Cleveland se llevó el primer juego, señores. cuidado si Cleveland da la sorpresa. Usted se imagina que una serie mundial, Cleveland y Milwaukee.
3: Eso es lo bueno del béisbol, señores. Un equipo que se veía muertecito, como dicen, ¿verdad? En esos primeros dos partidos frente a los Medias Blancas. Y de repente empezaron a batear. Y no han dejado de batear. Sí. Como dice José Antonio, con su principal jugador, José Ramírez, a la cabeza.
2: Sin duda, y ayer en esa jugada, que van a verificar si fue safe en primera cuando se deslizó de pie.
4: ¿Fue el que la pidió?
2: Con seguridad, no, revisa. Y después entonces se va a robo con dos intentos de tratar de atraparlo. Y el tipo motivando, cuando llegó al home plate, como se vea lleno de arena. O sea, se nota que él es el líder de un equipo que... Esa serie era como, vamos a decirla, si comparábamos Tampa, Dodgers y Milwaukee, Dodgers favorito ligeramente. Tampa y Cleveland, Tampa favorito de aquí a Boca Chica.
4: Sí.
2: Sin embargo, ayer, con lo que se vio en escena, lo motivacional, muy por encima el conjunto de Cleveland, que después que estaba Drew Rasmussen tirando bien...
3: No, pero estaba ganando 2-0 tempranito.
0: Una vez, hicieron 2 en el primer inning.
2: Sí. Las 7 carreras de Cleveland del sexto hasta el noveno episodio.
4: Bueno, y uno que decía que no iba a ser una serie larga, Cleveland y lo que es el béisbol sumamente impredecible, quitándonos la razón, que posiblemente sea una serie más cerrada de lo que pensábamos.
0: Mire una cosa, Kevin Cash, siempre hemos hablado que es un dirigente exitoso, de los mejores de Grandes Ligas, que pocas veces se equivoca. Ajá. Con excepción de esa vez de Play Snell. Uh-huh. Pero él se basó en las estadísticas y en la manera como toda la vida Tampa se ha desarrollado su juego. Esa es la manera como Tampa lo ha hecho, ¿verdad? Pero ahora él dijo que él cambió, que ya no se van a llevar de que si se enfrenta por tercera vez, que
4: o sea que Freddy ahora, Peralta puede ir largo hoy.
0: Lo que él vea, de okay. Cómo él vea cómo está su lanzador. Por ejemplo, ayer yo decía en la transmisión, a Drew Rasmussen, yo lo sacaba en el séptimo. Y traía a Cam Boozer, que venía de esos zurdos. Y él lo hizo al contrario. Dejó a Rasmussen y le dio el jonrón a Patrick Bailey. Ahí se empató el juego. Y la otra fue cuando... ¿Cómo tú le tiras a José Ramírez en el noveno? Con la primera base desocupada.
4: De acuerdo.
0: Porque detrás venía Chase DeLore, que había tenido un gran juego, que dio doble, triple, jonrón. Pero es José Ramírez.

0: pagó el precio, Ramírez le dio el hit.
1: Y se abrió el marcador
0: del loader, sí. Y el doble de Joe Adell, y ahí mismo ya perdieron el juego.
2: Sin duda alguna. Pero son de los momentos de presión que hay decisión que tomar, porque un partido apretado, quizás el tema de tener que envasar más corredores. Es un tema también de las decisiones que toman los dirigentes. En el momento también darle la confianza al lanzador que tú tienes en el box, pero José Ramírez está encendido otra vez.
0: Hay un interrogante para hoy. ¿Cómo está Junior Caminero después de ese choque que tuvo con Johnny De Luca?
2: Mi hermano, hoy se juega.
0: No, él va a jugar como sea, pero
3: más que mañana hay día libre.
2: Y no, pero está bien. José habla del tema de una posible molestia que quizás reduzca. Ayer remolcó carrera, ayer hizo una buena jugada en tercera, buen alcance.
0: Sí, pero terminó ponchándose en los últimos dos turnos.
2: Entonces hay que ver lo que llega el reto, porque salió de los Mets, tiene un buen final de año con Tampa, estoy hablando de Freddy Peralta, y tiene el reto hoy de poder apagar ese aire que tiene el conjunto de los Guardianes con cuatro victorias en forma consecutiva. Y ahora cuando tú traes un lanzador de esa magnitud para estos juegos es que tú lo tienes, y hoy tiene ese gran reto Freddy Peralta.
0: Parker Messick será el lanzador del equipo de los Guardianes, que buscan ganar otra vez para ir a su casa con la serie 2-0. Siempre uno ha hablado de eso, un equipo que descansa. Si ese descanso le puede afectar, parecía que no cuando Tampa hizo 2 en la primera entrada, pero fíjense que después de ahí no anotaron más. Y un Cleveland que viene ya con ese empuje después de ese regreso histórico, porque apenas fue el cuarto equipo en la historia que lo hace, de un 0-2 después de perder los primeros dos juegos en su casa.
3: Y Griffin tiró bien ayer también con los Guardianes.
0: Sí, se recuperó.
1: 5 relevistas usaron los Rays de Tampa. Quizás por eso el dirigente mencionó que Peralta pudiera ir un poco más de lo que ha estado lanzando en los playoffs.
0: No, el relevo de Cleveland es bueno.
3: Sí, claro.
0: Ese relevo de Cleveland es muy bueno. No, incluso fue mejor que cerrado. El de Tampa durante la serie regular. Y fueron 5 entradas de solamente 2 hits y una carrera. La única carrera fue el jonrón de Cedric Mullins contra Eric Sabrowski. Tenemos que hacer el último cambio y cuando regresemos ya en la parte final. Hoy
1: regresa la Champions. Champions.
0: Sí. Sí. Adelante.
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1: Estamos de regreso y mira, hay que aprovechar y saludar a una leyenda del micrófono, Rodolfo Espinal. La sí. Gente recuerda esos años en Centro Deportes con Falia Morillo, estaba mi papá Miki Mena también. Y te recuerdas esa época.
2: Claro,
1: no,
2: ese
1: programa, decir, tú también dices chiquitico.
3: Ese, programa, yo no niño, ese programa inició en los 80, ¿verdad, don Rodolfo?
1: En los 80, pero se mantiene muy bien.
3: Sí.
1: Y vi también por ahí a Rubén Darío Aponte. Que, sí, saludos para Rubén Darío Aponte. Un fuerte abrazo.
3: Bien.
1: Sí. Señores, entonces ya en esta parte final, hoy el escogido. Bueno, de aquí salimos para allá. Los bicampeones tienen su rueda de prensa a las 12 del mediodía para dar a conocer todos los detalles de esta temporada que arranca este viernes. Ya las estrellas le hicieron la semana pasada.
2: Sí.
1: Ayer y Águila fue ayer.
2: Los toros no hacen nada.
1: Los gigantes no han anunciado nada.
2: Tampoco, no han dicho nada.
1: Okay.
2: Bueno, hoy de aquí al jueves, los gigantes, si van a hacer algo.
1: Hoy hay TVS también.
2: Sí, señor. Hoy Huellas del Siglo enfrenta a los invictos Club Los Prados. Ese partido a las 7:30 como único juego en el TVS Distrito esta noche.
1: ¿Y la Champions entonces?
4: Bueno, y juega el Barcelona a las 3:00 p.m. Viaja a Turquía para enfrentar al Galatasaray y el Atlético de Madrid enfrenta al Manchester United. El Atlético que va a tener un minuto de silencio. El Bayern Múnich debe ganar fácil ante un equipo como el Viking de Noruega, así que los partidos
3: mañana. Y el Madrid juega mañana.
4: Sí.
2: Mire, y mañana. Que hay que ver la situación de lesión de Junior Firpo, porque mañana juega el Betis y el Porto, dos jugadores miembros de la Selección Nacional de Fútbol, Pablo Rosario con el Porto de Portugal y Junior Firpo con el Real Betis.
4: ¿Son los de dominicanos?
2: Sí.
1: Entonces recuerden que hoy a las 8 de la noche, el segundo partido de la serie de campeonato de la Liga Americana, donde Tampa lleva al dominicano Freddy Peralta al montículo y Parker Messick será el lanzador de Cleveland.
2: ¿Se empata
1: la serie? Para mí se empate. Yo apuesto que Freddy Peralta gana.
3: Yo creo que sí.
2: Se empata.
1: Pero si Cleveland gana, el asunto se pone complicado.
2: Ah, bueno.
3: No, y esperemos que todo esté en orden, que todo esté bien con Junior Caminero y que pueda, claro. ¿Y pueda jugar?
1: Así es. Bueno, señores, hemos terminado ya. Lamentablemente se fue rápido esta hora, así que agradecer nuevamente a la señora Rosa Medrano, a Albanelli, a todos los que tuvieron que ver para que nosotros formáramos parte ya de este evento, los 100 años de la radio dominicana. Fue un honor haber compartido con ustedes y ser parte del mismo.
2: Y decirle a la gente que puede venir aquí al Hotel Embajador, podrá conocer, encontrarse como nosotros con figuras históricas de la radio dominicana y también
3: hasta las 7 de la noche.
2: Estará el museo de la radio desde las 6 y hasta las será hasta las 6 de las 7 de la noche estará el museo abierto para todo el que quiera venir por acá por el Hotel Embajador y conocer de la radio de República Dominicana.
1: Así que muchísimas gracias y tengan todos un feliz día.
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0: Hola, hola, buenas tardes. Aquí estamos ya en su plato del día a través de CDN Radio, donde en una fecha especial, martes 13. Pero bueno, aquí estamos, ¿verdad? Martes 13, especial. Para los que nos están escuchando en el sur, sobre todo, a través del 92.5, Santiago 89.7, Punta Cana 89.9. Pero aquí hay un equipazo que todo estrella en este, que día tras día son los que preparan ese delicioso manjar, encabezado por una veterana de la comunicación y la locución, Nereida Castillo, Javier Noguera y un servidor, Wilson Collado. Buenas tardes.
1: Buenas tardes.
2: Buenas tardes, joven. ¿Qué tal? Jóvenes.
0: Jóvenes aún.
1: Jóvenes aún.
2: Jóvenes aún. Es un piropo. Sí,
1: sí, sí. Mira, déjame dividirlo en tres partes el saludo de Wilson, porque yo soy una cibaeña acérrima, tú sabes.
0: Sí.
1: Pero tengo que defender a mis amigos sureños, porque tú le estás diciendo, ¿por qué es importante el martes 13 para los sureños? Tú le estás diciendo brujo a ellos.
0: No, jamás.
2: Por Liborio.
0: Pero estos días así como que son San Juan, día.
1: Sí.
2: Es que por Liborio o algo así, ¿no?
1: No
0: necesariamente. No,
1: lo de Liborio es más profundo. Ahí se mezcló la sociopolítica.
2: Sí, sí, yo sé. ¿Ustedes no han ido a la agüita de Liborio?
1: La verdad, no.
2: Yo sí.
1: No.
2: Ah, yo sí. Es bien interesante.
1: Pero sí, mi chévere. Esposo.
2: Me encantó.
1: Vi la
2: es un paseo que por esa zona. Sí. Y ahí está la Mate Farfán y todo. Muy bien.
1: Pero qué okay. Bien. Sí, claro, sí. Por los lugares donde se movía ese grupo de personas que seguían pues precisamente este grupo social que algunos quisieron llamar secta, otros quisieron llamar desestabilizadores del gobierno y así por el estilo. Vi la película que se hizo aquí en el país sobre Liborio y mi esposo es fan de la historia. Y donde quiera que algún historiador hace algún tipo de escrito, etcétera, lo busca y lo lee.
0: La ¿Y su valoración de la película?
1: Muy buena para mí.
2: A lo
1: mí
2: voy me buscar, gustó. Porque no la he visto.
1: A mí me gustó. Okay. A mí me gustó. Yo a veces soy un poquito ¿cuál sería la palabra? Soy sesgada, porque entonces le tengo cariño a los directores.
0: Ah, bueno.
1: A los actores los amo con locura.
0: Ah, bueno.
1: Entonces, pero sí, a mí me gustó.
0: Usted no es la mejor crítica.
1: No, hay algunas películas que son intragables, pero esa fue buena.
0: Ok.
2: Sí, hay películas y hay películas.
1: Y hay películas.
2: Sí.
1: ¿Y
2: así es. Todo yo bien. Hoy es martes 13, como bien decía Wilson, pero para los norteamericanos, un día como hoy es el viernes 13. Uh-huh. Para la cultura latinoamericana es el martes 13. Pero siempre se mantiene ese número de mala suerte, supuestamente, ¿no? De cábala. Y creo que hay edificios, que no sé si en los aviones, que no hay fila 13. Y hay algunos edificios en algunas culturas donde no existe el piso 13. ¿En perdón? En Estados Unidos no hay piso 13.
1: No hay piso 13, del 12 al 14, y ni apartamento 13, claro, del 12 al 14, ahí mismo y todo lo demás.
2: Total, Dios es el que dispone.
1: Totalmente. Miren, ¿saben que anoche pude ir? Los extrañé por allá.
0: Cuéntenos.
1: En la celebración de los 100 años de la radio, un discurso de Rosa Olga Medrano que nos hizo recordar la importancia que tiene este medio, así como hablábamos ayer aquí en el programa.
0: Presidenta de Adora, ¿no?
1: Presidenta de Adora, fue una noche muy linda, el museo de la radio que se instaló allí. Hoy tienen el chance de ir al hotel.
2: El embajador
1: es totalmente gratis. Ustedes entran al museo y hacen el recorrido. Y un espectáculo muy bonito. Estaba Franciara, Héctor Aníbal, Adal Giza, Carolina Hernández, Dichen Salcedo, Nairobi Duarte. Espectacular. Y unos bailarines chulísimos. Maravilloso, qué bueno.
0: Ah,
1: y mira, que yo dije, qué bueno. Porque vi el lugar desde donde se están transmitiendo varios de los programas y decía, ay Dios mío, yo espero que se den este aquí.
0: ¿Y el museo qué vio ahí?
1: En el museo hay un recorrido a través de varios momentos icónicos de la radio de la República Dominicana y de personalidades icónicas de la República Dominicana. Vale la pena, hay algunos elementos, hay vitrola, hay micrófonos, hay
0: disco de pasta.
1: Disco de pasta por un tubo y siete llaves, hay muchas cosas chulas.
0: ¿Y cuáles figuras usted puede? No recuerdo alguna que de época, por ejemplo.
1: Sí, por supuesto, estaban la gente de Radio Mil informando, vía María Cristina Camilo,
2: yo estoy viendo una foto con Yulka Pérez.
1: Sí,
2: Yulka
1: Pérez, sí, sí.
2: Sí, sí, Lucas Pérez también con...
1: No, pero esos son de ahora.
2: No, sí, pero te di una fotografía con Reinaldo, con Cintia, con Yamir, ya se me va el nombre de ella.
1: Con Yadira...
2: se me va el nombre de ella ahora. Ella. Varias fotografías de personas que estuvieron en el evento ayer.
1: No.
0: El evento estaba, pero el recuento en el museo, yo digo.
1: En el museo también estaba Corporán de los Santos, Simón Alfonso Pemberton. La verdad que hicieron un...
0: ¿Y demás y acá?
1: Yo no sé.
2: Yo vi fotos de Cavada y de Sergio Carlos.
1: No, espérate.
2: En un lado. Museo. Hay una parte. No sé qué parte de la escenografía de la exposición.
0: De Cavada.
2: De Roberto Cavada. Hay una
1: parte que es la parte de la radio moderna, será, porque te cuento. Mientras yo caminaba por el museo, yo saludaba gente. Yo no lo vi completo, yo tengo que volver hoy. Sí,
2: okay. Hay que detallarlo.
1: Sí, yo tengo que volver.
2: Hay que ver en qué parte de la foto.
0: Hay que grabarlo.
2: Esa pared
1: que Diulca
2: mostraba en su Facebook.
0: Bueno, Diulca sí es de radio. Diulca. Fue animadora de radio,
1: sí,
0: también.
1: Claro que sí, claro.
0: Y es periodista, una gran periodista, y ella es una profesional de la locución.
1: Estaba lleno, le di un abrazo a Miguel Herrera, le di un abrazo a Ay Dios mío, al hijo de Corporán de los Santos, Corporancito. Ahí había mucha gente de las radios del interior del país. También, tú sabes, la familia Lama, que son el sur completo de las emisoras, estaban allí. Sí. Saludé a su director.
0: El ingeniero Lama.
1: El ingeniero Lama.
0: Roberto Lama.
1: Exactamente, el que tiene el pelo blanco.
0: Sí, sí.
1: Chacho joven, pero con el pelo blanco.
0: Sí, ese mismo.
1: Y la verdad que fue maravilloso encontrarme con tanta gente querida, y sobre todo recordar la importancia que tiene este medio, como decía Rosa Olga Medrano. Estamos celebrando los 100 años que han pasado, pero los próximos 100 años van a ser evaluados con lo que nosotros estemos haciendo. Habló de la viralidad y de la responsabilidad que tenemos en no dejar que el medio se convierta solamente en algo que trasciende por un aplauso, por un
0: clic. Estuvo ahí en el museo Gabriel Grullón Álvaro,
1: ¿no? La verdad no lo vi, pero vuelvo y te digo, yo llegaba, saludaba a gente, caminaba tres pasos y me volaba todo un segmento.
0: Ok.
1: O sea, yo saludé gente, que eso, Dios, me encantó ver gente muy querida, muy
0: querida. Pero memorice, usted me va a oír de nuevo, memorice.
1: Voy a memorizar, si voy.
0: Memorice.
1: Ah, oigan.
0: Para la ocho de tijera.
1: Estaba para las 5 de la tarde, asumo que para las 5 de la tarde era abrir el museo. Uh-huh. Y para las 7
2: El evento.
1: Yo salí a las 5:30 de mi casa, en lo que yo resolví una serie de cosas. Yo llegué a las 7 de la noche.
0: Ok. Uh-huh.
1: Suerte que yo tenía a Joel Reyes Colón, que me decía, no te apures que no he empezado.
2: No te apures que no he empezado,
1: porque yo cruzar la ciudad.
0: No, eso es terrible.
1: 15 minutos toma el trayecto. Me tomó una normal. Hora y media. El trayecto normal me tomó
0: el una Super hora. Fran estaba en el museo.
1: Debió estar. Voy a volver.
0: No, es que yo hablé, no estaba.
1: Yo, la parte social, a mí me gana. A mí me gana.
0: No tengo el tiempo, pero me hubiese gustado hoy.
1: Estoy segura que sí. La parte social a mí me ganó anoche. O sea, yo saludaba por aquí y saludaba por aquí, veía dos fotos y seguía, caminaba y saludaba para allá.
2: Me imagino. ¿Y mi Neraida?
1: Ah, no, pues muchacho. Sabe. Muchacho.
2: Más popular.
1: Chacho.
2: Sí,
1: sí. Tú no tienes idea.
2: Es verdad.
1: Y mucha gente que te dice que yo la oía a usted cuando chiquita. fue maravilloso.
2: A mí me dicen todavía algunas personas, yo veo tu programa de televisión. Ajá. Y hace 2 años que lo saqué.
0: Sí.
2: Bueno, jóvenes, vamos a conocer el menú del día de hoy. ¿Qué les parece?
0: Claro.
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0: Bueno, iniciamos en el plano judicial. Aplazan para el 10 de noviembre el inicio del juicio de fondo contra Hugo Veras y Jochi Gómez.
1: Dominicanos residentes en España podrán solicitar desde hoy el pasaporte electrónico a través del consulado de Madrid.
2: Luego de un septiembre con la cifra más alta de muertes durante el año, octubre suma ya 20 fallecidos e intercambios de disparos.
0: Ay, ay, ay. Hoy es martes 13, una fecha que muchos asocian con la mala suerte. ¿Usted cree en las supersticiones o considera que son solo mitos? Abrimos las líneas telefónicas en breve.
1: Más adelante hablaremos de un video que se ha viralizado de un problema en Ciudad Juan Bosch por Rambo. Un supuesto parqueo, pero tengo datos de personas residentes que me dicen que el tema va más allá.
2: Pacientes se quedan sin consultas en Santiago por huelga médica de 24 horas.
0: En las internacionales, continúan protestas estudiantiles en Francia. Institutos permanecen bloqueados.
1: Buenas noticias que no son tan buenas hasta que no se corrija todo. Tras la reapertura del Consulado General Dominicano en Caracas, Venezuela aún no reanuda los servicios consulares en el país. Puede haber un chismecito ahí.
2: En el clima, este martes se esperan aguaceros por vaguada y varias provincias están en alerta.
0: Y hoy nos acompaña Marta Ceballos, líder del Foro Internacional de Economía Circular de República Dominicana, para hablarnos sobre la cuarta edición de este encuentro.

0: Muy bien, estamos aquí en el plato del día a través de CDN Radio, recordando nuestra línea telefónica 809-200-7777.
1: Sí, señor, Arena. Desde Provincia Sin Cargos.
0: Claro que sí.
1: Miren, señores, vamos con informaciones y las noticias. El proceso judicial que se sigue por las presuntas irregularidades en el millonario contrato de la red de semaforización del Instituto Nacional de Tránsito y Transporte Terrestre, conocido públicamente como el caso Camaleón, fue aplazado para el próximo 10 de noviembre. La decisión del tribunal se originó tras comprobarse que uno de los encartados presentaba una situación de salud que le impedía asistir a la audiencia, garantizando así los principios procesales de la defensa. El proceso judicial involucra a varias figuras de la administración pasada y del sector privada, entre ellos el exdirector del Intrant, Hugo Veras, señalado por el Ministerio Público junto a otros implicados en una red de corrupción administrativa, falsificación de documentos, lavado de activos y sabotaje a la infraestructura crítica del Estado.
0: Bueno, ahí está, eso involucra más de 1,000 millones de pesos, el contrato que se hizo con el asunto de los semáforos.
1: Con de color.
0: Sí, sí. Entonces vamos a ver en qué para eso en la justicia.
2: Vas a tener que poner un...

0: en las supersticiones y cuáles conoce usted? Bueno, el 809-200-7777 es la vía de contacto con el plato del día. La superstición tiene raíces históricas y culturales que han pasado de generación en generación. Sin embargo, no existen evidencias científicas de que el martes 13 provoque desgracias o aumente las probabilidades de sufrir accidentes. La conocida frase, martes no te cases ni te embarques, resume el temor que despierta esta fecha en distintas culturas. ¿Y usted qué piensa? 809-200-7777.
1: ¿Ustedes tienen rituales o algo? ¿Se convirtió para algo? No sé.
2: Bueno, mira, yo soy creyente y una vez una persona me dijo en mi cara, pero si tú eres creyente, tú deberías también entender que todas esas cosas son posibles, porque lo que no podemos es descartar y decirle al otro que tu creencia no existe. Todo existe. Ahora, tú debes elegir por qué creencia te vas. Entonces, en la mía, no. Tú estás bajo la cobertura de Dios, te pueden pasar cosas buenas y malas, pero no tienen que ver con un día específico. Ahora, esto de, para algunas personas, tiene validez, y todo en la vida tiene la validez que tú le das.
1: Bueno, claro, eso es así. Justo como un día como el de ayer, 12 de octubre,
0: sí,
1: en Venezuela hay una zona que se llama Sorte, es una montaña, y ahí van muchas personas que practican la brujería. Pero es una brujería
2: santería,
1: eso, perdón. Y pero es un conglomerado grande, y esa montaña, pues nada, se hacen muchos rituales, muchos actos, algunos les bajan el espíritu, se transforman.
2: Eso se llama, se montan.
1: Sí, hablan otros lenguajes. Yo lo he visto muy de cerca con personas que he conocido, ya fallecidas, lamentablemente, para descanse, y a estas personas, digamos, le bajaban, como dicen, tres espíritus. Y vi una vez. Empecé a hablar de otros idiomas, esas cosas. Y vi otro chico que le llaman materia. Estaba tratando el espíritu, dicen ellos, de Eric el Rojo, el vikingo, pero no podía porque el cuerpo de este chico era muy delgado, y la corpulencia, que no entiendo porque no es materia,
2: exacto,
1: entonces no aguantaba el espíritu de Eric el Rojo. Pero lo vi yo, caramba, no, interesante.
0: Vamos a ver lo que piensa la gente y si tiene algún tipo de superstición.
2: Claro, para buenas tardes.
3: Buenas tardes, Araíci de Los Jardines.
2: Hola, Araíci, ¿cómo estás?
3: Muy bien, el 13 es un número precioso y bueno, mi hija nació un 13 de mayo. Ajá. Pero imagínate, los funcionarios de la lotería del bolo 13, esos todavía tienen que estar huyendo.
0: Ah, verdad, sí. Para ellos fue de mala suerte.
2: Exactamente, así mismo. La mala suerte ahí fue haber tratado de engañar al mundo.
0: Que no le salió el libreto bien.
2: No, señor.
0: La gente.
1: Qué atinada.
2: Buenas tardes. Gracias por llamar al plato del día. ¿Desde dónde nos llama?
4: Hola, Nere, Mary Jenny de la
2: Hola,
4: calle.
2: Mary Jenny Guerrero, ¿cómo estás, querida?
1: Hola.
4: Muy bien, ¿cómo estás? Miren, el 13, tal día como hoy, nació mi hijo mayor, que cumple 23 años.
2: Felicidades a ti también. Gracias. Por ser madre ese día.
4: El 13 es maravilloso, pero eso va tan grande que hay hoteles que no tienen habitación número 13.
2: Sí, ni piso 13, edificios.
4: Ni piso 13, ¿cómo se llama? Tricaidecofobia, algo así.
2: Ah, tiene fobia, mira, qué bueno, gracias por decirlo.
4: La fobia al 13, sí, tiene un nombre.
2: Pues vamos a buscarlo ahora mismo para hablar de eso. Gracias, Mary Jenny, querida. Recuerden
4: el número. Abrazo.
2: Un abrazote, 809-200-7777, desde provincia sin cargo, para que usted nos comente, como dice Wilson, tienen algún tema con la fecha del martes 13.
0: Por ejemplo, las líneas aéreas regularmente, el día que tienen los tickets aéreos más económicos es los martes.
1: ¿Ah, sí?
0: Yo, si encuentro un ticket un martes 13, yo viajo, yo sin problema.
2: Claro. Porque todos los martes 13 que han pasado y no se ha caído nada.
0: Ni un avión,
2: ¿verdad? No sé cuál es el problema. Sí. Miren, ¿por qué martes 13 o viernes 13? Vamos, dime.
1: Triskaidecafobia. Se llama así, la fobia número 13.
0: Al número 13.
2: Bueno, Mary Jenny Guerrero es doctora, ya ella sabe que aquí hay tres que no sufren de triskaidecafobia.
0: Sí. Yo me recuerdo que es 13 el día que ya cuando uno lo está mencionando, pero no le doy mente a eso.
2: Ahora, ¿por qué es martes 13 para los países latinos y viernes 13 para los países?

0: Países anglosajones, rápidamente. El martes 13 para los latinos tiene que ver con el dios Marte, que el martes debe su nombre a este dios romano de la guerra y se le asociaba con la violencia, la sangre, los conflictos, y también por la caída de Constantinopla. Miren, quiten eso, que nosotros no estamos atentos a cuando Constantinopla cayó. Un hito histórico que reforzó esa creencia de la caída de Constantinopla ante el Imperio Otomano, ocurrida un martes, el 29 de mayo de 1453. Ahora, el viernes en otros países, porque es la fecha más extendida en el mundo anglosajón por la crucifixión de Jesús, que fue un Viernes Santo, convirtiendo el viernes en un día de luto, y por la caída de los templarios, otro tema, ni Constantinopla ni los templarios. Un viernes 13, en concreto el 13 de octubre de 1307, comenzó la orden de arresto y persecución de los caballeros templarios por orden del rey de Francia. Cualquiera lo ve, son eventos viejísimos, sí, y mira, todavía tienen raíces en la cultura moderna.
1: Y habrán tenido algunos cambios en los relatos con el pasar del tiempo, igual.
2: Entonces, Constantinopla por lo menos me recuerda el trabalengua, ¿no?
0: El arzobispo de Constantinopla, nadie lo ha podido desarzobispo constantinopolitanizar. Ajá. Aquel que lo desarzobispo constantinopolitanizare, buen desarzobispo constantinopolitanizador.
2: Usted se lo sabe.
0: Quedamos
2: claros. Y también el otro, Constantinopla, con todos sus constantinopolitanitos. Diga ese.
0: Constantinopla con todos sus constantinopolitanitos.
2: ¡Efa! Se lo sabe.
1: Mi hijo les menciona la palabra más larga que hay. Rubén de 7 años.
0: ¿Cuál es?
1: No sé, pero él dice de memoria.
0: De Saxo.
1: Y estos días, bueno, ayer le tocaba una exposición que no se dio al final, de Alemania, porque le tocó irse de alemán. Ajá. ¿No? Y la palabra más larga en alemán tiene 87 letras, 87. Pero él me dijo, se parece a la, y lo dijo. Yo, ¿what? Le digo yo. Y me lo dijo en español. Bueno, la palabra más larga que hay en el diccionario.
0: Miren, también en el tarot, en los mazos, en esas cartas, la carta número 13 corresponde a la muerte. Ahí lo voy entendiendo más para la gente que se tira las cartas y se lee las cosas. Eso entonces relacionan el 13 con la mala suerte. Si se ponen la ropita interior. Buenas tardes,
3: panadero, por aquí ustedes.
0: Alexander, ¿cómo está usted?
3: Bien, mi amor, ¿y usted?
0: Muy bien, contenta de escucharlo. No me he olvidado de lo que usted solicitó. De hecho, la persona que estoy esperando está de viaje y tengo la pregunta hecha para ella. Así que despreocúpese. ¿Por dónde anda hoy?
3: Estamos aquí en Atillo.
0: ¿Atillo de cuál?
3: Eso es después de San Francisco, está Pimentel, después está Atillo.
0: Ay, yo pensé que... ¿Pero dónde está la presa?
3: No.
0: ¿Este otro
3: Atillo? Castillo.
0: Castillo, Pimentel, claro, sí.
3: Gracias por el saludo de viernes, yo lo escuché.
0: Ah, pues yo me alegro mucho.
2: ¿Alguna superstición para este día?
0: Vende menos pan un martes 13.
3: No tengo ninguna.
0: Él vende igualito,
2: pan. No, la funda 13 no hay hoy. ¿Sí? El saco 13, buen saco.
3: No.
2: La caja, ¿cómo es que encaja ahí?
3: El número de la guagua es 13, de la placa.
2: Ah, ok.
1: Está bien.
0: Bueno, pues un abrazo, Alexander.
1: Cada quien tiene su superstición y sus cábalas.
0: Mira, pero hay más. En la última cena había 13 comensales en la mesa, Jesús y los 12 apóstoles, y se consideraba que el 13º en llegar, adivina cuál fue.
1: Judas,
0: ese barbarazo, el 13º. En la mitología nórdica, en un banquete en el Valhalla, Loki fue el invitado número 13, Dios, un evento que desencadenó la muerte del dios Balder. De hecho, Loki, yo lo conozco por los Avengers, Vengadores, ¿verdad? Sí. Pero viene de la mitología nórdica. Y bueno, ya les dije lo de el tarot. Así que bueno, supersticiones habrán, usted sabe si se lleva o no.
2: Así es.
0: Ay, qué bueno. A mí me encanta cuando ella hace esa seña.
2: Sí, el café caliente.
0: Café caliente. Nos vamos a una pausa y regresamos en breve.
2: Así es.
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0: en el plato del día, 12 de la tarde, ya casi casi y media. Buen provecho para aquellas personas que ya tuvieron el honor, digo, el placer de disfrutar de su comida, y buen apetito para quienes se están sentando a comer. Gracias por permitirnos acompañarles. Continuamos con los ingredientes que tenemos en el menú de hoy. Y aunque la República Dominicana ya está fragmentada en 158 municipios y 32 provincias, el Congreso tiene sobre la mesa decenas de iniciativas que buscan modificar la división territorial del país mediante la creación de nuevos municipios y provincias. Al menos 26 iniciativas, wow, figuran en el listado de proyectos que proponen elevar distritos municipales y comunidades a la categoría de municipio, en demarcaciones que abarcan desde Santiago y Santo Domingo hasta Montecristi, Bauruco y María Trinidad Sánchez. A estas propuestas se suman los proyectos para crear nuevas provincias, entre cuyos nombres figuran Santa Lucía, Matías Ramón Mella, Villa Riva y Río Jaina, de acuerdo con el sistema de información legislativa de la Cámara de Diputados. Eso es más carga burocrática para el país, más alcaldes, más personas,
1: más nómina estatal.
0: Más nómina estatal, y los impuestos nuestros se disgregan mucho más y no van a donde deben de ir, y la carga va a ser más pesada.
1: Países más grandes tienen tres regiones y una serie de alcaldías.
2: Claro.
1: Obviamente, si yo estoy muy a favor del uno a uno, de que, por ejemplo, se sepa por un análisis territorial cuántos vecinos hay en tal comuna o alcaldía o ciudad, y que haya ese tipo de manejo directo con los vecinos de los lugares, pero no hay que tener tanta cosa, que además no hacen nada, hacen cosas como ¿cuáles son los últimos proyectos de ley que se dan?
2: Pero entonces no tiene sentido que hayamos quitado 20 diputados, uh-huh, porque ya a partir del 2032, uh-huh, habrán 20 diputados menos, uh-huh, van a ser 170 diputados, actualmente son 190. Entonces, hablar de crear nuevas provincias, nuevos distritos municipales, esto es lo que aumenta el clientelismo, aumenta el presupuesto del Estado, y realmente no le encuentro sentido, no le encuentro ni pie ni cabeza, pero los políticos son los que deciden, y ellos entienden que una provincia nueva es un nuevo senador, varios diputados más, y regidores
1: y
2: vocales,
1: estructura política,
2: claro.
1: Y seguidores, ampliar su gobierno, bla bla bla.
0: El país más grande del mundo, que eso yo lo pongo, si creo que es Canadá, no Rusia.
2: Canadá, revise,
0: sí,
2: bien,
0: porque se agregan los territorios
1: y la densidad poblacional.
0: Te lo diría mi hijo también. Es también uno de los que cuenta con una estructura territorial de primer nivel, pero menos fragmentada en comparación con su masiva extensión de 17 millones de kilómetros y pico. Tiene 89 sujetos federales, le llaman, ¿no? Lo cual es una cantidad muy baja si se compara con países de menor superficie, como Estados Unidos, que tiene 50 estados, o algunos países europeos con alta fragmentación. Un país con 17 millones de kilómetros cuadrados tiene 89 representantes. Exacto.
1: Ajá.
0: Nosotros con 49 ya vamos por 32 y queremos sumarle más.
2: ¿Usted está comparando a Canadá en base a población?
0: No, territorio. Tamaño territorial y en cómo está dividido, división política.
2: Porque Rusia tiene 17 millones.
0: Exacto, de kilómetros.
2: 98.246, mientras que Canadá tiene 9.984.000.
0: Pues es que sumarle
2: lo que pasa es que Rusia, no todo el territorio es poblado.
0: Ajá, exacto.
2: Pero a nivel de territorio es el más
0: grande. Pero entonces, fíjate, ese territorio de 17 millones de kilómetros, uh-huh, cuadrados, República Dominicana 49.000 kilómetros, ¿cuál es la diferencia? Nosotros ya vamos por 32, ellos tienen apenas 89. depende, o sea, demarcaciones políticas.
1: Pero es un patrón, es un patrón. Sí, sí. Yo sé que a mí no me conviene porque, ajá, yo estoy en una emisora, pero este es uno de los países pequeños con un espectro radial, televisivo, periódicos, claro,
2: lleno,
1: más grande del mundo, lo cual tú lo puedes decir, ah, eso es democracia, qué bueno, porque hay países donde con 4 o 5 veces nuestro territorio y mayor densidad poblacional, tienen 5 periódicos, solo tienen 3 plantas televisivas, pero entonces eso te demuestra que es una forma, eso es caudillismo puro. Sí. Nosotros queremos cada cual tener una porción de algo.
2: Sí, pero por ejemplo, yo creo en el, por ejemplo, este grupo tiene una emisora, tiene un canal de televisión. Tiene un periódico.
1: Dos canales.
2: Y, sí. Y está el 37
1: y el de deportes.
2: Ah, ok. Uh-huh. Perfecto. Está bien. Uh-huh. Pero aquí hay medios que quieren 70 emisoras.
0: Correcto.
1: Ajá.
0: Cierto. Sí, es raro. Y tú ves pueblos pequeños, ¿verdad? Con 4 o 5 canales de televisión.
1: No, y eso también, porque son por cable.
0: Pero pequeñitos,
1: sí. O sea. Pero lo que pasa es que en esos pueblos chiquitos, que a lo mejor viven 20,000 personas, uh-huh, 2,000 son de este partido, 2,000 son del otro, 2,000 son del otro, 2,000 son del otro, 2,000 son del tío, del primo, del... Ajá, del
2: sí. Y el entonces, espectro está de emisora, está lleno.
1: Sí, no. Y lo...
2: No cabe una más,
1: y además tuvimos por años, hasta que el Indotel hace un par de administraciones decidió ponerse las pilas, era un relajo tremendo, era incluso un premio, el concederte una...
2: Una frecuencia
1: sin que existiera, no importaba.
2: Pero hay muchas ilegales.
1: Era un premio político.
2: Hay muchas ilegales, sí, actualmente, hay muchas. Yo me imagino que en alguna de las frecuencias nuestras para el interior existe algún tipo de interferencia de una ilegal.
1: Es muy probable.
2: Eso es común.
1: Sí, señor.
2: Siempre están confabulados con un político ahí, y la prenden y no hay forma.
1: Suele pasar en momentos como específicos y estratégicos.
2: Sí, dejan caer.
1: Oigan esto, señores. El director general de Migración, el vicealmirante Luis Rafael Lee Ballester, anunció operativos de interdicción en fincas y negocios agropecuarios. Dijo que la medida tiene como objetivo someter a la justicia a quienes incurran en la contratación de mano de obra al margen de lo establecido por la ley.
2: Bueno, eso...
1: Espérate, déjame seguir.
2: Ah, okay.
1: Explicó que han identificado lugares en los que dominicanos construyen y alquilan viviendas a extranjeros indocumentados y que en algunos casos están contratando sus servicios a sabiendas de que están en conflicto y en condición irregular en el país. En tal sentido, advirtió que para enfrentar esas prácticas, la Dirección General de Migración, al igual que como lo ha hecho en diferentes comercios, realizará visitas a fincas, obras de construcción, empresas del sector agropecuario y otras afines, y lo avisan.
2: Bueno, me imagino que Lee Ballester ya se cansó de estar ahí. Se cansó.
1: Porque eso se va a resolver con una llamada telefónica, porque los finqueros no somos ni tú ni yo.
2: Nereida, la mayoría de esos diputados y senadores que están ahí tienen finca.
0: Sí.
1: Yo fui el otro día
2: haitianos.
1: a Valle Nuevo.
2: Pregúntele a Burnigal el lío que hizo cuando le... esos son míos, espérense.
1: A Ginette Burnigal. Sí. Y la verdad es que estuve el otro día, hace un año en Valle Nuevo. Camina, kilómetro. Un dominicano yo no veía. Pasó una camioneta, como con 3. Camina, y todo trabajador era. Y lo sabemos, dependemos de esa mano de obra, la construcción por una parte y la agroindustria por otra parte. Entonces, ¿por qué tenemos que andar con estas ridiculeces cada cierto tiempo?
2: Es un pronunciamiento populista que lo que hace es que el que no sabe bien las cosas dice, qué bien, así tiene que ser. Pero eso no va a ser posible, señores. Porque con lo primero que se va a encontrar es que va a ir a una finca de un senador. Y va a estar ese problema.
1: No, a esa no.
2: De un político, cual sea, de un político. Uh-huh. O sea, porque aquí la mayoría de políticos tienen finca. Y esas fincas son atendidas por haitianos. Y la mayoría son ilegales. Entonces, esa es la realidad. Entonces, Lee Ballester, me imagino que ya él quiere que lo quiten. Eso es. Sí, porque va a tener problemas.
0: Pero lo que Nere menciona, la construcción, tú vas a las 7 de la mañana, te paras en la autopista ahí cerca del aeropuerto de Punta Cana y ver la cantidad de camiones y autobuses recogiendo nacionales haitianos para llevarlos a la construcción. Muy temprano en la mañana.
1: Oigan, claro. Ahora,
0: ¿están legales? No sé. ¿Están ilegales? No lo sé.
1: Probablemente. Porque es un vienen incluso de un país donde ellos mismos allá no tienen legalidad, no existen. Hay una cosa importante. Estamos trabajando esa noticia, es una noticia en curso. Probablemente más adelante estemos dando informaciones que vienen desde el AMPA, desde los trabajadores agropecuarios. Así que estén atentos, que es probable que más adelante estemos ampliando esta información.
0: Bueno, nosotros continuamos. En los primeros días del mes de octubre, 20 personas han fallecido a manos de la Policía Nacional, luego de que septiembre cerrara con 55 decesos.

0: El resto, pendientes, han optado por entregarse a las autoridades tras el llamado del presidente Luis Abinader, quien advirtió que quienes estén en esa situación deben presentarse ante la justicia y que, de lo contrario, serán buscados por la policía. Y algunos piden que les pongan un numerito, que es el 29.
1: No.
2: Bueno, deben de entregarse.
1: El presidente dijo, entréguense. Hay 53,000, entréguense. Claro, ¿dónde los vamos a meter? Usted no sabe el lío que usted ha hecho para acotar a toda esa gente. No hay ¿cómo es que se llaman? Calafate.
2: Calabozo.
1: No, hay una cosa, una camita que alquilan allá en las cárceles. ¿Cómo es que se llaman, Dilcio?
0: ¿Y por qué?
2: ¿Dilcio?
1: Dilcio sabe todo en esta vida. De todo sabe Dilcio. Goleta. Ahí no hay goleta para toda esa gente.
0: Como las embarcaciones.
1: O sea, sí, se llaman así, son como una yolita para dormir.
0: Y por cierto, hace poco, la semana pasada leía que se estaba asomando el tema de colocar a los presos a trabajar, a hacer obras sociales, carretera, escuela. Y como que está alguien impulsando eso, no sé.
1: Eso aplica en cualquier país donde haya desiertos. Grandes territorios. Aquí de una vez va a aparecer un primo que lo va a ayudar a escapar.
2: Okay. Pero ellos trabajan dentro de la, ellos hacen cultivo, hacen manualidades,
1: hacen llamadas fraudulentas.
2: También hacen eso.
1: Tienen su
2: estafa, sí. Pero en el nuevo modelo, o sea, es una de las condiciones que ha tenido el nuevo modelo, donde ellos ahí pueden cultivar
0: de
2: productos. Sí, sí, realmente.
0: Digo, dentro de ese modelo también están las llamadas fraudulentas.
2: Bueno, también.
1: No, ese es del viejo modelo. Tenían mejor internet que tú y que yo. Tenían Starlink.
0: Mira, me han comentado un par de personas conocidas que reciben esas llamadas sospechosas, digamos, o llamémoslo así. Y luego que siguen esa conversación y se dan cuenta, mira, ¿de qué cárcel me estás llamando?
2: Ahí sí.
0: ¿Usted cómo subo? Porque no sé qué, no, así mismo.
1: No, y hay gente, dice, que ha dicho, no, porque usted sabe que yo estoy tratando.
0: Sí, sí. Pero sí, tienen un lenguaje a veces de altura, ¿eh?
1: No, pero es un entrenamiento. Esa misma capacidad que tienen, usada para cosas buenas. Wow. Bueno, tenemos una llamada. Buenas tardes.
3: Nereida, escúchame. ¿Y ustedes no recuerdan cuando Limber Cruz e Hipólito Mejía dijeron que ellos tenían haitianos en su finca?
1: Sí, claro. Yo o no quise mencionar que... nombre, pero ya que tú lo has hecho, que tú lo hiciste, vecina querida. Gracias, querida, gracias, exactamente.
2: Eso es un imposible. Lo de Limber Cruz.
1: Otra llamadita, 809-200-7777. Buenas tardes.
4: Buenas tardes, Nereida. ¿Cómo anda todo?
1: Cristino Canelo desde Cambita Garabito. Allá. Cuéntanos.
4: Específicamente del distrito municipal del Brecito. Bueno, ayer vine llorando para acá porque me trajo tanta nostalgia cuando estuve en el embajador, de tantos recuerdos a propósito de los 100 años de la radio. Que por cierto, hoy estuve escuchando el programa que están de ahí ustedes, Generación Deportiva, desde el embajador.
1: Así mismo.
0: Así.
4: Miren, yo les voy a decir una cosa. Lo que pasa es que estos funcionarios, cuando quieren brillar, por ejemplo, la honorable diputada, que por cierto es médico, de Elías Piña,
2: sí,
4: ella debió poner el ejemplo. Y no, que si yo me... que si él se lo llevan preso, a mí me tienen que llevar también. No, si estaban haciendo bulla, ella debió decir, mire, usted debe irse de ahí, debe cumplir con el mismo, porque para esto son las leyes. Y ella no está por encima del bien y del mal.
1: Entonces,
4: independientemente que tenga inmunidad, si había que tranquearla, había que tranquearla aquí, tiene que haber el imperio de la ley. Buenas tardes.
1: Gracias, Cristino Canelo.
2: La lopaga estaba media traguía.
1: ¿Tú crees que fue eso? Y se
2: determinó... Pero hay un videito
1: ya también. Y se determinó
2: su cervecita.
0: Pero a lo mejor no estaba tan... No
1: se determinó tan si había nepotismo, si había una relación, si había tráfico de influencia, no se ha determinado.
0: Porque hay una imagen donde ella sale conversando con los funcionarios policiales después del incidente.
1: Conversando tranquila.
0: Está la foto. No es video,
1: bueno, si es foto, no sé.
2: Yo la vi bebiendo. Ella estaba conversando y bebiendo.
0: Pero un traguito de vez en cuando.
1: O sea, pueblo, señores, pueblo chiquito, todo el mundo se conoce.
0: Hay que ver cuántos traguitos tenía.
1: Nosotros tenemos un mundo ideal aquí en la capital, en dos o tres edificios. Estamos aquí en aire diciendo cómo debería ser el mundo, pero la verdadera verdad está allá afuera. Bueno, vamos con otra.

0: Vamos con otras informaciones. Organizaciones de mujeres trabajadoras se congregaron este martes frente a la Procuraduría General de la República para exigir acciones que detengan las muertes de jóvenes a manos de agentes policiales en supuestos intercambios de disparos. Las manifestantes advirtieron que estas actuaciones vulneran la Constitución Dominicana y generan intranquilidad en las familias y en la sociedad. Escuchemos.
1: Hacemos un enérgico llamado a las autoridades responsables del orden público, de la protección de los derechos humanos y de la persecución del crimen, para que actúen con apego estricto al ordenamiento jurídico nacional. Garanticen y respeten los derechos de todas las personas en conflicto con la ley. Observen el debido proceso conforme a los mandatos de la Constitución y las demás leyes de la República. La lucha contra el crimen no puede convertirse en una excusa para vulnerar los derechos fundamentales.
0: Las organizaciones hicieron un llamado a las autoridades responsables del orden público para actuar con estricto apego a las leyes, garantizar el respeto a los derechos de todas las personas en conflicto con la ley y observar el debido proceso conforme a la Constitución y a las demás leyes de la República.
2: Bueno, estoy de acuerdo con este grupo de mujeres que tienen este reclamo, porque la Constitución de la República en ningún momento dice que hay que matar a alguien porque tiene una ficha, o que tenga 10, 15, 20 fichas. No. O sea, tiene que ir a un juicio. Ahora bien, ahí me gustaría también ver que la gente reclame por el aumento excesivo que hemos tenido en los precios de los combustibles.
3: Por ejemplo.
2: ¿Verdad? Porque veo como que los combustibles suben, y nadie dice nada, y solamente uno lo menciona aquí. Entonces, ¿dónde están las organizaciones sociales que estén reclamando y diciendo, señores, espérense, busquen los chelitos por otro lado, no es aquí?
0: Las marchas Verde Olivo, las marchas...
2: No, ya nos acostumbramos que eso ya no hay forma, pero por lo menos que surja una, qué sé yo, azul.
0: No, hay una azul que es provida.
2: O mamey.
0: No hay mamey, fíjate. ¿Tú
2: ahí? Sí,
0: ¿tú
2: mamey? ¿Tú una mamey ahí. Sí, la marcha sí, mamey.
0: Sí. Sí, sí, sí, sí. ¿De qué color es la gasolina? Ámbar. La marcha ámbar.
2: La marcha ámbar.
0: Ajá. No, porque no, que está el código ámbar. Sí. Es verdad. Sí. Hay que tener... Wow, es increíble.
2: No, por así no.
0: Tienes razón.
2: Pero está bien que reclame.
0: Y se permite que uno, que gente como yo, que ha llegado hace poco a esta edad que tengo, más de 60 años, ahora que yo estoy entendiendo la manipulación que hay estratégica en cómo se comunican y cómo se crean percepciones.
2: Sí.
0: Y pudiera ser que cuando la piña está muy agria de este lado, yo haga un conato de protesta por otro para desviar la atención hacia otra realidad, que es buena y válida,
2: claro.
0: Pero que de repente se empieza a ver y a ver y a ver y a ver, y tú te olvidas de que la...
2: Por ejemplo, mire, los combustibles han aumentado de una forma extraordinaria, pero nosotros estamos hablando de lo que se ha linchado la policía. Estamos hablando de las municiones,
0: de
2: ese aquí. Revuelo que hay de las municiones, de las municiones, revuelo y todo eso. Entonces, lo de Roma, que bueno, que el Papa ahora se va a ser intervenido, que no pudo recibir al presidente porque se va a intervenir. Después la reunión entre Daisy, que vamos a hablar de eso más adelante, creo, de Daisy Rodríguez y el presidente. Y estamos entretenidos en eso, pero nadie está hablando de los precios de los combustibles. Anteriormente, cuando estaba ahí Tobisonó, nadie se callaba con eso. Todos hablábamos de eso, todos los días.
0: Porque amábamos odiarlo. Era algo así.
2: No
0: era
2: sé.
3: Tenemos nuestra fórmula.
2: Es lo mismo que el Intran. Anteriormente, cuando estaba Milton Morrison, hablábamos de eso. Ya ahora está Juan Manuel Méndez y ya no se habla. Es como, este es un funcionario que causa ruido, vamos a quitarlo por uno que tenga una buena imagen ante la población, y entonces ya resolvimos el problema. No, el problema sigue. Porque yo no aguanto más. Un peso más no aguanto que se le aumenten a los combustibles.
3: Y el tema de la gasolina también repercute en los fletes del transporte, ¿verdad? De la mercancía, de alimentos, de cualquier otro servicio,
2: claro,
3: por igual.
2: Claro.
3: Sobre todo el transporte más adelante.
2: El gasoil, sobre
3: entonces,
2: todo.
3: Entonces, sí. eso va a acarrear que aumentos de precios en la comida, en la canasta básica. Tan simple como eso, porque ya un camión que baje de Constanza cargado de repollo, de papa, lo que sea, para acá para el mercado, eso le cuesta más también.
2: Entonces así
3: tiene
2: es.
3: Que no, estar yo estoy esperando al consumidor final, prácticamente.
2: Sí,
3: mire,
2: sí.
3: Antes de seguir con el menú que tenemos en el día de hoy, esta mañana veía en la cuenta de Instagram de Somos Pueblo una denuncia que hace una señora llamada Yalixa Cruz, que denunció que su hijo pequeño, y se ve en las imágenes, un bebé, no llega, tendrá menos
0: un año
3: y algo. Resultó en su pequeño hijo resultó en peligro luego de que un motorista, un santito de estos, le lanzara una piedra mientras se desplazaban en un vehículo de concho por la avenida Obando en dirección a Villamella el pasado 6 de septiembre. Según ella relata, el hombre los habría perseguido después de un incidente de tránsito y lanzó un peñón que pudo impactar directamente en el rostro del niño. Se ve el niño con la frente hinchada e impactada. Afortunadamente aseguró que los estudios médicos salieron bien. Se ve que al niño le están haciendo una resonancia, un estudio, varios estudios médicos. Entonces la madre también cuestionó y menciona al supermercado Olé que no entregara a la fiscalía las grabaciones de las cámaras de seguridad solicitadas por un fiscal para identificar al motorista.
0: ¡Oh, no! Okay.
3: Según su versión...
0: Ah, eso es para ellos no tener problema con todos los motoconchitas de esa zona.
3: Bueno, según su versión, sí. Pese al tiempo y el dinero invertidos en el proceso legal, la falta de esos videos dificultó identificar al responsable y obviamente proceder en su contra.
0: Bueno, queridos amigos,
3: que anda con
0: del Hiperolé. Sí, andan con la piedra en la mano, andan con la piedra en la mochila, porque nosotros...
2: Su arma de reglamento, porque nosotros,
0: los que andamos manejando vehículos, somos malos, somos sus enemigos, andamos según ellos chateando y los hacemos caerse cuando ellos se meten por la derecha, que no deben hacerlo, y nosotros empezamos a doblar y ellos se caen.
2: Sí,
0: así es. Se caen. ¿Por qué se tienen que caer? Si tú tienes tu direccional puesta y tú doblas y viene uno como un chinazo, se va a caer. Pero tiene su piedra lista para tirártela. Claro. Uh-huh. Y miren, ahí está ese caso de ese niño. Pero ojo, no me gusta hablar de marcas porque por respeto y porque yo trabajo con marcas y mi boca anuncia marcas, me cuido mucho de mencionarlas. Puede parecer incluso como yo... hago anuncio de algún otro supermercado sí. Que es un ataque. No,
3: ella está mencionando este supermercado en específico. Ahora, no se sabe cuál, me imagino.
0: Sí, pero oye, ¿qué es lo que hay por ahí? ¿Sí? Si tú, como institución, aparentemente, entregas esos videos, tú vas a tener el colectivo. Tú no te quieras ver en un medio de un colectivo de motoristas. No te quieras ver en medio de un colectivo de motoristas.
3: Pero es que, a ver... ellos pudieron haber entregado...
0: Pero que eso es por ley, se debe
3: hacer. Pero un fiscal es el que lo está pidiendo, ¿no?
0: ¿Qué pasó ahí?
3: Porque no se lo entrega a un fiscal.
0: Me extraña. O sea, me extraña del Hiperolé. Me extraña.
3: Pero ahí voy. Ellos lo entregan. No se tiene que saber necesariamente de manera pública que ellos entregaron un video.
0: Yo no sé si en los...
2: Bueno,
0: en
2: la
0: los,
2: policía, si ellos van a la policía, tienen que entregar. Lo que pasa es que ellos sufren de eso,
0: que te dicen todo.
2: De no entregar nada, pero tú tienes que ir a la policía, poner tu querella, entonces la policía va y ellos le entregan la...
3: Eso es como el tema también de esos avisos que tienen en los parqueos, que ellos no sé... Digo, muchos plazas comerciales, supermercados...
2: Que no son responsables.
3: Una vez a mi esposa le robaron un vehículo en una plaza, supermercado grande acá, y le dijeron, no, que usted no estaba haciendo compra aquí, y ella le mostró la factura. Y le hizo una campaña que tuvieron que pagarle el carro completo.
2: Es que tienen que pagarlo. Incluso una vez a mí me robaron una Lacto del parqueo de un supermercado. Y de una modalidad que era para que yo no supiera que me lo fue y que lo robaron. Porque ellos, el maletín, sustrajeron la Lacto del maletín y lo dejaron y dejaron el maletín ahí. Entonces yo hice una parada y luego cuando me dirijo a la emisora que yo saco mi maletín vacío. Entonces efectivamente me abrieron el vehículo y ellos ahí me hicieron un aparataje que no son responsables. Yo fui, puse mi querella, mi denuncia ante la policía, con eso inicié un proceso, lo intimé. Y entonces me tuvieron que pagarme el acto.
0: cuando ha pasado esto es porque son abogados los que les pasa el problema. Pasó con bueno. Yolanda Martínez
3: pero en su momento. Y él hizo una campaña, una campaña por todos lados en Twitter, impresionante, que la llamaron para que parara la campaña y le pagaron el costo del vehículo.
2: Sí, que tiene, tal cual. Es que son responsables. Porque, tú estás comprando.
3: En sus instalaciones.
2: Y siempre te dicen, no hay cámaras, no tenemos cámaras. En esa área no hay cámaras. Eso es lo que me dijeron a mí, no hay cámaras. Pero tuvieron que
3: pagar. Pero tú estás en sus instalaciones. Sí. Y es propiedad de ellos. Claro. Y tienen que ser responsables.
0: Y se amparan detrás de unos letreros que te ponen de no somos responsables, que ha sido, eso tiene más de 20 años sí, de práctica, sí. Pero realmente tiene que haber ciertas
2: responsabilidades. Sí, sí, son responsables. Sí,
3: supuestamente, hay que averiguar eso, si eso es ilegal, esa parte de esos cartelitos.
2: No, porque ellos lo ponen estratégico. Para que tú te robaron y ya, mira, tú no somos responsables. Uh-huh. Pero legalmente son responsables.
3: Claro que sí. Claro. Sé que para que presten atención que nos están escuchando. Seguimos con el contenido del menú, jóvenes.
0: Ah, pero sí, claro. Sí, claro. Sería maravilloso. Claro. Claro que sí. Aquí estamos con ustedes y con más informaciones. Miren, la Junta de Vecinos Nuevo Despertar del Distrito Municipal de Boca de Chinchón, eso es en Jimaní, paralizó la docencia este martes en el Centro Educativo Cornelia Florián Novas, en demanda de que las autoridades correspondientes, suministren una nueva estufa industrial para garantizar la preparación de los alimentos destinados a los estudiantes. Estoy a favor de eso, a favor. Los comunitarios explicaron que el equipo de cocina se encuentra en avanzado estado de deterioro, situación que, según afirmaron, ha sido comunicada desde el año pasado por la dirección del plantel al Distrito Educativo Correspondiente mediante comunicaciones y evidencias que describen las condiciones en las que se encuentra la estufa, sin que hasta el momento hayan recibido una solución. Asimismo, anunciaron que los alumnos están siendo despachados a las 12 meridiano debido a que llevan más de 2 meses sin recibir el almuerzo escolar, una situación que genera inquietud entre las familias y los miembros de la comunidad educativa. Esto es en Jimaní. Esto es la Junta de Vecinos Nuevo Despertar del Distrito Municipal de Boca de Chinchón. Ojo, ahí estaban las cosas sucediendo bien, porque en la misma escuela se le cocinaba a los estudiantes, y eso está bien, ese es el modelo que debería estar replicado en todo el país. En algunos casos viene la comida de otros lugares, etcétera. Eso va a depender de la logística. Pero ahí estaban las cosas bien, pero desde el año pasado se dañó la estufa industrial.
3: Desde el año pasado.
0: Y como no hay manera de darle la comida a los jóvenes, están despachando temprano. Primero, se van antes de tiempo a la calle, a usted sabe qué. Y segundo, se van sin comer. Así que atención de todo corazón para que esta situación se
2: resuelva. Bueno, atención al ministro de Educación.
3: Y sería bueno saber si eso mismo está pasando en otras comunidades, de alguna manera que también está afectando el suministro de alimentos a los estudiantes. Porque no creo que sea el único en el país con esta situación.
0: Bueno, hacemos una pausa y en breve regresamos con más del contenido del plato del día. Estamos Wilson Ovalles Collado.
2: ¿De dónde
0: ya
2: fue Ovalles?
0: Ya van dos, okay. Tú me vas a tener que... Este señor es abogado, ahorita me mandan una cosita ahí que tengo que firmar. Wilson Collado, Javier Noguera y quien les habla, Nereida Castillo. Regresamos en breve, este es el plato del día.
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9: 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En CDN Radio, la hora, 1 de la tarde. 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

0: Díaz, Javier Noguera, Wilson Collado y Nereida Castillo les acompañamos. A mí no me gustaría para nada que me digan Nereida Morillo. Hay que ser empático.
1: Y más cuando hay una persona que posiblemente sea presidente de la República con ese apellido.
0: Sí, claro, te conviene.
1: ¿Verdad?
0: Claro.
1: Mi primo.
0: Ese es tu primo sí, querido.
1: Si fue claro, época de Balaguer, con eso doy galleta yo. Soy primo el presidente.
0: Llega a los sitios hablando, pisando duro.
2: Me hiciste recordar cuando se me dio mi primer café en el periódico El Siglo. Pues tú ya puedes dar galleta con eso.
1: No, pero mire, yo entrevisté a un diputado, un senador. Ajá. Un senador, y entablamos una relación muy muy bonita. Uh-huh. y él incluso está en el hemiciclo, me tomaba la llamada. Yo un día lo llamé por error. Yeah. Que no, te llamo ahora, te devuelvo ahora. Pero parece que él después indagó, porque él está en el equipo de David. Después él indagó y ya no me responde los mensajes.
0: Caramba. Entendió que este collado no es de los collados.
1: Este collado no es de ahí. Okay. No.
0: Anda la porra.
1: Sí.
0: Creía que estaba hablando con el primo. Ay, hombre.
1: Así es.
0: Yo, los únicos castillos son los vinchos y esa gente, y de verdad somos familia, o sea que no, y ya no están en el gobierno, o sea que me fuñí. Miren, señores, vamos con los titulares, que son el menú informativo que ya hemos probado, degustado algunos, y otros nos faltan por degustar con ustedes. Así que vamos a revisar cuál ha sido el menú del día de hoy. Iniciamos en el plano judicial, ya lo hablamos, que se aplaza para el 10 de noviembre el juicio de fondo contra Hugo Veras y Jochi Gómez.
2: Dominicanos residentes en España podrán solicitar desde hoy el pasaporte electrónico a través del Consulado de Madrid.
1: Bueno, esta ya la hablamos, y es que luego de un septiembre con la cifra más alta de muertes durante el año, octubre suma ya 20 fallecidos en intercambios de disparos.
0: Más rapidito, octubre, sí. También hablamos del martes 13, una fecha que muchos asocian con la mala suerte, y ustedes nos aportaron sus opiniones al respecto cuando abrimos las líneas hace un ratito. Gracias a todos.
2: Pacientes se quedan sin consultas en Santiago por huelga médica de 24 horas.
1: En las internacionales continúan protestas.

0: estudiantiles en Francia, institutos permanecen bloqueados.
1: Tras la reapertura del Consulado General Dominicano en Caracas, Venezuela aún no reanuda los servicios consulares en el país.
2: En el clima, este martes se esperan aguaceros por vaguada y varias provincias están en alerta.
0: Y hoy nos acompaña Marta Ceballos, líder del Foro Internacional de Economía Circular de la República Dominicana, para hablarnos sobre la cuarta edición de este encuentro.
1: Y también, pues recuerden que estaremos conversando sobre este video que se ha viralizado de un señor en Ciudad Juan Bosch que estrella su vehículo contra el vehículo de unos vecinos, pero el pleito no es por un parqueo.
0: Salió Rambo.
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2: y a continuación tenemos que pacientes afectados por el paro del Colegio Médico Dominicano en todos los hospitales públicos del país calificaron de penoso y lamentable esta paralización en los servicios de salud. Nuestro compañero Francis Zavala con los detalles.
4: Muy buenas tardes, nos encontramos en el Hospital Salvador Begotiel para haciendo un recorrido más bien para ver cómo andan los servicios debido a la paralización de parte del Colegio Médico Dominicano. Me encuentro con Santos Ramírez, eres el director de enseñanza de este centro de salud, quien nos va a hablar cómo ha estado la paralización, qué servicio se están ofreciendo aquí en el Begotiel.
5: Los servicios de emergencia, tal y como se habían anunciado anteriormente, que ayer estuvimos también siendo entrevistados, se mantienen ante todos los pacientes que llegan aquí al hospital. O sea, se puede decir que nosotros estamos garantizando la atención de todo el que llega al área de emergencia.
4: Hicimos un recorrido también por el Hospital Francisco Moscoso Puello. Ahí sus miembros del Colegio Médico Dominicano nos habían informado que el paro ha sido acogido en más de un 80% en todos los hospitales. También los pacientes que visitaron los centros de salud como el Moscoso y el Gautier no han sido atendidos en las áreas que ellos han visitado.
6: ¿Qué exigimos? Lo siguiente, los incentivos, no, eso es un derecho adquirido. ¿Cómo es posible que cuando ya tú cumples 15 años en servicio, que todo el mundo sabe, ya está agotado, que no se aplique de una vez, como dicen?
7: Son los afectados, los más vulnerables que necesitan. Personas que hay veces que le dan cita de 2 y 3 meses y cuando vienen, que están de huelga. No es fácil, a veces viven en sitios lejos.
8: Afecta a la persona de menos recursos. En verdad que sí, pero ellos tendrán sus razones.
9: Está un poquito mal porque deberían por lo menos dejar aunque sea 2 o 3 doctores.
10: Porque yo estaba en Nagua ayer y por la cita de hoy, que cada 2 meses, regresé anoche, apurada porque es un paciente vascular de corazón grande, no puedo dejarle pasar la cita.
11: Nosotros somos un grupo de pacientes que estamos para terapia y nos encontramos con esto. Imagínense, son cosas que uno no la tiene prevista.
4: Según las impresiones de los pacientes que acudieron al Moscoso Puello, lamentaron y cogieron más bien entre emociones el paro nacional que lleva a cabo el Colegio Médico Dominicano. Dice que tenían consulta para en el día de hoy y no pudieron ser atendidos. CDN hizo un recorrido por todos los centros de salud para ver cómo se cumple el paro nacional que llevan a cabo los médicos en demanda de reivindicaciones, pago de incentivos atrasados, plazas nuevas, nombramientos de médicos, seguridad en los centros de salud por los atropellos que se han producido a galenos, también que se valore o más bien se respeten los derechos de los médicos en el caso SENASA 2.0. Nosotros, por supuesto, CDN se mantendrá recorriendo todos los centros de salud a nivel nacional para llevarle a todas las impresiones y saber cómo reaccionan los pacientes en este paro por 24 horas que llevan a cabo los galenos. Con esta información yo vuelvo con ustedes a los estudios. Muy buenas tardes.
2: Gracias a nuestra compañera, perdón, compañera, Francis Zavala, por esos detalles. Y bueno, esperemos que esta situación con el Colegio Médico, lo que ellos están reclamando, además, el gobierno les escuche. Y lamentando, obviamente, y de verdad es penoso, que lleguen hasta ese punto de paralizar, ¿verdad? Sus,
1: te canto una canción. La película se llamaría Back to the Future, ah, okay. O Volver al Pasado. Ajá. O ya esa noticia, Dios mío. Y la sí, canción es sí. La canción es de Franco De Vita y diría, juro que esto ya lo había vivido. Ya es otro.
2: Pero
1: otro.
2: Dejó la herencia.
1: No, y él, no. él es el modelo a seguir. Okay. Es el modelo que siguen. ¿Qué tú opinas? Bueno. ¿Qué tú opinas de los médicos? Dime, que quiero oír tu opinión.
0: Es que
1: Wilson.
0: Es que si me preguntan, yo voy a decir, los médicos siempre tienen la razón. ¿Por qué? Porque es que parece que han llegado a algún tipo de acuerdos con el gobierno y no le han cumplido. Incluso el presidente del Colegio Médico dijo en su momento reciente, uh-huh, diciendo que ellos iban a hablar.
2: Exacto.
0: Que si que no resolvían.
2: Sí.
0: Un chantaje.
2: Ellos iban a decir algo comprometedor.
1: Sí, yo no. Le diría, si yo fuera gobierno, le diría, no te doy nada, no hablamos hasta que tú no me digas eso.
0: A mí me gustaría saber. Público, sí, o sea, sí.
2: A mí me encantaría.
1: Hasta yo quiero saber. Sí, claro, sí. Como dice Cardi B.
0: No me diga, no me lo diga, o sea, dímelo en público.
2: No es que me guste el chisme, pero, sí, ¿verdad?
1: Dímelo en público, que lo oiga todo el mundo, que quiero.
0: Porque él mencionó el Intran, no sé qué tiene que ver con eso.
1: Fue del Intran.
0: Él dijo algo, mencionó el Intran.
1: Pues yo pensaba que era algo como de que tenía que ver con el SENASA o
0: exacto,
1: con
0: salud. Exacto, mencionó el Intran. No sé qué, ahora yo
1: no,
0: quiero saber.
1: Pero no, hasta todo el mundo.
2: ¿Qué pasa ahí? Una cosa con la otra.
0: Sí, sí, sí.
2: Uno
0: sí.
2: Parece un arroz con mango ahí.
0: Pero es uno de los gremios más fuertes que hay todavía. Ese como el de los profesores, el ADP. Y ellos luchan por sus reivindicaciones. Si bien es cierto que los pacientes no tienen que...
2: Pagar
0: sí, la sí, culpa de lo que el gobierno haya prometido, no, entonces hay que buscar una solución, al igual que los arroceros, eso.
1: Sí, hay que buscarle la vuelta, hay que buscarle la vuelta. Miren, señores, está circulando desde, uh-huh, creo que en el día de hoy, bueno, hoy fue que yo lo vi, una, uh-huh, de nuestras vecinas en uno de los chats que estoy, ¿ustedes saben cuántas juntas de vecinos yo estoy?
2: No, puede
1: en
2: ser.
1: Cuatro.
2: Wow.
1: La de mi mamá, la de mi edificio, la de mi calle y la del edificio donde tenemos.
2: Y la que te inviten.
1: La donde tenemos la oficina. Cuatro juntas de vecinos, pues no. En uno de ellos llegó la este video que se ha viralizado de un incidente muy preocupante en Ciudad Juan Bosch, donde se ve a un vecino, primero, depende del tipo de video que le haya llegado primero o después, se ve a un vecino con una escopeta armado amenazando a alguien. Y otro donde se ve a una camioneta estrellándose sobre unos vehículos que estaban parqueados. Surge la información y se riega de que estaban peleando por un parqueo. Pero yo recibí esta mañana una llamada de una persona que residía en esa zona, que conoce a todos los implicados, que me dice, no, esto no es por un parqueo, ahí cada cual se parquea en sus parqueos.
0: ¿Y por qué?
1: El problema viene por una poda de una decisión de embellecimiento de esa zona, y se decidió podar unos árboles porque impedían algunas de las ramas la visión de los vehículos cuando se iban a parquear o a desparquear, y este señor se oponía y escaló la discusión hasta tal punto que aparentemente le dijo a su propia esposa, quítate de ahí, con cierta alevosía, porque él sabía que le iba a trayar el carro de él a los.
0: Es el hijo del Rambo.
1: No te sabría decir si fue el hijo, si fue el mismo señor el que luego salió con la escopeta, pero aparentemente es la familia que está involucrada.
0: La familia completa.
1: Y hasta donde sé, no conozco los nombres, pero es una persona que trabaja en el aeropuerto. Y dicen, me dice la persona que conoce la zona, me dice, mira, ahí todo el mundo se lleva bien, pero con este señor en específico ha habido algunas situaciones. Entonces, sería bueno, yo asumo que nuestros medios van a estar buscando más información y recogiendo la noticia de lado, de parte y parte, porque siempre hay dos versiones que debemos conocer.
0: Exacto.
1: Para saber qué fue lo que pasó allí, pero la verdad es que es muy triste y preocupante. Recordé sabemos cuántos casos de personas presas, fallecidos, asesinados por un tema de un parqueo. Uh-huh. En este caso, vuelvo y repito, no es el tema.
0: No fue el parqueo.
1: No fue por el parqueo, sino por una disputa, por una poda de unas ramas, de unos árboles que no, esta persona estaba, se oponía, etcétera, etcétera. Y pues escaló hasta estrellar carro, salir con escopeta y todo eso, señor, en este nuevo código. Vaya y respire, bébase una pastillita, échese fresco, báñese, espere la reunión de junta de vecinos, expláyese sin ofensas, pero no lleguemos a eso.
0: Diría mi amigo, el doctor Amadeo Peralta, que se entreguen porque están presos los dos. Tanto el de la escopeta como el que chocó.
1: Exactamente.
0: O sea, si la cosa es así como se lo contaron a usted, están presos.
2: Ya, mira, hay varios, buscando información en internet, hay varios medios digitales, impresos, televisivos, que mencionan siempre el tema del parqueo.
1: Me llamó esta persona y me dijo, veo que los medios están diciendo que parqueo, pero no es por parqueo. Ya. Todo el mundo ahí se parquea donde debe. Sí. El tema fue un tema por una poda de un árbol. Es que

0: para que no es el campesino, a propósito, con intención. Entonces choca un vehículo.
1: Sí. Bueno, habrá que...
0: Eso no es un accidente.
2: No, hay alevosía ahí. Exacto. Como dice la canción de Luis Eduardo Aute.
1: Premeditación.
2: Ahí hay premeditación, hay alevosía. Eso no está
0: claro,
2: bien.
0: Claro.
2: Sí.
1: Oigan, jóvenes, las imágenes ayer entre presidente Luis Abinader y la presidenta encargada.
0: Su presidenta.
1: La presidenta encargada, no es mi presidenta. Yo tengo un presidente, es Luis Abinader. Yo vivo aquí. La presidenta de allá, de hecho, esta mañana alguien me decía en un grupo, y Javier es venezolano, hasta a mí me pusieron a dudar. La presidenta encargada de Venezuela. Mientras se resuelve el caso, estuvieron reunidos y le hicieron varias preguntas de la situación, y obviamente el tema del consulado fue uno de ellos. Y justo entonces, el 1 de octubre, el Consulado General de la República Dominicana en Caracas reabrió e inició la prestación de servicios luego de permanecer cerrado durante más de 2 años. Sin embargo, Venezuela aún no ha reanudado los servicios consulares en el país. Luego de que el gobierno dominicano cuestionar los resultados de los comicios de Venezuela, donde Nicolás Maduro resultó ganador. Caracas exigió el retiro de los representantes diplomáticos y consulares dominicanos, junto con los de otros 6 países que también cuestionaron los resultados electorales. De hecho, hoy Uruguay dijo que no reconoce a Daisy Rodríguez para nada. La medida provocó la suspensión de las relaciones diplomáticas y consulares entre ambas naciones. Sin embargo, pese a la reunión celebrada ayer lunes entre el presidente Luis Abinader y la presidenta encargada de Venezuela, Delcy Rodríguez, la representación consular venezolana en República Dominicana aún no ha reanudado sus servicios. Daisy, de hecho, le escuché un poco en cuanto a las preguntas y los comentarios que estaban haciendo en la mesa frente al presidente Abinader. Ella mencionaba que ya se había nombrado a un representante consular y que pronto estaría en Santo Domingo. Esperemos cuando sea, Dios quiera, sea muy pronto, porque conozco muchos venezolanos que necesitan urgentemente tramitar documentos, y documentos que se quedaron cerrados en el consulado.
0: Bueno, eso no se hace de la noche a la mañana. No. Se anunció en el día de ayer, y entre otras cosas más que se anunciaron ahí, donde se está tratando de comprar a Venezuela GLP y también el AC-30. Que eso va de cierta forma a abaratar costos, porque no es lo mismo tú traer eso desde Estados Unidos.
1: Correcto.
0: Que traerlo desde Venezuela, o sea, a nivel de flete es mucho más económico, si ya por ahí estaríamos economizándonos algo. Vamos a ver también en qué se queda eso, qué negociación puede llegar Refidonza y PDVSA, creo que lo de Venezuela. Uh-huh. Entonces, es un encuentro que lo veo interesante. Venezuela es un país amigo, aliado a la República Dominicana por años, y entiendo que eso es bueno, ese encuentro que hemos tenido.
2: Es una relación complicada en los últimos años, una relación como de yo te quiero, te amo, te necesito, pero estoy peleada contigo. Estos amores.
0: Sí, bueno, la situación empezó después de las elecciones en Venezuela. Y también con la alianza que hizo el presidente de la República nuestra, Luis Abinader, con el presidente de Costa Rica y Panamá. Y aquí se emitió, recuerden, una comunicación conjunta.
2: Sí, señor.
0: En contra de los resultados de lo que había pasado en Venezuela. Entonces ya eso laceró las relaciones entre ambos países.
1: Sí, además, bueno, te digo, es necesario, obviamente, el tema de la apertura del consulado, por todo lo que les he dicho, y además las relaciones históricas que ustedes están mencionando, sí. Incluso deportivas, porque hasta habló de un juego de béisbol para la revancha que le están llamando. Pero indudablemente tanto dominicanos, que ya creo que están solucionando algunos detalles de sus documentos también en el consulado dominicano en Caracas, que está atendiendo, y también está atendiendo a venezolanos que requieren visado para venir a ver a sus familiares que tienen acá en la República Dominicana. De igual manera es necesario. Ese tema viene también por la parte de la reciprocidad diplomática.
0: O sea, hay que tener visa para venir de allá, sí, a venir para acá.
1: Anteriormente

0: No necesitábamos, yo llegué acá sin visa.
1: Okay.
0: Y luego hubo una presión. Me voy a reservar el nombre de un funcionario en el tiempo de Leonel, de Danilo, perdón, que ante la salida de muchos
2: No, claro,
0: venezolanos,
2: sí, era una manera de
0: sí,
2: filtrar, sí,
0: de
2: porque
0: Venezuela.
2: llegó una cantidad
0: Sí, pero
2: grande.
0: no, pero ¿qué pasa? A ver, hubo muchos venezolanos salieron, más de 8 millones hoy día viven fuera, ¿verdad? Y estaban llegando una buena cantidad acá a la República Dominicana. Y estaba el tema Petrocaribe, había unos impases medio
2: Mezclaron
0: diplomáticos.
2: una cosa con la
0: Entonces,
2: otra.
0: uno que tenía incidencia con el gobierno venezolano, de compadrazgo prácticamente, obligó,
1: Miguelón, di Miguelón, di Miguelón.
0: obligó, se
2: El
0: dice en la
2: querido
0: mala lengua,
2: Miguelón.
0: obligó a que se
1: Pero Miguelón
0: pusiera el
1: estuvo
0: visado.
1: también con Leonel, o sea, estuvo.
0: Sí, pero fue antes de Danilo.
2: Pero
1: Bueno,
2: entonces,
1: pero mira, cada país. Se reserva el derecho de que otros puedan, de otros países puedan entrar con visa o con pasaporte. Recuerda lo que pasó con Guatemala. El visado de Guatemala podíamos entrar sin él hacia allá, una conquista que se logró. Y luego entonces de la vuelta,
0: Por el tema, sí, claro.
1: Guatemala volvió de nuevo a poner que se tenía que
0: Sí,
1: entrar
0: porque
1: con
0: se iban
1: visa.
0: por
2: ¿Y
0: México,
2: te
0: supuestamente.
2: acuerdas lo que dijo su embajador? Que él se imaginaba que era como que tú estés enamorado de una muchacha y la uses. Él decía, nos sentimos usados.
1: Sí.
2: Ustedes son este galán hermoso y nuestra muchacha tan linda, y de repente lo que necesitaban era algo. No queremos sentirnos así, queremos que el que venga, venga porque esté enamorado de
1: Sí,
2: nosotros.
1: exacto. Mira, y
2: Wow,
1: Guatemala es un país
2: encantó.
1: hermosísimo. Me
2: Sí,
1: encanta el
2: señor.
1: clima de
2: Sí,
1: Guatemala.
2: sí, sí,
1: Me
2: sí.
1: encanta el clima y la comida también me gusta
0: Bueno, y
1: de Guatemala.
0: la aerolínea
2: Guatemala.
0: dominicana ahora ya tenía muchos vuelos hacia El Salvador y los quitó, y parte de eso fue, iban muchos llenos y regresaban vacíos.
2: Regresaban
0: Entonces,
2: vacíos.
0: parte del tema. Pero sí, lo de
1: Que
0: Venezuela y
1: mira,
0: el visado viene por ahí.
1: buscando yo, no sé cómo a mí nunca se me ocurrió, pero nosotros entrábamos sin visa al Reino Unido
0: El venezolano
1: hasta los otros
0: también.
1: días. Y estaba buscando yo y estuvimos entrando sin visa, creo que hasta el año 2023.
0: Por el tema de que el Reino Unido se separó, bueno, para el venezolano,
2: Por el
0: por haberse
2: Brexit.
0: separado de la comunidad Schengen.
1: No,
0: Entonces,
1: pero era sin visa que entrábamos, o sea, que no necesariamente tenía que
0: no
1: tener la
0: sé.
1: visa de Schengen,
0: El
1: sí.
0: venezolano no necesita para el territorio Schengen un proceso de visado.
1: Pero el
0: Y
1: Reino Unido no pertenece a la Unión
0: no, pero
1: Europea.
0: llegó a pertenecer y se separaron hace pocos años. Igual sucedió con todos los países latinoamericanos. El venezolano no necesitaba visa, y luego de esta presión migratoria, muchos países empezaron a poner
1: A
0: ese
1: poner
0: requisito. Incluso a los Estados Unidos, hasta el año 82, 83, el venezolano ingresaba a Estados Unidos sin el proceso de visado. Como una devaluación muy grande del bolívar frente al dólar, empezaron a ir muchos venezolanos a Estados Unidos, pararon y colocaron el visado.
1: Ahora, lo que yo nunca he entendido es ¿por qué nosotros no entramos sin visa a España?
0: Se estaba hablando de eso, pero recuerda que también España forma parte de la comunidad de la Unión Europea,
1: Está
0: de
1: bien, pero
0: Schengen.
1: España,
0: Sí,
1: ¿verdad?
0: pero igual tú
1: Porque
0: puedes pasar.
1: bastante nos imprimieron a
0: Pero
1: nosotros,
0: tú
1: ¿verdad?
0: puedes, bueno, a toda Latinoamérica, a toda América, pero tú puedes pasar desde España a cualquier territorio europeo por tren, por carro, por
1: Bueno,
0: carretera,
1: por
0: barco,
1: un
0: lo que sea.
1: especial que nada más sea ahí.
2: Abren
0: No,
2: un sin
0: complicado.
2: visado a España, yo
1: Se
2: me
1: pasea
2: imagino,
1: la.
2: no, tendríamos que decir, ¿y el
0: Mira con el
2: vecino?
0: tema.
2: Veo el vecino, veo mi edificio vacío. ¿Qué
0: Sí,
2: pasó?
0: mira
1: ¿dónde
0: el tema
1: está en España?
0: de la primer ministra italiana, que
2: Meloni.
0: es Meloni, me encanta,
2: Ajá.
0: igual que la presidenta de Costa Rica, que puso un parado, y todo viajero que va desde España hacia Italia tiene que hacer migración.
2: Sí, pero a
1: ¿Por qué te
2: partir
1: encanta
2: del.
1: la de Costa Rica? Porque ella no tiene como tanto tiempo
0: No, pero su posicionamiento, o sea,
1: no tiene como tanto
0: no, su
1: tiempo la de
0: mano
1: Costa
0: dura, su
1: Rica.
0: cosa. Ya a los
2: Su
0: presos,
2: línea
0: todo,
2: buquelista.
0: no, a los presos le mandó ya todo
1: ¿Qué
0: electrónico.
1: tiempo tiene la de Costa Rica?
2: Él la
0: Todo, su
2: siguió,
1: medida.
2: él la siguió durante la
0: No, y su
2: campaña.
0: medida, o sea, sus acciones me están encantando. Y la de Italia ni se diga.
2: Meloni.
1: No,
2: Miren,
1: Melody sí.
2: les tengo una noticia de tin, tin, tin, tin, tin, tin, de último momento. La diputada Milis Castillo se ha pronunciado sobre el incidente con miembros de la policía y pide al presidente, qué cosa tan grande, todo se le pide al presidente de la República, una investigación exhaustiva e imparcial para que se establezcan las responsabilidades correspondientes. Escuchemos.
3: No voy a guardar silencio ante este hecho. Soy Milis Martínez, diputada de la República Dominicana, pero antes de ser diputada, soy una médico, trabajadora social, defensora de mi gente, madre, hija, mujer y sobre todo una ciudadana que merece respeto. Mi investidura no me hace superior a nadie, pero tampoco le da derecho a nadie a humillarme, agredirme ni atropellar mi dignidad. Y pregunto desde esta cruz, si una diputada es víctima de semejante abuso, ¿qué se puede esperar del agricultor, del motorista, de una madre humilde o cualquier ciudadano que no tiene una tribuna para denunciarlo? ¿Quién protege al pueblo cuando quien debe protegerlo abusa de su autoridad? Esto es inaceptable y no puede quedar impune. La Policía Nacional está llamada a proteger, no a intimidar, a servir, no a maltratar. Ningún uniforme está por encima de la Constitución y ningún funcionario debe estar por encima de la ley.
2: Bien. Bueno, serán las palabras de la diputada. Usó bien la carta del yo represento.
1: No, que claro, claro.
2: La usó muy bien, claro, la usó muy bien en materia política, de comunicación. Lo hizo
1: se manejó bien. Ahora, yo no me voy ni a favor de uno ni del otro. Yo quiero que se haga una investigación imparcial. Me gustaría también que ella diga a sí mismo, en el caso de las municiones, que se haga una investigación imparcial, que no sea mediante el Ministerio de Defensa, sino que sea imparcial, que también se hagan las investigaciones de las municiones desviadas hacia Haití, pero no me quiero ir a favor ni de ella ni de la policía.
2: Mira, déjame decirte que luego de expresar esta opinión que acabamos de escuchar, Wilson, la diputada abandonó el hemiciclo y en solidaridad la mayoría de los legisladores también abandonaron la sesión. Wow. Y la situación obligó al presidente de la Cámara Baja a suspender la sesión por falta de quórum. Oh. Y de inmediato el presidente de los diputados, Alfredo Pacheco, deploró el abandono de la sesión tras asegurar que no es partidario de detener los trabajos legislativos ante una situación mal hecha. No se puede responder con otra mal hecha, dijo el propio Pacheco.
1: Bueno, pero eso se va a investigar, vamos a ver qué va a pasar ahí, pero sí entiendo, y atención a Deligne Ascensión, quien es el presidente en funciones del Partido Revolucionario Moderno. Esta diputada, cuando fue gobernadora de esa provincia, apadrinó una carrera ilegal. Entonces, es bueno que se investigue esto bien, porque el partido también debería de pronunciarse si se encuentra o si se determina que esa diputada se excedió en sus funciones y no actuó de manera correcta. Eso debe hacerlo el PRM, el partido donde ella pertenece.
2: Ciertamente.
0: Bueno, vamos a hacer una pausa, jóvenes.
2: Sí, claro, señor.
0: Que seguida regresamos con más del contenido del Plato del Día.
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Estamos de regreso, este es el plato del día. Gracias por acompañarnos hasta las 2 de la tarde. Wilson Collado, Javier Noguera y quien les habla, Nereida Castillo. De verdad, de corazón, gracias por estar con nosotros. Por supuesto, en este programa se dan noticias, algunas no tan buenas, malas noticias, pero también tenemos la oportunidad de compartir buenas informaciones y dar anuncios de eventos que son de gran trascendencia. Por ejemplo, el cuarto Foro Internacional de la Economía Circular en República Dominicana. Y por esto hoy tenemos como invitada a Marta Ceballos. Ella es ingeniera ambiental y líder de la organización Foro Internacional de Economía Circular en la República Dominicana. Bienvenida, Marta. Qué bueno que estás aquí con nosotros. Y yo creo que la pregunta de rigor, que por cierto, mañana tú vas a explicar, mañana estarás por allá, Javier Noguera estará por allá con InfoTur Dominicano, pero creo que la pregunta de rigor es para el que no tiene idea, ¿qué es la economía circular?

0: Ah, bueno, qué bueno que me preparé para esta pregunta. Pues la economía circular, para definirla de manera la más sencilla posible, se llama circular porque básicamente no es lineal. ¿Qué significa que sea una economía lineal? Pues producimos un celular, por ejemplo, lo vendemos, lo utilizamos, sale el próximo modelo el próximo año, nos compramos otro y el celular viejo lo desechamos.
1: Exacto.
0: Y se va al vertedero probablemente. La economía circular lo que intenta es evitar que se generen estos residuos, que lo que se produce termine en los vertederos, sino que se reintegre al ciclo.
2: Una pregunta, Marta. Esta moda, que no es una moda nueva, que es una cultura que cada día crece más, de la ropa de segundo uso, ¿se puede calificar como economía circular?
0: Por supuesto, esa es una de las estrategias de economía circular, que se le llama extender la vida útil.
2: Ah, excelente.
0: Es decir, darle otra vida, otra utilidad a lo que utilizamos.
2: Okay. ¿No?
0: Y de hecho tenemos varios de esos ejemplos. Ajá. Que se van a mostrar en el FI Circular, en el Foro Internacional de Economía Circular, que vienen de emprendimientos, MIPYMES, que han desarrollado modelos de negocios circulares, sostenibles, y que, por ejemplo, trabajan con textil reciclado.
2: Okay.
0: Y lo convierten en nuevas prendas, no solamente para el cliente final, el consumidor de a pie, sino incluso generando alianzas con instituciones públicas, con empresas que, por ejemplo, trabajan con uniformes.
2: Ajá.
0: Y sus uniformes pues vienen de textil reciclado. Entonces es una manera de hacer economía circular dentro de la organización de cada uno.
2: Yo también he visto bloques de construcción hechos con, digamos, tapitas,
0: con ladrillos,
2: etcétera.
3: Esta es la cuarta ocasión que ustedes desarrollan el evento acá en la República Dominicana. De hecho, es mi segunda participación como media partner con InfoTour Dominicano, y sobre todo por el tema de turismo, y veo que mañana, obviamente, el tema, la agenda, es turismo completamente. ¿Cómo se inserta el turismo en la economía circular? Porque igual hay muchas empresas, muchos sectores de la economía global que están insertados, o sea, lo estamos descubriendo muchas personas de hace un tiempo para acá. Siempre ha existido,
0: claro.
3: se puede decir. Y igual que la economía naranja, pero son temas, como dice Nele, se están colocando como de moda, claro, de un tiempo para acá. Y es bueno abrir esos ojos. Entonces, mañana, el tema del turismo, ¿cómo se inserta dentro de una economía circular?
0: Claro, pues inicialmente tal vez se pensaba más que la economía circular iba por el lado de los productos, ¿no? Algo que uno lo puede tocar y lo desarma y los materiales regresan al ciclo productivo. Pero en el sector servicios, como en el turismo, la economía circular se puede aplicar de muchísimas formas. Lo vemos hoy con cadenas líderes hoteleras, por ejemplo, en la República Dominicana, que vienen algunas de matrices globales, que tienen estrategias zero waste, que se les llama cero residuos al vertedero.
2: Sí, sí. ¿No? Qué bien.
0: Y todo el diseño de la atención al huésped está preparado de forma de que se generen la menor cantidad de residuos. Evitan el uso de plástico, utilizan energías renovables, tratan las aguas residuales, etcétera, etcétera. Y no solo lo vemos en los hoteles, lo vemos en ciudades destino, ¿no? En cadenas, obviamente, en los puertos, que hoy en día en República Dominicana, pues los puertos de cruceros toman muchísima más fuerza. Y la cantidad de personas que llegan y utilizan estos servicios, y no solamente ellos, sino las comunidades que son parte del área que está alrededor, y cómo estas empresas, estas organizaciones están generando alianzas dentro de la comunidad para mantener un turismo circular.
3: Entonces, de manera directa, esta economía circular está relacionada con el tema del medio ambiente, es decir, del mejoramiento, ¿verdad?, del medio ambiente. Menos residuos, mayor aprovechamiento de recursos y de materiales.
0: Exacto.
3: Eso es lo que también se busca, tiene una relación directa la economía circular con el medio ambiente.
0: Por supuesto, el medio ambiente es de donde vienen los materiales, y el medio ambiente es donde terminan los residuos. Hoy vemos islas de plástico, por ejemplo, en el mar, frente a las costas. En la República Dominicana es un problema también el plástico en los océanos, y hay muchos proyectos que están orientados a eliminar estos plásticos del océano, y también en sensibilizar a la población y a las empresas en evitar que llegue el plástico. Existe, por ejemplo, el Fondo Caribeño por la Biodiversidad, el Caribbean Biodiversity Fund, que tiene proyectos que se han financiado en la República Dominicana y algunos de estos, por ejemplo, está referido a la recuperación de plástico del mar, con el que hoy en día uno de los bancos más grandes del país está diseñando sus tarjetas de crédito.
2: Excelente, exacto, sí, excelente. Claro que sí. Mira, precisamente te quiero hacer la pregunta, porque por mi tierna edad, yo recuerdo cuando empezamos a hablar de ecología, ajá, hace muchos años, uh-huh, y no fue mi generación, fue la de mi hermano menor. Mi hermano menor, al cual yo le llevo 16 años, llegó hablando de ecología. Y nosotros nos quedamos, ¿qué es esto?
3: Y
2: se tomó un tiempo hasta que lo metimos en nuestra cultura. Con respecto a la economía circular, ¿cómo va la República Dominicana desde tu experticio? ¿Cómo van las cosas?
0: Bueno, yo represento a Deumann. Deumann es la empresa que organiza el FI Circular y nosotros trabajamos a nivel internacional. Entonces, uh-huh, tenemos la experiencia de los otros países.
2: Ya.
0: Y si bien es cierto, en la República Dominicana puede que el boom de la economía circular haya estado en los últimos años, el nivel de evolución y avance ha sido muchísimo más acelerado que en otros países en donde estamos. Ay,
2: qué bueno, qué buena noticia.
0: Así que el año pasado, por ejemplo, se lanzó la hoja de ruta de acción por los plásticos, uh-huh, que la República Dominicana fue una de las primeras en comprometerse con esta plataforma de acción, de que, bueno, ahora hay muchísimos países comprometidos, pero fueron pioneros.
2: Ah, qué bueno, qué bueno.
0: Se han diseñado muchas estrategias a nivel nacional, hojas de ruta, guías, no solamente para llevar la economía circular a las organizaciones, sino en cómo financiarla. Entonces, el cómo se va avanzando realmente, por más que haya sido hace relativamente poco, está alcanzando a los países que ya avanzaron desde hace varios años.
2: Gracias, Marta, por la buena noticia. Mira, esperamos que siga mejorando.
3: Este cuarto foro inicia mañana. Continúa pasado mañana. Quienes nos están escuchando y tengan interés de participar, ¿qué van a encontrar, qué van a aprender en estos dos días?
0: Bueno, esa es una buena pregunta, porque de hecho en esta ocasión, uh-huh, en esta edición, no nos hemos enfocado solo en charlas y paneles.
3: Okay.
0: Si bien es cierto, hay mucho aprendizaje de las, uh-huh, charlas y paneles, porque se van a tocar temas, como decíamos, de turismo, de manufactura, de plástico, de residuos, de financiamiento, de tendencias, etcétera. También hay muchos espacios paralelos que son para llevarse herramientas, okay, o compromisos. Uh-huh. Por ejemplo, hay un taller para el sector privado sobre ecodiseño, ¿no? Okay. Tanto los productos y servicios como convertirlos en eco. Uh-huh. Hay un taller para el sector público, que es un pacto de acción, okay, del sector público. Hay todo un espacio dirigido a municipalidades de todo el país.
3: Bien.
0: Para que también obtengan estas herramientas de cómo integrar la planificación de residuos sólidos y el eje de economía circular en su gestión de residuos sólidos. Tenemos un showroom de emprendedores y una rueda de negocios para MIPYMES, uh-huh, que están empezando con proyectos circulares para que conecten con estas grandes empresas que pueden darles ese boost. Entonces, se van a llevar, pues, los asistentes muchísimo más que solo unas presentaciones,
3: sí, claro,
0: una foto frente al
2: mar. Claro, que es lo importante. Y ya para finalizar, casi para finalizar, aunque tal vez podemos poner unas cuantas notas más, ¿dónde se va a llevar a cabo? ¿Tiene algún costo para las personas que nos estén escuchando? ¿Y quién tú entiendes, Marta, que no debe perderse este evento?
0: Pues definitivamente nadie se lo debe perder. El evento está diseñado de forma de que recibamos a toda la población, vengan del sector que vengan. El FI Circular se va a desarrollar en el Hotel Catalonia el, okay, 14 y 15 de octubre, es decir, empezamos mañana, como lo dijo Javier.
2: Sí.
0: Va a iniciar a las 8 de la mañana y va todo el día de corrido, así que en cualquier momento las personas se pueden acercar para registrarse. Pueden ingresar al Instagram del evento, que es economiacircular.rd,
2: okay,
0: y en el enlace de la biografía van a encontrar el enlace de inscripción. Es gratuito,
2: okay,
0: es decir, solamente tienen que esperar a que se les llegue la confirmación de su participación.
2: Claro.
0: Pero estamos justamente planificándolo de forma de que sea gratuito, para que quien quiera venir venga, aprenda, se lleve esas experiencias, esas conexiones, claro, con las, la diversidad de personas que van a asistir.
2: Economía Circular RD en Instagram, y ahí usted puede registrarse para participar. Y el Hotel Catalonia es el que está en el malecón. Uh-huh. Hay parqueos en la zona, sí, creo, sí, que sí, tiene un buen parqueo el, uh-huh, el hotel, así que no dejen de ir.
3: Sí, además, vamos a nombrar algunas personas que van a estar, sí, dando, claro, charlas. Hay una, la embajadora de Suecia.
2: Sí.
3: ¿Quiere otra diplomática?
0: Bueno, nos acompañan con segundo año consecutivo, sí, las embajadas de Suecia, Noruega y Finlandia.
3: Okay.
0: Como coanfitriones del evento. Uh-huh. Que el evento se ha ampliado tanto que ya, sí, no somos solo nosotros. Sí, ha tomado, claro, vida propia. Uh-huh. Muchos de los eventos paralelos son organizados ya por instituciones aliadas, como el Ministerio de Medio Ambiente, como el programa PROTEVI del Ministerio de Hacienda. Que ya no somos realmente solo nosotros. Uh-huh. Y la mirada nórdica, que de hecho el jueves 15 tenemos por la tarde nórdica.
2: Okay. Ay, qué chulo.
0: Donde ellos van a traer todos sus aprendizajes y cómo contextualizarlos a la realidad dominicana.
2: Pues vamos a hacer el Robby King.
3: Va a ser mucho frío, claro.
2: Maravilloso. No, y esos países, yo le tengo este tipo de envidia sana, porque, ajá, la verdad que han trabajado el tema social muy bien y el tema de medio ambiente.
3: Cierto.
2: También han tenido una visión. Mira, este mar y este océano y esto que tenemos que cuidarlo.
3: Tal cual. Pueden buscar también información en la página web de ustedes, ficircular.com.
0: Ficircular.com.
3: Ahí están los detalles, te pueden inscribir también. Ahí está el enlace para la inscripción y obtener, digamos, el pase, ¿no? Para poder asistir.
0: Exacto.
3: De manera gratuita.
0: Además, la agenda ya está disponible. Uh-huh. Hay muchos expositores y aliados súper interesantes, sector público, sector privado, uh-huh, ONGs, fundaciones, hay un poco para todos.
2: Sí, gracias.
3: Pero ya nos estaremos viendo mañana.
2: Si Dios quiere. Se lo vamos a prestar, nos lo devuelven, le pueden cortar dos pedazos, pero no lo devuelven. Marta Ceballos, muchas gracias por habernos acompañado. Marta es ingeniera ambiental, es líder de la organización Foro Internacional de Economía Circular Dominicana y nos ha traído esta invitación tan especial que esperamos que nuestros amigos oyentes aprovechen. De parte de Javier Noguera y una servidora, muchísimas gracias.
0: Muchas gracias.
2: Una pausa y en breve regresamos con la parte final. Varias noticias importantes también para ustedes. No se muevan, este es el plato del día.
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7: Continuamos en el plato del día, ya en los últimos finales, en últimos minutos finales de este programa por el día de hoy, y tenemos más noticias, y esta viene desde Francia. Los estudiantes de este país europeo continúan saliendo en las calles por quinta jornada de manifestaciones consecutivas, donde buscan mantener la presión sobre el gobierno con el objetivo de que responda a sus demandas. Este movimiento ha perdido fuerza en los últimos días y se presume que con la llegada de las vacaciones escolares de todos los santos podrían debilitarse aún más. Edward Jeffrey, ministro de Educación, declaró que este martes que unos 200 institutos permanecen bloqueados. Ahí está duro la cuestión, la igual situación que en España, sí, con señor, el tema de los acampistas en Puerta del Sol. Y
8: con la crisis de la vivienda, claro que sí.
7: Entonces está un poco tensa, sobre todo París, que es la que concentra, sí, el mayor número de protestas.
8: Claro. Mira, rápidamente, Panamá ayer vivió otro momento de fuerte temblor en la tarde, 6,6, pero son dentro de las réplicas. De las réplicas que se esperan que ocurran durante un mes. Y en otra noticia, en la costa del Pacífico mexicano están circulando dos sistemas ciclónicos, el huracán Simón y la tormenta tropical Rachel. Son al menos 5 las personas las que han fallecido en la costa del Pacífico a consecuencia de ambos ciclones, y las inundaciones en Ensenada, Baja California, fueron históricas. Nuestra agencia aliada Telemundo nos tiene más informaciones.
9: La tormenta tropical Rachel no tuvo piedad con Baja California. En Ensenada provocó inundaciones históricas que cobraron la vida de una menor, quien fue arrastrada por la corriente. También 10 personas están desaparecidas. En video quedó registrado el rescate de un grupo de extranjeros por el ejército mexicano, entre ellos al menos un estadounidense.
10: Y mire cómo quedó acá.
9: El agua causó estragos en decenas de hogares como el de Marta Medina.
10: Aquí nunca se me había metido el agua así. Aquí en este cuarto nunca se me había metido el agua.
9: Y no fue la única amenaza. Sin tocar tierra, las lluvias del impredecible huracán Simón, categoría 4, provocaron anegaciones y deslaves en Guerrero. Ahí una persona de la tercera edad murió.
11: Falleció por el colapso de una barda en Chilpancingo.
9: En Colima y al sur de Jalisco hubo precipitaciones, marejadas e inundaciones moderadas.
12: Permanecer a resguardo hasta que el peligro haya disminuido.
9: Ante la alerta, Puerto Vallarta, el punto turístico más importante, se convirtió en un pueblo fantasma. Afortunadamente, Simón cambió su trayectoria y se debilitó.
13: Y aunque Simón se aleja del estado de Jalisco, aquí en Puerto Vallarta deja un oleaje un tanto agitado, por lo que los prestadores de servicio deciden tomar algunas medidas.
14: Precaución por las olas altas, y pues prácticamente eso, y lluvias.
9: Después de las horas de preocupación e incertidumbre, Simón dio paso a un cielo despejado.
13: Aquí en Puerto Vallarta el clima regresó a su normalidad y los turistas comienzan a disfrutar de la playa. Sin embargo, la prevención por Simón continúa y es que ahora se desplaza frente a las costas de Nayarit y se prevé que el próximo jueves por la noche esté tocando tierra, pero ahora en el puerto de Mazatlán, Sinaloa. Desde Jalisco, México, Ana Méndez, Noticias Telemundo.
8: Muchísimas gracias a la agencia aliada Telemundo. Y nosotros despedimos con la información de que el COE declara al Gran Santo Domingo y San Cristóbal en alerta verde por lluvias ante el riesgo de inundaciones urbanas y crecidas de pequeños arroyos y cañadas. También bajo esta condición está Valverde, correcto, Santiago y La Vega, e incorpora Santo Domingo y San Cristóbal, especialmente su zona norte, así como el Distrito Nacional, Monte Plata y Puerto Plata.
7: Muy pendiente entonces que con las noticias que pueda suministrar el COE más adelante. Nosotros nos despedimos, en el caso, hasta el jueves. Ella, hasta mañana.
8: Sí, señora, aquí estaremos. Bye, bye.
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4: En CDN Radio, la hora 2 de la tarde.

0: 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Yo voy a tener aquí en el día de hoy a una oncóloga, a Doris Miguel, nuestra amiga, orientando sobre tantos casos de cáncer que hay no solamente en República Dominicana, el mundo. Tengo a Roberto Mateo con la actualidad deportiva, tengo noticias online, sugerencia financiera y naturalmente en ruedas para hablar de vehículos. Y si voy a hablar de vehículos en breve, le pido una vez más que levanten el pie del acelerador, que lo importante es llegar, no chocar, que dejen la violencia, por favor, respeten la ley de tránsito, hay que tener la ecuanimidad, la paz, la tranquilidad y no ser tan agresivos. Estaba hablando esta mañana con una amiga del este y me estaba haciendo referencia sobre el señor que salió con la escopeta. Me hizo la historia cómo sucedió esto. Y resulta que parece que el hijo está acostumbrado a parquear su vehículo, el hijo de este señor que salió con la escopeta y los cartuchos, y los cartuchos que le pusieron Rambo, el caballero, en las redes sociales. Parece que el hijo tenía un vehículo, lo parqueaba bajo una sombrita, pero como que afectaba una mata. Se cortó la mata, entonces hay una reacción del hijo y del papá, y entonces hay un tremendo problema, y entonces al final el papá sale con esta escopeta. ¿Qué problema? Bueno, señores, tengo entonces en este momento la invitada especial, Doris Miguel, ella es oncóloga. Doctora, buenas tardes, ¿cómo está usted?
1: Hola, buenas tardes. Para mí es un gran placer compartir contigo y con todos los que nos
0: escuchan. Muchas gracias, doctora, muchas gracias, doctora. Doctora, puse la promoción anunciando su participación y vi una señora de nombre Mildred Arias y me dice que le pregunte si un nódulo en los pulmones puede ser de cáncer. Nódulo en los pulmones.
1: Sí, sí, sí. Siempre que un nódulo en un pulmón puede ser de cáncer, aunque otras veces puede ser un nódulo por una tuberculosis vieja o por un tipo de hongo. Entonces, pero cada vez que esté un nódulo en un pulmón, inmediatamente hay que ir al médico para que confine la biopsia. Incluso puede ser hasta una metástasis, que puede ser un cáncer que no sea el pulmón,
0: sí,
1: sino que se vaya al pulmón. Siempre hay que te ponen la.
0: Ah, bueno. ¿Qué está pasando, doctora? Está muy lejos el teléfono, usted lo está moviendo porque estamos perdiendo un poquito de la señal.
1: No, yo lo que me muevo fuera doble.
0: Ok, no importa.
1: Yo estoy frente a frente al teléfono.
0: Ok. Entonces, tengo aquí, doctora, me dicen aquí que hable un poquito del cáncer de mama, tanto en mujeres como en hombres, a pesar de que hay hombres que no creen que a ellos les pueda afectar.
1: Bueno, es oportuna la ocasión porque en el mes de octubre se recuerda la importancia que es de temprano chequearse la. ¿Qué pasa? Que la es más frecuente el cáncer de mama, el cáncer de los senos es más frecuente en mujeres porque al amamantar cuando tienen a sus crías se le desarrolla más las glándulas mamarias. Pero hemos de recordar que el hombre viene de una mujer, que la mujer tiene estrógenos y que el hombre tiene parte de femenina y parte masculino, igual que la mujer, que tiene ambas, y que el tejido mamario del hombre también es un cultivo igual que la mujer para que le dé cáncer de mama. Es mucho menos frecuente, pero es bien Por ejemplo, en el oncológico tú vas y tú encuentras de 10, de 100 mujeres, puedes encontrar 2 o 3 hombres. O sea que es también frecuente. Ahí nosotros tenemos un caso en Santo Domingo, que es el de Guillermo Suez, que tuvo un cáncer de mama. Y sí, que él, gracias a Dios, lo ha rebasado. Pero es frecuente también. Por eso es que en el mes de octubre se recuerda a que las personas, cuando se están bañando, chequeen sus axilas y se toquen las mamas, el hombre también. Y la mujer también debe de hacerlo mensual. Mensual, porque antes de llegarle su regla, su menstruación, generalmente los senos se hinchan. Y a veces se pueden palpar más fácilmente cualquier pelotita que puede encontrarse a veces en las axilas o en las mamas. Pero es frecuente el cáncer de mama en las mujeres, es la causa número 1 de muerte. Y en el hombre es la próstata, pero en el hombre es muy frecuente. Así que hombres, no crean que están... que se pueden librar de eso. Eso es una lotería, que nadie quiere ese número, pero que puede salir premiado.
0: Ay, ay, ay. Usted que está en sintonía puede hacerle pregunta a nuestra doctora invitada marcando 809-683-8790, 809-683-8791 y 809-207-777 del interior y de celulares gratis totalmente. Doctora, hay una noticia y impactó también, es que el Papa... se habla de que tiene un nódulo en un pulmón. ¿Cuál es la recomendación desde República Dominicana para el Papa o para la gente que está en sintonía a nivel mundial y local?
1: Bueno, sí. Ya es mundial que el Papa tiene un nódulo en el pulmón. Entonces, como él es una persona de edad que ya mayor, pues lo primero que se puede pensar es que podría ser un nódulo canceroso. Pero como yo te digo, él vivió muchos años en Perú, y en Perú hay muchos hongos, muchas esporas, y puede tener una que sea un nódulo benigno, porque no todos los nódulos son malignos. Puede ser que como yo le decía, que la tuberculosis, y hay mucha gente rica, no se crean que la tuberculosis hoy en día es de gente pobre, no, hay cantidad de personas que tienen tuberculosis, y las personas que viven donde hay mucha caña de azúcar, donde hay mucho trigo, donde hay mucha hierba, hay muchos que llaman aspergillus, que son hongos, que esos hongos se alojan en los pulmones y producen nódulos. Pero vamos a esperar que no sea canceroso, que puedan extirpárselo, porque un nódulo se puede extirpar, o sea, se puede sacar. Y si fue, ya hoy en día hay muchas terapias, y ojalá que no sea maligno, pero algo. Hay cáncer de, aunque no es el mes de, hay personas que han tenido cáncer de próstata, que han debutado, que ha aparecido, ha sido un nódulo en el pulmón. Oh. O sea que todo nódulo que aparece en un pulmón, inmediatamente hay que acudir al médico para que se tomen las acciones necesarias.
0: Doctor, en el caso del tabaco, uno ve muchas personas fumando, tienen el vapor este electrónico, tiene una cantidad de cosas ahí tirando humo, inhalando y esas cosas. ¿Cuál es su recomendación como oncóloga, doctora? Porque mire, por más que uno hable aquí, la gente sigue, no se está cuidando, doctora.
1: Oye, a las personas que hay 3 tipos de humo. El primer humo es el que absorbe el que fuma. El segundo humo, que es tan dañino como el que se absorbe, es el que la persona que está al lado de alguien que fuma. Y el tercer humo es el de la ropa, que hay mujeres que lo tienen y cargan a sus niños y los niños huelen. Cada persona es responsable de su salud. Y lamentablemente pensamos, y ahora esta juventud, que la juca no hace daño. La juca que es, que aparece por primera vez en esos países árabes, son aromáticas, son soluciones de hierbas como albahaca, rosas, romero, pero la juca que es comercial, tiene muchas sustancias dañina, tiene mucha hulla, que es generalmente lo que le hace daño, es como cuando se quema ese carbón, esa sustancia negra se aloja en los pulmones, impide que respiren bien y dilatan los pulmones, y eso puede ir ocasionando problemas. Pero ¿qué pasa? Que la juca que venden en todos los lados, la mayoría están contaminadas con sustancias tóxicas e ilícitas. Entonces, el que está fumando juca es una persona que no es consciente de todo el daño que puede ocasionarle. Lamentablemente, la juventud piensa que no es correcto y que no es verdad. Y cuando pasan los años, vienen lo que se llaman los enfisemas, que los pulmones se dilatan mucho, pierden la capacidad para respirar las personas, y en vez de poder sacar todo ese moco que se aloja en los pulmones, se le queda adentro, produce neumonía. Esas neumonías son causantes de muertes inminentes. Así es que el que fuma juca está jugando con su vida.
0: Y lo grande, doctora, la gran cantidad de juventud que tiene ahora la juca como moda.
1: No te escucho.
0: No, que hay muchas personas que tienen ahora la juventud, especialmente con asuntos de la juca, como si fuera una moda.
1: Sí, porque es una moda. Como antiguamente, tú recuerdas que en todas las películas salían esos actores, esas actrices, porque estaba elegante. Luego se dieron cuenta la cantidad de daño que han hecho, y jamás en la vida tú ves ni promoviendo ni patrocinando ni el alcohol ni los tabacos, porque las personas creen que lo juca. Pero es que una juca verdadera es aromatizante, es un aromita que viene de hierbas, que lo que hacen es estimular el cerebro, pero de una forma buena, como tú que coges las hojas de romero, te las pone a oler, y eso activa tus neuronas, como la hierbabuena, como la manzanilla, como la albahaca. Pero esta juca, eso lo que están haciendo es matando a la población joven.
0: Ay, mi Dios, cuídanos. Usted está en sintonía con la estación CDN Radio, el programa Reyes con Mucho Más Variedad, con la doctora invitada, oncóloga Doris Miguel. Doctora, tengo aquí a Daniel, no me da el apellido, me dice que tiene 50 años y que nunca ha ido al urólogo por el estilo de examen que hacen los urólogos con el dedo, doctora. Aconséjelo.
1: Pues le voy a decir una cosa. Ojalá y que esos 50 años no sean y sigan siendo sin problema. Pero todo hombre después de los 40 años tiene que ir a un chequeo, a un urólogo, porque la próstata, que es una glándula que produce el semen, donde se producen los espermatozoides, es normal que crezca en los hombres a partir de los 40 años. Cuando crece, obstruye, tapa el cañito de la orina, el meatus urinario, por donde los hombres orinan. Por eso es

0: eso.
1: Ay, ay,
0: y
1: ay,
0: en una lindo. Relación hombre y mujer, ¿entiendes? Pero ¿qué pasa? Que el urólogo, cuando hace el tacto rectal, lo que está haciendo es que está tocando si es dura, si es blandita esa próstata. Si es una próstata dura, es una próstata que ya hay que comenzar a chequearla. Si es una próstata blandita, todavía puede e indica que no hay malignidad. Además de eso, se hacen los estudios, que es lo que le llaman el PSA, que se llama el antígeno prostático específico, para ver si está alto, que sugiere no solamente un cáncer de próstata, sino que hay una inflamación. Pero todo hombre, tiene que sacarse el campo, sacarse la brutalidad de su mente, y tiene que ir al urólogo a partir de los 40 años. Y me excusan, que no es que le estoy diciendo que los hombres son brutos, no, sino que tienen que asumir que esto es algo que les puede pasar. De 10 hombres, 8 se le inflama normal y 8 puede darle hasta cáncer de próstata.
1: Doctora, hay una creencia popular en que dicen que el hombre con muchas relaciones puede inflamarse la próstata. Eso es verdad, eso es un mito.
0: Te perdí, Reyes, no te oigo.
1: No, que hay una creencia muy popular que dicen, bueno, el exceso de esa gran cantidad de contacto sexual puede inflamar la próstata. Pero eso es simplemente un dicho, un mito. ¿O es una realidad?
0: Eso es mentira. Ah. Al contrario, porque la próstata lo que hace es que produce semen y produce espermatozoides, y no tiene absolutamente nada que ver la cantidad de veces que se haga sexo. Eso es algo normal del cuerpo, que después de los 40 años tiende a aumentar de volumen y a inflarse. Eso es algo normal.
1: Doctora, en el caso de Graciela Vargas, dice que tiene más de 50 años, no me da el numerito porque tiene más de 50 años, pero que nunca se ha hecho un examen de los senos, que sí es una obligación hacerse el chequeo de los senos.
0: Sí, sí. Después de los 35 años, la mujer, como parte de su cuidado ginecológico, de hacerse su papá Nicolau, que es obligatorio, tiene que ir a hacerse un chequeo mamario. Porque las mamas, a veces detrás, es una glándula mamaria que está pegada al músculo que está en el pecho. Y a veces, ahí detrás, puede comenzar un ganglio, un tumorcito, una pelotita, que cuando ya aparece, que cuando ya la mujer se lo ha y se lo descubre, ya hay millones y millones y millones de células. Por eso es que eso es de gente que yo no sé ni a veces cómo explicarle, de que yo nunca he ido a un médico, que yo nunca me he hecho un papá Nicolau, que yo nunca me he hecho. No, ni siquiera lo hable. Porque toda persona que es consciente de que el cuerpo tiene que cuidarlo, de que el cuerpo es donde reside el alma, el espíritu, tiene que cuidarse, tiene que por lo menos una vez al año hacerse un chequeo, aunque usted no se sienta nada. Cantidad de gente, usted ha visto, que han ido a chequearse algo rutinario y le han encontrado un tumorcito, le han encontrado una pelotica, una radiografía, una neumonía, algo que en ese momento no le ha dado síntoma, no le ha dado signo, pero que toda persona tiene que por lo menos una vez al año hacerse una batería de laboratorio y hacerse una exploración física. Eso es de las personas que cuidan de ellos y que cuidan de su familia.
1: En el caso de Ramona Disla, dice

0: que en el país hay demasiada contaminación ambiental, que si eso aumenta los casos de cáncer, la contaminación ambiental, doctora?
1: Claro que sí, porque el cáncer no solamente es un factor, el cáncer es multifactorial. Tiene que ver la alimentación, la toxicidad del ambiente, la toxicidad de los alimentos, las incomodidades, la falta de respiración. Tiene que ver también con los malos hábitos de vivir, todo eso, porque nosotros respiramos un polvo, respiramos en el ambiente. Mira, las personas tienen una neumonía, tienen una tuberculosis, sí, esputan, o sea, echan catarro al piso, ese catarro, perdonen que esté una hora que la gente estaba comiendo, se seca, eso sube, ahí hay microbios, ahí hay bacterias, los virus, las hojas se caen, los virus viven en los árboles. Cuando ella, el virus se mete en el cuerpo de una persona para seguir viviendo, esa contaminación, esos mofles, esos humos, todo eso influye para que se produzca el cáncer. Porque el cáncer no es más que una enfermedad crónica. El cáncer es una enfermedad crónica. Y entonces puede aparecer en cualquier lado, dependiendo de las defensas propias de cada ser humano.
0: Mira, a propósito de Ramona, la pregunta que ella hice, dicen aquí también que hay lugares donde bregan con muchas baterías de los vehículos. Usted sabe los químicos que tiene una batería de vehículos, que si eso también sí, es fatal para la salud, o un pronóstico de cáncer rápido.
1: Y, pero tengo entendido que ya los ayuntamientos no permiten esos talleres en las aceras, y las baterías tienen muchas sustancias, entre ellas tienen litio. Tienen que el litio es un metal que es muy importante porque se producen los chips y todas esas cosas, sí, pero el litio produce daño celular, destruye las células, y cuando las células se destruyen, hay otras que intentan repararla, pero mientras más se destruyen, otras van entrando, y entonces se produce una normalidad en el crecimiento de esas células, que es lo que hace que venga la palabra cáncer, que representa por un cangrejo que tiene muchas patas, ¿verdad? Wow. Entonces eso es lo que hace que al estar produciéndose y reproduciéndose esas células, entonces ellas se van aglomerando y forman la pelota, los tumores. Pero sí, sumamente tóxico para los pulmones, sumamente. Por eso es que hay que tener mucho cuidado con las baterías viejas. Cuando ustedes echen una batería vieja, hay gente que las tira al patio y esa batería van emanando, van emitiendo olores imperceptibles, pero que hacen sumamente mucho daño.
0: Y fíjese una cosa, doctora, hay personas que tienen inversor y tienen las baterías en la cocina.
1: No, aquí los sí. Inversores deben de tener y estar colocados fuera de la casa normalmente. Se le hace una casita, se le hace se les recubre, pero no debe de hacerse. Eso es como que usted tenga un aire acondicionado y el radiador y el transformador y todo eso esté dentro. Usted todo eso está, eso son olores contaminantes, son humo y todo eso, y no, para respirar. Por eso se recomienda que las personas diariamente salgan mínimo al sol 15 minutos. En el sol van a encontrar la vitamina D, que ya no solamente es una vitamina, se considera hasta una hormona, la D3, porque interviene en el sistema inmunológico, y además que respiren, que estén en contacto con la naturaleza, el oxígeno que emanan los árboles, para hacer un recambio, de esa respiración y ese aire bueno, porque un aire bueno con buen oxígeno es que permite que el cuerpo se oxigene, que el cuerpo esté con un color bonito, que los órganos estén bien y funcionen bien, porque sin oxígeno, sin buen oxígeno no funcionamos, el cerebro no funciona nada, porque el oxígeno es la vida.
0: Tengo esta llamada, doctora. Hola, buenas tardes. ¿Qué pregunta tiene para nuestra doctora invitada?
2: Sí, buenas tardes.
0: Sí, dígame.
2: Me gustaría preguntarle a la doctora, tomando en consideración estos cambios que hemos tenido en los últimos tiempos del medio ambiente y también en el mismo estrés que ha desarrollado las personas, ¿cuál es la probabilidad de que una persona joven contraiga una célula cancerígena o tenga cáncer?
0: Muchas gracias por su llamada.
1: En cuanto las probabilidades de un joven de contraer por una toxicidad mental un cáncer es menos. ¿Sabe por qué es menos? Porque los jóvenes tienen un sistema de defensa inmunológico más fuerte que lo que ya estamos entrando en edad. Porque a medida que nuestro cuerpo va envejeciendo, el sistema inmunológico también se deteriora. Pero eso no quiere decir que un joven no tenga la probabilidad de tener un cáncer. Oye, a mí me, yo diario trabajo y veo jóvenes de 14, 15, 18 años con cáncer de estómago. ¿Cómo, con doctora? Cáncer de colon,
0: eso alarmante,
1: con doctora. Leucemias, con enfermedades que antiguamente era de los viejos, y hoy en día cantidad de jóvenes tienen enfermedades que no son propias de ellos, porque las enfermedades de los jóvenes son con las que adquieren cuando chiquitos, que son los tumores de Wilms, que son de los riñones, las leucemias, los linfomas, que eso es lo más frecuente en jóvenes, sarcoma, o sea, tumores de hueso, tumores de músculo, pero cáncer de colon, cáncer de hígado, cáncer de pulmón, como estamos viendo, eso es por la toxicidad del ambiente. Por eso es que los niños también, igual que las personas adultas, hay que llevarlos al pediatra. Porque una vez al año no hace daño. Y una vez al año puede descubrirse tempranamente cualquier problema. Así es que...
0: Tengo esta llamada. Hola, buenas tardes. Estamos con la doctora oncóloga. Buenas tardes.
3: Buenas tardes. Me gustaría la información de nódulos en la tiroides.
0: Nódulos en la tiroides, doctora. ¿Escuchó bien?
1: Bueno, las tiroides son dos glándulas que están al frente aquí en el cuello, y las tiroides son las que se encargan de regular parte de las hormonas del cuerpo. Entonces aparecen como unos nódulos que son como unas pequeñas calificaciones, que desde que se hay que chequearla, porque podrían ser nada, como podría ser cáncer de tiroides. Además, hoy en día hay enfermedades que es muy mujeres que son, que tienen que la tiroides le funciona muy rápido, que se llaman hipertiroidismo, otras que le funcionan menos, hipotiroidismo, que también aparecen en hombres. Entonces hay enfermedades que usted ve a veces, yo no sé, es gente que han tenido los ojos como afuera, que tienen hipertiroidismo, que tienen enfermedades motos, que son enfermedades propias de la. Pero oigan, todo nódulo, aunque sea en la mejilla, ah, es una verruguita, vaya y chequéesela, porque puede ser una verruguita, pero también puede ser un melanoma, y un melanoma es un tumor y es un cáncer de la piel. Todo nódulo, ah, que me salió ahí en la boca, vaya y chequéeselo, porque a tiempo las cosas tienen cura.
0: Doctora, yo tengo lunares y muchas personas también.
1: No,
0: yo hablo de ejemplo de lunares, los lunares, lunares,
1: tiene peligro, se perdió la conexión y tendré que aprenderla. Ok, mira, ven.
0: Ahí. Sí. Recuerden que estamos conversando con la doctora y está en Miami, nosotros estamos en la República Dominicana, entonces estamos haciendo unas conexiones. Hablaba de los lunares.
1: Estoy Florida, no en Miami, en otra ciudad de Florida, Orlando.
0: Ok, por Orlando, por allá. Doctora, yo tengo que ir por allá un día de esto.
1: Bueno, cuando tú vengas.
0: Claro. Explíqueme el peligro de los lunares, doctora.
1: Oye, los lunares. Nevos, cuando aparecen, que tú nunca has tenido eso y de un momento a otro te ves el lunarcito, todo lunar que usted no nació con él, tiene que quedarse, porque un lunar normal, pero puede ser melanoma.
0: Ok.
1: O puede ser un cáncer epidermoide de la piel. Entonces, vuelvo y les digo, todo lo que aparezca en su cuerpo, que usted no nació con eso, vaya inmediatamente y chequéelo. Porque los melanomas, que son cáncer de piel, son sumamente agresivos. Se le van al pulmón, se le van a los músculos, se le van a los ojos, se le puede ir a todos los sitios. ¿Por qué? Porque se llama melanoma porque vienen de los melanocitos. Y como los melanocitos son los que le dan el color a la piel, y la piel es el órgano más grande, más extenso, porque cubre todo el cuerpo, aparece tanto en el estómago, en los pulmones, en los ojos, en todos los lados. Y a veces la primera manifestación y única es un lunarcito, una verruga que aparece. Todo, vuelvo y se lo digo, todo lo que aparezca en su cuerpo, que usted no lo reconozca desde que nació, chequéselo.
0: Doctora, finalmente me dicen aquí que le haga la pregunta, que qué es estadificación.
1: La estadificación. Bueno, las estadificaciones son las clasificaciones que se hacen cuando hay una enfermedad, un cáncer, ¿entiendes? Generalmente, un cáncer cuando aparece, a veces la gente oye, ya no, eso es in situ. In situ es que no se ha roto la célula y no se ha salido de su lugar. Luego puede aparecer un estadio 1 que está localmente fijo, que se puede sacar con una cirugía. Puede aparecer una estadificación 2 que se pueda sacar, pero que ya el borde esté afectado. Puede aparecer una estadificación 3 que ya eso significa que se ha salido de su lugar, y 4 ya generalmente cuando ha hecho metástasis, o sea, cuando ya se ha ido de fuera del lugar. Las estadificaciones son que se hacen ya en los laboratorios o en cirugía.
0: Doctor, agradecido de su participación, un abrazo, muchas gracias, ha sido de gran ayuda para mi gente que está en YouTube, mi gente que está en nuestra estación CDN Radio. Un abrazo, y ya usted sabe, cuente con nosotros y yo, con este programa, ¿está bien?
1: Bien, pues que no nos olvidemos de que octubre es el mes en que hay que recordar que el cáncer de mama tiene cura, que el cáncer de mama tenemos que tempranamente reconocerlo, y que toda mujer y todo hombre tiene que chequearse, tienen que tocarse. Muchísimas gracias y hasta siempre.
0: Muchas gracias, doctora. Recuerden, Doris Miguel estuvo con nosotros. Me voy a la pausa rápidamente, vengo con más contenido. Aquí damos más para llegar a más.

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5: Sonríen, señores, me acabamos de mandar un chiste ahí de lo que le pasó a un conductor. Ay, Dios mío, cuántas cosas con estos conductores. Recibo a Roberto Mateo. Mateo tiene la actualidad deportiva. Buenas tardes, caballero.
6: Muchísimas gracias, Reyes. Como siempre, un placer poder compartir con usted y con los amigos oyentes estas informaciones en el ámbito deportivo. Ya cuando contamos a 13 de octubre del 2026, estamos hablando que estamos ya a ley de horas para que arranque la temporada del pueblo, la temporada del béisbol invernal dominicano, lo que le gusta al pueblo criollo. Ya el viernes estará arrancando la temporada regular. Ayer los Tigres del Licey y las Águilas Cibaeñas realizaron su conferencia de prensa, dieron a conocer todo lo que traen para esta temporada. Un conjunto de los Tigres del Licey que se quedó fuera del round robin de los playoffs busca recuperarse este año, y entonces las Águilas Cibaeñas buscando cortar una racha que tienen de sequía sin conseguir título. Ya para el día de hoy, en estos momentos, debe estar terminándose ya lo que es la conferencia de prensa de los Leones del Escogido, que por cierto, que una información que manda el Pabellón de la Fama del Deporte Dominicano, donde dice que Felipe Vicini será presidente de honor del ceremonial 2026 del Pabellón de la Fama del Deporte Dominicano. Recuerden que esta versión, este año 2026, se celebrará el domingo 15 de noviembre. Y hablo de Felipe Vicini porque ha sido parte de la historia de los Leones del Escogido, ya sea como presidente y directivo en su momento. Ya entonces para mañana, menos que ya los Gigantes y los Toros, que son los equipos que faltan por realizar su conferencia de prensa, lo harán en lo adelante. Entonces vamos a decirle que en el día de ayer se jugaron dos partidos de los playoffs del béisbol de Grandes Ligas. Uno puede decir que siguen la sorpresa. Milwaukee venció a los Dodgers en el día de ayer para colocar la serie 2-0 a su favor. Ayer estaba lanzando Yamamoto por el conjunto de los Dodgers de Los Ángeles, que no pudo aguantar esa ofensiva. Yoshinobu Yamamoto, que solamente pudo ir por espacio de 2 entradas y 2 tercios y permitió 3 carreras, y destacar la actuación entonces del lanzador Logan Henderson, quien fue el abridor del conjunto de Milwaukee, para que ustedes vean los dos principales lanzadores de Milwaukee. El que lanzó en el primer juego, Jacoby Yastrzemski, candidato número uno para el premio Cy Young de la Liga Nacional, y Henderson el día de ayer no completaron 5 entradas. Importante para Milwaukee porque van ahora a la casa de Los Ángeles, de los Dodgers, en Los Ángeles, a jugar 3 partidos, y es necesario un quinto porque puede ser que haya barrida. Milwaukee tiene la serie 2-0, pero ir a Boston, a los Dodgers, a ganar 2 partidos consecutivos, está difícil. Los Dodgers tienen que recuperarse si desean volver a Milwaukee. Y entonces ayer comenzaba la serie en la Liga Americana entre Guardianes de Cleveland y Tampa, donde los Guardianes de Cleveland sorprendieron a Tampa. Tampa es favorito para llevarse esta serie de campeonato, y Cleveland dejó lo mejor para último. Tampa anotó 2 carreras en el mismo primer episodio. y luego vino la reacción de Cleveland anotando una en el sexto, una en el séptimo para empatar el juego. Se fueron al frente en el octavo anotando dos carreras, ahí se puso 4-2, una carrera para ponerlo 4-3, y debo decir que ya luego en el noveno el conjunto de Cleveland anotaba 3 carreras. Una buena actuación del dominicano José Ramírez, que conectó de 5-3 en ese compromiso, anotó 2, remolcó 1 y sigue bien en los últimos partidos el dominicano José Ramírez con el conjunto de los Guardianes. Hoy se juega un solo partido, ese de Cleveland y Tampa, a las 8 de la noche, el segundo partido de esta serie de postemporada, serie de campeonato de la Liga Americana. Ayer, entre los partidos que se celebraron en la pretemporada del baloncesto de la NBA, los dominicanos que vieron acción con sus respectivos equipos, Karl Anthony Towns, 21 minutos, 11 puntos, 2 rebotes, y entonces también vio acción en el día de ayer Devin Jones con el conjunto de San Antonio, 4 puntos, 5 rebotes en 14 minutos de juego. Recuerden que la temporada de la NBA inicia la temporada regular el día 20, el día 20 del corriente mes, y también les recuerdo que la NBA regresa a CDN Deportes. CDN Deportes tendrá la transmisión exclusiva para la República Dominicana de la temporada 2026-2027 en esta ocasión. Hoy un solo partido en lo que es el TBS del distrito, a las 7:30 de la noche, Huellas del Siglo contra los Prados. Los Prados buscando su victoria número 9 de esta temporada, están invictos, el único equipo invicto este año, tienen récord de 8-0, así que buscan su triunfo número 9 en una temporada histórica, por lo menos temporada regular histórica para el conjunto de los Prados, después de venir en temporadas pasadas de fracaso en fracaso. Esto por el momento, yo regreso contigo, Reyes.
5: Mateo, buen resumen, y este resumen deportivo lo dedicamos a Edward, que está en sintonía, y a ustedes también, que también están en sintonía, están en YouTube, están en nuestra plataforma digital. A la pausa y vengo entonces con algunas informaciones, también con el Ruedas.
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6: Tiempo va rápido en este momento, 2:48. Gracias por estar en sintonía. Conductor, levanta el pie del acelerador. Lo importante es llegar, no chocar. Por favor, y no me cierre la intersección. Evitemos el tapón y la contaminación. Me voy entonces ahora con online. Una influencer británica acusada de asesinar a su novio en el extranjero se encuentra recluida en un centro de detención donde no puede dormir mientras se enfrenta a la pena de muerte, según afirma su madre. Tras el aplazamiento de su juicio por este tipo de condena, dice la madre que es lamentable lo que puede suceder y que simplemente ella, en algunas ocasiones, usó la inteligencia artificial para crear contenido. Por ese contenido, muchas veces ofendió a muchas personas, muchas veces puso en peligro a muchas personas, y de ahí viene que esté detenida en Dubái. Hablan también de que la pena es drástica, y dice la familia especialmente, no, pero mire, fue una discusión, pero se determinó al final que no fue una discusión. Simplemente ella, por la misma inteligencia artificial, por todo lo que usó y también buscó, lo que hizo fue que le quitó la vida a este hombre y de una forma muy, pero muy agresiva, apuñalada. Siempre lo digo aquí, vamos a darle el uso positivo a todo este tipo de herramientas. Y la inteligencia artificial, lo positivo, no lo negativo. Porque de verdad es totalmente peligroso. Por favor, repito, uso positivo, ¿eh? Bueno, el hombre de Amazon dice que gracias a la inteligencia artificial tendremos una semana laboral de 3 días y más tiempo en los hogares. Pero hay una cosa, si trabajamos solamente 3 días a la semana, en el caso de muchas empresas, usted va a ganar menos. Entonces eso también hay que ponerlo en una balanza. ¿Esto es positivo o esto es negativo? Ah, no, por inteligencia artificial vamos a trabajar menos porque ella se va a encargar de muchas cosas. Ajá. ¿Y quién me va a pagar entonces los 7 días a la semana o lo que es mensual? Entonces ahí hay un tremendo problema. Pero también, siguiendo con esto, Amazon tiene previsto destinar más de $200,000 millones en todo lo que es la inteligencia artificial, pero también todo lo que es la plataforma. Al mismo tiempo ha recortado unos 30,000 puestos de trabajo en la empresa de filiales desde el año pasado. Esta realidad pone en relieve la tensión entre la promesa de mayor producción que ofrece la inteligencia artificial o la incertidumbre a la que se enfrentan los trabajadores a medida que la empresa se pone más actualizada, más moderna. En el caso de todo lo que puede ser, dicen ellos que puede afectar la economía y puede también causarle serios problemas de nervios a los empleados que están en la mirilla de que pueden ser demandados o pueden ser cancelados. Repito, uso positivo a la inteligencia artificial. Bueno, quiero irme entonces a la pausa porque tengo un compromiso comercial y tengo dos noticias que tengo que comentar con ustedes.
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6: Me quedan 30 segundos y lo voy a aprovechar simplemente para repetir que hay que bajar la violencia. Hay un video ahí que le han puesto a ese caballero Rambo, porque el hijo tuvo una reacción, le quitaron una matica donde él parqueaba un vehículo, y entonces tuvo una reacción cuando le ve que le quitan la matica, y reprocha que por qué le quitaron la matica, si esa matica le daba sombra a su vehículo. Bueno, se armó un tremendo problema, agarró su vehículo y chocó el vehículo de otro. Y ahí los vecinos, bueno, el lío. Entonces salió el papá de ese muchacho con un cinturón, con unos cartuchos y entonces una escopeta en la mano. Señores, todo se graba y todo llega a la mayoría bueno, el mundo entero. Recibí dos llamadas del exterior. Reyes, ¿qué es lo que está pasando en la República Dominicana con la violencia? Dice, bueno, fíjate ese caso, a ese hombre le pusieron Rambo simplemente por la forma de salir. En vez de buscar una solución con los vecinos, con el hijo, mira muchachos, respeta a los vecinos. No, él salió con una escopeta. Así está el mundo y así está la República Dominicana. Qué pena. Y así quiero finalizar el programa para que el mensaje llegue. Bajemos la violencia, dele valor a la vida, aprenda a amar, no a matar. Hasta mañana, se quedan con la emisora porque viene la expresión de la tarde.

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0: En CDN Radio, la hora 3 de la tarde. 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
11: Bien, buenas tardes República Dominicana, buenas tardes país, son las 3 en punto.
6: Arrancamos aquí con nuestro programa La Expresión de la Tarde. ¿Qué tal, Roberto?
11: Bien, todo en orden, todo marcha siempre en la gracia de Dios. Buenas tardes, República Dominicana, buenas tardes, equipo, compañeros, a la parte técnica y a la materia prima de este espacio, la gente. Buenas tardes, bienvenidos.

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1: Mira, dice la diputada que le pusieron las esposas.
0: A Faride le envió un mensaje.
1: Y que su silencio le duele. Y hablaba sobre derechos humanos. O sea, ella dice, antes, Faride, tú hablabas mucho sobre los derechos humanos.
0: Ahora calla.
1: Hoy callas. Tu silencio me duele. Yo espero en su momento una respuesta sosegada de Faride Raful, porque habría que ver a quién se le violó el derecho humano o sus derechos humanos, porque los policías también tienen derechos humanos y tienen además recomendaciones expresas que cumplir, y esa facultad, de ese fuero de protección que tiene un legislador, tiene inmunidad, y se llama inmunidad parlamentaria respecto de lo que dice en el Parlamento, y tiene una inmunidad colectiva para cuando no está funcionando el Congreso, para no ser apresado, para no ser sometido en proceso. Pero en este caso, ella fue sometida a la obediencia, no fue un apresamiento. Pero hay que esperar de todo modo el resultado, porque es la segunda vez que esta diputada se envalentona. Yo entiendo que la policía tiene que respaldar a los policías, porque en la medida en que se le quita fuerza a los policías en las acciones que les encomiendan realizar, pues pierde la institución. Hay que ver si hubo exceso y quién cometió el exceso, porque nuestros legisladores están mal acostumbrados y utilizan en exceso el poder que se supone tienen. Por ejemplo, un senador, un diputado que van y busca una persona en la policía, y en ocasiones la buscan de una manera intempestiva y por la fuerza. Y al tratarse de provincias, mientras más lejos la provincia, mucho más fácil la persona pues cede. En ocasiones ha habido senadores y diputados que se han colocado por encima de un coronel, de un general, y en las provincias sacan a cualquier persona porque le quitaron el motor, y devuélvamelo y usted verá lo que voy a pasar, y voy a llamar, y comienzan a llamar. Eso tiene que cambiar, porque si bien es cierto que la policía tiene que tener respeto, dignidad por los ciudadanos, los legisladores también tienen que tener respeto por ellos mismos y por las instituciones. Vamos a ver quién fue que le faltó el respeto a quién. Pero una vez tengamos las conclusiones, que el organismo al que corresponda, pues que tome la medida que tenga que tomar. Porque ya hemos tenido varios casos de legisladores que se ha demostrado que fueron los que faltaron, no solamente a la policía, sino que faltaron en el ámbito público. Y no hemos visto, yo al menos no he visto en 30 años de periodismo, una sola vez que el Congreso haya sancionado, ni siquiera verbalmente, a uno de sus integrantes por haber cometido una tropelía.
0: Yo pienso, Adolfo, que ciertamente, como tú bien dices, aquí hay un asunto de forma. Porque cualquier persona, yo mismo he ido a destacamento a hablar por alguien.
1: Sí, claro.
0: Y me han concedido. Un comandante que me conoce, yo voy y le digo, comandante, dentro de sus posibilidades, si usted cree que si puede no ayudarme con esto, si no cometió riña, algo que sea grave, que riña, la posibilidad que usted... Ah, no hay problema. O sea, esa es la forma.
1: Sí.
0: Porque usando el poder no se puede violentar la ley.
1: Lo que hizo la señora ¿de dónde es?
0: De Díaz Piña.
1: La señora Burnigal.
0: Ah, de Puerto Plata, la legisladora, sí, senadora.
1: Eso es algo imperdonable.
0: Exacto.
1: Y aquí no pasó absolutamente
0: exacto
1: nada.
0: Exacto. O sea, usted no puede interferir en las autoridades.
1: No puede interferir simplemente porque sí.
0: Tú puedes pedirle, igual que cuando a uno, por ejemplo, le ponen una infracción. O sea, usted le puede pedir un chance. Comandante, mire, reconozco que me excedí, deme un chance, por favor. Pero no ir a, yo soy tal cosa, no, yo soy fulano de tal, yo trabajo en tal lugar. No, así no.
1: Entonces, yo lo que espero es eso,

0: Que se haga lo que se tiene que hacer. Si hay que sancionar al policía, que se le sancione.
1: Exacto.
0: Pero si hay que amonestarla verbalmente como consecuencia mínima a la legisladora, que ya en otra ocasión había pasado por un caso parecido, una sublevación a la autoridad, pues que se haga también.
1: Ahora, hay un problema también aquí de credibilidad, porque ¿quién va a hacer la investigación?
0: Esto es una investigación que no va a ocurrir nunca.
1: Ya.
0: Primero porque ya el Congreso se descartó.
1: Exacto.
0: Diciendo que fue un abuso y diciendo una serie de cosas que lo que hacen es presionar a la policía, que en principio se supone es la institución que tenía que averiguar.
1: No, y lo
0: como
1: que
0: no
1: lo
0: se
1: que...
0: trata de un hecho, digamos, eminentemente penal, el Ministerio Público no va a intervenir en eso.
1: Que lo que venden es que el legislador no puede ser esposado. Eso va a depender.
0: Cualquier ciudadano.
1: Eso puede va ser a depender.
0: Eso es parte del protocolo policial. Y la esposa no es para los delincuentes. La esposa es parte de un protocolo para evitar incluso llegar a consecuencias mayores.
1: Exacto.
0: ¿Entiendes? Y para resguardar al propio policía de lo que pueda pasar. ¿Entiendes? Esa es la idea. Ese es el espíritu de poner esposas a las personas.
1: No. Pero es que a veces uno no entiende, porque eso es algo sencillo, porque por ejemplo, tú eres diputado y tú ves una situación parecida. Tú lo que tienes que ir, comandante, hágame favor, ¿cuál es la situación? Exacto. Yo soy la diputada fulano de tal,
0: de la provincia.
1: ¿Cuál es la situación, comando? Sí. Ah, mire, que este joven, yo qué, entonces... ¿Usted cree que
0: tenía droga? Bueno, pues olvide, exacto, olvide exacto. Mi favor que le iba a pedir.
1: Exactamente.
0: Ahora, no, que calibró, usted me puede, que yo me voy a encargar de...
1: Exacto, de decirle. ¿Usted cree que es posible que...?
0: En los pueblos
1: y es difícil eso. Que te vaya a decir un comandante, pero, un policía que no, difícilmente.
0: Claro, claro.
1: Ahora, tú vas como que tú eres el dueño de...
0: Del pueblo.
1: Del pueblo, de la zona, sí. Que tú eres la que manda, incluso a veces insultándolo.
0: No, y viendo,
1: a veces insultándolo.
0: Viendo detrás de eso un voto.
1: Exacto.
0: ¿Entiendes? Queriendo ser el toron, para que todo lo ve, para todo el mundo que lo vea, va a decir no, pero es de la diputada, ¿entiendes? Es de las que nos cuida y nos protege.
1: Entonces no esas cosas, esas cosas no pueden dejarse a lo que piense cada quien, si este que tiene razón, si es aquel. O sea, esas cosas tienen que aclararse porque se van a repetir.
0: Claro.
1: Precisamente por eso, porque se quedan así. Y tú puedes estar seguro que al final ese policía va a pagar la consecuencia.
0: Sí, porque la soga suele romperse por ahí,
1: claro.
0: Sobre todo cuando hay un congreso.
1: Claro, porque entonces llaman al director y el director por quedar bien con el legislador, con el que tipo y tiene la influencia. Sí, hay que sancionar a ese policía.
0: Entonces, y no puede ser así. El daño que se le hace a la policía y a la sociedad cuando suceden cosas como esa. Porque ¿qué puede hacer el otro policía?
1: Le quitan autoridad.
0: Frente a una situación igual.
1: Dejar eso así.
0: Digo, no, que se
1: maten. Yo no meto en eso. Hay policía que yo no me meto en eso.
0: Pero claro,
1: yo no me meto en eso.
0: Sí, porque
1: buscame un problema yo.
0: Resguardando su comida. ¿Entiendes? Porque no van a sentir ninguna protección. Y hablando de protección, sucedió algo ahí en Ciudad Juan Bosch que sí tiene que ser también sancionado, como manda la ley. No para dar un ejemplo, sino como manda la ley. Y dice que, por ejemplo, una discusión entre vecinos puede parecer un problema menor de convivencia. En la República Dominicana, sin embargo, existe una historia de disputas, principalmente por parqueos dentro de zonas residenciales. El episodio de violencia más reciente entre personas que comparten vidas en un edificio de apartamentos ocurre en el residencial El Sembrador, en Ciudad Juan Bosch. Por un parqueo, se tuvieron al matar varios vecinos, hubo 13 disparos.
1: Sí, pero
0: yo vi, perdóname,
1: hubo un joven que chocó a un vehículo, fue ahí que comenzó.
0: Sí, exacto. Pero eso es un asunto policial.
1: Y luego el papá bajó con una escopeta.
0: Exactamente.
1: Y con un cinturón.
0: Con un cinturón lleno de cartuchos.
1: Exacto.
0: Una escopeta. Es un mensaje que no debe mandarse.
1: Que aunque él nunca tuvo el arma en posición de dispararla. Pero ya el hecho de bajar con la escopeta y con ese cinturón.
0: O tiene un cinturón lleno de cartuchos y el arma en las manos. ¿Y tú quieres más posición que esa?
1: No, pero es diferente que tú vayas.
0: Pero él
1: nunca amenazó ni apuntó a nada, sino bajó.
0: pero él iba rumbo a donde se supone que tenía que amenazar, según el video que yo vi. De todos modos, hacer eso es algo que no puede tolerarse. Ese señor hay que llamarle la atención, hay que aplicar lo que dice la ley, hay que incautarle la escopeta, quitar los cartuchos y hacer lo que hay que hacer, porque ese no puede ser el mensaje. Tantos problemas que tenemos aquí, tantos pleitos por pendejadas como esa, ver un señor de esa edad que haga eso y no hacer absolutamente nada. Es decir, esto es tierra de nadie.
2: Claro.
0: Todos podemos hacerlo. Todos somos ese señor.
1: No, que pudo haber, pudo haber una desgracia,
0: ciertamente. Claro, una desgracia mayor, pero hubo 12 disparos por el parqueo. O sea, si bien es cierto que no mató a nadie, hubo 12 disparos.
1: ¿Entiendes? Pero parece que no fue esa persona la que disparó. Bueno, el señor que bajó con la escopeta, no
0: llegó a disparar. Quien sea, pero suponte que el otro lo vio a él armado.
1: Sí.
0: Si tú tienes la tuya, ¿qué tú haces? Y eres guapo también. Vamos para adelante.
1: Sí, ese es el problema. De...
0: No, y yo que, salgo con la mía.
1: Y que después que ya está el lío armado, sí. ¿Cómo se echa para atrás?
0: Exactamente. ¿Cómo se deshace el beso?
1: Exacto.
0: Dice.
1: Pero eso es parte de la misma violencia que tiene la sociedad. Porque hay gente incluso queriendo, porque incluso esos son casos también aislados. Porque he visto gente queriendo sacar incluso provecho a eso y tratando hasta de atribuírselo al gobierno. O sea, eso es parte de la violencia. El gobierno no tiene culpa de que yo sea un tipo violento.
0: Exacto. No, y que no hay política contra la violencia, más allá que cualquier tipo de comunicación o de anuncios para no incitar la violencia. O sea, el gobierno no es culpable de que dos gente a lo mejor son del propio gobierno.
1: Claro, porque escuché gente que ya ni en su casa está uno seguro. Eso son casos aislados, incluso son casos aislados. Caso y además es una responsabilidad individual.
0: Sí.
1: Aquí hay responsabilidades individuales. Que hay que enfrentarla. No
0: confundir violencia con criminalidad y con delincuencia.
1: Exacto.
0: Eso no es un acto, aunque derime, aunque termina siendo un acto, digamos, criminal, si ocurre en algún
1: hecho. Si ocurre, exacto.
0: Es un acto de violencia que no la retiene ningún gobierno en ninguna parte del mundo.
1: Claro, eso ocurre en los mejores países del mundo.
0: Óyeme, eso ha ocurrido hasta en la Santa Sede.
1: Claro.
0: Hay obispos que se le han ido a la trompa.
1: Claro.
0: Uno no lo sabe, o eso no se dice.
1: Claro, pues se maneja.
0: Pero donde quiera que hay dos seres humanos.
1: Y en torres de lujo, claro. En lugares de categoría. ¿No pasa que esas cosas se manejan?
0: Sí. O no había la posibilidad de grabarlo.
1: Exacto.
0: Porque hoy en día, si se graba, tenga usted casi
1: la
0: segura certeza.
1: No importa en el medio que haya salido.
0: De que si se graba, sale.
1: No importa en el medio que haya salido. Si salió en un medio, se replica y ya tú sabes. Ese es
0: otro de los problemas hoy en día, que tú no puedes subestimar el medio.
1: No.
0: Las redes son, hoy en día, libra por libra, el mejor de los medios.
1: Claro.
0: Ahí tú te enteras de lo que no te enteras en los periódicos. Sin querer. No tiene la credibilidad que un medio tradicional, pero te enteras.
1: Mira, ahora hay que tener...
0: Esto de lo que estamos hablando ahora... Es en las redes que lo vimos primero.
1: Mira, ahora hay que tener una cuenta, Adolfo, hasta para discutir con alguien. Porque sí. Siempre aparece alguien grabando. No, ya para... no era como antes, que cree ahora privando en guapo, que la gente se va a meter a zapatarlo. Que se olvide de eso, va a tener que pelear, no para... porque la gente lo que hace es que va a grabar.
0: No, claro, pero no para discutir, hasta para abrazar hay que tener hoy en día en cuenta.
1: Sí.
0: Tú abrazas una prima en una calle de una... Oh, mi prima, y te queda abrazado. Y alguien te graba.
1: Ay,
0: y lo
1: sí,
0: sube,
1: sí.
0: Y como él lo ve... Tú tienes que explicar mucho.
1: Sí, tienes que arrodillarte.
0: ¿Tú te arrodillas por eso?
1: Depende.
0: No, yo le explico.
1: No, depende.
0: No me creo, vaya.
1: Depende, ahí. Porque... Depende.
0: ¿Cómo va a ser?
1: Hay veces que arrodillarse.
0: No.
1: Tú depende. Sí.
0: ¿Cómo va a ser? Tú da tu llora ahí.
1: Sí, claro, cuando hay que llorar, se llora, porque uno llora por lo que quiere. ¿O no?
0: Okay.
1: Además que no llora, ¿verdad? No.
0: No, que no entiendo. No me hable mudo. No.
1: El que no llora no come. Ay, Dios mío. Pero sí, esos son signos de la violencia que hay en la sociedad. Porque ser humano es por sí, los seres humanos por sí somos violentos,
0: Oh, pero claro.
1: Lo que tenemos uno es quizá un poquito más de control,

0: Y tú lo que me dices, quítalo, come M, quítalo.
1: Óyeme, se lo choco porque.
0: Exacto, quítalo, coma M.
1: Esas son de las cosas.
0: Entonces, ya no es por el parqueo. ¿Me está entendiendo? Sí. O sea, que ese es el problema. Entonces, tienes tú que ser.
1: Ha habido vecinos.
0: Mira.
1: Y gente que tú sabes que tiene tu parqueo, tu vecino ese.
0: Fugado, exacto.
1: Y te meten un carro.
0: Exactamente.
1: Chico. Un día tú llegas que quieres parquear.
0: Sí. Porque, sí, porque las cosas se extreman.
1: Rápido,
0: las cosas se extreman.
1: Sí. Y hay un desgraciado.
0: Las cosas se extreman, claro. Así es. Así es.
1: Mismo es.
0: Entonces, esas son las cosas que pasan.
1: Hay que tener.
0: Es lo que ocurre. No es simplemente a veces por el parqueo, es la forma como reacciona la persona. Entonces, para uno evitar muchas cosas, Adolfo, en la mayoría de las veces, usted tiene que pasar por pendejo, lamentablemente.
1: No, y hay que hacer
0: lamentablemente, eso. Porque si el otro está enojado y tú te enojaste, ya va a haber problema.
1: No, y hacer un ejercicio diario de buscar tranquilidad. Te digo porque yo que no tengo un temperamento fácil, lo admito, lo reconozco. He tenido que luchar contra eso.
0: Claro, ¿sí? Claro.
1: Porque eso, que ese ejemplo que tú pusiste, de alguien que me choque, por ejemplo, si me dijo,
0: excúseme, hermano,
1: óyeme, me neutralizó
0: inmediatamente. Claro, pero exactamente.
1: Me puede baratar el carro.
0: Sí.
1: Si me dio una sonrisa y un excúseme.
0: Vamos a resolverlo.
1: Yo me neutralizo.
0: Claro.
1: Ahora, si por el contrario.
0: Te quiere quitar la razón a ti.
1: Haz lo que tú quieras.
0: Sí.
1: Mire, hermano, esa cosa me pone a mí
0: que
1: termino haciendo lo que quiero, sino lo que pienso.
0: Exactamente.
1: Porque a lo mejor quisiera más.
0: Es que ese es el tema. Sí. Ese es el tema.
1: Y esas son de las cosas que a mí particularmente.
0: Entonces, después se mataron por un roce. No fue por el roce.
1: Exacto.
0: Pues porque cuando yo fui a ver vehículo, otro lo que me sale con un asunto que.
1: Y hijo, espérate. De tu malita.
0: Sí, exacto.
1: Pero no, espérese, así no.
0: Entonces, ese es el problema. Entonces eso es una situación compleja, señores, que no es fácil resolver. Por más que se diga, eso no es fácil resolver. Eso es un asunto individual.
1: Claro.
0: Que yo reconozca que soy así, entonces yo haga ese ejercicio de controlarme.
1: Yo admiro, tengo un amigo que es extremadamente flemático. No importa lo que pase, él no pierde la compostura. Y yo lo adoro por eso.
0: Oye, eso
1: yo
0: es.
1: Yo le he pedido a Dios.
0: Eso es un don.
1: 770,
0: no, eso es un don.
1: Que me dé la mitad de esa.
0: Eso es un don.
1: Sí, claro, es un don.
0: Porque no es fácil, nada, óyeme.
1: Un tipo le dijo, óyeme, hasta del mal que iba a morir. Ya. Y le sacó hasta un alma y todo. Y ese tipo, yo que andaba con él.
0: Estaba tú ya por reaccionar. Sí.
1: No le entra el tigre porque tenía una pistola. Bien. Y a él estaba yo por dar un trompón porque se quedó
0: callado. Exacto, sí.
1: Después entendí, no, tú tuviste toda la razón.
0: Y por ejemplo, y peor, por ejemplo, si tú andas con una mujer.
1: Ah,
0: porque las mujeres muchas veces incitan.
1: Sí.
0: Porque tú lo estás cogiendo un poco suave, quiere evitar, pero toda la mujer te dice, coño, pues tú te vas a dejar de sugestionar.
1: Una mujer así termino votándola.
0: No, pero claro.
1: Porque es un mal, eso es un mal ejemplo.
0: Claro.
1: Para mí.
0: Es igual como la mujer que le cuenta a los hombres de chisme y de cosas de vecino. ¿Usted le está buscando un problema?
1: Generalmente. Sí.
0: Ah, no es fácil.
1: Porque cuentan lo que quieren contar.
0: Exacto.
1: Los hombres también contamos lo que queremos contar.
0: Sí, pero los hombres son menos cuentistas en esa parte, los hombres. Bueno, aunque parece ya ahora, como esto ha cambiado tanto, hay muchos callados. Hombres que cuentan más que sí. Las mujeres.
1: Sí, así es.
0: Son más chismosos con las
1: prefiero
0: mujeres.
1: Prefiero un delincuente muerto a un policía herido.
0: No se pasaron
1: eso
0: ahí.
1: Eso dice Sigfrido Pared Pérez.
0: Ah, porque yo pensaba que eran las mujeres las que protestaron, se pasaron.
1: No, eso lo dijo.
0: ¿Tú sabes lo que dijeron las mujeres que protestaron? Déjame buscarlo, porque se pasaron ahí. Dice que no importa que sea un delincuente, es hijo de alguien. Y sí, entonces el otro.
1: Es un disparate.
0: ¿Y el otro era hijo de quién?
1: De nadie.
0: Oye, pero así no.
1: Hijo de alguien
0: y el que
1: mataron,
0: exacto,
1: a uno de nadie.
0: Exacto, así no, por Dios.
1: No fue parido por una mamá igualita que ellas.
0: Respetamos que protesten, respetamos que exijan que se crean políticas públicas para la violencia, la delincuencia, lo que sea, eso lo respetamos. Ahora, de ahí a decir que no importa que sea delincuente, es hijo de alguien.
1: Te digo que yo colegí.
0: Oh, pero ven acá.
1: Colegí de esa.
0: Es una falta de respeto.
1: De ese enfrentamiento frente al Congreso. Que esa actividad, que en principio pudo haber sido muy positiva y buena para ellas, para las mujeres, derivó en otra cosa. Ellas fueron a protestar por algo y terminaron, por derecho a las mujeres y esa cosa, y terminaron infiltrándole la protesta. Con asuntos que nada tiene que ver.
0: Exacto, exacto.
1: Con meter a los delincuentes.
0: Exacto, exacto. Se deja

0: dejaron dañar el objetivo que ellas iban a buscar en esa.
1: Ahora, decir eso prácticamente la descalifica.
0: Claro.
1: Porque ¿qué va a pensar una persona que un delincuente le haya quitado la vida a un hijo, a un hermano, a un familiar?
0: Que esas mujeres no las representan. ¿Ves?
1: Entonces, sí, que son delincuentes también. Claro. O sea, es un respaldo a la delincuencia. Decir eso es un respaldo a la delincuencia, ¿eh?
0: Aún esto que ha dicho el amigo Sigfrido Pared Pérez, quien es ex ministro de Defensa y director de la Dirección Nacional de Inteligencia, afirmó que prefiere ver a un delincuente abatido antes de que un policía herido, argumentando que una agresión contra un agente representa una afrenta directa contra el Estado Dominicano. En principio estoy total.
1: Exacto, que eso va a depender también.
0: En principio estoy total y absolutamente de acuerdo con lo que ha dicho Sigfrido Pared Pérez. Sin embargo, eso tiene sus excepciones. Y mientras más seamos un pueblo como el que somos, más excepciones habrá. Mientras más débil sea la policía y la institucionalidad, más excepcional será ese criterio de Sigfrido. Porque, por ejemplo, en los países de verdad, es cierto que cuando se le viola a un policía, cuando se mata a un policía, la comunidad lo asume como algo en contra de la comunidad por el comportamiento de la policía, claro, que se hace sentir como un verdadero representante de la comunidad. Pero aquí uno no sabe cuándo el policía es tu amigo o tu enemigo.
1: Así
0: entonces aquí es según.
1: Lo que pasa es que hay mucha gente que ha confundido, por ejemplo, cuando uno dice que está de acuerdo con que se ponga alguna gente en 29. La gente está confundida con eso. Cuando uno se refiere a eso, está hablando de que si la policía va a buscar un delincuente y el delincuente enfrenta a la policía, pues la policía tiene que reaccionar. Ahora, no estamos con eso diciendo que la policía vaya a salir a matar gente. No, ese no es el tema. Porque con eso también se tiene un relajo con los intercambios de disparos. Porque en la mayoría, yo reitero, en la mayoría de los casos se dan intercambio de disparos.
0: Sí, claro.
1: Se dan intercambio de disparos.
0: Y yo creo que hay que matar muchísimos tigres de esos sin intercambio de disparos
1: también. Pero además, una gente, por ejemplo, que tú vayas a buscarlo y ande con una pistola.
0: Inocente.
1: Que ande con una pistola. ¿Cuál es el objetivo de andar con esa pistola, un delincuente? ¿Cuál es el objetivo? Entonces hay que primero esperar que el delincuente hiera o mate a un policía para que entonces se justifique que la policía tire. No puede ser así tampoco. Entonces yo lo que he dicho siempre es que esos casos el Ministerio Público debiera investigarlo. Caso por caso debiera investigarlo, entonces así se va a determinar la razón. Y sancionar al policía si no actuó en la proporción de la fuerza.
0: Así es.
1: Eso es lo que tiene que hacerse, porque mientras tanto va a seguir la gente pensando que es matando lo que está la policía.
0: Mira, el presidente estuvo en Praga hoy, está en Praga, y estuvo participando en una conferencia. Y en su participación el presidente habló sobre la alternancia en el poder como garantía de la democracia. Y destacó allí la reforma constitucional impulsada durante su gestión para impedir la prolongación de su mandato. Al exponer los avances institucionales de la República Dominicana en la 30 conferencia anual del Foro 2000 celebrada en Praga. Durante su intervención, el mandatario sostuvo que las instituciones sólidas, independientes y eficientes son esenciales, y eso es verdad. Como muestra de los avances dominicanos, citó la independencia de la Procuraduría General de la República y del Banco Central. Yo creo que esas dos muestras, esos dos ejemplos, son ejemplos a media. ¿Por qué? Porque aunque se supone pueden actuar de manera independiente, en principio hay un mandato, hay una constitución, hay una ley que le da al presidente la prerrogativa de decidir quién es el gobernador del Banco Central y quién es el Procurador General de la República. Y como el presidente los escoge de su libre albedrío, aunque tenga las competencias, eso, a mi modo de ver, cercena, aunque sea un poquito, la independencia. ¿Por qué? Porque ese mismo presidente tiene en sus manos el poder de que esa persona continúe en el cargo. Y es donde emocionalmente se cercena. ¿Por qué? Bueno, tú eres procurador, te puse por 2 años. Ciertamente cuando yo decidí ponerte por 2 años, tú eres independiente si te da la gana.
1: Sí.
0: Porque el presidente no puede quitar.
1: Sí, pero
0: sin embargo,
1: pero hay que ponerle comillas.
0: Sin
1: a
0: embargo,
1: eso.
0: Ese presidente que me dejó por 2 años, también me puede dejar por 4, dependiendo de cómo yo actúe. Entonces ahí se ve cercenada la independencia.
1: Exacto.
0: En los 2 primeros años, si yo soy extra independiente o independiente, tú puedes estar seguro que el presidente no me va a poner los otros 2 más.
1: Lo que pasa, Adolfo,
0: porque hay alguna cosa, perdóname, que yo te puse como independiente, pero también espero que tú puedas corresponder a lo que son mis lineamientos. ¿Entiendes?
1: Eso te iba a decir. Lo que pasa es que eso va a depender de la real voluntad que tenga el presidente de turno.
0: No, que
1: tenga de la real voluntad. Porque muchas veces los presidentes lo hacen simplemente para complacer, pero no tienen esa voluntad real de que ese procurador actúe realmente independiente.
0: No, pero yo creo que más que la voluntad del presidente está en la voluntad de la persona que ha sido escogida para esos cargos. Me refiero, procurador y Banco Central, por lo que te dije. Si yo soy un tipo cuatriboleado luminoso y no quiero coger lineamiento del presidente y no me interesan los 2 años más, por ejemplo, y la procuradora fuera total y absolutamente independiente, de criterio
1: es que
0: de
1: ella, están pensando los 2 años más,
0: estuviera haciendo cosas que afectaran a este gobierno,
1: es que están pensando los 2 años
0: eso
1: más.
0: Es lo que te digo, que la independencia se la cercena el propio funcionario que ha sido escogido, más no el presidente.
1: Claro. Y recuerda,
0: el presidente pudo ponerme para lo que él le dio su maldita gana en su pensamiento.
1: Sí, pero recuerda,
0: pero yo voy a hacer lo correcto. Óyeme, perdóname lo que digo, no voy a hacer lo que me da la gana, ¿no? Voy a hacer lo correcto. Hacer lo correcto implica en ocasiones hacer cosas que no son del agrado ni del partido de gobierno ni del presidente.
1: Exacto.
0: Consecuentemente, no voy a hacer todo lo correcto, sino que me voy a mantener en ese ámbito de lo correcto para que el presidente pueda replicarme 2 años más.
1: No, y donde la puerca retuerce el rabo, como dicen, es que en principio ese no es el problema. El problema está en la elección para mantenerlo en el cargo, porque tú no solo tienes que complacer al presidente, tú vas a tener que complacer a los diputados, al presidente de los diputados, al presidente del Senado, a los 2 que son de la oposición. Tú vas a tener que ser complaciente con eso para que te puedan reelegir.
0: Exacto.
1: Porque ahora ese Consejo Nacional de la Magistratura tiene la potestad de decirle al presidente, si el presidente la quiere, decirle: no, presidente, no, ya no, vamos, elija otra.
0: Exacto.
1: Pero si se sienten satisfechos porque ella lo ayudó en lo que ellos querían, entonces la van a ratificar.
0: Ahí vuelvo en principio, porque tú mencionas el consejo que tiene esa potestad de decirle no, pero ¿cómo los consejeros le dicen no a un hombre que también puede incidir en su permanencia en el consejo y en el cargo?
1: Exacto.
0: ¿Entiendes?
1: Ese es el tema.
0: Tú puedes estar seguro que muchos de los que están en la Suprema Corte de Justicia están ahí a contrapelo de los señores consejeros. Pero ¿cómo le dicen que no si el presidente dijo de manera determinada ese es el que va?
1: Por eso es, Adolfo, que no importa el mecanismo que se utilice, hablar de independencia total, eso es una utopía, eso no existe. No importa el mecanismo que se inventen, no importa, porque a alguien tú vas a responder, a alguien tú sientes que responde de una forma o de otra. Porque si lo elige, por ejemplo, el Congreso, ¿a quién va a responder?
0: Yo lo que creo que sí, dice...
1: Si lo elige la Suprema, ¿a quién va a responder?
0: Si rediseñamos el protocolo de escogencia, podría haber un poquito de independencia. ¿A qué me refiero? Es algo simple. A que el que pongan, por ejemplo, como procurador, no pueda ser procurador más. O sea, te puse por 4 años, pero ya tú no puedes ser procurador. Tú tienes esos 4 años, tú sabes que tú no vuelves. Tú puedes jugártela a favor de tu país.
1: Exacto.
0: Tú puedes hacer lo correcto.
1: Exacto.
0: Pero si tú sabes que te van a reelegir, tú pones incluso en una balanza el jugártela por tu país o también el derecho, el ego propio de seguir siendo procurador.
1: Exacto.
0: Y te inclinas por ser nueva vez procurador, aceptando cosas que tú crees que no afectan al país, pero sí lo afectan.
1: Pero además, Adolfo, que se manda una imagen, por ejemplo, si a la procuradora no la reelige en 2 años más, ¿cuál es el mensaje que se manda?
0: Ahora mismo, bajo esta...
1: ¿Cuál es el mensaje que se manda?
0: Bajo este clima, el mensaje de que ella no cumplió.
1: Exactamente, con, de que no actuó, mandatos. Exacto, no actuó.
0: Pero lo que te digo, pero si a Jenny la ponen 4 años y sabe que no va a ser procuradora más, Jenny, que aspira a otras cosas, Jenny hace vainas que son beneficiosas para el país,
1: sí, pero, de eso,
0: pero no le conviene al gobierno de turno.
1: Exacto, de eso, ¿sí? Se cuida el gobierno y se cuidan los legisladores.
0: Entonces, hay que cambiar.
1: Entonces, ese por caso. Eso, es como quiera, por eso que te digo, no importa el mecanismo,
0: en las
1: la independencia total no existe. Públicas,
0: sobre todo esas instituciones descentralizadas, esas instituciones del Estado, más no del gobierno, tiéndase en la Procuraduría, entiéndase la Suprema Corte, entiéndase Tribunal Superior Electoral, Junta Central, Tribunal Constitucional. Ese esquema de reelección que depende de un hombre hace muchas veces que no se cumpla con lo que el país necesita.
1: Por eso, eso,
0: porque estoy más supeditado a que no se me encojone el hombre que me pone o que me va a ratificar, a que lo que tengo que hacer es lo que conviene a mi país.
1: Por eso, Adolfo, es que a mí no me gusta, no me gusta que elijan a un juez o a una determinada persona a un cargo cuando es sugerido por algún sector o por diferentes sectores. Porque esa persona, de una forma u otra, va con un compromiso con esos sectores, claro, que lo propusieron y que lo impulsaron.
0: Pero ese,
1: quiera él o no.
0: Ese es el daño que le han hecho.
1: Y cuando le toque actuar contra ese sector, eso va a pesar.
0: El daño que le
1: eso
0: han hecho
1: a mi
0: modo de ver al señor Langa está en eso.
1: Claro.
0: Primero, una sarta, una cantidad de prestigiosos abogados, uno tras otro, de manera cronometrada lo han apoyado.
1: Claro.
0: Yo estoy casi
1: hasta peligroso,
0: seguro, que hasta por condescendencia, el señor Langa, a cada uno de ellos le ha devuelto las gracias.
1: Pero claro.
0: ¿Entiendes?
1: Claro.
0: Le ha devuelto las gracias. Pero además, el señor Langa es representante de cada uno de esos sectores, o lo ha sido. Del episcopado en su momento, del sector bancario en su momento, del sector empresarial en otro. Ha sido una persona que, aunque el país no lo conozca, esos sectores decisorios sí lo conocen a carta cabal y por eso se arriesgan con él.
1: Por ejemplo, entonces, Adolfo,
0: eso es una espada de Damocles, eso es una forma de presionar al presidente, que también lo conoce muy bien.
1: Claro.
0: Antes de ahí,
1: por ejemplo, Adolfo, cuando por ejemplo Fingos, cuando Fingos impulsa a una persona, ¿qué significa eso? Porque ¿a qué sectores representa Fingos? O sea, le está creando un compromiso a esa persona, quiera o no, le está creando un compromiso.
0: Le está presionando.
1: Claro.
0: Y aunque la gente no coja presión, siempre uno coge presión.
1: Pero venga, Carmán.
0: Hay que ser inhumano para tú no sentir la presión.
1: Pero
0: ahora, venga, la presión, uno la coge dependiendo de quién te la ponga. Por eso es que ante esos sectores que son poderosos, que es el mismo sector al que pertenece el presidente y su familia, claro que es una, él recibe presión. Es como que en la casa la presión te la ponga la mujer.
1: Sí, porque
0: aunque tú digas que tú eres,
1: que la coge, pero venga acá.
0: Oye,
1: ¿cómo que si la coge?
0: Esa presión se coge.
1: ¿Cómo que si se coge?
0: ¿Sí? Aunque no cedas.
1: Exacto.
0: A última instancia,
1: claro.
0: Uno coge su poquito de presión.
1: Lo que pasa es que aquí se cree que la única presión es la política, no, y el empresariado. Es una gran presión.
0: Claro.
1: Es una gran presión. Porque los empresarios lo hacen, ¿por qué? No es verdad que van a impulsar a Roberto Gil, porque Roberto Gil es el que más sabe y es un tipo honesto. No. No.
0: La misma
1: es para que Roberto Gil en un momento determinado también se vaya acorde con los intereses de nosotros.
0: Pero con razón lo hace el empresariado, aunque a uno no le guste. ¿Por qué? Porque ¿cuántos millones no le da el empresariado a cualquier presidente para que sea presidente?
1: Exacto.
0: Entonces, ¿cómo?
1: No, eso le da derecho.
0: ¿Cómo después de tú, como sector empresarial, haberme vaqueado, haberme dado 500 mil, 2 mil millones?
1: Por lindo, para que tú llegues ahí a estar en contra mía.
0: Tú me pides algo que parece simple y yo te diga que no.
1: Exacto.
0: Tengo que ser un cara dura.
1: Exactamente.
0: Entonces ellos presionan de esa forma.
1: Claro.
0: ¿Por qué
1: claro.
0: ninguno se le niega a Pepín?
1: No.
0: Porque Pepín a cada quien le daba lo suyo.
1: Exacto.
0: Incluso los medios lo tienen.
1: Sí, eso está. Exacto. Sí. Hay una tabla.
0: Esa es su forma de cooperar.
1: Hay una tabla.
0: De cooperar con sus amigos políticos.
1: Claro.
0: Pero a esa cooperación usted le pone dos comillas y se da cuenta.
1: Entonces después hay que permitirle cosas.
0: Cosas, claro.
1: Hay que permitirle
0: ¿cómo
1: cosas.
0: ¿Cómo llama a Pepín, por ejemplo, porque le detuvieron cuatro furgones en aduana al presidente? El presidente le dice que no.
1: Exacto.
0: Y que no, vamos a ver lo
1: vamos
0: que
1: vamos a ver, creo que sí.
0: O vamos a ver lo que dice la ley.
1: Sí.
0: No, no funciona así.
1: No.
0: Eso
1: no.
0: Es desde el teléfono rojo, óyeme. Suéltale eso, dale, déjale pasar esos dos furgones, hombre.
1: Entonces esa es la real realidad.
0: Que después yo hablo con él. Con eso tú liberas al funcionario.
1: Claro.
0: Si el presidente te mandó, tú lo dejas liberar.
1: Exacto.
0: Sí. Pero resulta que generalmente el presidente nunca habla con él. Porque además no tiene nada que hablar.
1: No.
0: Sí. Eso es pagar un favor con favor.
1: Claro.
0: Y esas así son las cosas que pasan y que queremos que la gente entienda, entienda. Finalmente, para irnos a pausa, Ricardo Arjona regaló un auto a Poncho. ¿Sabe quién es Poncho?
1: No.
0: O sea, la canción que él tiene.
1: Yo conozco taxi. A Poncio Pilato.
0: Tú conoces la canción del taxi que dice.
1: Ah, sí.
0: Yo piloteaba mi nave.
1: Ah, sí. ¿Qué es lo que hace un taxista seduciendo a la vida?
0: Exacto, a ese taxista, porque eso partió de
1: una realidad.
0: De una realidad de él.
1: Ok. Y él tenía, era un Volkswagen de 68.
0: Exactamente.
1: O sea, 58 años. Un
0: Volkswagen del año 68. Acaba de regalarle un carro. Buen gesto. Es ahora, bueno, cuando él quiera.
1: Exacto.
0: Pero quizás se combinen dos cosas ahora. El que necesita reeditarse, Arjona.
1: Sí.
0: Y regalar el carro. Eso está bien.
1: No, además buscar. Ese carro salió de la venta de ese mismo
0: no
1: tema.
0: No hay que buscarle la quinta
1: para ese cabrera. Tema sonó y se vendió.
0: Vámonos a pausa.
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0: Bien, son las 3:40 minutos, continuamos aquí en nuestro programa La Expresión de la Tarde. Miren, hay un tema que yo quiero compartir con ustedes. Está relacionado con algo que ha dicho el presidente en Roma. ¿Qué ha dicho el presidente? Que me llamó la atención. Ha dicho que su principal orgullo al dejar de ser presidente será sacar al país de la pobreza. Y eso debe ser un orgullo para cualquier presidente. Y debe ser un orgullo compartido porque dicho logro no es exclusivamente de él. Pero yo pienso que debería el presidente reeditar otros dos grandes pilares que él enarboló mucho durante los periodos de campaña, para que estos dos pilares sean los ejes fundamentales de su gobierno. Me refiero a la lucha contra la corrupción y a la transparencia gubernamental. Completar esa trípode sería mucho más orgulloso para el presidente y para el país y para quienes lo siguen. ¿Por qué digo esto? Porque la gente compró mucho esa lucha y le apoyó para que así sea. Pero en los últimos tiempos,

0: esa efusividad por la lucha en contra de esos dos flagelos, me refiero a la corrupción y a la transparencia, a mi modo de ver, ha menguado. Al menos así yo lo siento. Y creo que el presidente debe hacer todo lo que esté a su alcance para que la lucha contra la corrupción y a favor de la transparencia terminen como empezaron. Que él termine como comenzó, combatiendo esos dos flagelos. Hacer ver a este país que la lucha contra los casos de corrupción del pasado y del presente y a favor de la transparencia no eran parte de un argumento de campaña, sino parte de una filosofía, no un discurso de campaña. Y eso se logra solamente arreciando de nuevo la lucha contra la corrupción y contra la transparencia, a favor de la transparencia. Creo además que además de arreciar la publicación de las auditorías internas que se están haciendo por instrucciones del mandatario, debe hacer lo mismo y hacer todo lo humanamente posible que esté a su alcance, porque las más de 100 casos, los más de 100 casos de supuesta corrupción que fueron llevados al Ministerio Público, dejen de seguir engavetados como están hasta ahora. Como están hasta ahora, más de 100 casos de corrupción o supuesta corrupción tienen que ventilarse. Y están engavetados solo porque algunos entienden que afecta políticamente al gobierno y al PRM. Yo pienso lo contrario. Yo pienso que en la medida en que alguien en el PRM ose meterse a corrupto y sea procesado y sancionado como manda la ley, eso sería un plus para el presidente, que se comprometió con castigar la corrupción, y para el partido, que pasaría a la historia como el único partido que en su propio gobierno ha castigado a los corruptos, que los ha castigado más allá de cualquier duda razonable. Pero si los casos se mantienen engavetados como hasta ahora, repito, no va a pasar absolutamente nada. Simplemente que esa lucha, si el gobierno se vuelve indiferente, a lo largo del tiempo se convertirá en un cómplice. Pero si se permite que esos casos de corrupción permanezcan engavetados, como en efecto lo están, vuelvo y repito, el presidente pasará a ser más de lo mismo. Y en ese renglón no es justo que así sea, porque en el fondo yo, de manera particular, creo yo que el presidente cree realmente en su lucha contra la corrupción. Entonces el presidente pasará a ser más de lo mismo en ese renglón, repito, y no me parece justo, porque en el fondo Luis Abinader cree en su lucha, y esa es la única forma que yo entiendo tiene de salvarla, reeditando ese esfuerzo que él comenzó desde su primer gobierno a favor de la transparencia y en contra de la corrupción. Que no se perciba lo que ahora se está percibiendo, que parte de esos casos de corrupción fueron sometidos y que no se le da continuidad. Hay que darle continuidad. Usted me va a decir, ah, pero que el Ministerio Público es independiente. Yo le pongo que es así. ¿Por qué? Porque aunque el Ministerio Público sea independiente, el jefe del Ministerio Público es el presidente. Y quien quiere ser reeditada de nuevo es Jenny. Y en países como el nuestro, el presidente tiene un poder que es determinante para hacer todas las cosas buenas e incluso algunas malas. O sea, dicho de otro modo, el presidente tiene poder como para ayudar a que esos casos engavetados sean desempolvados y que los corruptos, sean de su gobierno o del que sea, tengan que purgar condenas o tengan que ser sometidos a los tribunales. Y entonces, solo así podrá andar por las calles defendiendo lo que él inició.
1: Mira, a mí la lucha contra la corrupción se me está pareciendo a la reforma policial. Y se me está pareciendo a la reforma policial porque veo que no se está enfocando los puntos que deben tratarse.
0: No, y como que los casos están en esos
1: matices. Necesariamente, la transparencia necesariamente tiene que pasar de ser una palabra. Mira, esas auditorías que está haciendo la Contraloría, yo no sé en qué beneficia eso al gobierno. No lo sé en qué beneficia al gobierno. Ahora, lo cierto es que ni una sola de las instituciones que han sido auditadas ha pasado la prueba. En todas las que han presentado se habla de irregularidades. Y yo pregunto, ¿y si esas auditorías la hubiese hecho la Cámara de Cuentas, estuviésemos hablando solo de irregularidades? Porque lo que está ocurriendo en muchas de las instituciones ahí solamente se están tipificando como irregularidades, pero yo digo siempre que muchas irregularidades tienen una motivación.
0: Lo que pasa es que
1: pueden tener una intención.
0: Lo que pasa es que para pasar de irregularidades a hechos penales tienen que determinarlo el Ministerio Público, ¿tú entiendes? Pero yo entiendo, y fíjate que yo he pedido al presidente que arrecie, porque en realidad no tú, sino también yo y una gran parte de la sociedad cree que esa lucha en la que antes creíamos no se está apartando de la realidad. Y entiendo incluso, y te lo voy a explicar, o lo voy a explicar, no a ti, ¿por qué el presidente manda hacer esas auditorías a las instituciones? Es quizás la única forma de meter miedo a sus funcionarios que tiene el presidente, porque las hace pública. Sin embargo, sabemos que esas auditorías hechas por la Contraloría no tienen un peso específico para casos penales. Pero también los funcionarios se cuidan de que no les salgan todas esas cosas, y como se están haciendo ahora, tú puedes estar seguro que todo el mundo está redoblando la vigilancia. Sin embargo, en la medida en que la Contraloría detecte irregularidades, tiene que autogestionarse la propia Contraloría, porque cada institución del gobierno tiene un contralor y tiene un departamento que corresponde no a la institución, sino a la Contraloría, que tiene que supervisar, que tiene que sedasear, que tiene que velar, porque todo lo que se hace en la institución se haga bien. De ahí, una vez pasado por ese sedazo, es que pasa a Contraloría, a pago y a esas cosas. O sea, que si alguien falló, también falló la Contraloría o el inspector de Contraloría que está apostado en la entidad, que tiene que ser responsable de alguna forma.
1: Pero precisamente, Adolfo, ¿cuál es el objetivo de las auditorías? Se supone que el objetivo de las auditorías es corregir eso, pero ¿cuáles son las garantías que tengo yo de que esas cosas se van a corregir? Porque recordemos las primeras auditorías que se hicieron, que se le están haciendo a las mismas instituciones y estamos viendo salir con las mismas irregularidades. Entonces, ¿cuál es la garantía que tengo yo de que esas irregularidades que están saliendo en esas auditorías se van a corregir? ¿Cuándo y cómo? Porque lo que tiene que hacer el gobierno es, esa auditoría es una medición para que el gobierno sepa el manejo que están dando los funcionarios a las instituciones. Y eso es bueno para destituir un funcionario.
0: Claro, pero el hecho de que tú ves que el presidente ha instruido para que se hagan públicas es lo que te dice a ti, que son para asustar a sus propios funcionarios. Porque esas auditorías que históricamente hay que hacerlas no se suponen públicas.
1: Sí, pero oye, ¿qué es lo que pasa, Adolfo? Oye, ¿qué es lo que pasa? Es posible que sea para asustar al funcionario, pero al final todas las situaciones que ocurren en esas instituciones, ¿quién es que sale responsable de eso? Es el gobierno, es el presidente Luis Abinader, a él que se la van a reclamar. Es a él que le van a reclamar eso. Cualquier corrupción que haya ahí es al gobierno, no es ni siquiera el propio funcionario.
0: Pero porque hace, entre otras cosas, esto. Porque es una forma también de demostrar o de resaltar sin querer la incompetencia que en los últimos 10, 15 años ha tenido la Cámara de Cuentas. Porque eso que está haciendo el presidente también debió haberlo hecho la Cámara de Cuentas.
1: Sí, pero también se puede. Pero
0: entiéndeme lo que te
1: quiero decir. No, claro, correcto, pero también se puede interpretar, Adolfo.
0: Pero óyeme por qué. Porque esas irregularidades que se han detectadas por la Cámara de Cuentas tuvieran otra razón de
1: ser. Pero eso es lo que te digo.
0: El Ministerio Público.
1: Exactamente.
0: Para que el Ministerio Público se encarga de buscar la carga penal.
1: Entonces yo puedo interpretar eso como que el gobierno se la está poniendo fácil al funcionario. Hazla tú, Contraloría, que no va a pasar nada. No, entonces no. No puede verse así.
0: El hecho no es que no va a pasar.
1: No puede verse nada. Así.
0: Por eso te digo, el presidente pretende, entiendo yo, en mi interpretación muy personal, asustar o poner un muro de contención, y lo logra, ¿eh? Pues tengo muchos amigos que han tenido que frenarse porque espérate.
1: Sí, pero está bien, pone muro de contención, Adolfo, pero ya luego que se han cometido las irregularidades que están ahí, siguen saliendo.
0: Pero que esas irregularidades pueden ser subsanables una gran parte.
1: Sí, pero
0: no se supone que no puede haber, que todo está, son seres humanos, cometen
1: irregularidades. Sí, pero el tema es, Adolfo, que no hay una sola institución que haya aprobado. Una sola. Ahí está la Fuerza Aérea, ahí está Cultura. Todas las que han hecho es un desorden, administrativamente hablando. Y se con el problema de recursos humanos, problema de nómina, problema de expediente, expediente incompleto, pago incompleto, pago sin sustento.
0: Que me duele de todas esas auditorías publicadas, porque se supone que una vez publicada fue porque pasaron por el sedazo de la contestación. Es decir, cuando la Contraloría hace la auditoría, la envía al funcionario para que el funcionario, igual que la Cámara.
1: El único que ha respondido es Radamés.
0: Diga por qué ocurrieron las cosas.
1: Todo el mundo está callado.
0: Pero ¿qué pasa? Lo único que me molesta es que, aun cuando fueran irregularidades, los funcionarios continúan en el puesto.
1: Exacto, ese es el tema.
0: Continúan en el puesto.
1: Es el tema.
0: ¿Entiende? El director de la institución puede alegar que no, que desconocía, porque ciertamente él no tiene que conocerlo, pero lo que es contralor, el contable y todos esos equipos que son los responsables directos del buen manejo de los recursos, tienen que ser sacados, sustituidos por otros, aun cuando las irregularidades, repito, no lleguen al ámbito de lo penal. ¿Por qué? Por lo que tú has dicho. Porque no es una vez ni dos veces.
1: Oh, pero ven acá,
0: sino varias veces.
1: Sí. Mira, si yo fuera presidente, yo hubiese mandado a hacer la auditoría de la Contraloría, pero la hago interna. La hago interna para conocerla yo. ¿Y qué hago? Cuando salgan esas irregularidades, se la manda el funcionario con el decreto.
0: No, que tú tienes que ver primero lo que te
1: pero pasa. Precisamente, después que yo la analice, se la mando con el decreto. Porque se supone que para corregir eso, se va a corregir eso con lo mismo que están ahí. Con lo que permitieron esas irregularidades.
0: Buenas tardes, óyeme. Vamos a ver qué piensa la gente.
2: Buena, Adolfo.
0: Adelante.
2: Buena. Adolfo.
0: Sí.
2: Yo me río. Sacaste ya a Ángel María Mercedes.
1: Ángel Acosta.
2: De los delincuentes y de todo lo malo, la oveja de la discordia.
0: Ahora le llaman el padrino, Ángel María Mercedes. No,
1: Ángel María Mercedes.
0: Ahora le llaman el padrino.
2: A ese hay que ponerle así. Mercedes, el apellido del defensor de todos los delincuentes y de todas las cosas malas. Además de eso, quería preguntarte qué estaba usada en estos días. Pues mi querida amiga Carmen ya no va a estar ahí con nosotros.
0: Sí, Carmen, ayer tuvo un accidente en el dedo gordo de uno de sus pies.
1: Sí.
0: Se hizo una herida.
1: Le cayó un palillo y la hirió.
0: Una ñoña por 5 puntos que tiene en un pie, no vino.
2: No,
0: ñoñería de ella.
1: Le cayó un palillo en el dedo gordo.
2: No.
0: ¿Usted cree que debió quedarse o venir?
2: No, si fue en un pie, no. Hay mucho tétano, muchas cosas.
0: Ah, porque aquí se hace lo que usted diga, así mismo. Pues Carmen.
2: Yo lo admiro mucho a usted. Lo admiro demasiado por honesto y leal.
0: Gracias.
2: A Roberto también.
1: Muchas gracias.
2: Pero María Mercedes no.
0: Ah, tú dices Ángel, el patrón.
1: Es por el tema de delincuencia.
0: No, es un caso perdido, doña. Eso no ha habido forma de corregirlo. Lo hemos santiguado incluso. Lo hemos llevado al Vaticano, sí. Pero no vale la pena.
1: Le estamos rogando que nunca se te vea con un conflicto.
0: Usted ve
1: que
0: un hombre nace en Barahona y niega su tierra para decir que es santiaguero. Ya usted de ahí parte.
1: Bueno.
0: Buenas tardes.
3: No podemos votar por la gente del PRM porque son unos delincuentes toditos. Todos los funcionarios han explotado todas las oficinas. Oiga, Senasa han acabado hasta con Senasa, con todo. Es un desorden que tiene la gente del PRM cuando Hipólito, cuando Jorge Blanco coman piedra. Así era que decían cuando el pueblo le pedía hambre, que pague los 500 millones al presidente que vaya allá a San Juan. Y

0: vaya a comprar arroz a los Estados Unidos, que le pague primero esa cuenta y después le coja a otra vez. Sinvergüenzose. Gracias.
1: Ahí está su opinión. No, esa es su opinión. Aquí respetamos la opinión. Buenas tardes. Solo cuando Ángel no está aquí, que no quiere respetar. Pero, buenas.
2: Sí, buenas.
1: Adelante.
2: Miren, señores, aquí hace muchas cosas, hace falta muchas cosas que hacer, enderezar. Miren, por ejemplo, la seguridad social. Los fondos estos de la AFP, estos son parte del engranaje que si se pusieran a funcionar, pudiéramos estar hablando de que realmente se va a erradicar la pobreza y otras cosas a favor de la sociedad dominicana, mejoraría. Pero es que todavía seguimos en este nudo, lamentablemente, en el país. Y aquí hay que empezar a dar muestra de que realmente las cosas se vayan a enfrentar, los males se vayan a enfrentar para bien de la población. Porque es que todavía, como le digo, hace falta muchas cosas, como dice la canción, creo que de los guaraguaos, que hace falta, me parece que así.
1: Hace falta de muchas cosas.
2: Que esperamos que llegue un gobierno que realmente enfrente esas situaciones. Gracias, feliz tarde.
1: Bueno, vámonos a comerciales.
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4: Buenos días, muy buenos días, mi gente. Qué falta me hacían, pero ya estoy aquí.
3: A las 9 de la mañana, consultando con Ana Simón.
4: No sé por qué el dominicano piensa eso. El dominicano dice que a finales de año, dice que se muere más gente.
3: Consejos que mejoran y enriquecen la calidad de vida.
4: Miren, los hijos perciben todo. Perciben cuando uno está contento, cuando uno está triste, cuando uno está malhumorado. Ellos perciben todo.
3: Consultando con Ana Simón.
5: Ana, el esposo ahora, con mi esposo está aquí en la cama conmigo.
4: Ay, qué rico.
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0: Bien, continuamos aquí en su programa La Expresión de la Tarde. Buenas tardes.
1: Buenas tardes, Salomón y Roberto. Una pregunta, yo acabo de ver ahora mismo un video donde los legisladores diputados estaban saliendo del hemiciclo, y yo digo, y es que aquí nos estamos volviendo locos ahora, que por cualquier cosita ahora dejamos de trabajar, porque como eso está, los salarios están garantizados, la dieta y todo ese tipo de cosas para los legisladores, ellos hacen lo que les da la gana y no pasa nada, como que... hábleme algo sobre eso.
2: Pero ¿cuál es la motivación por la que abandonaron el hemiciclo? Exacto.
1: Por la agresión que sufrió la diputada en Elías Piña, en solidaridad a ella, que están con eso.
0: ¿Dónde dice eso? ¿Qué por eso?
1: En un video salió ellos ahí, que ellos lo están diciendo, que pararon a uno de los que estaba saliendo de los diputados, y él dijo que en solidaridad a ella es que están haciendo eso, porque se violó la constitución con esposarla a ella.
0: Ya, sí, aquí lo vemos.
1: Exacto.
0: Bueno, no hay nada que decir, ya usted dijo lo que tenía que decir.
2: Exacto, estamos de acuerdo con lo que usted dijo.
0: Esa es su opinión. Aquí dice, la diputada Emilides Martín utilizó este martes la sesión ordinaria del órgano legislativo para hablar sobre la agresión policial que ella recibió mientras participaba en las fiestas patronales de su pueblo. Tras más de 24 horas de silencio, la diputada compartió esa versión sobre cómo fue atropellada. Ya, diputados abandonan sesión para visibilizar rechazo contra la agresión. Wow, qué formita de visibilizar. Exacto. Dejar de trabajar, no vamos a trabajar.
2: Es lo que está diciendo el amigo.
0: Hagan lo que tengan que hacer, que se necesita en la policía, en la ley de policía. Modifiquen lo que ustedes tengan que modificar para que atropellos como ese sean sancionables, porque a ustedes no les luce abandonar una sesión por esa razón. A ustedes lo que les luce es hacer leyes, modificar lo que está mal. Esa es la razón de ser, la razón principal de ustedes es esa, abandonar el hemiciclo de que respaldando una agresión que hubo. Al contrario, ese debió ser un día en que ustedes trabajan 24 horas tratando de modificar, y vamos a modificar esto, y vamos a hacer esto atento a nosotros, pero en beneficio del país. Eso sí hubiese tenido un sentido lógico. Pero los legisladores, ¿en qué parte del mundo tú habías visto eso?
2: No.
0: Esa es una excusa pendeja.
2: No, no. No hacer eso incluso es una especie.
0: Lo que le manda la ley.
2: Es una especie hasta de chantaje.
0: Claro. Buenas tardes.
3: Buenas tardes, bendiciones para todos, Roberto.
2: Adelante, bueno, adelante.
3: También yo quiero saber en qué artículo dice que el Estado cometió desorden en la calle. Porque si ustedes se fijan en el video, era un desorden que había ahí poniendo música, todo, y interrumpiendo el tránsito. Entonces yo no creo que una diputada tenga derecho a hacer eso, porque entonces no va a haber respeto para el pueblo.
2: Lo que hay que demostrar, si interfirió el trabajo de la autoridad. Claro que debió ser esposada. Sí.
0: Buenas tardes.
2: Si se resistía.
4: Buenas tardes a todos allá. Bueno, de este lado. Mira, esto es la prueba más de que yo siempre digo que los legisladores, cuando ya están en el cargo, ellos están en una burbuja fuera de la realidad que está pasando. Porque esos atropellos policiales, eso es a diario, señores. Entonces, ellos lo saben. Entonces,
0: pero no contra una colega de ellos.
4: A ellos no se les puede tocar, porque ellos son los
2: van a afilar garganta.
4: Ellos son los cuello.
0: Además, a ellos se les olvida. Son los mosqueteros. Un ataque a uno, Salomón, es un ataque a todos.
2: Exacto.
0: Buenas tardes.
3: Buenas tardes.
0: Adelante.
3: Hey, Adolfo Salomón.
0: Yeah.
3: Tú mismo no puedes tener ningún cargo del gobierno ni nada, porque a ti de una vez tuvimos renuncia. Usted es un hombre demasiado serio. Oye, esa gente, pues una sinvergüenza y una falta de respeto a tu país, al Estado. ¿Y cómo va a ser que una gente siendo el que hace esas cosas, y le toca más cárcel que el mismo que un civil o una gente que no sepa de ley? Porque usted está supuesto a poner el orden, no el desorden. Y si está en eso, en verdad, si va así, pues así, está en desorden. Entonces, no pueden los otros que está queriendo darle la razón a quien no la tiene. Está bien que mejor que se queden neutros y que, o sea, no hagan esas cosas.
2: ¿Sí? Lo que han debido hacer los diputados es por lo menos pedirle al Ministerio Público que investigue qué ocurrió ahí, para ver quién tiene la razón.
3: Para ver quién
1: Salomón.
0: Sí.
1: Aunque la abogada que traficó los haitianos, ¿ella tenía la razón o no lo tenía la razón?
0: ¿Cómo es?
1: Vamos a chequear. La abogada que agarran con los tres haitianos, traficando haitianos, que después se quería burlar como de la gente porque la soltaban, porque hermana, sobrina de Furcal. Pero no te apures, que los vamos a acechar.
0: No, pero esa, cuando no, no, pero tú no puedes ligar. No, no, pero perdóname, hermano, así no, porque tú no puedes ligar a Furcal con eso. Furcal puede ser un hijo, puede ser lo que sea, y él no, la responsabilidad es individual.
2: Claro.
0: ¿Entiendes? Y en el caso de esa señora,
2: no lo dañe, está, amigo, no lo dañe.
0: Que fue judicializado.
2: Exacto.
0: Hay un proceso penal contra ella, se hizo lo correcto. Y eso es lo que estamos demandando. No es que la gente no cometa los hechos, es que queden impunes, que no se castigue.
2: Exacto.
0: Ahora, si un juez determina otra cosa, ya no se le puede atribuir al gobierno negligencia,
2: no,
0: ni inacción.
2: Exacto.
0: ¿Eh? Bueno, adelante, Roberto.
2: Muchas gracias, muchas gracias. Miren, yo quiero referirme a un tema que como que uno se enteró así de soslayo, como que no se le ha dado la publicidad a esta información. Miren, dice un refrán que tanto da la gota en el cántaro, en la piedra, que le hace un hoyo. Y podemos hacer ese símil con el tema este del famoso proyecto de reciclaje de basura que se iba a instalar en la cuava de Pedro Brand. Pues ya ese proyecto el gobierno lo ha desestimado. Incluso los comunitarios de la cuava han comenzado a celebrar esta decisión del gobierno de no instalar allí este proyecto en la cuava, en el paraje del Aguacate del Distrito Municipal La Cuava de Pedro Brán, que consistía en una planta de valorización, reciclaje y relleno sanitario impulsada por la empresa Oaxaca House, diseñada para clasificar, tratar y dar disposición final a los residuos sólidos con el fin de descongestionar el vertedero Duquesa. Eso ya no va a ser posible. Y estas cosas tienen dos elementos fundamentales. Una, que puede ser buena cuando uno ve que un gobierno entiende, determina que algo no va a aportar la solución que se ha dicho y que ciertamente afecta a una comunidad, afecta a la población, pues uno lo ve como bueno y válido que el gobierno pueda recular, pueda tomar una decisión para que no se haga ese proyecto. Pero también es malo porque entonces uno se queda con el sabor amargo de que estas cosas se hacen sin la debida planificación, sin el debido estudio, incluso a veces hasta por negocio. Porque no es verdad que un gobierno va a determinar no hacer ese proyecto si ciertamente no representaba el peligro que reclamaban los comunitarios. Porque de ser así, entonces estamos hablando de un gobierno que simplemente desestima una iniciativa para satisfacer a una comunidad o a una población en un sector determinado, y no puede ser así. Se supone que si el presidente determinó que este proyecto no va a ser instalado ahí, es dando la razón a los reclamos que hacían los comunitarios, está admitiendo que ciertamente entonces ahí se iba a contaminar los acuíferos y que eso realmente no iba a dar la solución y que iba a afectar a los comunitarios. O sea, eso es lo que uno parte cuando uno ve una decisión de esta magnitud. ¿Por qué cambió el presidente la decisión? Cuando los desarrolladores y el gobierno presentaron ese proyecto como una industria techada y controlada para el tratamiento y reciclaje de desechos y no como un vertedero a cielo abierto tradicional. Entonces, el objetivo de ese proyecto era disminuir el impacto ambiental de los residuos del Gran Santo Domingo mediante separación en origen, reciclaje y un componente de relleno sanitario regular.

0: Entonces, cuando uno ve que de buenas a primeras se desestima este proyecto, ¿a quién uno le va a dar la razón? En este caso, entonces, hay que dar la razón a la comunidad de La Cuava, a Pedro Brand. Entonces, está diciendo que era exactamente como estaban reclamando los comunitarios. ¿Por qué entonces el presidente desestimó este proyecto si se habían hecho todos los estudios y determinaba que no era como reclamaban los comunitarios? Porque lo único que había que hacer entonces eso era socializar eso y convencer y garantizar a esa comunidad de que no había ninguna o tal afectación. Entonces ahora, con el simple hecho de desestimarlo, ¿a quién le da la razón?
1: Mira,
0: y queda muy mal el gobierno.
1: A mi modo de ver, lo que ha hecho el presidente tratando de complacer a la comunidad es un mal mensaje.
0: Exacto.
1: Y a mí de manera particular no me agrada. ¿Por qué? Porque se ha colocado por encima de las instituciones y ese no es su papel. ¿Por qué digo esto? Porque se supone que eso pasó por una serie de instituciones del propio gobierno que él dirige, en donde se da lo que se llama la permisología. Comenzando por el Ministerio de Medio Ambiente, que después de un largo estudio con más de 90 páginas determinó que se podía instalar ahí lo que se iba a instalar y dio el permiso que cuesta unos cuartos. Bien, entonces yo lo que creo es, o el presidente se dio cuenta que los permisos fueron comprados,
0: exacto,
1: obtenidos de forma irregular, o sencillamente por populismo decidió colocarse por encima del derecho y apoyar a los pobladores.
0: Esto no puede ser.
1: Porque de mil formas dicen los estudios aportados por el propio gobierno que sí se puede hacer lo que se iba a hacer allí, que eso era que no chocaba con la gente. Incluso se acaba de inaugurar uno igualito al que se va a hacer ahí, el que se hizo en Puerto Plata. El que se iba a hacer ahí es exactamente lo mismo que en Puerto Plata y el presidente acaba de inaugurarlo y este no permiten que se haga. Para mí hay algo oscuro ahí.
0: Bueno, pero entonces,
1: que obliga al presidente, perdóname, a tener que emitir un decreto para solucionar un problema que puede traerle problemas legales, porque esa gente tiene toda su permitología, esa gente buscó todo, tiene los préstamos, ¿tú entiendes? Se ha involucrado en cosas que solamente alguien lo puede hacer si tiene las garantías de que puede trabajar en un país como
0: este. Sí, pero el tema aquí es, Adolfo, si al final fue por populismo, entonces, ¿qué significa eso? Que en el lugar que eso vaya entonces a ser instalado, también va a haber protestas y reclamos, entonces también va a haber que complacer a ese sector. Entonces, ¿dónde se va a hacer el proyecto?
1: ¿Cómo el lugar? No, porque ya ahí no va a ser.
0: Pero precisamente, entonces,
1: si en por ejemplo, otro lugar.
0: Exacto, si en otro lugar, bueno, lo trasladan en otro lugar, ¿qué va a hacer la gente ahí?
1: Quizás el otro lugar no sea tan poblado como ese, porque eso es una zona que tiene también algún tipo de... Pero lo importante es que o hubo mafia para darle la permisología a esa compañía de forma irregular, y te juro que si hubo mafia no fue de 20 pesos, sino de cientos de millones, o el presidente acaba de poner un huevo al colocarse por encima de la ley, desconociendo las instituciones y a su propio
0: gobierno. Yo prefiero verlo por la primera parte, porque estamos hablando de una comunidad, no estamos hablando ni siquiera de una provincia, de una comunidad, La Cuava, ¿cuántos habitantes tiene? O sea, estamos hablando de una comunidad. Yo prefiero creer que sea la primera parte que tú dices, que el gobierno vio que ciertamente había algunas situaciones no de todo legal con los permisos y decidió. Pero si todo estaba correcto, o sea, y lo hizo, entonces eso manda un mal mensaje.
1: Tiene una debilidad que a mí nunca me ha gustado, y es que no le gustan los ruidos.
0: Sí, pero entonces
1: cede demasiado frente a los ruidos.
0: Sí, pero lo que tú dices, entonces, sí, ¿a quién afecta a una institución que no, ya tenía
1: gobierno,
0: y a su propio gobierno?
1: No, y al legítimo derecho comercial que tiene quienes están en eso, que ya pagaron todo eso.
0: Entonces, lo que tienen que hacer el Estado cuando se involucra en un proyecto es socializar el proyecto antes y dar la garantía de que las cosas se van a hacer como se establece en el proyecto. Convencer a la gente, no determinar que no se va a hacer una cosa porque por el simple hecho de reclamarlo.
1: Afecta de manera directa la
0: inversión extranjera.
1: La inversión extranjera,
0: claro.
1: Y la tranquilidad de inversión.

0: Y se malentonaron ahí.
1: Aunque 12 semanas después el presidente inauguró el vertedero
0: de Puerto Plata.
1: Puerto Plata. Buenas tardes.
2: Sí, buenas tardes. ¿Cómo están? ¿Todo bien?
0: Todo tranquilo.
2: Señores, a mi entender, puedo estar equivocado, pero Abinader le faltan pantalones en las últimas decisiones que ha tomado, lamentablemente. Se nota muy cobarde y demasiado complaciente. Y el presidente está para gobernar, no para complacer a todo el mundo, lamentablemente. Hay que buscar el interés nacional, no es de uno poco. Que pasen buenas tardes.
1: Y usted igual.
0: Además, eso lo que te indica es que las cosas primero tienen como quiera que se socializarse con las comunidades, con los pueblos.
1: Claro.
0: Y después que se socializa, entonces, bueno, se autoriza el proyecto, pero usted no puede tampoco autorizar un proyecto para después entonces comenzar a ver lo que piensa la gente.
1: Más que con los pueblos, las cosas hay que socializarlas con el derecho y con el Congreso.
0: Exacto.
1: Te digo por qué esto. Porque nos estamos acostumbrando muy a menudo ver gente protestando por cualquier pendejada.
0: Y a veces con intereses. Y gente
1: protestando por intereses y sin razón. Claro. Y gente protestando enviado porque por hay otro. Un momentum político que paga para que se proteste. Entonces los gobiernos, gobernar no es simplemente llevar las buenas nuevas. Es saber interpretar el derecho y llevar las malas nuevas cuando haya que tomarlas. Buenas tardes.
3: Buenas tardes. Ahora yo recordando aquí un famoso director del periódico hoy en los tiempos de Balaguer que decía que no castiga al mal subiendo le manda a que se haga.
0: No se escuchó bien, ¿verdad? Es que no, quien no castiga al mal
1: no se escuchó. Sí, si usted no puede escuchó. Llamar de nuevo sería una gran cosa. Si no, vámonos a comerciales.
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0: La tarde son las 4:22 minutos. Ya llegó el hombre, Ángel Acosta. Ángel María Mercedes, fue que dijo la doña.
1: No, dile a la doña que yo la quiero mucho, contrario.
2: ¿Escuchaste?
1: Contrario.
2: ¿Que te ofendí?
1: Tú no vas a entrar al reino de los cielos, ¿eh? Voy a orar mucho por ti. Miren, compañero, venía afanosamente con la intención de llegar.
3: Sí, buena.
2: Adelante.
3: Lo primero que tiene que hacer es, bueno, hija mía, es hacer una limpieza en las Fuerzas Armadas. Porque mire, todas esas municiones que llevaron para aquí, es una investigación que tiene que ser la profunda. Si no hay ciudadanos, no hay policía.
2: Adelante, compadre.
1: Sí, tú me dijiste que había una mujer esperándome. Mira, porque afanosamente quería estar con ustedes, porque ayer me sentí reivindicado por el presidente Luis Abinader. Gloria a ti, Luis Abinader. Dice Luis Abinader ayer que para que el arroz importado se pueda consumir, ustedes lo oyeron, ¿eh? Yo lo tengo aquí grabado, ustedes lo
2: pero él dijo que eso es lo que le dijeron a él.
1: Ay, no, él no dijo que por lo que le dijeron.
2: Está bien, pero claro,
1: yo diciendo, él dio una afirmación.
0: Y él es experto en arroz. En,
2: no, ni come arroz ese.
0: Ni come arroz
2: ese. Eso es lo que se le
1: ¿qué arroz come Luis Abinader? ¿Italiano? ¿Como tú? No, él come
2: el
1: arroz.
2: ¿Mejor arroz? Claro.
1: Al país.
2: Pero no es de ahora, ¿no?
1: Desde al país.
0: Exacto, no es de ahora.
1: Al país lo están engañando con el tema del arroz importado. Un grupo de vivos, dos o tres familias que son las que están encargadas de importar el arroz y algunos...
0: Pero dice que fue lo que dijo el presidente.
2: Dice él.
1: No, eso lo digo yo. El presidente lo que dijo muy puntualmente, lo tengo grabado aquí para compartirlo con ustedes, que en el país, para que el arroz extranjero se venda, hay que ligarlo. Pero yo le quiero agregar al planteamiento del presidente...
0: Lo dijeron, sí.
1: Claro. Yo quiero añadirle al planteamiento del presidente mi versión de ayer, que Roberto finalmente la entendió, que es que no lo ligan nada más por complacer el sabor, el apetito de los dominicanos, sino porque se ganan 15 pesos o 20 pesos adicionales por ligar el arroz, un arroz que debe llegar al país para venderse en 33 pesos, lo terminan vendiendo a 50 y a 55.
2: Digo que me preocupa que un presidente pueda decir eso y no actuar.
1: No me reivindicó. Yo me sentí feliz.
2: No, pero es una versión
1: de que el presidente o me escuchó.
2: ¿Qué te va a escuchar?
1: No me escuchó.
0: No, sí, pero,
1: no me escuchó.
0: Sí. No, además no.
1: El presidente no escucha.
0: No, pero
1: en la web.
0: Pero no pueden poner
1: a CDN Radio.
0: Pero no pueden poner al presidente a decir esas cosas.
1: No lo escucha en CDN Radio. Sí, no, porque si tú me dices
0: no pueden lo escucha, poner al presidente a decir esas cosas.
1: Tiene que estar desinformado.
2: Sí. El pero óyeme lo que yo creo.
1: Acertó.
2: Yo creo.
0: No, él dijo lo que le dijeron.
2: Suponiendo que el presidente haya dicho como tú lo entendiste, que no fue como yo lo entendí. Además de decirlo, tiene que hacer algo.
0: Claro. Y la protección porque del consumidor.
2: ¿Qué hace un presidente con decir que se está haciendo eso y no hacer nada?
1: No, porque además la información no le dio completa. Es lo que he querido completar. Presidente, no solamente lo están ligando para venderlo, para poder llenar la satisfacción del paladar del dominicano. No. Que como usted muy bien dijo, al dominicano le gusta el sabor del arroz criollo y los que traen arroz importado se ven obligados a ligar.
2: ¿Y cuál es el arroz criollo?
1: No es eso.
2: Porque
1: el que se produce en San Francisco.
2: Espera, no me refiero. Perdóname, yo sé que criollo es y se produce aquí. Mm. Eso es elemental, mi querido Watson. Mm. De los que se venden, ¿cuál es criollo?
1: Casi todos. Entonces, aquí se está produciendo, Adolfo, aquí se está produciendo exactamente un
2: la garza
1: más.
2: Criollo.
1: Sí, claro.
2: ¿Cómo se llama el otro?
0: Campos.
2: Campos, sí, criollo. Claro. Es el que yo como, Campos.
1: Mm. Campos,
2: es que sí, tú comes. Me gusta el Campos. Mm. Son criollos.
1: Sí.
2: ¿Y cómo yo sé que es criollo?
1: Pilón es criollo.
2: ¿Cómo yo sé que es criollo?
0: Y el grano largo, uno que se llama grano largo, selecto grano largo. Sí.
1: ¿Cómo un arroz se
0: hay
1: llama
0: uno grano que es selecto grano largo? Muy bueno, yo lo he comido.
1: El grano largo normalmente es italiano. El arroz italiano, que usan para el...
2: La pregunta es, yo voy a la góndola del súper, ¿cuál es criollo? ¿Cómo la gente sabe cuál arroz es criollo? Yo sí sé que hoy, es criollo, cuando uno chiquitico que parece puntilla que no sirve para nada.
1: Eso se le vende a Haití, que le gusta que a los haitianos.
2: Que ese criollo.
1: Ese lo venden para los haitianos.
2: Pero de verdad, y te hago la pregunta con todo el desconocimiento, ¿cómo yo sé que el arroz que yo como, que te dije, que es campo o la garza?
1: El sabor del arroz es distinto. El pero, criollo.
0: La garza es bueno, pero viene con carne. La garza.
1: De todas maneras, Adolfo, lo importante es que el presidente reconoció, además de reivindicar mi planteamiento que fue baloteado, manipulado, maltratado, malogrado por mis dos compañeros, distinguidos periodistas, Adolfo Salomón y Roberto Gil, también por el público que le hizo coro. Y el presidente, yo sentí que me reivindicó ayer. Pero es que el presidente fue un poco más lejos. Lo único que hizo fue
0: decir lo mismo que tú ahí. Tú lo dijiste porque te lo dijeron. Tú no has comprobado eso ni lo has contactado. Tú no lo has contactado eso.
2: No sabe ni siquiera cuál.
0: Tú no lo has contactado eso, ni el presidente tampoco.
1: Roberto, cuando un tipo.
0: Pusieron a decir esa vaina.
1: Cuando un tipo. Roberto, cuando un tipo. Porque yo sé que tú tienes personas a tu alrededor que independientemente de que tú lo tengas que contactar personalmente, sabes lo que te están diciendo la verdad. No es verdad que un hombre como Félix Vázquez me va a hablar mentira. Un hombre como Rey Lora en La Vega, como Manito de Prader.
2: Te lo dijeron.
1: O como un productor de arroz que conozco en.
2: ¿Por qué tú no invitas a uno de esos señores?
0: Y entonces, ¿cuáles son los consumidores de ese tipo de arroz?
1: Indica Suero, el presidente de la asociación de
2: tú eres que eres asesor.
0: ¿Cuáles son los consumidores?
1: Aliado.
0: ¿Cuáles son los consumidores de ese tipo de arroz?
1: Los dominicanos.
0: Aquí ¿y por qué no se han quejado?
1: Aquí se produce, Roberto.
0: Porque yo no he oído ninguna queja de los consumidores.
1: Aquí se produce entre 14 y 15 millones de toneladas de arroz al año.
2: ¿Quién lo produce?
1: Y los dominicanos consumimos 13.6 millones de toneladas. Pero
2: entonces, ¿por qué? ¿Cuál es el problema?
0: El arroz, el arroz que da.
2: ¿Por qué entra el otro arroz?
0: El arroz que da, por ejemplo, la sal, los comedores.
1: Que aquí.
0: ¿A quién que se lo compran? ¿No? Aquí, a los productores de aquí.
1: Aquí, sí, claro. Aquí hay un arroz que para. Por su. Genética.
2: Solo hay dio que Danilo.
1: Por
2: lo
1: su
2: que genética. Vas a decir lo dio Danilo.
1: Por su no, lo dije yo ayer aquí.
2: Porque lo había dicho Danilo el fin de semana.
1: Por su genética, tiene que venderse por la capacidad, cantidad de arroz que se produce por tonelada,
2: sí.
1: por tarea cuadrada, por tarea de territorio. Hay que venderlo entre 45 y 55 pesos. Ese mismo arroz. Producido en Estados Unidos,
0: excúsame,
1: hay que venderlo
0: a 35 pesos. Excúsame, porque esto es una discusión como tonta.
2: Por lo menos cambiemos los argumentos.
0: Pero yo te voy a decir lo siguiente.
1: No es que son los argumentos.
0: No, es que no lo
1: se pueden cambiar los argumentos. Porque son los argumentos del productor.
0: Pero es que no lo estoy entendiendo. No lo estoy entendiendo. Porque ¿cuál es el temor entonces? Si ese arroz importado, para que la gente pueda comprarlo, hay que mezclarlo con el arroz bueno de aquí.
1: Hay un temor, Roberto.
0: ¿Cuál es el temor?
1: Es un temor que están engañando a los dominicanos.
0: ¿Pero a cuáles dominicanos?
2: Pero yo no me siento engañado, por ejemplo.
1: Si tú me escuchas.
2: Es que yo como arroz y no me siento engañado.
1: Ese importador de arroz.
0: Ajá.
1: Que lo trae y debe venderlo a 33 pesos. Primero, para satisfacer el paladar del dominicano, lo liga, lo termina vendiendo no a 33 pesos, lo termina vendiendo a 50 y a 55.
2: Te digo por qué lo vende.
1: ¿Cuándo debía venderlo a 33 o a 35?
2: Te digo por qué lo vende.
1: Entonces, no, ahí hay un engaño adicional.
0: Sí, pero okay.
1: Que yo le compro la versión a Adolfo de que el presidente no debe quedarse en la tesitura de denunciarlo.
2: Pero el engaño
1: debe acometer acciones.
2: Sí, pero tú tienes que entender que el engaño, perdóname Roberto, no está en que esa gente tiene que venderlo a 33, sino en que aquí se le está vendiendo el productor de aquí me lo está vendiendo a 55.
1: Y el que lo importa también.
2: Pues, pero exactamente.
1: Que debía venderlo a 33.
2: Pero ahí caímos. Entonces, ¿cuál es el engaño si tú me dices que el pueblo dominicano consume anualmente 14 millones de lo que ellos?
0: ¿Cuál es que está comprando?
2: Lo venden ligado que nadie lo va a comprar.
0: Exacto.
2: Nadie lo va a comprar porque el que me están vendiendo aquí a igual
0: eso precio. Eso es lo que no entiendo.
2: Es mucho mejor.
0: Exacto.
2: Y no he escuchado yo una sola persona quejarse del sabor de ningún arroz.
0: Eso es lo que no entiendo, porque bien, eso es beneficia.
2: Es un argumento de los señores productores, que a lo mejor se lo vendieron al presidente.
0: Es que si es así, beneficia a los productores dominicanos. Si es así, eso beneficia al productor dominicano.
1: Yo no tengo duda.
0: Porque me están vendiendo jarrón entonces ligado y caro. Entonces voy a comprar de aquí. Voy a comprar entonces de aquí.
2: Entonces el dominicano está comprando más el de aquí.
0: Exacto.
2: Porque no lo estamos engañando.
1: Lo afirma el presidente en su alocución, en su intervención.
2: Ya te dijimos eso. Buenas tardes.
3: Sí, buenas tardes. ¿Cómo estás?
1: Siento reivindicado.
0: Adelante. Están defendiendo al consumidor.
2: Sí.
3: Claro. Mire, el sabor del arroz.
2: Dale. Vamos a escuchar.
3: Mire, el sabor del arroz va a depender de la variedad y del suelo donde se produzca. Por ejemplo, mire, hay variedad Prosequisa 4, que no es bueno de comer, pero es el que más produce porque da tabitoño. Ese le conviene a los productores. Está, por ejemplo, el Cristal 100, que es uno de los mejores arroz de consumir, pero entonces nada más produce dos cortes, que es un corte y un retoño. Sí. Está el Juma 47, está el por ejemplo, el Pituá, y eso va a depender del sabor del arroz y del suelo también donde se siembre. Entonces, por ejemplo, como el suelo de aquí tiene, de los siete mejores del mundo, nosotros tenemos lo mejor, el arroz de aquí tiene mejor sabor, pero en productividad no es tan alta porque produce alrededor de 5 a 5.5 quintales por tarea. Por eso vamos en desventaja con otros países que producen
2: no
3: más alto,
2: que no es tan diferencia.
1: Allá produce casi 20.
2: Está hablando un señor que yo asumo que es productor. ¿Usted es productor de arroz, señor?
1: ¿Y cuántas toneladas se produce? ¿Cuántos quintales se produce por tarea en Estados Unidos, hermano?
2: Señor, usted es productor de arroz.
3: De 9 a 10 quintales por tarea y aquí el producimos 5.5 como mucho.
2: Doble. Exacto.
3: Entonces, esa es la realidad.
1: Pero ese es el acompañamiento. Sí, pero
0: el tema es que
1: el necesita el dominicano.
0: El tema no es la cantidad que manda de allá para acá.
2: No, pero no, además
1: es la condición en que la produce.
0: Usted me el consumo hermano, aquí,
2: pero no es que no importa cómo lo produzcan, si esos 14 Adolfo. Millones, perdóname, escúchame la idea. Si está garantizado el consumo del dominicano.
1: Si está garantizado.
2: ¿Qué consume
1: con la producción los 14, criolla?
2: Entonces, ¿cuál es el problema?
1: Que hay que venderle a Haití.
0: Pero yo tengo una pregunta. Yo tengo una pregunta.
2: ¿Viste? Pero Haití, ¿qué es lo que le venden de aquí? El arroz caquillado, sí, el que no sirve.
0: Pero yo tengo una pregunta. Ángela Costa, yo te pregunto, ¿cuál es mejor arroz? ¿El que importa a Estados Unidos o el de aquí? El criollo. Entonces, si es mejor el de aquí. El dominicano está dispuesto a pagar más por el de aquí.
1: Sí.
0: Entonces, ¿cuál es el temor?
1: No hay ningún.
0: ¿Cuál es la competencia desleal?
1: Sí, hay muchas, Roberto.
0: ¿Cuál?
1: El tipo que trae 1,000,000 de quintales.
0: Ajá.
1: Y lo liga con el arroz criollo para venderlo como criollo.
0: ¿Pero a quién se lo va a vender si la gente no lo está consumiendo?
1: Se lo consumen.
0: Andale, no, pero es que yo no entiendo.
2: El dominicano está consumiendo el nuestro.
0: Exacto.
2: También está consumiendo el otro.
1: Porque lo engañan.
2: Buenas tardes.
1: Por eso lo ligan.
2: Y le importa un productor que engaña a un dominicano. Por eso
1: lo ligan.
0: Sí, ahora son defensores del consumidor.
3: Protectores del consumidor. En el Ciudad hace más de 15 días que ninguno de los programas se están escuchando bien porque se entrecorta.
2: Buenas tardes.
3: Buenas. ¿Cómo están?
2: Adelante.
3: Vamos a dejar un poquito el patrón, un poquito esa retórica de estar hablando nada más de que ahí hay una competencia desleal. Los haitianos nada más no compran el picadillo, porque no. Los haitianos son muy exigentes, así como tú lo ves.
1: No, los haitianos, perdóname hermano, que tengo a Adolfo de testigo aquí. Adolfo sabe que es una figura con presencia en la frontera, que los haitianos traen el arroz que le llega del extranjero, americano, a República Dominicana, y se llevan de aquí la puntilla, porque es el que le gusta.
2: No, que le gusta, no, que la puntilla se la venden.
1: Ese es el que le gusta,
2: Adolfo. No,
1: ellos
2: no.
1: Traen el arroz bueno, no, que le regalan.
0: Se la venden más barata.
1: No. Que la regalan, lo traen y lo venden aquí, de aquí se llevan el arroz puntilla.
2: No es así.
0: Barata.
1: Porque le gusta.
2: Buenas tardes.
0: Buenas tardes. Ya hace negocio con ellos ya.
3: ¿Cómo están?
1: El dominicano no come
2: puntilla. Adelante.
3: Miren, con este tema que tiene el patrón. Él sabe que la única competencia que ellos que tienen el arrocero dominicano es lo que acaparan, es decir, lo que guardan ahí, esa es la única competencia. Alguien, un productor grande, acapara arroz y esa es la competencia que tienen. Pero el miedo es el mismo miedo que tienen con los chinos. que cuando venga la competencia, los que estaban comprando 55 lo van a vender a 20. Exacto. Esa es la única diferencia.
2: Exacto.
3: Porque no va a poder, no van a poder acaparar, porque eso es lo que ellos hacen ahora. El patrón que sabe de esto lo sabe bien claro, que lo que hacen los

0: de productores de aquí, los productores no, porque esos son lo que engañan, es decir, el que se hace de dinero es el revendedor de aquí, que agarra y acapara todo ese arroz, y después entonces...
1: Y encima de eso, además de productores, son importadores, traen arroz.
0: Claro que sí.
2: Pero además la competencia desleal a los productores de arroz.
3: Yo tengo esa información.
1: ¿Tú sabes? ¿De dónde tú sacas eso? Te la tengo y te la puedo
3: ¿De
1: dar.
3: ¿De dónde tú sacas eso?
1: Yo, claro, de datos del gobierno. ¿Cuáles son los importadores de arroz? ¿Eh? Los mismos que están confabulados en agricultura, que antes conseguían esas, ¿cómo le llamaban ellos?
3: Permisos de
1: importación. ¿Permisos? ¿Quién era?
3: Ahora es que lo están dando.
1: ¿Era los periodistas que se lo daban?
3: También hay periodistas
1: a que a los exportadores.
3: Mira, Adolfo, lo otro que me llenó de satisfacción de la llamada que hizo el presidente al programa de la amiga es que él informó que el gobierno se apresta a acompañar a los productores dominicanos en todo lo que tenga que hacer el gobierno para protegerlos.
1: Perfecto.
3: Bien por ti, bien Luis hecho. Abinader.
1: Ese es Luis, que calla, que sucumbe ante cualquier
3: presión. Es que es el error de un estadista.
2: No, yo te dije
3: proteger al productor
2: nacional. Yo te dije nacional. Que le van a tomar
3: pulso. Dejarse, fundamental.
1: Proteger hasta dejarse
3: esquimar. Si fueras tú el presidente, lo estuvieras haciendo igual.
1: Que sigan apoyando a los sectores como niños malcriados, que ante cualquier cosita le hacen una bemba.
3: Si tú fueras tú Buenas el revertido de estadista, estuvieras haciendo lo propio.
1: No, yo no. Yo, o vamos a hacer un pacto el primer año. Yo voy a poner tanto y ustedes tanto. El que me sube un peso al arroz el año que viene al dominicano no tiene apoyo.
2: Pero además un presidente que te dice que están mezclando el arroz y no anuncia nada para proteger al consumidor. ¿De qué tú me estás hablando?
1: Buenas tardes.
3: Tienes un puntico ahí, Roberto.
4: Buenas tardes.
2: Sí, ¿no?
3: Un puntico.
4: Buena.
1: Adelante.
4: Miren, ustedes saben que este gobierno, y este gobierno podría acompañar a los productores, ¿verdad? Pero ustedes saben que aquí cada vez que pasa un gobierno, el país reinicia otra vez en todos los sentidos.
3: Esa es la de grandes gracias.
4: Ustedes lo saben. Gracias.
3: Ese fue el reclamo de Danilo ayer.
1: No, pero el problema no es que hay un reinicio, sino que año tras año desde que yo nací, todos los productores de cualquier rubro viven pidiendo. ¿Por qué? Porque los gobernantes irresponsables todos viven dándole sin a nada cambio.
3: No, Adolfo, es que hay una realidad. En el productor agrícola hay una realidad.
1: Es que tú no me puedes...
3: La sustentación alimentaria, alimenticia del país.
1: Oye, me deje su chantaje.
3: No, yo no soy chantajista.
1: Claro.
3: No, retire
1: usted
3: eso.
1: Usted sale con una realidad para posesionarse
3: de un Estado, de un gobierno que tiene que garantizarle a este país sustentabilidad
1: alimenticia. Pero no es a eso a lo que yo me refiero.
3: Tiene que garantizarle.
1: Es que no todos los años no hay que garantizarle nada. Porque cuando los productores tienen un año que le va bien y obtienen ganancias de miles de millones, perdóname, es que al siguiente año no puede el Estado garantizarle. Si usted este año, en lo que usted produce,
3: tú estás siendo envidioso,
1: deja mil ahí. Millones. No, yo estoy siendo realista, porque no es con los cuartos tuyos nada más. Son miles de millones que se van por la borda, subsidiando a los sectores que en nada ayudan a la gente, que pudieran utilizarse en otra cosa. Pero si en este año los arroceros, lo que sea, se ganan 2,000 millones y lo ponen en los periódicos, no puede ser que al año que
2: venga haya que subsidiarlo. Pero es sencillo, vamos a preguntarle a los productores en ese tiempo, ¿qué hicieron ellos para prepararse?
1: Cambiar la jipeta. Buenas tardes.
3: Para el gobierno abandonó su acompañamiento.
2: Pero ellos, ¿qué hicieron ellos? ¿Qué hicieron ellos?
1: Vamos a escuchar.
5: Los programas se entrecortan, todos los programas de TVN no se oyen, estimados, se están entrecortando todo.
1: Está bien.
3: Oíste,
1: buenas tardes.
3: Y Román.
0: Sí, patrón, una cosita, lo que dice Adolfo es una realidad, porque cuando aquí tanto los productores de cerdo y de gallina,
3: ay, no hable de los productores
1: han quebrado.
0: En tiempo de vaca gorda, como dicen, patrón, esos productores, ¿qué le dan al Estado? Ah, no, pero si hay una gripe aviar o hay una fiebre porcina, ahí está el gobierno subsidiándolo a los productores. Pero
1: hay que comprar el puerco y hasta la pupú del puerco, porque nunca se preparan para nada. Abusadores.
2: Hemos acostumbrado a eso.
1: Vámonos a comercial.
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0: Seguimos en la expresión de la tarde. Son las 4:45. 4:45, Ángela Cosa, tiene
1: si
0: llamada.
1: Si me permite, compañero, llamada, tengo un temita llamadas, adicional.
0: Tiene llamada que la gente quiere hablar.
1: Buenas.
0: Adelante.
2: Buenas tardes, bendiciones, patrón.
0: Igual.
2: Oiga, patrón, si este gobierno no hubiese sido tan frágil con los productores, y mire lo que estaba pasando aquí en este país con los pollos, si él se hubiera llevado como que quería hacer de los pollos, el harina de pollo aquí estuviera a 200. Oye, este país, este gobierno le ha dado toda facilidad a esos malandrines de productores de este país.
1: ¿Y qué opina usted de los cerdos? Dígame, ¿qué opina usted de los cerdos?
2: Lo que te acabaron de decir ahora es que...
1: Usted la sabe lo que ha pasado con los cerdos, aquí, ¿verdad?
0: Sí, pero no manipule.
1: ¿Usted sabe lo que ha pasado?
2: Eso es manipular. Ese manipulador al gobierno que no se deja manipular.
1: No, patrón, pero usted sabe lo que ha pasado con los cerdos.
2: Sí, eso sí, y aquí, cuando hicieron la
1: en ninguna porcina. Parte del mundo, una fiebre porcina ha durado más de 2 años, aquí ha durado 6.
2: No importa, patrón, eso es manipulación.
1: Pero en 2 años, en ninguna parte del mundo.
0: Adelante, una fiebre porcina buenas tardes.
1: 2 años.
3: Buenas.
0: Dele.
3: Patrón.
1: Sí.
3: Usted que es un hombre muy informado, ¿verdad? ¿Será que el gobierno no le está dando la cantidad que le prometió a los ayuntamientos? Porque mira, Francisco Peña, cada vez que se le consulta para hablarle de por qué él, por ejemplo, aquí en la Juan Vallenilla esquina San Antón, en la zona industrial de Herrera, él no ha podido tapar unos hoyos que hay ahí terribles. Y en muchas partes del municipio, que no se hace más nada que recoger la basura, y él nada más dice que el dinero no le alcanza.
1: Pero los ayuntamientos tienen la responsabilidad del bacheo, lo de la construcción de las calles lo hace Obras Públicas, pero el bacheo es una responsabilidad del municipio.
0: Se lo han dejado a Obras Públicas también.
1: No puede ser. En cada ayuntamiento hay una dirección de bacheo, en cada ayuntamiento. No es posible. Mira, lo otro que quería mencionar es que ayer, Roberto, al momento de nosotros estar en el programa, el presidente Luis Abinader estaba reunido con la presidenta en funciones, Delcy Rodríguez, ¿verdad? Ustedes vieron que mi cuestionamiento fue que al momento de yo entrar al programa, que había visto el escenario previo a la reunión, solamente se dieron la mano, una felicitación, y qué bueno, y qué sé yo qué. Pero al final de la actividad, y tengo que decir que yo me adelanté en mi apreciación, se hizo un anuncio de que se iban a abordar tres temas, que se abordaron tres temas en la reunión de trabajo. Uno es el tema del turismo, de intercambiar conocimientos. El segundo fue el tema consular, de reabrir consulados y embajadas y retomar el nivel de relaciones diplomáticas que se tenían previo a los conflictos. Y el tercero fue un posible acuerdo energético. Yo quiero decirle a mi admirado presidente Luis Abinader que él tiene que comportarse como un estadista. Ese viaje que tenía 3 o 4 objetivos, el primero, eran 3, se sumó un cuarto, que fue lo de la diáspora y de lo de la gran parada, pero eso no estaba en la agenda del presidente, eso se improvisó. Ahora, el tema de la visita al Papa era parte de la agenda. El tema de la visita a la FAO era parte de la agenda. El tema de la visita a Praga era parte de la agenda. El tema con Delcy se improvisó, pero resulta ser el tema más importante del recorrido que está haciendo el presidente entre Praga e Italia. El punto más importante en interés de la nación dominicana es el tema energético. El presidente tiene que tener claro que los dominicanos están viviendo angustia cada día por ir a una estación de combustible. Entonces, el tema de los combustibles, el presidente tiene que privilegiarlo y debe venir con algo en la mano. No puede ser un viaje nada más de paseo, de recreo, de que lo merecen el ministro de Agricultura, el ministro de Salud, el ministro de Medio Ambiente, el ministro de la Presidencia. Merecen una vacacioncita. Pero el país necesita una respuesta en materia energética, y es ahí la puerta, la oportunidad. era la ocasión de reunido con Delcy Rodríguez, con la apertura que expresó Delcy, había manifestado en esa reunión, de presentar un nuevo plan para que entremos a un nuevo proyecto de Petrocaribe,
0: bueno, pero
1: con
0: se,
1: Venezuela.
0: Pero se,
1: hoy.
0: Pero, se está
1: pero no para que el gobierno repita la historia de Leonel Fernández con Petrocaribe. No, no,
0: decir,
1: no.
0: Pero se está en eso, porque la información dice.
1: Eso es consigna, Roberto.
0: La información dice, bueno, la información dice.
1: Consigna.
0: República Dominicana y Venezuela evalúan establecer compras directas de combustible AC-30 y gas licuado de petróleo.
1: Coño, de promesa,
0: una pensando. Iniciativa que será discutida por las autoridades de la Refinería Dominicana de Petróleo, Refidonza, y Petróleo Venezuela, PDVSA. Por instrucciones de ambos gobiernos.
1: Sí, pero el pueblo dominicano no espera otra cosa que no sea acciones directas. Y claro, no coger el beneficio de ese fiao o de esa facilidad que nos pueda suministrar Venezuela para que el gobierno se llene las arcas de recursos ahorrando dinero. Tiene que ser en beneficio directo del usuario dominicano, del pueblo dominicano.
0: Sí, pero recuerda que
1: no
0: ahora...
1: No podemos repetir la historia de Leonel Fernández.
0: Recuerda que ahora eso no se va a dar como la otra vez. Recuerda que ahora hay que pedirle permiso a Trump.
1: Sí, pero Trump dio el permiso. Ah. ¿O tú crees que esa reunión con Delcy, según la información que
0: si
1: yo
0: se tiene
1: entendí
0: permiso,
1: de usted,
0: si se tiene permiso ayer, Trump, entonces tú puedes aseguro que eso va?
1: Sí, pero él se le va a pagar de todas maneras.
0: Claro.
1: Se le va a pagar de todas maneras. Lo único que se le va a pagar de manera diferida. Y hoy... El pueblo dominicano lo que necesita y demanda es un respiro en su pago de factura energética, tanto electricidad como combustible en la República Dominicana.
0: Ahora, el problema de aquí es el siguiente, el problema de aquí es, tú puedes estar seguro que si eso se da y ahorita, por ejemplo, se estabilizan los precios del combustible, incluso el tema de la misma tarifa, los productos que están encaramados
1: no van a bajar.
0: Ese es el problema de este país.
1: No van a bajar.
0: Entonces, ¿cuál es el beneficio final?
1: Bueno, tiene que procurarse un beneficio. Porque para el pueblo
0: dominicano. Ese es el problema.

0: Todos los productos están encaramados, te subieron, un producto te subió 50 pesos, pero luego te baja 2 centavos.
1: Román, permítanos tomar un par de llamaditas, hermano.
0: Aquí están. Adelante, buenas tardes. Cuéntenos.
1: Está al aire.
0: Adelante, buenas tardes. El que pestaña pierde.
2: Dale, buenas tardes.
0: Adelante.
2: Roberto, yo le voy a decir algo a usted.
0: Dígame.
2: Usted dice de todo, tú tienes toda la razón lo que usted dice, ¿verdad? Imaginemos que los precios del combustible mañana bajan a como estaban, como que estaban a 2.80.
0: Exacto.
2: Pero es una responsabilidad del gobierno.
0: Exactamente.
2: Hacer que todos los industriales o todo que subió el precio vuelva a establecerlo, porque ¿cuál sería el argumento de ello? Entonces, ahí es que viene la eficiencia de la ejecución de un gobierno.
1: Excelente.
2: Ahí es que viene la eficiencia.
0: Porque el argumento siempre es que hay que esperar que se agote el lote.
1: Todas las tardes.
0: Hay que esperar que se agote el lote, porque ya ese lote fue comprado a precio viejo y hay que esperar 3 o 4 meses que se vence el lote. Y entonces.
1: ¿Y el señor gobierno dónde está?
0: Exacto. Y si no, que.
1: El gobierno tiene que garantizar.
0: Siempre hay una justificación para mantener los precios altos.
1: A quien tiene que garantizar.
0: Como dice el amigo, ahí es que tiene gobierno que entrar en función.
1: A quien tiene que garantizarle es al usuario, al consumidor dominicano, el gobierno dominicano, la calidad de vida que se ha estado deteriorando por ese tema de los combustibles.
0: Terminamos con esta llamada.
1: ¿Cómo es posible?
0: Rápidamente. Adelante.
3: Bájela. Buena.
0: Ah, pero eso es casi un.
1: Bájela, bájela.
0: Casi un.
1: Buen ritmo.
0: Reggaetón.
3: Sí, buenas tardes.
0: Adelante.
3: Saludos a esa mesa de periodista excelente.
0: Muchas gracias.
3: Aunque no sea el tema, el único país, señores, que un presidente, que la familia defalca alrededor de casi 100 mil millones, anda en campaña en la calle, si fuera yo me diera vergüenza eso. ¿Qué le parece?
0: Diga nombre, tiene miedo.
3: Oh, el amigo Danilo.
0: Terminamos, señores.
1: ¿Y por qué usted cree que él anda en la calle?

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1: 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En CDN Radio, la hora 5 de la tarde.
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0: Bien, amigos, saludos, buenas tardes, bienvenidos a una entrega más de La Voz del Fanático. Agradecemos a Dios esta nueva oportunidad en este martes 13 de octubre, donde ya solo faltan 3 días para que empiece la Liga Dominicana de Béisbol Profesional, una temporada que promete mucho, y le damos gracias a Dios también por estar nuevamente aquí para ustedes y a ustedes por la sintonía. Hoy estamos este servidor Jordan Abreu, está Marco Sánchez, como siempre está Darwin, está Román y José Luis Martínez en la coordinación y la producción del programa. Hoy tenemos temas varios tópicos. Hablaremos de Lidón, hablaremos de Grandes Ligas, hablaremos de las series de campeonato, NBA, la liga o el baloncesto de superior del distrito también y todo eso. Y también tendremos las llamadas de ustedes que también ponen los temas y las preguntas. Buenas tardes, Marco Sánchez.
1: Yolanda, buenas tardes para ti y los presentes aquí en la cabina y lógicamente la materia prima, este espacio, los oyentes. Como tú destacas, primeramente Dios, recuerde que estamos aquí por Dios. Es lo más importante en la vida. Y como tú destacas, tenemos un programa muy variado con muchas cosas interesantes. Y también estaremos hablando de la postemporada. Unos cerveceros que están increíblemente motivados con una serie 2-0. Y también la serie de los Guardianes frente a Tampa. O sea que ambas series están muy interesantes, pero no dudes que este equipo de Milwaukee luce para cosas grandes en esta temporada, Jordan.
0: Así es, vamos a hablar un poquito de ese partido entre los cerveceros de Milwaukee y los Dodgers de Los Ángeles, que fue bastante pegado. Y

0: los cerveceros se llevaron la mejor parte, en donde pues los cerveceros tomaron la ventaja ahora 2-0 en la serie y van a su casa, van al Dodger Stadium ahora porque estaban en su casa estos dos primeros partidos y terminaron llevándose pues la victoria 7-4. Cuando digo que estaba muy pegado fue porque a pesar de que en el octavo los cerveceros anotaron dos carreras, el partido siempre estuvo por la mínima en la mayoría del tiempo del juego. A nivel de anotación hay que destacar que Teóscar fue el que inició este inicio de anotación con un elevado sacrificio en el mismo primer episodio, remolcando a Mookie Betts. Luego William Contreras conectó sencillo, que está candente, está caliente. William Contreras conectó un sencillo que remolcó a Bryce Durán, empatando el partido. Luego en la parte alta del tercero hubo un error del lanzador en un intento de viraje en donde Tommy Edman anotó la segunda carrera. En el tercero entonces Christian Yelich conectó un sencillo que viró el marcador, lo puso 3-2 a favor del conjunto de Milwaukee. En la parte alta del quinto Tommy Edman elevó de sacrificio hizo un toque de sacrificio y hubo otro tiro en error de Logan Henderson, el lanzador, y Kyle Tucker anotó para empatar el partido. Los Dodgers luego toman la ventaja luego de que Freddie Freeman conectaron un elevado de sacrificio, anotando entonces Tommy Edman. Y entonces en el quinto, en la parte baja, William Contreras nuevamente responde con cuadrangular, empatando las acciones. En el sexto William Contreras vuelve otra vez y conecta un sencillo al jardín izquierdo que remolca a David Hamilton, dándole la ventaja a Milwaukee, que no perdió nunca. Luego Bryce Durán en la parte baja del octavo remolca a David Hamilton, poniéndolo 6-4. Y finalmente, la carrera que le puso la tapa al pomo, Jake Bowers conectó un sencillo que remolcó a Bryce Durán gracias a un error en fildeo del jardinero central Andy Pages. Hay que destacar aquí la actuación de William Contreras, que se fue de 4-3 en este partido, con jonrón, boleto, dos sencillos, tres remolcadas, una anotada. En ese sentido, Marcos, yo creo que este resultado da a entender de que el conjunto de Milwaukee puede irse de tú a tú con cualquiera. Por algo fue el mejor récord de Grandes Ligas, y aunque no tienen quizá la profundidad del picheo de los Dodgers, tienen por lo menos jugadores que están en un buen momento ofensivo, porque si uno mira a los jugadores, dígase William Contreras, que está bateando casi 400, el caso de Yelich, que está por encima de 360, Cooper Pratt batea por encima de 280, y David Hamilton, cada vez que se le ha dado oportunidad, ayer se fue de 3-2 y está bateando por encima de 400. Ese tipo de jugadores que quizás no tienen tanto nombre, pero que están ahí para resolver, como el caso de William Contreras, que ha estado candente en todo el playoff, se puede decir, Marcos, que pueden conducir tanto al conjunto de los cerveceros a una posible serie mundial, a la primera en más de 40 años, porque la última fue en 1982.
1: Sí, 82, y perdieron frente a San Luis esa serie. Joaquín Honduras tuvo una serie espectacular. San Luis fue el campeón. Muchos dicen que le robaron el premio al nativo San Pedro Macorís. Pero lo cierto es que este equipo de Milwaukee, con Pat Murphy, que se proyecta a ganar por tercer año el premio de dirigente del año, ese equipo está sumamente motivado. Ese equipo juega el juego, logra algo muy importante. Sus jugadores siempre están envasados, robando la base. No hay duda que este equipo de Milwaukee es un equipo muy interesante. Aparte de esto, señores, relevo de Milwaukee ha estado impresionante. Y quería destacar, señores, que ayer, la verdad es que la ofensiva de los Dodgers, oye, lo Shohei Ohtani es preocupante. Shohei Ohtani luce perdido en el plato. Apenas está batiendo 150. Smith, receptor, está batiendo 0.42. Matt Muncy, 211. Y tú te pones a ver, la verdad es que el jugador de bateadores de los 10 está muy por debajo.
0: Sí.
1: Crédito para el picheo de Milwaukee.
0: Y se puede decir que los únicos que han sacado la cara por este equipo, o el único que ha sacado la cara de manera positiva, es el caso de Kyle Tucker, que irónicamente le fue desastroso en la serie regular, pero en los playoffs ha sido el mejor jugador que han tenido los Dodgers a nivel ofensivo. Batea 300 Kyle Tucker y un OPS de 891 en estos playoffs. Creo que ha sido como esa luz entre tanta oscuridad a nivel ofensivo para los Dodgers, porque Oscar también ha estado teniendo sus luces y sombras porque ha tenido buenos partidos y ha tenido también partidos donde no ha podido hacer muchas cosas. Por ejemplo, ayer se fue de 3-0, remolcó una carrera, pero no pudo envasarse del todo en concreto para ayudar a los Dodgers a llevarse una victoria importantísima, porque no es lo mismo tú estar, aunque tú vayas a tu casa, no es lo mismo tú ir a tu casa con una ventaja, con una desventaja 0-2, a estar empate 1-1 en tu casa, donde tú puedes tomar la ventaja de la serie y al ser 3 juegos consecutivos en tu casa poder terminarla allá y no tener que volver a Milwaukee. Pero ahora con ese 0-2, eso garantiza de que si los Dodgers ganan, tiene que ser obligatoriamente en 6 partidos, que sería el último en ese sentido, entonces, en la casa de Milwaukee.
1: Mira, lo de Yamamoto, es una salida mediocre para esta superestrella de Japón. Ayer apenas 2 2/3, 4 hits con 3 carreras. La verdad es que es raro ver a Yamamoto metido en problemas. Ayer estuvo metido en problemas frente a estos cerveceros.
0: Desde que yo tengo memoria, desde que debutó Yamamoto, yo no había visto una salida de ese nivel, a nivel de playoff.
1: Tan limitado, 2 2/3.
0: Solamente 2 2/3, no llegó ni siquiera a 3 entradas. Se le envasaron casi, bueno, más del doble de los bates que enfrentó, de los bateadores que enfrentó. Y también lo metieron rápido en conteos de picheos, porque tenía 75 picheos. En menos de 3 entradas. Así que los Dodgers caen nuevamente ante el conjunto de los cerveceros. Nosotros vamos a hacer una pausa y vamos a continuar hablando ahora del partido entre Cleveland y el conjunto de Tampa, que fue el primero de la serie de campeonato de la Liga Americana. Pausa y volvemos con más de La Voz del Fanático.
1: En el medio, Daniel.
2: Ay, que eso está aquí.
1: La silla.
2: ¡Ay, coño! Para debiste decirlo, no sabía.
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0: Bien, estamos de vuelta con más de La Voz del Fanático. Estábamos hablando antes de la pausa del partido donde los Cerveceros de Milwaukee habían colocado la serie 2-0 a su favor, ahora yendo al Dodger Stadium a enfrentarse a los Dodgers con una sólida ventaja. Pero antes vamos a darle la bienvenida a Daniel Araújo, que ya está con nosotros, para que también profundice sobre este paso arrollador que ha tenido el conjunto de Milwaukee en estos dos primeros partidos. Bueno, adelante, Daniel.
1: Muy buenas tardes, Jordan. Saludos, Marcos. Saludos a todo el que sintoniza La Voz del Fanático en el día de hoy. Y sí, esa es la realidad. Yo creo que debemos coincidir en que casi todo el mundo dio a los Dodgers para ganar esa serie de campeonato de la Liga Nacional. Sin embargo, este conjunto de Milwaukee ha salido respondón. Milwaukee, hemos hablado mucho de que en la temporada regular fue el segundo equipo con menos cuadrangulares en la temporada regular, ¿verdad? Valga la redundancia. Y a eso entonces uno le agrega el hecho de que no había un matchup de abridores favorables para Milwaukee. El conjunto de los Dodgers de Los Ángeles, hay que decir que en ese sentido siempre va a tener la ventaja, porque incluso ya de cara a los juegos 3 y 4 estamos hablando de que Dustin May y Robert Gasser estarían enfrentándose a dos tipos que han luchado por premios Cy Young. Blake Snell ha ganado ese premio dos veces y sabemos que Tyler Glasnow no lo ha ganado, más que nada por un tema de lesión. Pero es un tipo que, de mantenerse en salud, puede luchar por ese premio en el béisbol de las Grandes Ligas. Sin embargo, este no es el mismo conjunto de Milwaukee de años anteriores. Este es un equipo que ha madurado, es un equipo que además ya tiene mucha experiencia. Señores, Milwaukee solamente se ha quedado fuera de playoff un año en las últimas 8 oportunidades. O sea, este es un conjunto que año tras año viene adquiriendo mucha experiencia, que ya ha estado en este escenario y obviamente esa experiencia te ayuda. Milwaukee es el equipo que mejor batea con hombres en posición anotadora. Y yo creo que hay un jugador que ya tú lo destacabas en el bloque anterior, Jordan, que hay que resaltar, que es el caso de William Contreras. Porque William Contreras ayer se convirtió en el primer jugador en la historia de Milwaukee que logra tres indiscutibles para empatar o para poner a su equipo en ventaja en un mismo partido. O sea, cada vez que el conjunto de los Dodgers parecía tener oportunidad, parecía acercarse o se iba arriba, ahí venía el cable del señor William Contreras, que además es el receptor de este equipo, es el alma para conducir el picheo del conjunto de los Cerveceros de Milwaukee, que en el día de ayer, otro día más, donde el bullpen tiene una gran carga de trabajo, tuvieron que cubrir las últimas 5 entradas, y hay que decir que las últimas 5 entradas fueron perfectas, no permitieron absolutamente nada al bateo del conjunto de los Dodgers de Los Ángeles. ¿Usted cree que regresa el conjunto de los Dodgers de Los Ángeles luego de un 0-2 ante este equipo como se está viendo, Marco Sánchez?
2: Sí, cuesta arriba, porque lo preocupante de esos bates, Otani está irreconocible. Uh-huh. Ese no es el Otani que uno conoce, no sé qué está pasando con esta superestrella. El caso también de Jack Monsi, el caso del propio Mookie Betts, también está Will Smith. Definitivamente esa ofensiva está en el piso. Crédito para el picheo de Milwaukee, como tú destacas, ese bullpen está hermético. O sea que yo voy muy cuesta arriba que los Dodgers puedan rebotar.
1: El conjunto de los Dodgers ha anotado, señores, 19 carreras en este playoff. De manera colectiva, en esta serie, están bateando apenas 193, un porcentaje de envasarse de 263. Y hay que decir que además de que han tenido poco tráfico en las bases, cuando han podido llevar a un corredor a posición anotadora, el hit a la hora buena no ha llegado. Están bateando de 26-2. Con hombres en posición anotadora, y así no hay forma de usted poder ganar una serie. Ya hay reportes de que Dave Roberts está considerando sentar a Shohei Ohtani. Porque es que tú tener a Shohei como cuarto bate en una alineación, esta versión de Shohei, hay que decir que te rompe cualquier secuencia que se puede estar dando, ofensivamente hablando. Estamos hablando de un jugador que tiene múltiples lesiones, una en el bíceps, uno ya en las extremidades inferiores, y aparentemente él no está al 100%. Si estuviésemos en temporada regular, Shohei Ohtani no estuviese tomando turnos con este conjunto de los Dodgers de Los Ángeles, y esto le está afectando bastante. Y yo te voy a decir algo, estamos hablando de que los dos mejores lanzadores de este equipo, Glasnow, mejor dicho, Skubal y Yamamoto, se han combinado para lanzar 7 entradas y 2 tercios. O sea, le han dejado una gran carga al bullpen y se ha demostrado que estos dos bullpen no están en la misma línea. Sí. El de los Cerveceros fue el mejor bullpen compitiendo con el de los Padres de San Diego, el del conjunto de los Dodgers. Hay que decir que tienen alrededor de unos 3-4 relevistas buenos, pero si ese relevo

0: que empate el juego. Pero si tú ves el orden que iba al bate, todos eran o zurdos o bateadores de ambas manos. Y luego es que es donde él mete a Cam Buser, que saca el inning de 1, 2 y 3 con un ponche. O sea, tomando en cuenta que enfrentó a los tres bateadores y a los tres le hizo out. Y yo digo, ¿por qué dejar a Rasmussen, que ya tenía 90 picheos en un séptimo episodio, y no traer a Buser desde un principio para mover a Patrick Bailey a la derecha, que es su mano débil a nivel de bateo? Y posiblemente el destino fuese otro del juego, porque era Cam Buser que dominó a su antojo a los tres bateadores que enfrentó. Y yo creo que pudo haber sido lo mismo contra el Patrick Bailey, que estaría en desventaja a nivel de matchup. Pero quizás dándole confianza a un tipo que está sobretrabajado como Rasmussen, porque viene de tirar 8 entradas de casi no hitter ante los Yankees, y ahora entonces se le dio el séptimo episodio con 90 picheos. Y yo creo que ahí estuvo la clave del juego. Para mí sobredirigió Kevin Cash, dejándolo en el séptimo y no trayendo a Cam Buser ante un matchup que le favorecía.
1: Bueno, lo que pasa es que Rasmussen es el caballo del equipo. Y tú bien lo mencionas. Estamos hablando de un tipo que viene a lanzar 8 entradas perfectas, básicamente para este conjunto de los Reyes de Tampa. Tenía 90 lanzamientos. Básicamente había permitido un cuadrangular en el encuentro. O sea, ciertamente había permitido un total de 6 hits en el mismo, pero solamente había recibido un daño. Con 90 lanzamientos, tú vas de rotación. Yo creo que había argumentos para dejarlo en el séptimo episodio. Yo creo que ahí, si lo sacaba no estaba mal, si lo dejaba no estaba mal, pero yo no creo que ahí haya estado el juego, porque al final esa carrera representa la segunda del partido para el conjunto de los Guardianes de Cleveland, y luego de ahí llegaron 5 más. Lo que pasa es que Tyler Wells no hace el trabajo desde el relevo, lo que es una gran fortaleza para este conjunto de Tampa. Su bullpen en sentido general ayer no pudo hacer el trabajo, porque es que permiten 2 carreras más en el octavo, 1 en el séptimo, y llega ese 9º episodio donde llega un rally de 3 carreras para el conjunto de los Guardianes de Cleveland. Entonces al final yo diría, le cargaría más el dado a la parte del bullpen del conjunto de los Guardianes de Cleveland. Lo que sí es que en ambas series el equipo no favorito ha comenzado ganando la misma.
0: Sí.
1: Porque Cleveland no es favorito ante el conjunto de los Rays de Tampa Bay. Lo que sí es que Cleveland tiene el momentum. Señores, Cleveland remontó un 0-2 ante el conjunto de los Medias Blancas y ahora les roba el primero y se lo roba en su casa al conjunto de los Rays de Tampa Bay.
0: Así que lanzador.
1: 4 victorias claro, consecutivas, y eso es muy importante. Que el enfrentamiento ayer era el mejor lanzador de Tampa contra el tercer mejor lanzador de Cleveland,
0: que era Foster Griffin.
1: O sea, Cleveland no tenía ayer a Parker Messick, no tenían ayer a
0: Gavin Williams.
1: A Gavin Williams. Entonces ellos ahora pueden alinear a sus 2 mejores lanzadores contra el segundo y el tercero para el conjunto de Tampa, y son partidos que en el papel, en el inicio, tienen más probabilidades, ¿verdad?, de ganar que los que la probabilidad que tenía antes de este primer encuentro.
2: Aparte de ganar 4 partidos en forma seguida, este equipo está realmente incontenible. Por lo menos divide, por lo menos ya ganan 1.
0: Sí, tienen, garantizaron por lo menos llegar con 1-1.
2: Exacto. Lograron 3 partidos.
0: Eso es un punto muy importante, Marco, que tú señalas, porque lo que se esperaba era que Tampa ganara en su casa ese primer partido, y que la desventaja para Cleveland sea qué hacer en ese segundo juego, porque Tampa iba con su mejor lanzador. El caso de Cleveland iba con un tercer lanzador de fortaleza, que es Foster Griffin, que no le fue bien tanto en el partido, porque se ve que permite 2 carreras, pero ya había permitido 5 hits, y él como que apretó fue en las últimas 3 entradas, en tercero, cuarto y quinto, aunque ese primer episodio fue por debajo. En el caso de lo que ustedes mencionan, cuando digo que sobredirigió, me refiero a, porque cuando digo que estuvo ahí el juego, me refiero a no es lo mismo tú entrar un 7º, 8º episodio ganando 2-1, que el partido empate. Ahí tú quizás el relevo lo manejas distinto a cuando tú tienes ventaja, y por eso me imagino que tuvo que hacerlo de diferente manera y traer a Tyler Wells temprano. Entonces quizás eso fue lo que le costó el mantener el empate, tener que traer a Tyler Wells en el mismo 7º episodio.
1: Ahora, más que sobredirigir, Jordan, digamos que
0: se tomó el riesgo.
1: Le dio la confianza al jugador.
0: Sí, sí.
1: Yo creo que sobredirigir es sacar al lanzador muy temprano. Aquí está argumentando que lo sacó un poquito tarde.

0: y pudiéramos decir que se aleja de sus raíces, porque recordemos que Kevin Cash y este proyecto, el conjunto de los Rays de Tampa Bay, si por algo se ha caracterizado, es por no dejar que un lanzador vea por tercera vez la vuelta de una alineación. Sin embargo, poco a poco, en partidos específicos, obviamente, donde está su mejor lanzador, que es con quien puede darse el lujo de hacerlo, le ha estado dando esta confianza, alejándose de lo que dicen en sentido general, no necesariamente en casos particulares, el tema de la sabermetría, la analítica. Y yo sí estoy de acuerdo contigo ahí. El hecho, ¿verdad?, de que le abran esa entrada permitiendo ese cuadrangular, que le empaten el partido, ya eso pudo condicionar el momentum del resto de la entrada, y el conjunto de los Rays de Tampa lo perdió, sin lugar a dudas, en ese momento, y eso pudo condicionar el resultado del partido. Señores, hay que hablar de la Liga Invernal de la República Dominicana, porque hemos estado hablando mucho acerca de la falta de información con relación a titulares, con relación a estrellas en el conjunto de las Águilas Cibaeñas, sobre todo con la información de que Luis Liberato no va a poder comenzar la temporada con ellos por un tema de lesión. Liberato, que yo diría que fue uno de los fichajes de más renombre en la Agencia Libre de la Liga Invernal de la República Dominicana. El conjunto de las Águilas Cibaeñas ayer, mientras estaba en progreso incluso el programa, a partir de las 6 de la tarde, llevaron a cabo su rueda de prensa, y entre tantas informaciones que salieron a relucir, está el tema de la rotación abridora. Teníamos un nombre sobre la mesa, que es Jorge Taveras, que ya tuvo una tremenda temporada el año pasado, ganó el premio lanzador del año en la premiación de Dominicanos Primero. Sin embargo, más allá de Jorge Taveras, no se veían nombres claros que puedan complementar esa rotación, sobre todo teniendo en cuenta que el conjunto de las Águilas es el equipo que menos refuerzos ha anunciado hasta este preciso momento. Sin embargo, el dirigente Luis Pipo Urueta dio a conocer los abridores para los primeros 4 partidos del conjunto de las Águilas. Las Águilas van a tener a Joan Adón el día inaugural, enfrentando al conjunto de los Gigantes. Gerson Garavito estará lanzando en el partido número 2 contra el conjunto de los Toros. Jorge Taveras en el juego 3, y Jordani Mezquita, que recuerden que fue relevista de este equipo el año pasado, sin embargo está haciendo la transición a abridor, estará entonces lanzando el partido número 4, que será contra el conjunto de los Toros del Este. Por lo menos ya hay información, ¿verdad? Aunque obviamente estos son nombres que no necesariamente representan una garantía, porque, por ejemplo, el caso de Jordani Mezquita es un lanzador que está en un proceso de convertirse en abridor. El caso de Garavito y Joan Adón, su verano quizás no dan tanta confianza, a pesar de que vienen de tener unos buenos campos de entrenamiento con el conjunto de las Águilas Cibaeñas. Así que vamos a ver cómo le va a esa rotación de las Cuyayas de cara al inicio del Lidón, que ya será el próximo viernes. Así que estamos a ley de tres días y un poquito más para que se cante Playboy.
1: Tres días y una hora y media, por ahí es que está la cosa. Yo creo que de ahí Jorge Taveras y Gerson Garavito son los lanzadores abridores que generan más confianza de cara a la rotación de Águilas Cibaeñas. Yo creo que son los, por lo menos, los que demostraron algo dentro de la liga en sentido general, pero como tú mencionas, Jordani Mezquita hace la transición de relevista a abridor. Hay quienes dirán que pasaría lo mismo con Adonis Medina, pero creo que Adonis Medina no está haciendo la transición, es que simplemente aquí en la Liga Dominicana se lo utilizaba como relevista, pero él sí era abridor en otras ligas donde podía hacer la función, y creo que esta será la primera oportunidad que recibirá Adonis Medina de ser un abridor que está dentro de la rotación de Tigres del Licey, y esa es la diferencia de cara a esta próxima temporada.
0: En el caso de Garavito, él viene de tener una efectividad de 4.44. Él estuvo lanzando entre Rookie League y Triple A. Bueno, Rookie League, ¿verdad?, un periodo bastante corto, solamente 4 salidas. Lanzó más que nada en Triple A con el conjunto de los Cerveceros de Milwaukee, justamente. 4.44 de efectividad, 48 entradas y 2 tercios. Permitió allí 4 cuadrangulares, 44 ponches, un whip de 1.29. Garavito no viene del mejor verano. Yo diría que junto a Jorge Taveras no tanto por el verano, sino por lo que hizo el año pasado con el conjunto de las Águilas Cibaeñas. El nombre que yo resaltaría en esa rotación es Joan Adón.
1: Sí.
0: Adón, que recordamos, en algún momento llegó a ser parte de una rotación de Grandes Ligas con el conjunto de los Nacionales de Washington. Ya esa realidad ha ido cambiando con el tiempo. En este momento pertenece ya a la Liga Mexicana. En el verano allí es que lanza. Pero viene de una muy buena participación con el equipo de Durango, en una liga donde la efectividad promedio está por encima de 5.09. Él tuvo una efectividad en 18 aperturas de 3.75. Así que yo diría que Adón y Jorge Tavares son los que más confianza le deben generar al fanático del conjunto de las Águilas Cibaeñas, que hay que decir que sigue inconforme, sobre todo porque ayer se le pregunta al gerente general Gian Guzmán en la rueda de prensa cuál es la razón por la cual el conjunto de las Águilas no ha anunciado a todos sus refuerzos, no han anunciado ni siquiera la mitad de ellos, y Gian expresó que en la línea comunicacional del conjunto de las Águilas es no anunciará un refuerzo hasta que llegue al país. Pero eso se entiende, ¿verdad? Y hay que decir que, por ejemplo, el conjunto de los Leones del Escogido lo hace de esa misma manera. Aquí la gran diferencia es que el Escogido ha anunciado a casi todos sus refuerzos. El conjunto de las Águilas no. Y eso lo que significa es que los refuerzos del Escogido llegaron y los de las Águilas todavía no han llegado. Y yo creo que lo que más que nada le preocupa al fanático es que hay un plan, digamos que inicial, un plan A, que en cierta parte sí ha caído. Porque entre las cosas que decía Gian Guzmán es que tres de los refuerzos que habían amarrado para el inicio de la temporada se cayeron. O sea que hay que reemplazarlos haciendo nuevas contrataciones. Vamos a ver qué tan rápido pueden hacerlo. A ver si finalmente el día inaugural pueden tener a 10 refuerzos. Al menos el primer día no será, porque hay que decir que J.C. Escarra, según informó el gerente, va a llegar el viernes al país, o sea, para el Opening Day no estaría disponible, pero sí es muy probable que el fin de semana, ya sea contra Toros el sábado o contra Gigantes el domingo, podamos ver a J.C. Escarra, que, señores, hace 2 años aquí
1: tuvo
0: la mejor temporada regular para un refuerzo en mucho tiempo. Nosotros nos vamos a la pausa y cuando retornemos tenemos una invitada especial que se suma a nosotros aquí en La Voz del Fanático. Pausa y volvemos.
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0: Retornamos con la voz del fanático. Ustedes saben que a lo largo de estas últimas semanas en las redes sociales, una gran algarabía, muchos anuncios, ¿verdad? Donde han salido algunos de nuestros colegas, y la gente se preguntándose de qué trata esto, qué es esto, cuál es el concepto. Y la realidad es que la gente está en expectativa. Y tiene que ver con Raza Dominicana, una nueva marca, un nuevo proyecto que llega a la República Dominicana. Y aquí tenemos a su gerente de comunicaciones, encargada de relaciones públicas. Ella es Sara Hernández, que viene a hablarnos justamente de qué se trata todo esto. Bienvenida, Sara, y gracias por aceptar la invitación aquí a La Voz.
1: Bueno, gracias a ustedes, Jordan, Marcos, Daniel, un honor para mí estar aquí en este programa La Voz del Fanático. Bueno, yo estoy contentísima porque llevar la voz cantante en esta oportunidad de una marca como Raza, que llega a República Dominicana para apostar al talento criollo, es de verdad que de mucho orgullo. Nosotros iniciamos a propósito del Día de la Raza, porque queremos ser parte de este orgullo dominicano y de celebrar con cada uno de los ciudadanos que disfrutan de esta hermosísima media isla, pues ese fervor por nuestro deporte, por nuestra cultura, por nuestra identidad y sobre todo que todo lo celebramos y lo apostamos.
0: Bueno, yo creo que la mejor forma, ¿verdad?, del lanzamiento de esta marca es apostando justamente a la dominicanidad. ¿Y qué fecha entonces elegir para iniciar todo?
1: Por
0: el Día de la Raza, que fue justamente en el día de ayer. ¿Pero de qué se trata? ¿Cuál es el concepto? ¿Qué es esto?
1: Raza es una marca integral de entretenimiento en línea para usted divertirse, apostar a su equipo favorito. Ahí tenemos todo tipo de juegos deportivos, pero además a las personas que son aficionados a los diferentes tipos de casino. Algo importante que tiene es que estamos apegados de manera irrestricta a lo que establece la ley 8626, pero además que nuestra principal apuesta es la trazabilidad, la importancia del respeto a el cuidado de la identidad de cada una de las personas que entran a la plataforma y por supuesto también a la norma ISO 27001 con respecto a la identidad y a la preservación y el cuidado de las informaciones personales. Algo que hay que destacar es que jugar para divertirse lo puede hacer a través de Raza y que no es una plataforma para menores de 18 años. Algo interesante que tenemos es la verificación a través de la Junta Central Electoral, precisamente para garantizar que las personas que hagan uso de la plataforma Raza sean todos mayores de edad.
0: Entonces esto será solamente, exclusivamente a nivel digital.
1: Así es, pero igual también tenemos puntos de venta. Estamos en 25,000 puestos de Lotería Real y también de bancas de Lotedón. Pero podemos hacer una prueba con los fanáticos. A propósito de La Voz del Fanático, entrar ahora mismo a raza.do con sus datos, un correo electrónico y listo. No hay que descargar ninguna app, nada de eso. Solamente dejar sus datos y ya usted tiene ahí un mundo de diversión disponible en la red.
2: ¿Habría algún beneficio para esos fanáticos que quieran apostar mediante la plataforma de Raza?
1: Claro que sí. Pueden entrar ahora y ver todas las propuestas que tiene Raza para esas personas que en este momento pueden entrar a la plataforma y registrarse para hacer uso correcto de esta diversión que nosotros ofrecemos. Raza, más que una plataforma, es toda una marca que viene a quedarse como marca país, que pretende acompañar a República Dominicana en aspectos deportivos para apoyar el talento dominicano. Es una marca 100% dominicano y sobre todo que apuesta al talento, al deporte, y sobre todo que trae una inversión importante de más de 10 millones de dólares precisamente para promocionar y apoyar todo lo que nosotros hacemos para seguir poniendo el nombre de República Dominicana en alto en escenarios internacionales. Y a propósito de los jugadores que

0: tenemos en grandes ligas.
1: Mira, me preguntan por aquí, Dish 23, por YouTube, dice una pregunta, ¿las personas que estén en el extranjero no se pueden ingresar hacerlo?
0: Y sobre todo que Raza cuenta con todas las plataformas necesarias para que usted acceda y también verifique a través de su cuenta de banco. Usted hace las apuestas que quiera y de verdad que van a encontrar ahí entretenimiento de alto nivel. Así que yo les invito a todos a entrar ahora mismo a raza.de. Usted que está en el extranjero y está disfrutando de la voz del fanático puede entrar a Raza y pues ahí le dejamos servido en bandeja un sinnúmero de juegos que usted de verdad que va a pasar un momento muy agradable y sobre todo que va a tener la posibilidad de apostar y ganar.
2: Sí, Sara, ¿de dónde nace este hermoso proyecto?
0: Mira, este hermoso proyecto se viene gestando hace alrededor de 2 años, okay, de la mano del empresario dominicano Aldrin Paredes, okay, y también de Edgardo Paredes, CEO de la empresa. Ambos creyentes en apostar al talento dominicano, pero además en que República Dominicana pueda recibir los beneficios propios de este tipo de plataformas. Estamos hablando de que la trazabilidad permitirá que el pago de impuestos no pueda ser evadido, estamos hablando de transparencia, claro, estamos hablando de legalidad, estamos hablando de respeto a la identidad, de respeto a las leyes dominicanas, claro, y sobre todo de respeto por la persona que juega.
3: Qué bueno, qué bueno, qué bueno. Hay tres palabras que yo diría que definen la campaña: tecnología, entretenimiento, responsabilidad. Pudiéramos decir que por ahí anda la mayor diferencia con relación a otras marcas de este tipo que tenemos en República Dominicana.
0: Pero por supuesto, Raza es Raza. Y con Raza Dominicana gana, definitivamente.
3: Bueno, muchísimas gracias. Entonces, Sara,
0: gracias
3: por compartir, ¿verdad? La novedad que es esto para todos nosotros acá en la República Dominicana. Raza Dominicana. Ella fue Sara Hernández, gerente de comunicaciones de esta nueva marca que llegó para quedar.
0: Y le apuesto a las Águilas en esta temporada.
3: ¿A las Águilas iba ahí?
0: Claro que sí. Claro que
3: lucha.
0: Sí.
3: Las proyecciones, por lo menos de inicio, no están muy a favor.
0: Pero seguiré siendo Aguilucha.
3: Bueno, y lo importante es, ¿verdad?, mantenerse navegando, sobreviviendo en esa parte inicial hasta que vengan todos los cañones que sabemos que en algún momento le van a llegar al conjunto de las Águilas Cibaeñas.
1: Lo mejor de todo es que Raza está bien representado porque Raza es Sara al revés.
0: Sí.
1: Okay.
0: O sea que va, pero, muy bien. Pero en caso de que a las Águilas no le vaya muy bien, vamos a ver cómo nos va con el equipo de Lisa y a propósito de Raza.
3: Ay. Nosotros nos vamos a la pausa y en breve continuamos con más aquí en La Voz del Fanático.
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0: Retornamos con la voz del fanático y vamos a saludar a todos los amigos que nos sintonizan por la vía del YouTube. 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Saludos para Andrea Antonio, que dice: si Otani, Mookie Betts y Freddie Freeman no producen en un partido decisivo, ¿quién debe asumir el liderazgo ofensivo? Bueno, ahí está Will Smith, ahí está Kyle Tucker, que yo creo que Tucker cerró muy bien la temporada regular. El conjunto de los Dodgers espera que él pueda mantenerlo. Y a Kyle Tucker, señores, ¿le están pagando cuánto? Estamos hablando de 60 millones de dólares.
1: Tiene justificado
0: para que produzca en este escenario. Ya lo hizo en la serie divisional, pero necesitan de él sin lugar a dudas en esta serie de campeonato. No importa lo que no haya hecho Kyle Tucker en la temporada regular, a él le pagaron fue para esta instancia, le pagaron para la temporada, para el playoff. Y si él resuelve aquí, al conjunto de los Dodgers, ¿verdad?, no le importará que no haya producido en la regular. Al final, con Tucker o sin Tucker, este equipo iba a clasificar. Aquí es donde él realmente puede marcar diferencia.
1: Tú comentaste la posibilidad de que el dirigente Robert siente a Otani.
0: Bueno, hoy leía un artículo que hablaba sobre eso, de Ken Rosenthal, uno de los mejores escritores que tiene el béisbol de las grandes ligas. Y si Otani no está al 100% y no hay garantía de nada, él mencionaba la posibilidad de darle la oportunidad a Josué de Paula. Yo creo que eso no va a pasar. Es una posibilidad, según Ken Rosenthal se estaba evaluando, pero yo realmente no creo que eso vaya a pasar, de que Otani en un partido decisivo no está en la alineación del conjunto de los Dodgers de Los Ángeles.
1: Yo sé lo que pienso, señores, no sé, en mi humilde opinión. Este hombre ya varios años lanzando, bateando, haciendo tantas cosas. Tarde o temprano, todo esto le va a pasar factura en su cuerpo, en mi opinión.
0: Uh-huh. Bueno, vamos a abrir nuestras líneas telefónicas a ver qué opina la gente sobre todo lo que hemos hablado, Grandes Ligas y también Liga Invernal de la República Dominicana. Vámonos con la primera del día de hoy. Hello, buenas.
1: Hola, hola.
2: Sí, buenas tardes, Daniel, Marco. Daniel, ¿cómo están?
1: Todo bien.
2: Qué bueno. Daniel, con ese último comentario que hiciste, disculpen el sonido, sé que estoy en la calle.
0: Tranquilo.
2: Daniel, con ese último comentario que hiciste de Kyle Tucker, hay jugadores a los que, por ejemplo, como el caso de los Dodgers, que el equipo siempre va postemporada. Pero hay otros jugadores que tú le pagas por la regular, por ejemplo, Aaron Judge.
0: No, Aaron Judge no le pagan por la regular.
2: Pase buena.
0: Aaron Judge obviamente le pagan por todo, pero se demostró este año que los Yankees pueden clasificar sin Judge. Donde Judge tiene que resolver es en el playoff, ¿verdad? A todos los peloteros, ¿verdad? Porque tampoco para que no se malinterprete el comentario. A todos los peloteros le pagan por la temporada regular. Eso está claro. Eso está claro, a todo el mundo le pagan por la temporada regular y por lo que puedan hacer eventualmente en playoff. Se espera que el jugador produzca en base a su salario toda la temporada regular, playoff. Ahora, a veces, dependiendo del equipo, no importa tanto lo que tú hagas en temporada regular, porque un equipo puede ser lo suficientemente bueno y profundo como para clasificar al playoff incluso cuando no te tiene a ti. Ahora, donde tú tienes que marcar diferencia es en la postemporada, donde por ejemplo José Ramírez acaba de demostrar que la actuación de un

0: jugador puede ser determinante para que un equipo pueda pasar de ronda. Entonces yo creo que en ese sentido Cal Tucker es uno de ellos. Los Dodgers no necesitaban a Tucker para clasificar al playoff y lo demostraron. Ahora necesitan, en un momento como este, que este muchacho dé un paso hacia adelante. Vámonos con la próxima. Hello, buenas.
1: Hola, hola.
0: Adelante.
2: Buenas tardes.
0: Mira, antes de esa siguiente llamada, saludar a Virginio Figuereo, que dice: sigo con Tampa y hasta la Serie Mundial, con mi pupilo 411, la máxima, Junior Caminero. Y saludos también para Omar Céspedes, que dice: en caso de que la Serie Mundial sea entre dos equipos de mercado pequeño, sería el argumento perfecto para los dueños de MLB en las futuras negociaciones del pacto laboral.
3: Uh-huh. Sí.
0: No, pero el argumento perfecto para los dueños no puede ser. Ese debería ser el argumento perfecto para los jugadores. Sí. Porque ¿qué es lo que quieren los dueños?
3: Top.
0: Los dueños quieren un tope.
3: Claro.
0: Alegando supuestamente poco balance competitivo.
3: Es cierto.
0: Entonces quieren ponerle un tope a los equipos que más pueden gastar. Eso sería ponerle un tope a los Dodgers. Eso sería ponerle un tope al conjunto de los Metros. Y eso es justamente lo que no quiere. Lo que no quiere el sindicato. ¿Verdad? Entonces, el hecho de que dos equipos como Tampa y Milwaukee lleguen a la Serie Mundial, hay que decir que en cierta parte favorece a los peloteros, porque lo que demostraría es que el sistema actual no está en contra de la competitividad. O sea, no es un problema tan grande como los dueños quieren venderlo, y que por tanto quieren cambiar todo el sistema económico. Correcto. De MLB. Entonces realmente no creo que vaya en contra de los jugadores o que vaya muy a favor de los dueños de equipo. Sería un golpe total ante el gran argumento del comisionado. Uh-huh. Vámonos con la próxima, adelante.
1: Hola, hola.
4: Buenas. Una pregunta. Tú eres Alex Luna, ¿verdad?
0: Yo soy Daniel Araújo. Sí. Alex Luna, Daniel Araújo. Está en... Okay. En labores, ¿eh? Con el conjunto de los Tigres del Licey, que a partir de las 6 tiene un partido de entrenamientos contra los Leones, Leones del Escogido.
4: Ok, entonces la pregunta va para ustedes dos, para ti y para Marco Sánchez, Daniel. ¿Hay una palabra que le haga más daño al ser humano que el ego?
0: El ego.
4: Sí.
0: Yo creo que eso es dañino.
3: Sí, muy dañino.
0: No sé si hay algo que haga más daño, pero eso es de los más dañinos, sin dudas.
4: ¿Duda por qué? Te la pregunto. Porque yo he visto que muchos equipos se van a la deriva solamente por el ego de que hay un pelotero que, aunque esté arrastrando el bate, no se puede sacar. Aún no esté haciendo, y haya muchos ahí que puedan hacer mejor desempeño. Eso pasó con el clásico anterior, no es este de ahora, sino cuando Rafael Devers estaba en el equipo, que había que moverlo porque había un pelotero ahí que tenían categoría para poder venir a dar un palo, y simplemente porque Devers era Devers no pudieron moverlo. Eso pasa ahora con Otani, que hay que sentarlo, y simplemente porque Otani no se puede sentar. Es lamentable.
0: El tema es... Yo no sé si llamarle ego a eso. O sea, vamos a ver. Yo creo que, por ejemplo, aquí en la Liga Invernal de la República Dominicana, y creo que eso ha bajado bastante en los últimos años, sobre todo por el tema de los sueldos. Ya aquí los nativos caballos ganan más que un jugador importado en la mayoría de los casos. Pero antes ocurría que yo voy a imponer a un refuerzo en una alineación, porque ¿cómo yo justifico que a un tipo que le estoy pagando $20,000 diga que esté sentado? Eso se podía dar y se podía priorizar a un refuerzo que no esté produciendo por encima de un nativo que quizás te podía hacer un mejor trabajo. Ahí hay, digamos, ¿verdad? No sé si llamarle ego tampoco, pero el hecho, ¿verdad?, de la inversión de dinero que yo la hice como gerente o como cuerpo de operaciones, hace que yo provoque que el dirigente imponga a ese jugador. Pero aquí en este caso de Otani, yo creo que es respeto primero al jugador, y lo segundo es seguir apostando a él, porque el hombre ha demostrado que incluso cuando está mal puede venir en un partido y puede conectarte dos cuadrangulares.
3: Sí.
0: Entonces no creo que, sí, que sea ego, no creo que sea necedad. Sí, es apostar por uno de los mejores bateadores de MLB.
4: Sí, pero el respeto, los resultados son los que dicen si tú eres bueno o no. ¿Entiendes? O sea, con que tú le digas a la fanaticada, no, porque le tuvimos que guardar respeto a fulano, que fulano no es el caballo, lo que sea o algo. Esperamos que algún día, en lo que estamos en esta, él pueda salir. Espérate, al fanático tú no le puedes venir con eso.
0: Porque, bueno, pero mira, fanático, hermano, mira cómo José Ramírez salió. Sí. Y salió en qué momento, en el juego 3 de una serie divisional. José Ramírez no había hecho nada en el playoff antes de eso. Entonces, talento es talento. El mejor es el mejor. Hecho es Otani en cualquier momento puede salir de esa mala racha. Rafael Devers salió en el segundo mes, luego de un primer mes donde fue uno de los peores bateadores del béisbol de las grandes ligas. Lamentablemente uno no puede saber cuál es el momento específico en el que ese jugador va a salir. Pero si tú le quitas la oportunidad de que salga de él, si le quitas el bate, ahí sí es verdad que no va a salir.
1: Y en el caso de Otani, yo creo que tú no puedes hablar de ego en estos momentos, porque estamos hablando de una figura como Otani siendo sentada en una postemporada. O sea, no estamos hablando de una serie regular.
0: Sí,
1: el tema es
0: sí,
1: el momento en donde tú estás pidiendo que sienten a Otani. Alex Rodríguez una vez lo sentaron, pero ya Alex Rodríguez cuando lo sentaron era un Alex Rodríguez avanzado, que ya no era el típico superestrella al momento de que fue sentado, y no era el jugador que ya había ganado MVP. O sea, ya había pasado un tema de lesiones, después de la cadera. Entonces, a Otani tú le estás exigiendo que lo sienten, cuando Otani tuvo un gran desempeño tanto en picheo como en bateo en la serie regular. O sea, es muy difícil tú sentar al mejor jugador del momento de grandes ligas.
3: Sí, se le ve en la cara la ansiedad para llevar al equipo, y como dice Daniel, se me puede explotar mañana con su talento, después eso y mucho más.
0: Vámonos con la próxima. Hello, buenas.
2: Hola, hola. ¿Cómo están, muchachos?
0: Todo bien.
2: Juan Francisco de este lado.
0: Adelante, Juan Francisco.
2: Acá, yo estoy oyendo muchos programas y en este mismo, muchos fanáticos, acabando con Otani. Pero que nadie está bateando los dos, ya ni Freeman. Hoy los otros, ¿ves? Nadie está haciendo nada.
0: Sí, es que nadie está bateando, no solamente Otani, es nadie.
3: Crédito para el picheo de...
2: Nadie habla de los otros peloteros, solamente de Otani. Y los otros, y nadie está haciendo nada. Nadie, solamente Carl Tucker. Y otra cosa, muchachos, una pregunta. ¿Ese José Quintana había venido aquí otra vez en el Lidón?
0: ¿Quién? Repita, por favor.
2: José Quintana. ¿Había venido antes al Lidón?
0: Sí, había venido con las Águilas, José Quintana.
2: ¿Con qué equipo?
0: Con las Águilas Cibaeñas.
2: Ok, gracias.
3: Sí, con experiencia de Grandes Ligas, este Quintana.
1: Bueno, 15 años de Grandes Ligas, yo creo que eso es bastante sólido para pensar que a él le podría ir bien en una liga como esta.
0: Sí. 15 años ininterrumpidos.
1: Sí, y más
0: que eso, verdad, tiene un mayor valor.
1: Y más lanzando en un estadio como el Quisqueya.
0: Señores, mayoría, Quintana es colombiano.
3: Sí, colombiano, ¿verdad? Sí.
0: Quintana es el mejor pelotero colombiano en la historia de Grandes Ligas.
3: No, después de Rentería.
0: Debatible.
3: Bueno, yo ligeramente me quedo con Rentería, ligeramente, pero
0: como lanzador,
3: sí, por lo claro, menos. Claro,
0: como lanzador, él es el mejor.
3: Él es el de más nivel.
0: Por encima, por ejemplo, de un Julio Teherán.
3: Sí.
0: Por encima de cualquier otro.
3: Sí, es cierto.
0: Solo Rentería puede estar en el debate, tal como menciona Marcos.
1: Rentería y un poquito de Orlando Cabrera.
3: Pero detrás.
0: Detrás. Sí, sí. Adelante.
3: Hola.
5: Saludos. Buenas tardes.
0: Adelante, manager.
5: Oye, Marco, tú pareces un scout de avanzada de los cerveceros. Debe bien, hermano Marco.
1: Que tenga suerte que no le cayeron.
3: Gracias.
1: Con ese polo, che, esa gorra.
3: Me dice Gravier, tú te pones la ropa de quien está ganando.
0: Adelante, sí, manager.
5: Sí. Óyeme, Daniel. Esos caballos, los Tani, los Soto, los Aaron George.
0: Esa gente no se sienta.
5: Jamás en la vida.
0: Imposible.
5: Olvídate eso. Esa gente que se hagan su wow, que cojan su forma, que hagan lo que sea, pero en el terreno de juego. Pues tú te imaginas, Daniel, que los Dodgers terminen descalificados, tú dices que como estaban mirando el juego.
3: Es duro.
5: Pero ven acá.
1: Tú tienes que morir con tu mejor jugador en la cancha.
5: Pero ven acá. Y por último, que el fanático decía, bueno, que tengo Otani. Bueno, es que esos caballos, hermano, así como uno lo exalta porque están por encima de muchos, no me hable a mí, también hay que criticarlo. Entonces nosotros los fanáticos tenemos que entender eso. Todo el mundo sabe que el mejor pelotero libra por libra de Grandes Ligas es Otani. por su dualidad y porque en ambas es caballo, porque no es simplemente que la haga las dos cosas, ¿verdad? Pero sabemos que por su lesión, pero hermano, el tipo está luciendo perdido en el terreno. Entonces, ¿qué vamos a decir, Otani? Daniel, dime tú. Pero, como bien tú expones, y estoy de acuerdo contigo, esos son tipos que están de 20-0 y al otro día se cojó para él y te cambian la serie. Así que nada, queda mucho juego y bastante interesante esta victoria de Cleveland. Se puso bueno este asunto, lo sigo escuchando.
0: Bueno, muchas gracias por la llamada, manager. Vámonos con la siguiente. Hello, buenas.
3: Hola, hola.
6: Buenas tardes.
0: Adelante.
6: Sí, buenas tardes. Placer de saludarlo. Felicidades por el programa. Siempre lo escucho en el tapón, pero siempre estamos ahí.
0: Gracias.
6: Un ejemplo de eso es este año lo de Casey Junior, que no sacaba ni de FAO. Y miren lo que pudo hacer al final de la temporada. Eso es jugando. Si lo sientan, no puede ser posible. Te sigo escuchando.
0: Sí, ese es otro ejemplo. Tati comenzó muy mal y mira la temporada que termina firmando con el conjunto de los Padres de San Diego. En algún momento, las grandes superestrellas se encuentran la forma de salir de esa mala racha.
3: Es correcto.
0: Hello, buenas.
3: Buenas.
7: Buenas tardes, Daniel, ¿cómo están ustedes?
0: Todo bien, hermano.
7: Hermano, yo quiero ver si tú hay posibilidades de que no hable de algo de Licey, ya que tú hablaste de las Águilas. Y Marco, me debo escucharte. Bendiciones para todos ustedes.
1: Gracias, hermano. Mira, viendo los números de Rentería, de Orlando Carrera,
0: es debatible. Es debatible.
1: Óyeme, ciertamente tienen casi la misma cantidad de WAR. Rentería era un campo corto que terminó su carrera siendo un 6% por debajo de la media de la liga.
3: Brilló en Serie Mundial.
1: Y estamos hablando de un José Quintana que tiene una efectividad por debajo de 380 en 2149
0: entradas. Es debatible, porque Rentería era un tipo defensivo.
3: Sí, se crecía también en la postemporada.
0: Ojo, porque a veces es injusto cuando se mide esos peloteros de antes, con la forma en la que uno mide el béisbol hoy. Y es que Rentería era un tipo de promedio, aunque de bajo BP y sin poder. Y obviamente cuando uno ve hoy a lo que uno más importante se le da, a los pesos ajustados, él fue un bateador por debajo de la media de la liga. Pero en ese momento se le pedía defensa y se le pedía promedio de bateo y el Rentería lo hacía.
3: Sí, recuerdo señores, tuvo buena actuación en la Serie Mundial con los Marlins, más luego con San Francisco, donde ganó un MVP.
0: Pero José Quintana es un tipo que ha lanzado 2,150 entradas en MLB con una efectividad de 3.79 de por vida y un FIP de 3.82. Hoy vienes y tienes y lanzas 150 entradas con una efectividad de 3.79 y tú puedes ser el tercer pitcher de una rotación en Grandes Ligas. Y este tipo ha promediado eso a lo largo de toda su carrera. Más de 2,000 entradas.
1: 192 entradas por temporada promedia.
0: Sí. Más de 2,000 entradas. Sí, eso es mucho.
3: Es mucho, es correcto.
0: Eso es mucho. Sí.
3: Vamos a recordarle que es Rentería, pasó por acá, por Dominicana, con el Licey.
1: Sí, y mira, y ante dos peloteros ofensivos que no destacan tanto en ese aspecto, sino más bien un tema defensivo, como Orlando Cabrera y Edgar Rentería, yo creo que un lanzador estable tiene un poquito más de valor, tomando en cuenta el tipo de rendimiento que puede tener un pitcher. Estamos hablando de que José Quintana llegó a ser top 10 al Cy Young teniendo temporadas sobresalientes.
0: Hace un par de años, la mejor temporada de la carrera de Quintana llegó reciente. Llegó en 2022.
1: Bueno, a nivel de periférico posiblemente, porque la del 2016 fue bastante buena y lanzó 208 entradas.
0: Ese año él fue al partido de las estrellas, lanzó 208 entradas. En ese momento era un caballete que te llegaba al séptimo inning, básicamente.
1: Fue su cuarta temporada de 200 entradas en 5 años.
0: Correcto. Sí, en ese momento era un tipo que te llegaba al séptimo, salida tras salida. Ya siendo otro lanzador que, ¿verdad?, te le lanzaba dos vueltas de la alineación con entradas más limitadas, pero lanzó 165 entradas con una efectividad de 2.93 en 2022, hace tan solo 4 años. Y estamos hablando de que, por ejemplo, en 2024, efectividad de 3.75 en 170 entradas y un tercio. En 2025, 3.96 en 131 entradas y dos tercios. Es un tipo que nunca ha sido un ponchador, sino un lanzador muy inteligente. Un tipo que induce el contacto débil, que induce rodados, un tipo de localización, que debe ser un perfil que se adapte muy bien a la Liga Invernal de la República Dominicana. Vámonos con la próxima. Hello, buenas.
3: Buenas.
4: Daniel, una pregunta.

0: chica, ustedes están comparando a Quintana con Rentería como, como mexicano, que ustedes están hablando.
1: No, colombiano.
0: Ah, okay, ahora sí. Yo pensé que había escuchado como mexicano,
2: colombiano también.
0: Bien, okay, está bien.
2: Gracias por la llamada, hermano. Seguimos con el pueblo. Hello, buenas.
3: Gracias, hermano. Es sencillo.
2: Adelante, sencillo.
3: Sí. No, yo quiero contar algo. En relación al fan de Guayamo de Otani. Lo que pasa es que debemos saber, los gerentes no pueden pensar como nosotros los fanáticos. Ellos piensan diferente. Al contrario, si sientan a Otani, a esta tropa le hace daño. Porque uno de sus grandes cañones... Porque no es el único que está dejando a la gente en base. Entonces, anímicamente el equipo le hace daño. Además, le hace daño a la imagen del pelotero también en un futuro. Gracias.
2: Bueno, gracias por la llamada, hermano. Ahí está su opinión puesta sobre la mesa. Seguimos con el pueblo. Adelante.
1: Hola, hola.
4: Buenas.
1: Sí, buenas.
4: Ángel Román Santana Goma por aquí.
1: Hola, Ángel.
4: ¿Qué tal? ¿Cómo está todo? ¿Todo Daniel, bien? Una pregunta para ti.
2: Dime a ver.
4: ¿Qué te hizo cambiar en 24 horas de idea cuando ayer tú dijiste que no había forma humana de que sienten a Otani? Y hoy tú dices lo que dices. Yo quiero saber qué te hizo
2: cambiar. No, pero yo creo que tú no me escuchaste. Tú me oíste, pero no me escuchaste.
4: Claro que sí. Claro que sí, por eso te estoy llamando, a ver qué te hizo cambiar de opinión.
2: Bueno, yo te voy a repetir lo que yo dije. Pero déjame repetirte lo que yo dije, porque ciertamente no me escuchaste bien. Y Wellington Senna hizo una llamada estando de acuerdo con lo que yo dije, ¿verdad? Que no es lo que tú dices que yo dije.
4: Uh-huh. No, porque el audio está ahí, Daniel. El audio está ahí.
2: Bueno, pero busca el audio, hermano.
4: Está bien,
2: Wellington Senna acaba de llamar estando de acuerdo conmigo en que no hay forma humana de que a Otani lo sienten. Yo sigo diciendo lo mismo que dije ayer. Ahora, lo que yo expresé en el día de hoy es que, según Ken Rosenthal, en un artículo, ¿verdad?, de Athletic en el día de hoy, dijo que Dave Roberts debería considerar sentar a Otani para titularizar con el prospecto dominicano José de Paula. Ahora, eso es teoría de Ken Rosenthal para mí. Como dije, información de Ken Rosenthal, lo que él escribió en su artículo en el día de hoy, dije que para mí no hay forma humana de que Otani lo sienta.
5: Es que no pueden sentarlo en una etapa tan importante como los playoffs, porque tú, aunque él esté por debajo, tú le estás quitando un bate de importancia a los Dodgers.
2: Si lo en algún momento... suena ese bate.
5: Sí. Y quién sabe si en el Dodger Stadium puede tener un buen desempeño. Mira, un saludo que esté en sintonía a la chica del pintalabio azul, está en sintonía. Mi amiga del alma. La quiero muchísimo y ya está preparada apoyando a sus Tigres del Licey.
2: Bueno, saludos para la chica que vi ahí que estaba en la rueda de prensa. El día de ayer.
5: De cabo a rabo.
2: Es más famosa que algunos peloteros.
1: Sí.
2: Sí. Porque hay medios que la buscan primero que algunos peloteros para entrevistarla. O sea que está llegando.
5: Ya me dijo que estamos en guerra. Ya me dijo que estamos en guerra, porque yo estoy metido del Escogido y tú sabes que llegó octubre.
2: ¿Fue usted hoy a,
5: sí,
2: a
5: la rueda de prensa del Escogido? Yo fui.
2: De las novedades. Claro, ¿Qué pasó en la rueda de prensa del conjunto rojo en el día de hoy?
5: Bueno, se presentaron diferentes tópicos, dígase el staff de prensa, el tema de las transmisiones. Por ejemplo, hay un nuevo comentarista en radio en esta temporada para
2: hablar. Sí, porque Ricardo Rodríguez sale de radio y va a estar en YouTube con La Cueva Roja.
5: Exactamente, y ya se dio la novedad de la Cueva Roja y sus integrantes y todo eso. Quien estará ahora fungiendo como comentarista en radio junto con Manuel Reyes y el caso de narrador Melvin José Bajarán y César Rosario en las voz comerciales, Romeo González estará
2: excelente
5: como comentarista en radio junto con Manuel Reyes. Yo creo que es una excelente adquisición de los Leones, porque Romeo González
2: perdóname, Jordan, uh-huh, el día que Melvin no pueda narrar, ahí tienen un gran narrador también. Sí, sí, sí. Pues Romeo es versátil, hace las dos cosas.
1: Y es muy
2: culto, Romeo. No solamente narra béisbol, sino que es un gran narrador de baloncesto. es un muy buen narrador de voleibol. Es un tipo versátil.
5: Narra incluso atletismo y todo eso.
1: O sea, muy culto, muy culto. Deportes. Buena adquisición por parte de los Leones.
5: Debe de ser el narrador más versátil que hay en República Dominicana.
1: Yo diría que después de Osvaldo.
2: ¿Después de quién?
5: Te puede narrar cualquier tipo de deporte.
1: Okay. Porque narrando,
2: Osvaldo. Sí, pero Osvaldo es el más versátil.
5: Yo creo que claro, sí. Claro. Tiene, entre los dos.
2: Rodríguez Uncar es el cronista deportivo con más capacidad que tiene.
5: Sin duda. Yo creo que ha sido el más completo de los que aún viven, porque yo creo que Roosevelt ha sido el más completo de la historia. Creo que Osvaldo es un gran alumno. Okay. De lo que fue Rubén Comarazán.
1: El mejor alumno, sin duda.
5: Sí.
1: Y por ahí no muy lejos, Rolando Guante. Brillante también, Rolando. No,
5: Rolando, y con sus escritos y sus opiniones.
2: Esperen, saludar a Emilio Díaz. Saludos también para Luis Manuel Pérez, que nos sintoniza desde Quebec. Dice, ¿quién batea más en playoff? Otanio Soto. Ahí no hay debate. Soto, hermano. Sí. ¿Usted no vio lo que hizo Soto en el 24 con los Yankees, llevándolo a la Serie Mundial? Lo que hizo Soto con Washington en el 19. Que si no es porque un tipo como Stephen Strasburg gana dos juegos lanzando dos joyas, el MVP hubiese sido, sin lugar a dudas,
5: Juan José Soto.
2: Pacheco. Saludos para José Manuel Zavala Rodríguez, que nos sintoniza desde San Cristóbal, dice Licey campeón. También para Rafael Beltré, que dice que le hablemos sobre los movimientos del conjunto de los Leones del Escogido. Pero lo hemos mencionado, ¿verdad? Andy Báñez y el nuevo receptor.
5: Jason Schiavone. El receptor.
2: Correctamente, que viene de una gran temporada, sobre todo ofensivamente, en Liga Menor.
5: 30-30.
2: Esos son básicamente los dos refuerzos ofensivos que trae el conjunto de los Leones, que hizo el cambio de Amel Rosario por Eli Hernández. Han anunciado también algunos cuantos lanzadores.
5: Viene Halligan, viene Lyle Lockhart.
2: Viene de Jesús, que fue probablemente el mejor cerrador que tuvo México este año, que va a reforzar también ese bullpen. O sea, el Escogido viene con todo su material.
1: Y agrega en el talento nativo.
2: Con el mejor, con quizás el talento nativo que te garantiza estar desde el principio hasta el final, que va a garantizar una consistencia en este equipo como quizás ningún otro equipo lo puede garantizar.
5: Hay un joven como Jesús Báez por ahí.
2: Sí. Agrega. Pero hay que ver, porque creo que Jesús Báez está practicando con el equipo, pero no tiene el permiso.
1: Agrega, me parece. Agreguen dos peloteros ideales para esta pelota. Vidal Bruján, Vidal te puede hacer muchas cosas en el terreno. Y Bruján, Marco Hernández, el bate de Marcos.
2: Bruján no se ha integrado todavía, okay. Pero es un tipo, ¿verdad? Que
5: están practicando por su parte, porque ellos tienen, tú sabes que tienen su propia rutina. Como Héctor de la Cruz, que estaba resolviendo un problema, pero estaba practicando por su lado.
2: Sí, pero Bruján que se integre, que como eso de que practicar por su lado. Michael de la Cruz estaba resolviendo un problema personal.
1: Sí.
2: Y por eso no estaba practicando con el Escogido.
5: Se integró.
2: O sea, pero Vidal Bruján, ¿por qué no está con el Escogido?
5: Mira,
2: hay que ver, ¿verdad? Uno no lo sabe. Tampoco uno está infiriendo cosas acá.
5: Ahora mismo, si uno hace un line-up del Escogido, debe de ser.
2: Ahora no cabe hoy como titular Vidal Bruján.
5: No, yo creo que no,
2: porque
5: no
2: cabe.
5: Andy Báñez está en segunda base. O sea, tú tienes a Schiavone y Michael de la Cruz en la receptoría, que yo creo que Schiavone puede titularizar y Michael de la Cruz venir de la banca. Tiene a Yamaico Navarro y a Marmolejo en primera. Tiene a Andy Báñez
2: en segunda.
5: En tercera está Marco Hernández. En el short, Eric González. Y los jardineros, ahí tú tienes a Sócrates Brito, a Junior Lake. Y el caso Marmolejo también juega outfield, o sea,
2: Franchi Cordero
5: está por ahí también, o sea que tú tienes ahí cuatro jardineros que te pueden jugar.
2: Ellos tienen un muchacho también que juega segunda, García, John Hill.
5: Ese también puede estar ahí entre los principales. Y el caso de Marmolejo, que puede fungir como un primera base, un jardinero izquierdo, o sea que tiene la versatilidad de tener jugadores de distintas posiciones, porque Marco Hernández también te juega la segunda base.
1: El Escogido tiene la gran ventaja de que ese grupo que le ha dado dos torneos se mantiene intacto y llegan nuevas piezas. Jugadores que te van a jugar prácticamente el resto del torneo, porque son nativos.
5: Ya llegó hoy Bruján, nos reporta, gracias al Tomate, que nos manda la información que brindó Aimé Rivas, que ya llegó Vidal Bruján. Está uniformado y todo, así que Bruján estará desde el primer día también. O sea que ya la ausencia se quita ahí el tema de por qué no se había integrado con él llegando en el día de hoy al Quisqueya.
2: Vámonos con la próxima. Hello, buenas.
6: Hola. Hola. Buenas tardes.
2: Adelante.
6: Saludos, ya se siente la brisa.
2: La manigueta.
6: La brisa, y sí, así es, Nicolás, manigueta azul. Vamos por la 25, ya se siente la brisa del béisbol dominicano. Ahí
5: empezará de la Navidad.
6: No, del béisbol. Ah, muchachos, okay. Miren, yo quería decirle que yo estoy de acuerdo con ustedes. Definitivamente yo como manager, yo no sentaría a una estrella, pero creo que Jordan Daniel no defendió muy bien ahorita ese comentario diciendo que Alex Rodríguez estaba ya en una forma mala. Rodríguez estaba en su prime cuando Jordan lo sentó, y creo que Raúl Ibáñez, porque dio todo palo.
5: Sí, pero ese Alex Rodríguez que tú mencionas fue en 2010, y ya Alex Rodríguez venía de una cirugía en la cadera en el 2009.
6: Pero en el 9.
5: Sí, pero en 2010 era una superestrella Alex Rodríguez todavía.
6: En el 9 yo te lo pago en el 2009 él.
5: Sí, pero no fue que lo sentaron, en esa no fue.
2: Sí, pero está bien. Pero en 2010 todavía Alex era una superestrella.
5: Tenía el perfil.
2: Claro, bueno, venía claro. De un gran 2009 y venía de darle el campeonato, siendo importante al conjunto de los Yankees de Nueva York.
6: Claro que sí. Alex fue en todas las series, antes de la serie mundial, quien le dio a los Yankees todos los juegos, batió por todos lados. Entonces, yo lo que creo es que eso es circunstancial. Por ejemplo, el novato que tienen los Yankees, el dominicano, lo meten un día y da un palo, se puede seguir la seguidilla de que lo sigan metiendo y se dando el palo, que fue lo que pasó con Raúl Ibáñez, con los Yankees ese año, que dio un palo y siguió dando los errores cada vez que lo metían. Entonces, eso es circunstancial.
2: Gracias por la llamada, hermano. Gracias, hermano. Mira, el picheo abridor del Escogido va a contar con Víctor Santos, con Lael Lockhart, con Jeremy Rhodes, Radamés Liz, Domingo Acevedo, Ángel Sánchez, Dinelson Lamet, un poquito de Dinelson también por ahí. Esas son probabilidades. Y una vez esté completamente en salud, Domingo Germán, que fue de los primeros que se integró a los campos de entrenamiento del conjunto de los Leones. Hello, buenas.
1: Hola, hola.
7: Defensor de Sammy.
2: Adelante, Sammy. Defensor.
7: Yo tengo la pongo Dani, la misma opinión que Aaron Joe. Está lesionado. Es mejor que lo sienten, no ten nada. Eso es que tiene alguna dolencia que no lo está dejando jugar bien. Y no puede seguir pichando el año que viene para adelante. Si sigue pichando, va a haber una lesión gravísima que solo va a poder batear. Ve que se lo dije hoy. Ya está bueno ese experimento de hacer las dos cosas. Ya no aguanta más eso.
2: Bueno, gracias por la llamada. Ahí está la proyección del defensor de Sammy. El pueblo, es buena.
1: Hola, hola.
8: Roque Vázquez por ahí, el liceísta de Golden State.
2: Adelante, Roque.
5: Se ha gozado.
8: Yo no creo eso ni que en presencia de conocerlo. Si Joe Otani realmente tiene una molestia, una lesión, yo entiendo que hay que sentarlo y buscarle la vuelta con el equipo. Uh-huh. Y segundo, Daniel, si ha escuchado algo de Ketel Marte, que va a jugar este año
2: en Lidón. No se ha escuchado absolutamente nada, hermano, de Ketel Marte.
5: Imagínate, pensé en Ketel Marte en octubre, está complicado.
2: Bueno. Adelante.
1: Hola, buena. Buenas tardes.
9: Saludos.
1: Sí, saludos, amigo.
9: Buenas tardes. Mikey Montana desde Alcanza.
2: Adelante, Mikey.
9: Daniel, tiene que cuidarte porque te andan cazando. Me he dado cuenta. Hay algunos fanáticos que te andan cazando, pero eso es bueno porque se nota que están pendientes de tu trabajo y tú generas atención, eso es bueno. Porque, sí, pues yo te voy a decir algo, Marco Sánchez dio a los Dodgers, pero cuando él dio a los Dodgers, él lo puso como que era una gentidama que iba a ropar Milwaukee. No, que no hay forma que no, lo...
5: Y hoy vino vestido de Milwaukee.
2: La de Majin Buu.
9: Ya tú sabes, y nadie le ha tirado a Marco Sánchez, porque a Marco Sánchez nada más lo andan acechando en los rankings. Mira, Daniel y Jordan y Marco, mañana, si es posible, voy a llamar, porque estoy terminando un freestyle, ya que fui invocado por Mayrenín. Entonces, acudiendo el llamado, mañana tengo un freestyle en Bate a Lidón, y defendiendo a Jordan Daniel, que es mi hermanito en música. Y tenía otro dato, tú sabes que yo entiendo que lo dio Daniel tiene que jugar, pero a mí no me sorprende que en algún momento del juego, dependiendo de su rendimiento, le quiten el bate. Por ejemplo, el bate en el line-up, pero a mí no me sorprende si en alguna situación...

0: no es necesariamente el talento que termina. Ahora, lo que nosotros hicimos fue medir los rosters y decir de inicio, primera semana, porque mira cómo dejamos fuera a un Ronnie Mauricio que estaba en la rueda de prensa del Licey y que va a estar el 1 de noviembre. Uh-huh. ¿Verdad? Mira cómo uno dejó fuera a quién más. Uno dejó fuera a un par de jugadores más que llegan pronto a los equipos. Sin embargo, de inicio, estas primeras semanas, los rosters que están más nutridos en cuanto a ofensiva y en cuanto a picheo abridor. Eso no significa nada. Eso no significa que ese va a ser el standing en un mes, en un mes y medio, en dos meses. ¿Verdad? Pero bueno, saludos a todo el que está con nosotros en YouTube. Somos más de 250 conectados, pero veo muy pocos likes, así que la gente que nos ayude ahí. Saludos para Justo Alcántara, para Daniel Gutiérrez, que nos saluda desde la Isla del Encanto, desde Puerto Rico. Saludos también para Ángel Alfredo Martínez, que dice la voz del fanático activo con la voz desde La Caleta. Aguilucho desde chiquitico, dice Ángel Alfredo. Y también saludos para Jason Matos, que también está en sintonía con el programa. Nosotros nos vamos a la pausa y en breve venimos con más aquí en La Voz del Fanático.
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0: Retornamos con la voz del fanático. Hoy se jugó Champions. Se jugó el principal torneo de clubes que tiene todo el mundo. Y hoy jugó el Fútbol Club Barcelona de Hansi Flick. Bueno, este equipo ilusiona. El mejor equipo de la temporada, el Fútbol Club Barcelona. Mientras tanto, vencen al Galatasaray 4-1. Y sigue un gran inicio de campaña para este club. Gabriel Santiago, ¿cómo estás?
1: Todo bien, un saludo a todos acá en cabina, a los que nos escuchan. Ya después de tantas semanas viendo un parón de selecciones por la FIFA, ya vuelve el gran torneo de clubes de todo el mundo, la UEFA Champions League. Y entonces ahí el Barcelona haciendo lo que sabe hacer, ganar y gustar, y también con una buena demostración, aunque en el día de hoy le costó un poquito más,

0: visitar el estadio Galatasaray allá en Estambul. Es una tarea muy difícil, es una olla a presión. Y se vio en el principio, ya al minuto 28, que golpeó primero el equipo turco con un gol de Alexei Batrakov, que no pudo hacer nada el portero Joan García, y que también tuvo ayudado por varias buenas atajadas de Urşan Çakır, el portero del Galatasaray. Pero ya finalizando la primera mitad, empataba las acciones del conjunto azulgrana con un gol de João Cancelo, y con eso se iban al descanso. Ya en la segunda mitad aparecía la magia de Lamine Yamal, que aunque no se hizo presente en el marcador, dio dos asistencias. Primero a Fermín López, ya al 50, y después otra magistral pocos minutos después, tres minutos después, a Anthony Gordon, que ya este es su segundo gol con la camiseta del Barcelona. El primero fue ya este fin de semana en la liga. Y ese parón y la buena campaña con la selección de Inglaterra le ha favorecido mucho a Anthony Gordon. Y ya después, para la guinda al pastel, Karim Adeyemi, el 65, y con esto el Barcelona sigue envalentonado, ya 6 puntos, 2 victorias en igual cantidad de encuentros, 9 goles anotados, solamente le han anotado 2, y con eso sigue demostrando que es uno de los candidatos fuertes para este torneo.
1: Al que no le fue tan bien fue al Bayern Múnich en el día de hoy, Gabriel.
0: Bueno, el Bayern fue sorprendido allá en Noruega ante el Viking, que le dio muy buena batalla al conjunto noruego, el campeón noruego de Stavanger, que solamente devastó 2 minutos para adelantarse en el marcador con un gol del australiano Gianni Stensnes, que ahí engañó la defensa del Bayern y a Neuer, justamente. Y después aumentaba la ventaja con Peter Christiansen. Al descanso se iba con esa sorpresiva ventaja de 2-0 a favor del conjunto noruego, y muchos, hasta el Bayern, sonrojado con esta desventaja, pero supieron remontar en su momento. Un penal al 54 de Harry Kane, después al 60 otra vez aparecía Harry Kane, que muchos lo tienen como favorito para ganar el Balón de Oro. Yo lo tengo ahí detrás de Rodri. Ya 71, Luis Díaz, el colombiano, firmaba la remontada, y todo parecía que el Bayern se iba a ir con los 3 puntos de Noruega, pero al 90 los volvieron a sorprender. Herman Haugen ponía el 3-3, y con eso se quedaba así un resultado sorpresivo y grande para este equipo de Noruega, el Viking.
1: Bueno, y finalmente, Gabriel, entre los grandes resultados, grandes partidos de la jornada de hoy, hay que destacar el del Atlético de Madrid, que en el día de hoy derrotó 2-0 al Manchester United.
0: 50 segundos solamente le bastó.
1: ¿Qué? ¿Para el primer gol?
0: Para el primer gol, solo 50 segundos. Entonces ahí se ve justamente, no lo encontraron bien parado a los Red Devils al inicio del partido, y justamente con esas buenas habilidades así de pases en el control del mediocampo, ahí no pudo hacer nada United. 50 segundos, 1-0, Pablo Barrios ponía el primero del encuentro, y ya después al 79 de Mola Lukman ponía el 2-0, que ya era definitivo para el conjunto colchonero, que ya con esto suma su primera victoria de esta campaña, porque ya había caído en su primera presentación. Entonces ahí está en el lugar 13, que es el lugar de playoff, en United, que está yendo de más a menos en este inicio de temporada, tanto en Premier como en la UEFA Champions League. Y con eso, los demás resultados a segunda hora: el Club Brujas, apoyado con un hat-trick de Nicolò Tresoldi, venció 4-3 al Inter de Milán en San Siro, una tremenda sorpresa. El Arsenal en la segunda mitad se desató para vencer 3-0 al Lille de Francia. El RB Leipzig venció 1-0 al PSV Eindhoven. El Villarreal venció 3-1 al Napoli, y allá después de estar en desventaja del minuto 8 y a primera hora, el Sporting de Lisboa venció 2-0 al Lens, al subcampeón de Francia, campeón de la Coupe de France, y la primera victoria en su historia de 9 años de existencia apenas del Sabah de Azerbaiyán, venciendo 2-0 al Slavia Praga. Una victoria muy buena para este joven equipo de Azerbaiyán y que le da más mítica a su campaña, que también le da más grandeza a su entrenador que al principio, cuando empezó su carrera participando como concursante en la versión lituana de Quién Quiere Ser Millonario, y eso le sirvió para costearse sus cursos de entrenador en Inglaterra, y al día de hoy está acá dirigiendo la UEFA Champions League del lituano.
1: ¿Cuáles son entonces, Gabriel, los partidos más importantes de la jornada de mañana?
0: Partidazo en el día de mañana a las 3 de la tarde, márquenlo en el calendario. Manchester City estará recibiendo en casa al Paris Saint-Germain. Un partidazo auténtico, choque de patanas en este caso, de dos equipos que tienen mucho, mucho dinero, muchos millones y muchos buenos jugadores, mucha fuerza, y que han ganado en esta década tres de las Champions League, una para el Manchester City y las últimas dos el conjunto del Paris Saint-Germain. Y también a las 3 de la tarde Real Madrid estará visitando a la Roma allá en Italia.
1: Bueno, yo creo que la mesa está más que servida, Gabriel, con relación a la UEFA Champions League. Nosotros vamos a hacer una pequeña pausa y cuando retornemos seguimos con más aquí en La Voz del Fanático.
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1: Retornamos con La Voz del Fanático. Bueno, había un amigo que preguntaba por el conjunto del Licey. El Licey juega hoy, debe estar jugando ya en este momento en el Quisqueya, partido de entrenamientos contra el conjunto de los Leones del Escogido. ¿Y qué te digo del conjunto de los Tigres? Yo creo que todas las informaciones están servidas sobre la mesa. Ayer hubo una rueda de prensa, el lanzamiento de la temporada. Ganó el premio Manny Mota, Mel Rojas Jr., primera vez que se concede este premio, que se había hecho el lanzamiento el año pasado, pero ya finalmente se da por primera vez. Mel Rojas Jr. no solo por lo que hace en el terreno, sino fuera del terreno, en el dugout, ¿verdad? En sentido general, por cómo representa los valores de la organización, por cómo jugó lesionado el año pasado, por el ejemplo que es también para cada uno de sus compañeros. Y novedades, bueno, de las novedades le puedo decir, mencionaba Audo ayer, que Miguel Andújar llega en 4 días al país. Obviamente no va a estar listo para estar inmediatamente en el conjunto de los Tigres, Pero eso puede ser un indicio de que a finales del mes o en la primera semana de noviembre Miguel Andújar puede estar ahí, al igual que Ronnie Mauricio, que Mauricio hizo presencia en el día de ayer en esa rueda de prensa, y es otro que el conjunto de los Tigres del Licey espera tener en la misma primera semana del mes de noviembre. Así que esos dos nombres, esos son dos tipos que de llegar deben estar inmediatamente en la alineación titular del conjunto de los Tigres del Licey. Y eso estamos hablando de que pudiera sentar bien temprano, llevando a la banca al bateador designado, porque yo creo que ese sería Andújar. No habría quizás grandes posibilidades ahí para un Michael Franco, para Sergio Alcántara, que son jugadores que mientras esté Madé, hay que decir que no van a haber tanto tiempo de juego. Obviamente hay chance para todos, pero no necesariamente como titulares. El Licey hoy salió con la alineación de Gustavo Núñez, Jesús Madé, Ramón Hernández, Cristian Adames, Kelvin Alcántara, José Barrero, Francisco Mejía, Ángel Ortiz y Emilio Bonifacio, con Michael Arias como lanzador abridor. En esa alineación básicamente solo falta Esteban Florial y Mel Rojas Jr. en cuanto a lo que se espera que sea la alineación del conjunto de los Tigres de cara al primer día. Vamos a pasar en este momento, señores, con el momento prime del martes.
6: Ay.
1: Los datitos de Marco Sánchez.
6: The stats. Mire, como estamos metidos en la serie de campeonato, yo tengo por acá, me encontré que 7 dominicanos han ganado el MVP en serie de campeonato. En 2004, mire qué coincidencia, en 2004, tanto David Ortiz con Boston como tuvo un espectáculo, aquella actuación histórica frente a los Yankees. David lo ganó en la Liga Americana y Alberto Pujol lo ganó en la Liga Nacional. O sea que ese año tuvimos dos ganadores del MVP en las dos ligas, David en el 2004 con Boston y Albert Pujol con San Luis. Plácido Polanco en 2006 tuvo una gran actuación con Detroit, ganó el premio de MVP en el 2006. Nelson Cruz, que montó un espectáculo con su bate en la serie de campeonatos en 2011 con los Vigilantes del Texas. Nelson Cruz en el 2011 ganó el MVP en la serie de campeonato. Jeremy Peña en el 2022, miren este dato de Jeremy Peña en el 2022, Raúl, perdón, Daniel y Jordan y compañía. Ese año, Jeremy Peña fue el MVP en la serie de campeonato y ganó el MVP en la serie mundial. Él es el único pelotero latino que ha logrado esta hazaña de ganar el MVP en la serie de campeonato y más luego gana el MVP en la serie mundial. Jeremy Peña, cuando Houston ganó la serie mundial, Jeremy Peña fue una figura clave ganando el MVP en la serie de campeonato y más luego en la serie mundial. Ketel Marte lo ganó con Arizona en el 2023. Y el último, Vladimir Guerrero Jr. en el 2025. Es bueno destacar que tenemos candidatos sólidos desde ahora metidos en la serie de campeonato, como el caso de José Ramírez, que está que arde con el equipo de Cleveland. José Ramírez, ¿por qué no puede ser un candidato para que se junte con esta lista de 7? El caso también de Junior Caminero con Tampa, puede ser también un candidato. Ya demostró que tuvo un temporadón más de 40 jonrones y puede explotar y ser parte importante para Tampa, como lo fue la vuelta regular. O sea que tenemos a Junior Caminero, a José Ramírez, también está Freddy Peralta, cómo no, Uribe, el relevista de Milwaukee, que está lanzando primor a este muchacho y está imbateable. Y también, ¿por qué no?, te Oscar Hernández, que ha sido un bateador de gran valía en postemporada. De manera que estos son datos importantes que la gente sepa, los 7 dominicanos que han ganado el MVP en series de campeonato.
1: Bueno, Don Luigi hace un artículo ayer que tenía a todos los coaches y jugadores dominicanos que están en estas series de campeonato. El conjunto de los cerveceros tiene a Abner Uribe y Gary Sánchez. Yo creo que Gary no tiene mucha oportunidad de ganar ese premio. Para Abner, siendo relevista, es muy difícil también. Aunque hay que decir que el relevo ha sido lo principal para este conjunto de los cerveceros. Pero es que los cerveceros ya tienen a Bryce Tura, a William Contreras, por ejemplo. Sí. Yo diría que lleva la voz cantante por el momento. Bryce Turán, Jackson Churio. Es difícil para un relevista. Eso sí, el relevo de ayer de Uribe, una entrada de un tercio, el de antes de ayer, aunque se metió en problemas, pero sacó el gran cero, merece consideración. Por los Dodgers, José de Pauli y Teoscar como titular tiene posibilidad de ganar el premio. Todavía esa carrera no ha iniciado porque los Dodgers todavía no han ganado ni siquiera el primer partido, ¿verdad?, de esa serie. En caso de que los Dodgers terminen ganando la serie, para que esa carrera inicie, tienen que ganar el primero, porque yo creo que para determinar un MVP hay que basarse más que nada en la actuación de los partidos donde tu equipo gana.
6: Yo creo que en este momento el que está tiene un pie delante es José Ramírez, en la forma que está José.
1: Bueno, es que esto es serie de campeonato.
6: Sí, serie de campeonato.
1: Serie de campeonato, ¿verdad? Todavía Ramírez apenas lleva un partido, ayer remolcó carrera, pero no necesariamente fue el factor determinante de ese partido para
7: ayer, aquí, yo creo que Nate Lowe fue el que dio el batazo importante, que fue el que puso el juego 4-2.
1: Sí, Ángel Genao, José Ramírez y Ángel Martínez, los tres de los Guardianes, Freddy Peralta, Caminero y Jorge Mateo por el conjunto de los Rays. Caminero, Ramírez son sin dudas, y T. Oscar, los que más oportunidades tienen de terminar ganando ese premio.
6: Y algo interesante, señores, si finalmente, por cosas de la vida, Tampa se ve llega a la Serie Mundial frente al equipo de Milwaukee. Milwaukee, la única vez que fue una Serie Mundial fue en 1982, cuando se enfrentó a San Luis, los Cardenales ganaron, ahí le arrebataron a Joaquín Andorra el MVP, lo ganó Darrell Porter. Tampa está buscando por tercera vez meterse en la Serie Mundial. Tampa fue en el 2008 y en el 2020, que fue la última ocasión. O sea que Tampa está buscando por tercera ocasión meterse a una Serie Mundial. Recuerden que tanto Tampa como Milwaukee, señores, nunca han ganado una Serie Mundial.
1: Uh-huh. Vamos a abrir nuevamente esas líneas telefónicas a ver qué opina el pueblo. Adelante, Román.
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1: Vámonos con la primera de esta tanda. Hello, buenas.
8: Bueno, Dalí.
1: No está aquí, pero adelante.
6: Estás, adelante, Maitillo.
8: Claro, óyeme. Yo no sé nada de lo que pasó hoy. Y mira, hoy Ibaña, porque me dieron el número de él. Y un cache, nosotros necesitamos aquí con mucha defensa, no es tanto con ofensiva, como fue que dijeron ellos el año pasado aquí. Es un cache así que necesitamos con mucha defensa, un cache.
1: Bueno, Martín Maldonado está dirigiendo, hermano, ¿verdad?
7: Sí, o sea que ya él como
1: ya jugador. Martín Maldonado está retirado, no lo podían volver a traer. Hello, buenas.
7: Dirigida, mamá, y no puede.
9: Buenas.
1: Adelante.
9: Hola. Buenas, ¿cómo están todos?
1: Todo bien.
9: Hey, Daniel, primero, esta camisa está mortal.
1: Muchas gracias, hermano.
9: Sí, señor. Óyeme, Marco, yo quiero que tú me anotes para que me lo ponga en agenda ahí para cuando se pueda.
1: Ajá.
9: Yo quiero que tú me hagas un ranking de los 10 mejores personajes del humor dominicano. Personajes, no humoristas, sino personajes como tal. Ya, llámese Balbuena, Melissa Morrobel. No sé si me entiende la idea.
6: Es interesante ese ranking.
1: Sí, está interesante.
9: Los 10 mejores personajes del humor dominicano. Cuando te sea posible, por favor, pónmelo en agenda.
6: Sí, muchísimas gracias, lo voy a tomar en cuenta.
7: Posiblemente el más trascendental de todos los personajes, porque se hizo películas con él y todo eso. Se puede decir que sea Balbuena, tomando en cuenta el tipo de personaje que fue. Y también el caso de Tubérculo Gourmet, pues con Tubérculo, aparte de un segmento, un sketch humorístico, también se hicieron dos películas, igual que con Balbuena. Son dos personajes que pueden tener un gran factor para ser entre los primeros cinco. Y uno puede mencionar el Bienvenido Raposo, por ejemplo, que es el personaje que hacía Boruga, Vicente, que era el personaje que hacía Cuquín, Melesio Morrobel, que le hablaba del político que hacía Freddy, una sátira política.
1: Sí, sí, sí, sí.
7: Miguel Céspedes tiene a Tirso, que es uno de los mejores personajes, pero también tiene a Don Yello y tiene a la suegra esa que importuna al yerno para dormir. O sea,
6: tiene la capacidad para hacer ese ranking. Usted tiene el todos los argumentos para hacer un
7: ranking. Marco Sánchez.
6: No, está bien, pero necesito su asesoría.
1: Vámonos con la próxima. Hello, buenas.
6: Hola.
8: Saludos, buenas noches. Bendiciones para todos.
1: Adelante, hermano.
8: Tengo dos preguntas, por favor, no me corten. Me gustaría saber con quién están cada uno de ustedes, de Cleveland y Tampa, y de Dodge y Milwaukee. Y otra cosa que estaba por decirlo hace mucho. Hay personas que sacan su tiempo para escuchar otros programas. Cada quien tiene que aprender a sacar su tiempo, su programa favorito. Yo voy a poner un ejemplo. Yo escucho Los Fierrusos, escucho el Z Deportes y lo escucho a ustedes. Y lo felicito a cada uno de ustedes porque hacen un excelente trabajo. Bendiciones, lo escucho en el aire.
1: Muchas gracias, hermano, por su llamada y por la consideración.
6: Gracias,
1: caballero. Vayan por honrarnos siempre con su sintonía. Vamos a seguir con el pueblo. Hello, buenas.
6: Hola.

0: Gracias, mi hermano. Buenas noches. ¿Cómo están?
1: Hola, Yari, ¿cómo Martínez.
0: ¿Cómo está, Yari? Daniel, hermano, Marco, Jordan, ¿cómo están?
2: Todo bien, gracias, hermano mío.
0: Dos cosas leves. La primera es a Marco, que no entre en ese gancho de meterse en ese ranking, que eso es muy profundo y me parece que ese muchacho no. Está buena la intención, pero Marcos...
2: Yari, te voy a decir una cosa, Yari. Yo creo que eso de los personajes es subjetivo. Hay también muchos personajes y la gente va a apoyar y va, lo que va es a dar ideas de personajes que a lo mejor se le queden fuera a Marco, pero no es para como para decir que el ranking es malo, porque es simplemente un gusto personal de personaje.
0: No es malo, pero no, eso hay que evaluar muchas aristas. A Marco que no profundice ahí. Mire, mi hermano,
3: Yari,
0: dime, Marcos.
3: Perdóname, mira. Yo he demostrado en este espacio que yo he hecho ranking que quizás dos dominicanos no lo hacen. Tú me perdonas.
2: Más difícil de ahí.
0: O sea, no, es así.
3: Yo te estoy diciendo, cuando yo quiero, yo hago cosas que para otros es imposible, para mí no, ¿eh? Cuidado con eso, continúa.
0: No, Marco, yo lo estoy subestimando, yo para que tú no caigas en ese gancho, pero bueno.
3: No, te juegues con fuego, Yari.
0: No, él está dando un consejo. Con relación al equipo de los Gigantes, que yo veo que muchos rankings, y de los equipos con posibilidades a entrar en el dinero, veo que lo dan, pero yo a ese equipo en lo particular me gustaría como le hagan una breve radiografía a ver de qué ellos están hechos y por qué es que tanta gente lo ubica, muchos entendidos en la materia, como un equipo que va a dar la talla en el venidero torneo del Lidor. Lo escucho y gracias, mis hermanos.
4: Mira, los Gigantes van a tener un reto y es que ellos tienen muchos grandes prospectos, sí, que obviamente tienen un permiso limitado y hay que ver cómo ellos puedan continuar eventualmente cuando esos muchachos se vayan. Ahora, de cara al inicio de temporada, evaluando talento ofensivo, ojo, estamos en una liga muy competitiva, pero los Gigantes es el equipo que tiene el talento de mayor nivel, porque Jefferson Rojas, que es el prospecto número uno del conjunto de los Metros de Nueva York, y ayer lo comentábamos, tuvo una velocidad de salida en liga menor 96.8 millas por hora.
3: Te dan el queso.
4: Ningún pelotero dominicano en grandes ligas le dio tan duro a la pelota como Jefferson Rojas en liga menor. Estamos hablando de un muchacho que dio 27 jonrones, que remolcó 93 carreras, que te puede jugar segunda, te puede jugar tercera. Peloterazo. Repito, prospecto uno del conjunto de los Metros. Este conjunto de los Gigantes tiene a Mil Morales, que es el prospecto 22 de MLB y el 4 de los Dodgers. 26 jonrones en liga menor, líder en remolcadas de todos los circuitos minoritarios con 119 remolcadas. Otro que le da bien, pero bien duro a la pelota. Este conjunto tiene a Roldy Brito, que está incluso mejor rankeado que Jefferson Rojas. Lo que pasa es que quizás no esté tan maduro como Jefferson, porque verdad viene de un nivel más bajo, clase avanzada. Pero es el prospecto 2 de Colorado y hay que ver qué oportunidad le van a ir dando en este conjunto de los Gigantes del Cibao. Este equipo tiene tipos grandes ligas como Agustín Ramírez, que en esta liga, dependiendo cuánto juegue, pudiera contender por el título de jonrones. Van a tener a Marcelo Zuna. Van a tener a Noelvi Marte, grandes ligas casi todo el año con el conjunto de los Rojos de Cincinnati. Van a tener a Carlos Jorge, que ya el año pasado, ¿verdad?, aprovechó su oportunidad, debutó en Grandes Ligas este año, prospecto 6 del conjunto de los Rojos de Cincinnati, y va a sumar desde el primer día a la causa del conjunto de los Gigantes. Los Gigantes van a tener también a Davison de los Santos, que yo diría que ya hoy es el principal jugador de los Gigantes, en el sentido de que es el jugador de más talento que te garantiza estar desde el principio hasta el final. El otro es Joan Rojas, pero Joan, verdad, por un tema de salud, no va a poder jugar esta temporada en Lidón. Tienen a Edison Paulino, tienen a Nomar Mazara, tienen a Pablo Reyes, tienen a Leury García, tienen a Carlos Peguero, tienen a Jake Holton, que repite como refuerzo esta temporada. Es una profundidad extraordinaria la que tiene el conjunto de los Gigantes. Van a tener ahí en la banca al shortstop a Julio Carreras.
3: Sí.
4: Señores, Julio Carreras en la banca. Es mucha la profundidad que va a tener este conjunto de los Gigantes, que repite con Anderson Pilar en el bullpen, que arreglaron ese bullpen con Jimmy Cordero, que tienen allí a Giovanni Cruz. Va a ser un buen núcleo.
3: Un grupo interesante. Vamos con la siguiente. Buenas. Hola.
0: Omar Santana desde Boston para el mundo.
3: Hola, hermano.
0: Un placer, ¿cómo están ustedes?
3: Todo bien, profesor. Profesor.
0: Qué bueno, qué bueno. Me gustaría que en el ranking, profesor, no me dejen a los comediantes del 5, que siempre me lo dejan para allá, para la frontera.
4: A los comediantes del 5.
0: Sí, ese combo.
2: Sí, hay a lo mejor varios que pueden entrar, quién sabe.
3: Sí.
0: Mira, discúlpame que cambie un poquito el tema, que estamos hablando de béisbol. Y yo sé que Iván no está ahí, Mayrini, que son los encargados del baloncesto. Pero para saber si ustedes me pueden dar hoy, si terminara hoy el TV este distrito, ¿cuáles serían los cruces? ¿Cuáles serían los cruces? ¿Y cuándo empezaría ya la
2: semifinal, tú dices?
4: Exacto, la siguiente etapa, el round robin.
2: El tema es que el round robin
0: la siguiente
2: es
0: etapa, pues, ¿cuáles serían, si terminara, y cuáles serían los equipos que clasificaran y cuáles serían los cruces? Muchísimas gracias.
2: Es que antes de la semifinal, Daniel, hay un
4: sí, el round robin. Sí, sí. Viene el round robin.
2: Sí.
4: Hoy es día 10. Aquí estamos hoy. Hoy estamos a 13.
3: Es correcto, 13.
4: Entonces ya a la temporada regular le faltan 5 días. Todo termina el día 18. O sea que a partir del 21 debemos tener ya la siguiente etapa. A eso le falta muy poco. Y hoy los cruces. Bueno, lo que pasa es que no hay cruces.
2: Es lo que
4: todavía.
2: Te digo.
4: Porque son 6
3: todos contra todos.
4: Clasifican 6 equipos. Clasifican los 3 primeros del grupo A, los 3 del grupo B. Juegan un partido contra cada uno de los equipos, arrastrando el récord de la regular, y entonces quienes queden con el mejor puesto al final,
2: los 4 mejores,
4: clasifican a una semis. O sea que todavía no habría cruces en la siguiente ronda. Este es un torneo de 4 rondas, literalmente, así que habría que esperar un poquito más. Ahora mismo lo que hay que darle seguimiento es a quién queda último en cada grupo, que son los equipos que quedan fuera. Hoy San Carlos y Bameso estarían fuera de la clasificación, pero Bameso está a un jueguito del millón y San Carlos está a un jueguito de Huellas del Siglo.
3: Pegado.
4: Le faltan 2 partidos a cada uno, así que todavía hay oportunidad para ambos. Todavía hay oportunidad para ambos. El torneo que continúa hoy Huellas del Siglo va a estar enfrentando a los Prados. Partido único.
2: Bueno.
4: Ese encuentro será a las 7:30 de la noche. David contra Goliat. Huellas del Siglo que está obligado a ganar porque tienen récord de 2-6. Si Huellas del Siglo pierde, ponen su récord en 2-7, y eso entonces le dejaría la oportunidad a Bameso de empatar con ellos en el próximo partido. Así que muy, pero muy interesante el baloncesto del distrito.
3: Mira, decimos un ratito que Milwaukee y Tampa no han ganado Serie Mundial. Es 2 de 5 equipos que nunca han ganado un clásico de otoño.
4: Dije Bameso, San Carlos, ¿verdad? Se pondría medio partido de ellos porque Huellas del Siglo está en el grupo B.
3: Okay, entonces, Milwaukee, Tampa nunca han ganado Serie Mundial. Tampoco los Padres de San Diego, Seattle y me falta Colorado. Son los únicos equipos que están en la Grandes Ligas que nunca han ganado Serie Mundial. Milwaukee lo ganó cuando eran los Bravos de Milwaukee. Ahí estaba Eddie Matthews, que es el gran tercera base, y Giancarlo. Pero ya estando en la ciudad de Milwaukee, estos cerveceros nunca la han ganado. Repito, solamente una vez en 1982 fue la Serie Mundial. La perdieron frente a San Luis cuando estaba Robin John, Molitor y compañía.
4: Saludos para Reinaldo Javier, que dice la idea de sacar a Otani del lineup. No es porque no esté produciendo, sino que se imagina que es porque no está jugando al 100%. Es una probabilidad. Se puede tomar eso como excusa, no está al 100%. Quizás le convenga un descanso y ahí entonces pudieran descansar al jugador del conjunto de los Dodgers de Los Ángeles. Bueno, señores, hoy tenemos juego
3: Tampa-Cleveland.
4: Claro. Ese partido será a las 8 de la noche. Hoy estará Cristian Rojas en la Super 7 comentando junto al señor Manuel Acevedo, así que sigan la transmisión.
3: Sin éxito.
4: Sigan esa transmisión en el día de hoy. Nosotros nos vamos, gracias a todos por su fiel sintonía, y nos volvemos a encontrar mañana cuando el reloj marque a las 5 en una edición más de La Voz del Fanático.
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0: En CDN Radio, la hora 7 de la noche. 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

0: noches, buena suerte. Hoy es martes 13, que es pesado decirlo, pero ustedes saben que es una fecha que a la gente no le gusta mucho y hay gente que no le gusta decirlo. Y hay ciudades que supuestamente el ascensor no se para en el piso 13, eso dicen. A mí no me ha tocado vivir la experiencia, pero si alguien la ha vivido, ojalá que nos la cuenten y nos la hagan llegar. Pero nosotros estamos aquí, a pesar de que es martes 13, con fe. No hay que pensar en que van a pasar cosas feas, ni nada de eso, de ninguna manera. Nosotros estamos aquí en pie de lucha, como cada día, a través de CDN 92.5 para el Gran Santo Domingo, el Sur y el Este, 89.7 para la zona norte del país y 89.9 desde Punta Cana. Independientemente del lugar donde usted esté, puede vernos y escucharnos a través de cdnradio.com.do. Antes de presentar a los muchachos, solamente decir la información para no dejarla pasar por alto de la confirmación del cáncer de pulmón del Papa León XIV. Ustedes saben que no se había dicho así oficialmente. Se generaron las sospechas cuando el Papa el domingo en el Ángelus en el Vaticano, en la Plaza San Pedro, anunció que iba a ser intervenido de un pulmón, de un nódulo, pero luego de la cirugía a la que él fue sometido hoy, pues se ha confirmado que el Papa tiene cáncer de pulmón. Vamos a elevar nuestras oraciones, vamos a unirnos en oración y esperemos que el Santo Padre, si es la voluntad de Dios, pueda superar esta prueba. Buenas noches a nuestra gente del equipo técnico, Rafa y David, y por supuesto a nuestro compañero de trabajo, José Armando Polanco.
1: Buenas noches, Yanesi, y buenas noches a nuestro compañero y buenas noches a nuestro público que siempre se mantiene firme en buenas noches, buena suerte. Bueno, unirme a ti en esa plegaria para la salud del Papa, no solamente de los que se sumen los católicos, también los evangélicos y todas las denominaciones religiosas que tengan fe en Dios, en Jehová, que oren por la salud del Papa, no solamente el mundo católico. Nada, esperamos que se restablezca su salud en el menor tiempo posible. Yanesi, antes de pasar con otro invitado, como tú decías, decir que el Centro de Operaciones de Emergencias tiene 7 provincias en alerta verde debido a las lluvias que se han producido últimamente en el país. Estas son Puerto Plata, Valverde, Santiago, La Vega, Monte Plata, San Cristóbal y el Gran Santo Domingo, el Distrito Nacional y la provincia de Santo Domingo. Están en alerta verde. Yanesi.
0: Bueno, gracias, José Armando, por esa información. Ahora sí vamos a presentar a nuestro invitado del día de hoy, el almirante retirado, Sigfrido Pared Pérez. Nos ha distinguido con aceptar la invitación para hablar en nuestro programa de temas de lo que ha manejado y sobre todo de los que tiene una amplia experiencia. Y tenemos que decirle que nos sentimos muy contentos, pero sobre todo agradecidos de que nos haya dado la oportunidad de que nuestra audiencia pueda disfrutar y aprender de lo que tenga que decir sobre temas de debate nacional. No solamente por la experiencia, en las ocasiones, creo que es la primera vez que usted viene a nuestro programa, pero siempre que le damos seguimiento, algo que valoramos profundamente es la objetividad que le caracteriza en el manejo de los temas nacionales, no por preferencias políticas. Usted termina como acabando y diciendo que todo está mal, siempre emite unas opiniones que sirven para edificar a los lectores, y eso yo creo que todos los que entendemos que hacemos buen periodismo, lo valoramos. Así que buenas noches, almirante.
2: Buenas noches, Yanesi, gracias por esa palabra, José Armando, así como también todos los amigos y amigas que siguen día a día. Buenas noches, buena suerte por CDN Radio.
0: Bueno, almirante, el tema primero es este informe del Alto Comisionado de la ONU, que ha planteado que desde la República Dominicana hay municiones que han llegado de aquí. Y la respuesta del Ministerio de Defensa es que eso es viejo, que hace 50 años, y que no, porque como son tan viejas, no se sabe, no se le puede seguir como el rastro. ¿Usted podría ayudarnos a entender si es posible, cómo eso puede suceder y qué es lo que pasa ahora?
2: Como ustedes sabrán, yo me edifico de lo que maneja los medios de comunicación. Como ustedes saben, estoy retirado. Pero realmente uno, viendo el comunicado del Ministerio de Defensa y viendo las opiniones de ustedes, así como también parte del informe que realizó este grupo de expertos de la ONU, uno puede apreciar, si se quiere, algo con cierta objetividad de lo que uno entiende que está pasando. Sí, he visto, sí, el mismo canciller habló de municiones de los años 50, de cuando estaba la Almería en su actividad, que pudiese ser cierto esa parte, por el hecho de que recordemos que en los tiempos de Generalísimo se vendieron muchas armas y municiones tanto a Cuba como a otras naciones del área del Caribe, inclusive incluyendo Haití. O sea, lo que quiere decir que puede ser que en algunos almacenes de Haití o de Cuba podrían aparecer municiones de calibre 50, que son de los años 50, principalmente en el año 58 se fabricaron estas municiones. Pero también he visto en lo que es el informe por parte del grupo de expertos que ha habido cápsulas que tienen las siglas ERD, porque recordemos también que hay varias veces, en varias ocasiones, la ONU ha planteado el hecho de que se marquen tanto las municiones. Eso comenzó con los explosivos plásticos en el año 89, y después siguieron aumentando su preocupación en el sentido de que tanto las armas como las municiones tengan su identificación para poder trazar y saber cuáles son los países de origen en el cual se fabrican, así como también los países que la adquieren. Y realmente ha habido varias resoluciones, una del 2006, otra del 2021, donde se etiquetan estas municiones. Y hay que recordar entonces que aquí en República Dominicana, en el año 2013, en noviembre, se modificó la Ley Orgánica de las Fuerzas Armadas, y a partir del 2014, entonces, el Ejército Nacional, que se llamaba así, se comenzó a llamarse Ejército República Dominicana. La Marina de Guerra cambió su nombre por Armada República Dominicana, y la Fuerza Aérea Dominicana cambió su nombre por Fuerza Aérea República Dominicana. Lo que quiere decir que entonces, viendo los cartuchos que han salido en la prensa y que realmente manifiesta el grupo de expertos, habla de ERD, lo que quiere decir que estas municiones pertenecieron al Ejército de República Dominicana. Entonces quiere decir que fue después de la Ley Orgánica del 2013. O sea, que fue a partir del 2014 que esas municiones se marcaron con esas siglas. Naturalmente, en el comunicado por parte del Ministerio de Defensa hay una serie de elementos que hay que tomar en cuenta. Él habla de que se está haciendo una investigación. Habla también de que podría ser coincidencia en algunos aspectos. Habla también de las municiones de calibre 50. O sea, pero cada caso debe ser investigado, y por lo menos que las conclusiones que se lleven a cabo a raíz de estas investigaciones sean lo más transparentes posible, y que puedan dejar conforme la ciudadanía. Así como también, y lo más importante, que el gobierno, a través de su Ministerio de Relaciones Exteriores, pueda también enviar un informe a la ONU para que ellos puedan analizar y...

0: estudiar estas conclusiones para ver de qué manera podemos nosotros salir de la mejor manera posible frente a este tipo de denuncia internacional.
1: ¿Sería posible que la empresa a la que se le dio el contrato para la fabricación de estas municiones tuviera un excedente? Por ejemplo, se contrataron para producir 100.000 municiones para la República Dominicana, se entregaron las 100.000, pero sobraron tantas. ¿Podría ser eso, que esas sobras, las que sobraron, se de alguna forma u otra fueron a parar a las bandas haitianas?
0: Pudiese ser. Es un poco difícil porque hay que recordar siempre que este tipo de manejo de material bélico es muy delicado en todas partes del mundo. Y República Dominicana no escapa tampoco a esa preocupación. Y de hecho yo duré 41 años en la Armada y en esos 41 años siempre aprendí de que el manejo de material bélico es el manejo más delicado que existe. Una sola cápsula tiene que tener una justificación para no aparecer, por el hecho de que no se sabe si el oficial la disparó, el oficial la perdió. O sea, hasta sanciones existen por el hecho de tú perder una cápsula. Entonces quiere decir que el celo por parte de los miembros de las Fuerzas Armadas o de los que dirigen el material bélico de cada institución manifiesta ese celo respecto a estos armamentos. Y eso no escapa a los fabricantes también. Los fabricantes, cuando etiquetan una venta de armamentos, ellos hacen su informe no solamente al país que se le entrega las municiones o las armas, sino también que lo dejan en registro para cualquier investigación futuro poder ellos demostrar que fueron vendidas a ese país o a esa nación, y naturalmente estar lo más transparente posible plasmado en sus archivos.
2: Almirante, es como una contradicción que el propio gobierno dominicano, mediante decreto, declaró a las bandas, a los cabecillas de las bandas haitianas, especialmente al señor que se conoce Barbecue y otros, como terroristas. Entonces resulta que si en Haití no tiene condiciones para hacer un intercambio de esta naturaleza de manera legal, evidentemente estas municiones llegaron allí de manera ilegal. ¿Cómo el gobierno permite que ocurran estas cosas? Incluso el propio informe de la ONU denomina como militares y policías corruptos que son los responsables de ese tráfico, y al mismo tiempo el gobierno entonces declara las bandas haitianas como terroristas y es el que le permite de alguna manera y suministra armas y municiones.
0: Sí, bueno, por mi parte sería yo un poco atrevido a hablar del gobierno, por el hecho de que entendemos que ningún gobierno y más como tú acabas de decir, que tilde a esta pandilla como terrorista, va a permitir o va a querer que esta pandilla maneje material bélico producto de lo que son los almacenes de las Fuerzas Armadas. Naturalmente las investigaciones dirán quiénes, militares o policías o pues recordemos que el mismo comunicado del Ministerio de Defensa habla de que en el 2025, a finales del 2025, fue apresado un teniente con un haitiano en un motor que llevaba 1.500 y pico de cápsulas. O sea, que hay un antecedente que te puede manifestar cualquier tipo de infracción por parte de elementos militares que puedan dañar el uniforme y afectar lo que es la parte institucional. Por esa razón, yo entiendo que las Fuerzas Armadas, en este caso el Ministerio, junto con su Estado Mayor, deben de acelerar, si se quiere, estos informes, para que pues la tardanza muchas veces se mueve a especulaciones. Mientras más rápido se haga, es mucho mejor, mucho más sano. Y yo entiendo que ninguna institución va a querer tapar este delito, si se quiere, en caso de que sea confirmado, para no afectar a una sola persona o varias personas. Yo creo que en ese sentido, para salvar la institución, es preferible hacer este informe rápido, y si hay personas envueltas en ello, que esas personas enfrenten los cargos que deben enfrentar para que la institución no salga afectada.
1: Almirante, las armerías, ¿cómo tienen las balas que ellos venden al público civil? podría estar por ahí la fuga de esas municiones que lleguen a Haití. Esa, ¿cómo reciben las armerías las municiones?
0: Lo que pasa es que es difícil entender que una armería privada pueda tener, que de hecho yo creo que hay muy pocas ahora, porque sí. han desaparecido, por el hecho que como recordemos que a partir del año 2007 hay un decreto que prohíbe la importación de armas y de municiones, y solamente se permiten a instituciones como Fuerzas Armadas y Policía Nacional hacer sus requerimientos. O sea, lo que te quiero decir que es difícil, a menos entonces que individuos dentro de las Fuerzas Armadas saquen y puedan vender a las armerías, lo cual sería un riesgo para el mismo dueño de la armería, de las que quedan, por el hecho de que tú vender pertrechos militares que no son no son importados por la vía comercial de transparencia, eso puede afectar hasta la misma armería. O sea, es un poco, el tema es delicado. Por esa razón yo reitero que es vital que se aclare esta situación y que realmente si hay personas envueltas que sean sometidas a la justicia.
2: Almirante, recientemente en el informe de Latino Barómetro aparecieron las Fuerzas Armadas, que es lo que vamos a decir, el ecosistema de instituciones de las Fuerzas Armadas, digamos, el Ejército de la República, la Fuerza Aérea, la Marina y el Ministerio de Defensa. Sí. Salen como la institución pública de mayor credibilidad. Siempre ha sido así, pero a mí me llama curiosidad, ¿a qué obedece que la población sienta tanta confianza y respeto por los militares de la República Dominicana, porque no tienen como una incidencia relevante en el día a día de la gente? Por lo menos no parece eso.
0: Mira, lo que pasa es que a nivel nacional la presencia militar tranquiliza a la ciudadanía respecto a lo que es el control de la población y los recursos. Naturalmente existe la policía también desde el punto de vista para la seguridad ciudadana, pero siempre donde hay unidades militares la gente siente tranquilidad, y es el hecho de que el militar, o por lo menos las Fuerzas Armadas Dominicanas, siempre mantienen los protocolos, así como también la disciplina, muy cuadrada para evitar cualquier tipo de situación que afecte la imagen de la misma. Por esa razón te reitero que cuando un militar comete una falta, ese militar es sancionado. Y de hecho hemos visto a través de los años, porque en todos los entes sociales hay personas que son débiles por cuestiones de infracciones, y naturalmente no todos asumen el respeto a lo que es el ethos militar de la misma manera. Hay algunos que se pierden y se envuelven en situaciones que dan al traste con su carrera. Hemos visto muchos casos de eso, pero realmente siempre hemos visto también que las instituciones cortan por lo sano y naturalmente cancelan o pensionan a ese oficial, y en caso de que sea requerido por la justicia, siempre también son entregados a la misma.
1: Almirante, me gustaría volver un poquito al tema de las municiones a Haití. El gobierno ha anunciado que ha gastado casi 2,000 millones de pesos en lo que es la seguridad en la frontera, con el muro inteligente y todo esto. Pero, por lo visto, en el informe de la ONU, la frontera sigue siendo porosa. Si traficar 900,000 municiones, como se decía de la policía, por algún lado se pasó. O sea, esta inversión que el gobierno está haciendo en la frontera, ¿está dando resultado o no?
2: Mira, vamos a pedirle un permiso. Sí. Entonces la respuesta usted nos la va a dar después de la pausa, porque tenemos que cumplir con nuestros compromisos comerciales. Ya volvemos.
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6: Siete veintidós minutos, estamos de regreso en Buenas Noches, Buena Suerte por CDN 92.5 para el Gran Santo Domingo, el sur y el este, 89.7 para la zona norte del país y 89.9 desde Punta Cana, independientemente del lugar donde usted esté. 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Vamos a seguir conversando con el almirante Sigfrido Pared Pérez. Cuando lo presenté al principio, me ahorré decir todas las funciones que ha ocupado, porque él mismo nos decía antes de comenzar el programa que fue secretario de las Fuerzas Armadas, ministro, ministro de Defensa.
7: Ministro de Defensa y ministro de la Fuerza.
6: Y ministro de la Fuerza y secretario. Tuvo los tres títulos. Pero también fue director general de Migración. Por eso la pregunta de José Armando vinculada al tema de Migración, porque como los militares son los que cuidan la frontera, pero la Dirección General de Migración juega un papel. Por eso el sentido de oportunidad, además del conocimiento militar, de que nos pueda explicar, además de la pregunta de José Armando, su visión del tema Haití-República Dominicana.
7: Sí, José Armando me habló de las inversiones que se han hecho. Siempre las inversiones en la frontera deben ser cuantiosas. Por el hecho de que, como se ha dicho muchas veces, y no es un cliché, es una realidad, de que la patria comienza en la frontera.
8: Así es.
7: Es el lugar donde mayor inversión deben de hacerse. Y de hecho, yo siempre he dicho que la principal frontera debería ser la población. Uno de los principales factores para la seguridad nacional de una nación, una alta población. República Dominicana llegó al siglo XX, 400 mil habitantes. Éramos un país débil. Entonces, a partir de ahí, comenzamos a aumentar la población y somos aquí cerca de 11 millones de habitantes, más 3 o 4 que viven fuera del país, y eso se ha traducido en un país mucho más fuerte. Ahora bien, en el caso de Haití, tienen la misma población, pero una población totalmente desarticulada. Hay que reconocer que Haití tiene cerca de un 60-70% de indocumentados en su propia nación. Eso los hace mucho más débiles todavía. Y como tal, para nosotros evitar el aumento de recursos en la frontera. Y si las comunidades fronterizas tuviesen una población alta, eso ayudaría mucho a mayor seguridad en la frontera. Por eso yo digo que

0: Los gobiernos deben invertir mucho dinero en esa provincia, levantar buena infraestructura, levantar muchas escuelas, muchos hospitales, muchos mano de obra, para que los dominicanos que viven en la frontera no emigren hacia la zona este. O sea, y aumente la población y se queden a vivir, porque los que viven en los pueblos no les gusta salir de los pueblos a menos que lo obligue o el estudio o la aspiración o el desarrollo de su personalidad. O sea, que es importante ese punto, pero también es importante invertir en las Fuerzas Armadas que están acantonadas allá. Es bueno invertir en tecnología, es bueno invertir el muro. El muro no es lo que va a resolver el problema, pero ayuda a que los militares que están envueltos en la frontera tengan mucho más facilidad para poder tener control de la misma. Pero también hay algo que hay que tomar en cuenta, aparte de todo ello, es la carretera internacional, que lo he dicho en varias ocasiones, que ya sea sur, norte, norte, sur, no importa, que ayudaría a las fuerzas militares a tener proyección de esfuerzo o proyección de fuerza, por el hecho de que muchas veces hay un incidente en un lugar a 5 kilómetros de una unidad y a veces para llegar a ese lugar dura hasta una hora por 5, 6 o 10 kilómetros. O sea, la rapidez de operatividad va a ayudar bastante. Y naturalmente, como dije anteriormente, la tecnología. Yo digo que la tecnología va a ser el renglón que más debemos utilizar y pensar desde ahora, porque muchas veces, lamentablemente, aquí en Dominicana queremos invertir en el momento para ver resultados inmediatos. Yo digo que debemos pensar en una frontera no actual, sino de aquí a 20, 25 años. O sea, invertir para tener proyección de 20 a 25 años. O sea, por eso te digo que la tecnología debe ser un factor de primer orden para obtener control fronterizo. Porque estamos hablando de la frontera, una de las fronteras más difíciles del mundo. Tú dijiste al principio que sigue siendo porosa. Exacto. Ninguna frontera del mundo es sellada. A veces yo digo, a veces los militares hablan de que está sellada la frontera. Eso es un mito. Ninguna frontera del mundo está sellada. Son porosas. La de Estados Unidos, que bueno, es grande, pero es Estados Unidos, se le penetran indocumentados. O sea, que República Dominicana no escapa y, como dije hace un momento, es la frontera más difícil, una de las más difíciles del mundo.
1: ¿Por qué nuestra frontera es más difícil que la de otros países?
0: Bueno, tenemos el país más pobre del hemisferio, donde el sistema social, político y económico de esa nación está desarticulado, donde hay cerca de 11 millones de habitantes, donde la mayoría está indocumentada en su propia nación, donde hay diferencias de índole cultural en diferentes puntos de esa nación, donde realmente los medios de producción ellos mismos los destruyeron en sus inicios cuando se independizaron, donde el suelo está totalmente agotado para la producción. O sea, es una nación que realmente requiere del auxilio de lo que es el conjunto de naciones a través de la ONU para poder sobrevivir, sobrellevar lo que es su realidad. Por esa razón, República Dominicana tiene que visualizarse en el contexto de que tenemos ese país unido a nosotros en una isla. Yo a veces pongo el ejemplo y a veces me atrevo hasta a veces a hacer el juego geopolítico y pensar si Haití estuviese pegado a Cuba o a Puerto Rico o a Costa Rica, muchos de esos países hubiesen desaparecido. Tenemos República Dominicana porque aquí la cultura es muy fuerte del dominicano. Fíjate que el dominicano puede vivir donde quiera y está amarrado culturalmente, no importa las generaciones que pueda vivir fuera. Entonces, como tal, eso nos ha ayudado. Y también tener, no porque yo haya pertenecido a ella, tener una Fuerza Armada que siempre ha tenido celo de control fronterizo. Y muchas veces hemos lamentado lo que fue la dictadura, 31 años. Pero también hay que ver que esa dictadura tenía una visión realmente de control fronterizo efectiva. De hecho, todas las instalaciones militares de fortaleza que hay en la frontera fueron hechas por el régimen. Eso es lo que estamos utilizando actualmente. O sea, la carretera internacional la hizo el régimen. La división con los diferentes las diferentes pirámides la hizo el régimen. O sea, hay una serie de elementos que son vitales para uno entender la realidad de la frontera dominico-haitiana. Y por eso te digo que yo recuerdo, y te pongo como ejemplo, en el año 2013 yo estaba en una cena, una reunión de ministros de defensa en Panamá, y en ese momento el jefe del

0: Cuando su general John Kelly, que después fue en el primer gobierno del presidente Trump, secretario de Estado de Estados Unidos, y él me pidió que por favor, si después de la cena él pudiese tener un conversatorio conmigo. Bueno, y yo dije, claro. Entonces comenzamos a hablar y él me preguntó, hizo una pregunta. Me dice, porque él había estado aquí en la isla a raíz del terremoto de Haití, era teniente general, y él no entendía por qué la diferencia tan abismal entre República Dominicana y Haití, siendo una isla pequeña, con dos naciones en la misma isla y son culturalmente y la visión de cada nación totalmente opuesta. Y yo le dije, ¿usted tiene tiempo para tener que sean 2 horas conversando conmigo ahora? Dice, sí, el tiempo que sea necesario. Bueno, el caso es que yo comencé a hablar con él y le fui planteando todo el proceso cronológico e histórico de la situación de la isla, inclusive mucho antes de tener nacionalidades, de lo que eran los criollos que había aquí en la isla, y desde el siglo XVI, las devastaciones de Osorio, la invasión de Peñibenable, todo ese proceso que se dio, las cincuentenas, una serie de elementos que fueron articulando lo que fue la estabilización, el establecimiento de dos naciones. Y bueno, fui hablándole hasta llegar a nuestros días. Y él hizo una pausa y me dijo, almirante, yo como jefe del Comando Sur, yo tengo asesores de historia del Caribe, tengo asesores de Haití, asesores de República Dominicana. Había hecho esa pregunta 50 veces, no la entendía. Por fin entiendo esa realidad. O sea, porque nos ha faltado a nosotros el relato. O sea, no solamente ver lo que... Mira, yo siendo director de migración, a raíz del terremoto del 2010, que fue para mí uno de los momentos más difíciles de mi carrera, uh-huh, por el hecho de que fue un estrés, fue como 5 o 6 días sin dormir esos primeros días después del terremoto. Y yo recuerdo que yo hice un análisis también en ese momento y me puse a analizar cómo nos ven a nosotros desde Europa, desde otras latitudes, porque me puse a pensar en un francés o un alemán, un sueco, que esté en su ciudad allá y se entera de que en el Caribe hay una isla en la cual Haití tuvo un terremoto donde hay 250 mil muertos. Y él entra a investigar y ve, entra a Google o a cualquier herramienta y ve la cronología de República Dominicana y Haití. Y él ve que Haití se independizó en 1804. Entonces ve que 40 años después, República Dominicana se independiza en 1844 y de Haití. Para ellos, desde el punto de vista lógico, entiende que nosotros somos los intrusos. Sí. Cuando realmente, cuando llegó el primer negro de lo que sería Haití, teníamos 170 años teniendo negros aquí en República, en la isla. O sea, que hay que fortalecer ese relato internacionalmente a todos los diplomáticos para que ellos puedan proyectar esa realidad de la isla, para que la gente entienda por qué Haití y República Dominicana son tan diferentes. Y eso nos ayudaría mucho a suavizar la mala imagen que tienen de nosotros respecto a Haití, porque Haití son negros y la gente, y muchos de ellos entienden que nosotros tenemos cierta diferencia porque ellos son negros. No, es cultural, pueden ser rubios, pueden ser amarillos, pueden ser verdes, no importa, es cultural la diferencia. Y realmente los procesos históricos marcaron mucho una serie de elementos del concepto de cómo piensa el dominicano frente al haitiano y cómo piensa el haitiano frente al dominicano.
1: Almirante, con su anuencia vamos a ir a otra pausa comercial. Ya ven por qué le dije que no hay desperdicio en una conversación con el almirante Sigfrido Pared Pérez. Ya volvemos.
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1: 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Vamos a seguir conversando con el almirante Sigfrido Pared Pérez. A mí me gustaría que en función de su experiencia con relación al tema de las deportaciones, ¿cómo la gente va a entender que aquí se deporta muchísimo? Migración ahora mismo tiene una batida. Bueno, de hecho, a mí me sorprendió lo que dijo el director ahora, Lee Ballester, que va como a intervenir las fincas donde tengan la mano de obra haitiana. Entonces, ¿por qué si deportamos tantos haitianos, hay tantos haitianos en la calle de la República Dominicana? ¿Y qué se puede hacer con la demanda de la obra, de la mano de obra haitiana que se necesita para la producción agrícola, para la construcción y otras, por solo hacerle referencia a dos de las más relevantes?
0: Sí, realmente debería de haber una política firme respecto a eso, de regularización de aquellos que tienen ya un tiempo determinado y hacer responsable a aquella persona que lo utilizan como trabajadores. No solamente en el ámbito agropecuario, sino en el ámbito, como tú acabas de decir, de la construcción, que hay muchos también. Hacer un protocolo de tener esa persona, tú me entiendes, bien identificada, y que el responsable, que es el patrono, tenga todos los elementos que puedan responder para cualquier situación de que esa persona se desaparezca o que no esté regularizada. Cuando tú hablas de haitiano, no, hay que hablar de aquellos que son ilegales. O sea, haitianos que son ilegales, porque hay muchos haitianos que están regularizados aquí en República Dominicana. Y realmente nosotros tenemos la dificultad o la tarea que vemos a haitianos en la calle y creemos que es ilegal. No, puede ser que esté legal, o sea, naturalmente.
1: Pero la mayoría están
0: ilegales. Bueno, ilegal. Sí, claro, es que son muchos, como dicen.
1: Sí, hay muchos.
0: Entonces, realmente, no hay que entender que la realidad actual y la realidad, eso me pasó en el terremoto, que hubo cierta presión migratoria en ese momento, pero que también actualmente, a raíz de la pandilla, hay mucha presión migratoria también. De hecho, estuve leyendo el mismo informe de la ONU, donde se habla de un 13% de una ciudad que se movió. O sea, que se está movilizando de una ciudad a otra en Haití, y eso provoca naturalmente cierta irregularidad o inestabilidad de las mismas ciudades allá. Imagínate tú también lo que tratan de penetrar República Dominicana. Naturalmente, como tú acabas de decir, la herramienta que tiene migración es apresarlo y llevarlo a la frontera y entregarlo, es la única vía que tiene. Y tú dices, bueno, se puede nuevamente otra vez, pero bueno, es como el juego de nunca acabar, pero no tenemos otra vía de cómo hacerlo, ¿tú me entiendes? Naturalmente, fortalecer controles concomitantemente con las deportaciones, y eso puede ir con los elementos que se están utilizando en la frontera actualmente y se están perfeccionando, podemos ir mejorando, si se quiere, esa coordinaciones de deportación junto con evitar que penetren nuevamente.
16: Almirante, desde el punto de vista real, ¿qué tan peligrosa es Haití para la institucionalidad dominicana como Estado? ¿Qué tanto la pone en riesgo como Estado?
0: Mira, en todos los aspectos de lo que es la serie de amenazas que se manifiestan en un país, en este caso República Dominicana, la principal amenaza de República Dominicana es indiscutiblemente Haití. Y no amenaza militar ni amenaza de fuerza, es amenazas desde el punto de vista social y económico, así como también desde el punto de vista migratorio. O sea, no podemos tapar el sol con un dedo. Esa es la principal amenaza, así como tenemos otras amenazas. Hay que recordar que República Dominicana es el país de más alto riesgo de todas las Américas. De más alto riesgo, no solamente porque tenemos a Haití como frontera terrestre, son 390 kilómetros de frontera, también tenemos frontera marítima. Todo el sur de República Dominicana tiene frontera marítima con la costa norte de América del Sur, donde se produce toda la cocaína del mundo. La tenemos apenas 2 o 3 horas en lancha rápida. Pero también tenemos cuestiones que nos han ayudado a desarrollarnos, que es el turismo. El turismo, movemos, ya se está hablando de 11 millones de visitantes, se le cambió el nombre ahora de turista visitante, bueno, pero son visitantes, que dentro de esa cantidad pueden penetrar delincuentes internacionales, que a lo mejor no están siendo perseguidos por sus países, pero después que están aquí, entonces están las alertas internacionales, que lo hemos visto. Ese es un puente aéreo con el mundo. El país más conectado de todo el Caribe, de toda el área del Caribe, es República Dominicana. Yo recuerdo que en el 2019 yo estaba en un programa y yo hablaba que teníamos cerca de 240 vuelos internacionales, diarios.
16: 240.
0: Y en ese momento yo decía que solamente desde Punta Cana habían 7 vuelos semanales directos a Moscú. Y me llamó don Fran Reanier en la tarde de ese día. Me dijo, Cifrino, no son 7, son 14 semanales. O sea, 2 vuelos por día. A Moscú directamente, desde Santo Domingo, desde Punta Cana, perdón. Lo que te quiero decir es que tenemos ese puente aéreo con el mundo. Pero también República Dominicana tiene frontera marítima con Puerto Rico, que desde el punto de vista migratorio y federal es Estados Unidos. Que ese es un alto riesgo también. Pero también tenemos el más alto tránsito de contenedores de toda el área del Caribe. Eso es bueno desde el punto de vista comercial, pero también el narcotráfico quiere utilizar grandes embarques para llevar grandes cargamentos de droga, que es un atractivo los contenedores. En ese momento teníamos cerca de 3 millones y medio de contenedores al año que se movían por Punta Cauceo. Ahora se me hace 5, 6, no sé cuánto. O sea, que el desarrollo trae consigo ciertos elementos que ahí es que entra el aumento de los recursos para la seguridad, porque la seguridad no es un gasto, es una inversión, y las naciones tienen que focalizarse en ese aspecto. Hay un factor que nos hizo mucho daño históricamente en República Dominicana, y fue el hecho de que en los años 60, 70, 80, hasta principios de los 90, hablar en República Dominicana de seguridad nacional y hablar de inteligencia, la gente entendía que era hablar de la dictadura. Y por eso los intelectuales dominicanos, la prensa, no les gustaba tocar el tema. Y es un renglón que todos los países del mundo lo utilizan de día a día. De hecho, todas las constituciones del mundo, de todos los países del mundo, el primer capítulo que tiene es sobre seguridad nacional, el primer capítulo. República Dominicana vino a tener un capítulo en el año 2010, la primera constitución del 2010, que se hablaba de seguridad. Anterior a ello, las constituciones anteriores, la palabra seguridad no aparecía ni siquiera por accidente.
1: Ups.
0: Y la palabra defensa solamente aparecía cuando se refería a las Fuerzas Armadas, que son responsables de defender la integridad nacional, bla, bla, bla, bla. pero la palabra seguridad no aparecía ni siquiera por accidente. Y todos los países del mundo tienen su primer capítulo de la Constitución, la seguridad nacional. Lo que quiero decir con esto es que tuvimos un rezago de cerca de 30 años que perdimos, importantísimo, para poder desarrollar ese aspecto. Y gracias a Dios que a partir de los años 90 comenzamos a manejar el tema. Y de hecho hay muchos políticos, periodistas que han hecho el curso de altos estudios para la defensa, que es una maestría que realmente ha ayudado a entender la realidad de lo que es República Dominicana, geopolíticamente hablando, las amenazas que se sienten sobre República Dominicana, y ayuda a emitir opiniones, que la gente haga conciencia de lo que representa eso.
1: En esa maestría hay un capítulo para la seguridad ciudadana también.
0: También, claro.
1: ¿Usted podría ayudarnos a entender qué ocurre con el tema de la criminalidad en la República Dominicana? Ahora se ha instalado, por lo que luce, como si fuera una política de Estado de darle para abajo, como se dice popularmente, a los delincuentes, y está en el centro del debate. Incluso he visto algunos abogados decir que van a someter al jefe, ahora director de la policía. Me gustaría saber si usted comparte que al jefe de la policía se haya cambiado el nombre, ahora es director de la policía, y como que hubo un tiempo que se trató de esconder a la policía, a los agentes de la policía, como para dar la cara, como parte de la reforma policial. No sé si me gustaría, sí, si usted entiende mis inquietudes.
0: Realmente en República Dominicana, bueno, de hecho hemos visto en los últimos 20 años tres reformas policiales, o sea, tres de la ley, y ninguna de ellas ha dado con el clavo de modernizar una policía que realmente requiere de no solamente de recursos, sino también de una doctrina policial que pueda ayudar a tener mejores agentes, que puedan ser agentes de prevención, persecución y protección a la ciudadanía. Entonces, no estoy en contra de que vengan de fuera expertos en seguridad ciudadana a emitir juicio y ayudar en lo que es la reforma policial. Eso ayuda. Ahora bien, yo entiendo que también la seguridad ciudadana es diferente, hay patrones generales, pero es diferente dependiendo del país. En México es diferente a Panamá, Panamá es diferente a República Dominicana, Dominicana es diferente a Colombia, a Venezuela. Cada sistema de seguridad ciudadana tiene sus particularidades. Yo lo que digo es también que un error para mí desde este proceso que se está dando en República Dominicana sobre seguridad ciudadana y las transformaciones es el hecho desde que desde el principio se quiso tildar o se envió un mensaje a la ciudadanía de que la policía no servía. Entonces, tú no puedes, en primer lugar, tumbarle el ego a una institución que tiene, que es la que ha sostenido la seguridad ciudadana por 70 y pico de años en República Dominicana. Ahora bien, como se dijo hace un momento, es importante asesores, es importante modernización, es importante la educación, todo lo que sea para mejorar es importante. Ahora, yo también aspiro, y eso sería un factor que puede ayudar, que hay oficiales retirados o activos, coroneles y generales, que tuvieron 30, 40 años, la experiencia de ellos en diferentes aspectos de la vida policial puede ayudar muchísimo a cómo tú poder concatenar esos esfuerzos que está haciendo el gobierno con las experiencias de ellos a través de los años, porque hemos visto una policía que se ha ido transformando y que realmente se ha quedado en una especie de letargo y que necesitamos empujarla. Señores, yo recuerdo que en los años 60 y 70 un policía sacando de paro aquella policía que se utilizó para situaciones políticas, sacando esa parte, los policías en esos tiempos, tú lo veías con respeto, el uniforme, un kepi, una placa, un pito, una macana, un revólver, una pistola, y se sentía el respeto del policía.
1: La autoridad
0: se sentía. Hemos perdido parte de eso, y lo importante ahora es buscar la manera de que el policía, la gente lo vea de esa manera. Yo a veces oigo, y he oído hablando de que vamos a ser policías, que sean profesionales, que sean... Es bonito que un capitán mayor se haga abogado, se haga técnico, se haga contables. Es bonito, pero yo lo que quiero son policías. Yo quiero son agentes policiales que vayan a la calle con las técnicas policiales a hacer policía.
16: Usted que fue director del DNI también, ¿considera que se está utilizando la inteligencia para enfrentar la delincuencia en el país?
0: Mira, como yo te digo que estoy retirado ya del aspecto de inteligencia de hace 6 años y yo estoy disfrutando en parte lo que es

0: el retiro. No estoy al tanto de cómo se está manejando los problemas de inteligencia, pero de que estamos viendo cierta deficiencia, estamos viendo porque todo se manifiesta en lo que es el desenvolvimiento diario de la vida nacional. A veces yo veo al presidente que realmente lo pone a cometer ciertos fallos, errores. Nunca me gusta criticar a un presidente, ni activo, ni es presidente, ni actual, por el hecho de que los presidentes, como autoridad suprema de las Fuerzas Armadas, merecen su respeto por encima de todo. Pero realmente los organismos de inteligencia, así como también los funcionarios, deben proteger a su presidente. Cuando un presidente hable, debe tener todas las herramientas para que lo que él diga no puede ser contrarrestado por otro partido, y realmente la gente sienta la confianza de lo que se está diciendo, está respaldado por una realidad. O sea, que yo entiendo que hay cierto déficit que no te lo puedo explicar ni probar, pero lo saboreo en el ambiente de día a día y la noticias que se dan a través de los medios de comunicación.
1: Me gustaría que estos últimos minutos usted pueda ayudarnos a entender ¿cómo se hace la transición de militar a político? Porque usted la hizo. Usted es miembro del Comité Central del PLD, sí. ¿Verdad? ¿Y qué usted hace ahí? ¿Cómo usted se siente? Porque los políticos son bien desorganizados.
0: Bueno, realmente...
1: Y el militar es disciplinado.
0: Sí, pero realmente me ha tocado a mí en un partido que realmente es muy organizado. El PLD es bien organizado y tiene bien delimitada su reglamentación, y como tal, eso ayuda. Naturalmente, yo nunca pensé que iba a ser político, porque yo ingresé a las Fuerzas Armadas con 15 años, 10 meses, y salí en el 2014, y duré hasta el 2020 siendo director del DNI, ya retirado, y nunca pensé que iba a ser político. Naturalmente, cuando tú sales de las Fuerzas Armadas o de un cargo de esa naturaleza, tú dices, ¿qué voy a hacer? ¿Yo miraré para el cielo todo el día o...? Yo me considero joven, naturalmente tengo cierta edad, pero yo puedo aportar, la experiencia que uno tiene, uno puede aportar. Entonces realmente cuando se me planteó la posibilidad de ingresar al partido, sí, claro, y naturalmente yo me enfoco más en el aspecto que yo puedo ayudar, que es la experiencia que yo he tenido a través de los años que estuve, no solamente dirigiendo instituciones, sino también los años que estuve como oficial subalterno, como guardia marina, como oficial superior, y eso ayuda mucho a que aquellos que están envueltos en el ambiente proselitista pueden entender ciertos aspectos, que puedan mantener un discurso que esté acorde a los requerimientos de la República Dominicana.
1: Entonces usted se dedica como a la parte técnica del área que usted conoce. Sí, usted no hace balas, hace reuniones, no acompaña al presidente Medina en las asambleas.
0: No, yo participo en reuniones de una comisión de un gabinete político, en el cual trazamos líneas con respecto a diferentes situaciones o diferentes problemáticas de la vida nacional, para tratar de emitir obtener planteamientos que se ajusten a la resolución de los problemas de la vida nacional.
1: Al inicio yo dije como que le era difícil, pero el profesor Juan Bosch, cuando fundó el PLD, se inspiró en la estructura de militar, la Iglesia Católica y la militar.
0: Exactamente.
1: Entonces me imagino que para usted no que fue tan difícil.
0: No ha sido difícil. Y realmente uno aprende mucho, porque también uno, a pesar de que uno ocupó ciertas posiciones que tienen que ver y olfatear lo que es el aspecto político, y cuando tú llegas a general, tú tienes que ser uno de los factores que más puede ayudar a un desempeño de un general, es la prudencia. Y la prudencia te obliga a ti a ser observador y a emitir juicios que puedan ir acorde con lo que es la línea o el interés nacional o los objetivos nacionales de un gobierno. Entonces, como tal, tú tienes que ir afinado a esa línea. Y como tal, entonces, uno aprendió en ese proceso cierto rejuego de cómo uno olfatear situaciones políticas que pueden ayudar a uno entender la realidad de que se está viviendo en República Dominicana.
2: ¿Le ha pasado por la cabeza aspirar a un cargo de elección popular?
0: Por el momento no, porque fíjate un detalle, yo soy de la gente que respeto mucho la antigüedad. Entonces, como tal, como yo ingresé al partido como recluta, estoy aprendiendo. No, es que hay muchas personas en el partido que han hecho su liderazgo regional y de la población, que sería muy cómodo yo venir ahora. Yo quiero aspirar teniendo gente que tiene un trabajo hecho desde hace muchísimos años. Es preferible que esa gente que vienen trabajando hace muchísimos muchísimos años envuelto en lo que es la vida política diaria, aspire a los cargos que ellos lo alcanzarán con el esfuerzo dado.
1: La estrategia política y la militar más o menos van ahí,
0: tiene sus partes que son coincidentes. Y de hecho, tanto los gobiernos, así como también los sistemas políticos, están muy orientados a lo que es la planificación desde el punto de vista de los planes militares.
1: Ay, muchas gracias al almirante Sigfrido Pared Pérez, que muy amablemente ha accedido a nuestra invitación de participar en nuestro programa. Y como les dije al inicio, ustedes ven que no hay desperdicio en escuchar las opiniones sobre los distintos temas de la agenda nacional que puede abordar el almirante. Gracias.
0: Gracias a ustedes.
1: Nosotros nos vamos y de nuevo mañana nos encontramos en Buenas Noches. Buena suerte.
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0: Muy buenas tardes a todos. ¿Qué tal? ¿Cómo están? Hasta hace solo unos años, en México, la violencia sexual digital era impune. Gracias a la activista Olimpia Coral Melo, en 2021 fue promulgada una ley federal, la llamada Ley Olimpia, que castigaba con penas de cárcel ese tipo de violencia. Nuestra invitada de hoy, la realizadora mexicana Indira Cato, decidió seguir su lucha durante 5 años para plasmarla en el documental Llamarse Olimpia, que se presentaba este miércoles aquí en París.
1: Nunca me gustó llamarme Olimpia. Llegó él. Oye, ¿por qué nos grabamos? Por tener un trofeo. Un trofeo de mí. Y mamita, te lo juro, por Dios, por mi vida, que yo no quería que ese video se difundiera. Mi amor, todas y todos cogemos. Hasta yo cojo. Y eso no te hace una delincuente, ni te hace una mala mujer, mi amor. Digo, bueno, voy a ir a denunciar. ¿Por qué delito? No sé. ¿Por qué violencia? No sé. Pero creo que a mí me está pasando algo que no está bien.
2: Olimpia Coral Melo Cruz fue víctima de un tipo de violencia que no estaba reconocida en nuestra legislación.
3: Primero lo denuncio públicamente en Facebook y Olimpia llega a mi post y me dice que nunca es nuestra culpa, ¿no?
4: Y lo bueno es que no sé cómo ayudarla.
0: Muy buenas tardes, Indira.
5: Hola, ¿qué tal? Muchas gracias.
0: Bienvenida a Radio Fuerza.
5: Gracias por la invitación.
0: Cuéntanos, ¿cómo conociste la lucha de Olimpia? ¿Se hablaba de ella en los medios de comunicación allí en México?
5: Sí, justamente Olimpia llevaba ya varios años con las defensoras digitales trabajando en la ley. La ley estaba aprobada ya en varios estados de México y estaban ya peleando porque fuera una ley federal. Y yo empecé a escuchar historias, entrevistas y sobre todo pues a darme cuenta de que era una historia con una, más bien que la bandera de lucha era una historia personal muy conmovedora, que era sobre Olimpia con su madre, y por otro lado sentía que pues había que registrar como esto, que me parecía que iba a ser un momento histórico y que había que darle seguimiento.
0: Ahí la palabra documental toma todo su sentido, ¿eh?
5: Exactamente, sí, era como, bueno, por un lado, eso, seguir la lucha, pero también por el otro, conocer a quienes la componen, cómo se organizan, cómo se encontraron, cómo sobrellevan, porque al final, pues, es algo que viene desde el dolor propio.
0: ¿Cómo reaccionó cuando la llamas y dices, oye, quiero hacer un documental sobre tu lucha?
5: Pues, le escribí en redes sociales, en realidad, porque no tenía cómo llamarla. Le propuse hacer un documental, me dijo que sí muy rápidamente. El problema vino después, que a ver, no es problema, es más bien como ajustarnos, porque bueno, Olimpia tenía muchísimas entrevistas, pero nunca había hecho un documental. Entonces ella creía que iba a ser muy breve, ¿no? Como que nos íbamos a sentar, una entrevista, un par de tomas y ya estamos. Y no, pues empecé incluso a ir siquiera, o sea, no llevaba ni cámara al principio. Entonces, bueno, para ella era muy raro, como, ¿por qué se viene a integrar a mi vida? ¿No trae un equipo? ¿Qué está pasando? Y poco a poco nos conocimos más, fuimos creando un vínculo, se integró el equipo de grabación y ya fue como acostumbrándose a que estuviéramos siempre alrededor de ella.
0: 5 años, ¿no?
5: 5 años en total.
0: El equipo se integró y también participaste en ese combate, ¿no?
5: Sí, no, nos adoptaron, digamos, ¿no? Era como que ya nos dicen las chumberas, porque nuestra empresa se llama Chumbera Producciones. Entonces, en cualquier movimiento, marcha, reunión, lo que hubiera, era como, ahí vienen las chumberas, y ya sabían que llegábamos con nuestras cámaras y que íbamos a grabar, y eventualmente estaban muy acostumbradas a nuestra presencia, pero también nos pedían que hiciéramos como, oye, cuelga ese cartel y trae esta cosa, ¿no? Nos consideraban parte del equipo.
0: He visto en los créditos que hay una productora también que participa, que se llama Cafeína. Es bueno, ¿no?, para una productora que se llame Cafeína para una película.
5: Exacto, es una casa postproductora, ¿no?, como para cerrar la película, nos ayuda a hacer los materiales finales.
0: El hecho de que Olimpia fuese víctima de una cámara, de la violencia con una cámara, te obligó a tomar ciertas precauciones quizás a la hora de rodar con ella.
5: Sí, totalmente. Fuimos muy conscientes desde el principio que Olimpia y el resto de nuestros personajes habían sido violentadas con una cámara, y eso pues nos tenía que poner sí o sí ciertas pautas para trabajar. Primero, claro, crear un espacio seguro, ¿no? Donde ellas pudieran vulnerarse en la medida que lo quisieran y que se sintieran cómodas. Y hablamos mucho de consentimiento con ellas. Desde el principio sabían que ellas tenían todo el derecho y la libertad de pedirnos que dejáramos de grabar en algún momento, que si había algo que ya hubiéramos grabado por cualquier circunstancia y que pasaran algunos días y ya no lo quisieran hacer público, nos podían hablar. En fin, hubo siempre esta confianza de que no era pasar sobre ellas, no era primero el documental y después su bienestar, sino que tenían que ir de la mano.
0: Me decías que no había hombres en el equipo de rodaje, ¿no?
5: No, tenemos un productor, pero bueno, sí, no, nunca estuvo presente en el rodaje.
0: En la oficina.
5: Y el resto somos mujeres.
0: Hablabas de su madre. ¿Qué papel desempeñó su madre, la madre de Olimpia, en esa toma de conciencia de ser una víctima de violencia? Fue muy importante, ¿no?
5: Exactamente. Olimpia creció en un pueblo muy chiquito en México. Y grabó un video sexual con su novio. El video se difundió y ya todo el pueblo sabía, hablaba, la humillaba, la acosaba. Y su gran miedo, lo único que quedaba, era que el video llegara a su familia en general, a su madre.